0: Pero,
1: muy bien, gracias.
0: Bienvenida, ¿cómo está?
1: Para apoyarlos, ¿eh? Para apoyarlos.
0: Sí, pues esa es la idea y por supuesto vamos a estar hoy día hablando.
2: Bueno, porque necesitamos apoyarnos en mucho, algo a esta altura.
0: Mucho apoyo y necesitamos además de todos sus conocimientos del bienestar, de la alimentación y del deporte.
1: Así
0: y entiendo
1: es.
0: Que hoy día nos va a hablar de un artefacto muy puntual que es muy bueno para el tema de la salud.
1: Claro,
0: ¿no?
1: Hablemos como de disciplina en vez de artefacto.
0: Sí, no, claro, es una disciplina que se ejecuta con un aparato
1: claro,
0: en los pies.
1: Exactamente, ya. Eso es verdad.
0: Claro, eso. Vamos a estar conversando de aquello más rato, después de entrevistar a nuestros invitados, porque vamos a empezar inmediatamente con nuestros invitados que están escuchando los tres ahí, están ya instalados. Yo les voy a inmediatamente, siempre me gusta hacer una pequeña previa.
2: Con set, pero bueno.
0: Claro, me doy cuenta. Espérenme un segundito, déjeme a mí llegar a donde mi amigo.
2: Yo puedo compartir, ¿eh? No hay problema. No hay problema.
0: A ver. Don Caco.
2: Le ponemos pata.
0: Bien. A ver. Bueno, en 2014 el silencio de Gustavo Cerati nos dejó un vacío que no podemos aceptar. Eso está claro, lo pensaron así nuestros invitados. Lo que empezó en las aulas de un colegio como un refugio de fanáticos se convirtió en una misión de vida tras su partida. No somos solo una banda tributo, somos el vehículo para que el tiempo se detenga. Desde el 2015... está la nacida de la hermandad escolar de ellos. Están con nosotros y vamos a saludar como corresponde al señor Alejandro Riquelme, Héctor Ferrer y Juan Pablo Palma. Juntos son Sonido Estéreo. Está con nosotros.
3: Hola, buenas noches.
0: Buenas noches. ¿Qué tal? Bienvenido.
3: ¿Cómo
0: está?
3: ¿Todo bien? Bienvenido. Gracias por la invitación.
4: Buenas noches.
0: Muchas gracias, Parrilla, por acompañarnos el día de hoy.
3: Eso,
0: muy amable.
3: Provecho.
0: Oiga, Alejandro Riquelme, vocalista. Usted nació el año 89.
3: Sí,
0: es correcto.
3: Es correcto.
0: Don Héctor Ferrer, bajista. Usted es nacido el año 90.
3: Del 90, claro.
0: Ese año salí del colegio, porque estoy viejo. Y don Juan.
3: No diga eso.
2: Yo salí del colegio.
0: Y este lo embarró. El batero. Claro. Don Juan Pablo Palma, baterista, nació el 2004. Ni conocía a su Asterio,
2: ¿no? Yo ya tenía toda mi hija.
0: Claro,
2: toda mi hija ya.
0: No sé cómo salió de la U. ¿Cómo estamos? Bueno, primero, Alejandro. Ahí estuve leyendo la reseña que ustedes nacen como un proyecto escolar en un minuto y todo tenía que ver desde el momento en que se nos enferma, que queda en un estado pésimo, que queda en coma durante unos 5 años más o menos, creo que fue del 2009 hasta el 2014, que finalmente... Ajá. Esto sucedió en Caracas, 2010, ¿no? Sí. En Caracas, 2010, sucede que se desploma luego una presentación, recuerdo, en ese tiempo estaba con su novia, una uruguaya que ha hablado hace poquitito, estuvo hablando un poquitito de los pormenores, porque ella se ha negado mucho a hablar de este tema, porque efectivamente para no involucrarse tanto con el tema familiar. Pero claro, todo nos dolió a todos, toda una generación y varias generaciones, digamos, que nosotros no es solo una generación, somos muchas generaciones que nos dolió muchísimo la partida de Gustavo Cerati. Gustavo, que es una persona que no solamente es líder de Soda Stereo, él ya como solista ya tenía mucho trabajo avanzado, del cual me imagino que ustedes también se han inspirado mucho, Alejandro, ¿no?
3: Sí, claro, bueno, primero, buenas noches a todos, a los Radio Escucha.
0: Radio La Clave, señor, 92.9.
3: Sí, claro, o sea, esto parte principalmente por un vacío quizás de lo que nos queda como lo fue Gustavo Cerati. Uh-huh. De hecho, este sábado se cumplen 16 años de su accidente cerebrovascular, que fue en Caracas, en Venezuela. Uh-huh. Y claro, o sea, parte de nuestras ansias de poder hacer música, aparte con Héctor en las aulas de un colegio, estábamos ahí... Yo era un baterista ahí medio entre frustrado y
4: como Phil Collins.
3: Tocando
4: y cantando.
3: Tocando y cantando, claro.
0: Año 2010, ustedes empezaron antes, cuando Cerati todavía no había tenido este accidente, digamos.
3: Exacto,
0: porque ustedes,
3: sí,
0: me imagino, si naciste en el 90, por ahí el 2008, 2007, 2008, ustedes salen del colegio, me parece.
4: Qué buena tu matemática.
0: La asociación, sí, eso, claro, sí, ¿no? Del 89, 90, son los famosos 18 años que no salen, ¿no? Oye, ¿y ustedes ya eran, le gustaba Soda, le gustaba el trabajo Cerati solista, Héctor?
4: Sí, de siempre. Bueno, es una cosa que, como digo, es transversal, Soda, Cerati, ¿cachai? Sí. Esos carretes que de nuestros tíos que escuchaban música ochentera y todo, bueno, que era de su época. y

0: Y siempre te va quedando algo, ¿verdad? Siempre te va quedando una reminiscencia de lo que es la música. Y me acuerdo haber estado jugando con amigos, escuchando así, cantando Telaraña.
1: Claro. Bueno, esa era la talla que le hacíamos mucho a alguna amiga, de repente. Telaraña. <de araña. risa>
0: No, qué mal. Si quieres, si quiere, expándete. No,
1: es que de repente le preguntamos a alguna amiga, ¿usted hace cuánto tiempo que no pasa nada? Y decía, de repente, 2 años. Telaraña.
2: Voy a ser tu mayordomo.
3: Por Dios, salgamos de ahí,
1: continúen. Oye, qué misógeno, weón.
4: Supongo.
1: No, pero esa talla siempre estuvo asociada con
2: sí,
1: esa
2: creo. Sí, sí.
4: Él cree, ¿no? Es más antiguo.
1: Oye, y bueno, y Juan Pablo, el batero, es claramente 14 años menor que usted.
5: 22 años.
1: Tú tienes 22.
5: 22. Sí.
1: Ahora, y cuéntame cómo conociste a Héctor y Alejandro y cómo pudiste involucrarte en este proyecto de sonido estéreo, que es más que un tributo, digamos. Esto es alimento al alma, esto es encontrarnos con la música, ¿no?
5: Bueno, era fan de él yo. ¿Ya? Yo Soy. Cuando salía en Yo Soy de Chilevisión en el año 2019.
1: ¿Alejandro?
5: Alejandro.
1: ¿Tú estuviste en Yo Soy?
2: Sí.
5: Ah, 2019, mira. Sí.
1: ¿Te fue bien?
2: ¿Eh?
1: ¿Te fue bien?
2: Sí, salí tercero.
1: ¿Hizo podio? ¿Hizo podio?
4: Bien.
1: Y Juan Pablo, o sea, tú lo viste por la tele a este compadre y lo admiraste, digamos.
5: Sí, en esa época tenía 16 años.
1: Ya, 2019.
5: Bueno, y obviamente desde siempre he sido fan de Soda, o sea, es mi banda favorita de la vida.
1: Ya, bien.
5: Lo he admirado, pucha, me sé... todos sus discos.
1: Sí. Oye, perdón, ustedes también cuando quieran.
4: Sí, sí, no.
1: Interrumpan,
4: no,
1: porque yo soy muy no, bueno para acabar.
4: Continúe nomás, continúe.
1: Porque después dice que me acaparo la entrevista.
4: Es que eso es verdad, pero sí.
3: Lo mismo.
4: Eso es verdad.
1: Oye, que acá siempre hablamos de la figura de Gustavo Cerati, pero ¿qué representa para ustedes? No sé, Héctor, Juan Pablo, Alejandro, Charlie Alberti, Zeta Bosio. Tú como bajista, Zeta Bosio, ¿qué significa para ti, Héctor?
0: Sí. No, es un grande, realmente un referente.
1: ¿Está radicado en Chile? ¿O estuvo radicado en Chile?
0: Estuvo en Chile, sí, participó en algunos programas como The Voice, ¿no? Me parece, claro. Sí, sí, fue jurado.
4: Sí, fue jurado.
0: Pero muy simpático, con ganas de colaborar con todo. ¿Le gusta la música?
2: En Factor X.
0: En Factor X, sí. Gracias por la corrección, compadre. 2012, me soplan aquí por interno, sí, 2012.
1: Antes, ya. Oye, claro. ¿Y Juan Pablo, Charlie Alberti, para ti también un referente o en general los bateristas mundiales?
5: Alberti es un ídolo.
1: Ah, ya.
5: De hecho,
1: ya.
5: Lo he visto en persona.
1: Quizá el menos mencionado como maestro musical, digamos, entre todas las mismas bandas argentinas y los musicólogos o los críticos de espectáculo, como que Charlie Alberti nunca es tan destacado, pero me parece que bien que tú lo estime como corresponde, que lo tire para arriba, lo reivindique a Charlie Alberti, que era como el rusecito, el que era como... Bueno, los tres cuando empezaron eran como taquilleros, ¿te acordás? ¿No?
4: Absolutamente, absolutamente.
3: Obvio.
1: Era como de pelos largos, ustedes ya son de la etapa del Soda más viejito, ya.
4: No, pero look. Además, bueno, 2007, era 2007. Esa época New Wave, esa época super New Wave, Ahora que claro, que a mí me tocó también, sí, en pues, ese minuto.
1: A pues, todos. Sí,
4: claro, pero ya era uno grande, ya uno se hacía lo que quería en el pelo y todo. Sí, me tocó estar
1: ustedes,
4: con esos peinados.
1: Ustedes deben saber...
4: había pelo. Ya no hay.
1: Ustedes deben saber más la discografía, pero yo por mi memoria, cuando irrumpe el rock argentino en general, que entra Virus, entra G.I.T. y entra Soda, los tres como al mismo tiempo, Virus con Luna de Miel... Soda, yo no sé si entra con El Temblor o con Nada Personal, con una de las dos, entra a hacerse famosa, ¿no?
2: O sea, por ejemplo, todo parte en la... Bueno,
1: 84,
2: el 87 parte toda la que es la Soda Manía en el Festival de Viña.
1: Ah, bueno, ellos vinieron a Viña ese verano, claro, y dejaron la...
2: Y ahí ellos ya traían los tres primeros discos, que era el Soda primer Stereo, disco Soda Stereo, Nada Personal y Signos. Estaban recién tirando Signos.
1: Signos fue el consagratorio.
2: Entonces,
1: digamos,
2: Signos era como una especie de un bálsamo que traían con los otros discos de atrás, que ahí estaba Persiana Americana,
1: claro,
2: y Prófugo,
1: claro,
2: que eran como los más...
1: Eran las dos primeras del disco,
2: claro,
1: los dos primeros singles.
2: Claro, y Juego de Seducción era el tema del segundo disco que traían, y Vitaminas era como el hit
1: hacen falta
2: del
1: vitaminas.
2: Primer disco. Entonces ahí traían como
1: y Mi Novia Tiene Bíceps, eran todas esas como
2: que tiene bíceps,
1: que la batería era más como más latón.
2: Claro,
1: ¿no? La
2: claro, entonces
1: más como
2: venían,
1: Los Prisioneros.
2: Venían todos esos hits como de la época de como sí, ese rock latino medio sí, experimental, medio industrial, como sí, Virus y toda esa banda así.
1: Recordemos que el formato es un formato muy... todos decían que este boom, esta avalancha argentina era como... La referencia eran los británicos, la formación de The Police, era muy, muy referente, claro. ¿No? Que era el bajista, el guitarrista, vocalista y el batero, y claro. No mucho más, y teclado era siempre un músico invitado. Exacto, no era mucho más que eso. Oye, nos encantaría saber si podemos escuchar algo de lo que ustedes hacen, ya que son... Claro. ¿Y cómo se define? Dijimos que más que tributo, esto, ustedes son una banda de este directa, sonido.
2: O sea, somos una banda homenaje a Soda Stereo, no nos definimos así. Bueno, acá Héctor representa a Z, por así decirlo. Sí. Juanpi acá a Charlie Alberti. Uh-huh. Y yo a Gustavo Cerati. Perfecto. Homenajeando.
1: Al crack.
2: Sí. Ah, al crack. Sí, bueno, vamos a hacer algo quizás.
1: Ya, pues. A ver, lo dejamos entonces con ustedes acá en Radio La Clave, capítulo 687 de Tan Solo Momento. Vamos a escuchar a Sonido Estéreo. Ahí ellos elegirán con ustedes Sonido Estéreo en Tan Solo Momento, Radio La Clave.

0: ¿Qué le pareció, Carola?
1: Lo amé, me encantó. Cantan súper bien, gracias. Suena lindo. Lo amé. Lo felicito.
2: Muchísimas gracias.
0: Son tan lindos ustedes. Ah, son tan, dije.
2: Ustedes también, son preciosos.
3: Oye, mira, Oscar, el marido de mi vieja, Oscar, de Argentina, me dice, hola, Caco. Muy bueno, suena muy bien. De Buenos Aires.
2: Mirá, muchas gracias. Saludos a Buenos Aires. Estuvimos ya hace un tiempo atrás tocando ahí en el Roxy en Buenos Aires.
0: Oye, cuéntanos, ¿cómo es la relación efectivamente? Qué bueno que mencionaste que estuvieron por allá.
2: Muy linda. La verdad es que, uno siempre como de Chile, chileno, tiene como esa imagen quizás de que el argentino es como muy, puede ser pesado y eso. Pero nosotros fuimos allá y nos trataron como en casa. O sea, nosotros nos llevamos una muy linda imagen del argentino. O sea, nos trataron muy, muy bien. Nos sentimos como en casa.
0: Esa es la realidad en general, porque yo creo que es un complejo de hace décadas atrás, cuando el chileno quizás éramos más apocados y uno como que era más tímido en el tema. Antiguo, claro.

0: Uno cuando ya te puedes parar y conocer a nuestros hermanos argentinos, te das cuenta que son enfermos, simpáticos, son buenas ondas, son nuestros hermanos, son viejos,
1: muy simpáticos
0: y todo bien, y son generosos.

0: en base al respeto estéreo y no tienes los mismos instrumentos o no suenas igual o similar, o sea, es como una banda más.
1: ¿Qué hago en Chile en general? Ustedes, bueno, ya tienen su recorrido, tienen gente que ya acude a ustedes, pero la gente que quiere acceder a Sonido Estéreo como una banda homenaje, ¿dónde pueden seguirlo ustedes?
0: En nuestras redes sociales, que es sonido-estéreo-chile.
1: Ya.
0: Nuestro Instagram, y ahí nos pueden seguir.
1: Para todo. Claro. Ahí pueden acceder a usted y alguna contratación para cumpleaños, para fiesta, para eventos, para recital.
0: Ajá.
1: Hacen desde presentación para una casa particular hasta un escenario grande.
0: Sí, claro. Sí, claro.
2: Ya.
1: Eso está
0: estamos
1: bueno.
0: Estamos en cualquier lugar, en cualquier escenario de Chile. Ahí,
3: ¿no? Exacto.
1: Ya, pues acá estamos en el escenario de la parrilla de Guatón Jerez y queremos escuchar algo más. Pues.
0: Claro, por supuesto.
1: Ya, pues, pongámosle el micrófono. ¿Con qué vamos para presentarlo? ¿Con qué vamos, Alejandro Riquelme? No me quiere decir, quiere dejarlo sorpresa. Con ustedes, Sonido Estéreo, por Radio La Clave 92.9 de la parrilla del Guatón Jerez.

0: Muy sólida presentación de...
1: Hermoso, bello.
0: Sonido estéreo. Estuvo acá con nosotros absolutamente en vivo y en terreno desde la parrilla Guatón Jerez, acá en Padre Hurtado, 1460, en la comuna de Vitacura. Oye, por lo menos por la radio sonó, pero extraordinario.
2: Sí, muy bien.
0: Que es el objetivo, ¿no? Que la gente que esté escuchando la 92.9 resulte bien. A ver si es que otro día armamos algo más amplificado para el público presente. Pero sí, bueno, así supuesto, todo, la gente igual encantó y le encantó que estuvieran. Oye, carpeta para este... otoño-invierno.
3: Tenemos algunos shows por ahí. Bueno, mañana tenemos un show privado del Banco Estado. Y después tenemos el viernes en Linares. Estamos en la Dolce Vita.
0: En Linares,
3: la próxima región. Semana nos vamos a Coquimbo. Estamos en Bar Girasoles allá en Coquimbo. Y después La Serena, Canoli, Algarrobito.
0: Hoy están con NP, hasta la están rompiendo. Se están forrando.
3: Estamos ahí
0: en
3: una
0: escala. Está bien, pues. Oye, nos pueden.

0: prestar plata, weón. Estamos en serio,
1: estamos
0: en radio nomás. Necesitamos arreglar los audífonos. ¿Qué les cuesta?
2: No, pero bueno, tienen.
3: Sí, sí. Y bueno, después nos vamos, bueno, si Dios quiere, si todo se da, una gira por Perú, bueno, vamos a Colombia también.
0: ¿Qué te parece?
3: Tenemos ahí algo planeado también.
0: Literalmente, cuando uno dice la vida de los artistas, pues, ¿qué te parece? Notable. Oye, los quiero.
3: Vamos, la música de Gustavo y de Soda.
0: Sí, po. Oye, y esto nos quita que también canten canciones de Gustavo como solista, ¿no?
3: Sí,
0: que tiene mucho crimen, sí, todas esas canciones que son notables, ¿no?
3: Sí, o sea, nuestro show. No sé,
1: ¿sí? Ah, claro, sí. Hola, hola.
0: Sí, sí. Héctor.
1: Claro, repasamos todo lo que es la historia y la música, ¿verdad? La discografía de Soda, de Gustavo.
0: Claro.
1: Y bueno, todos los hits.
0: Porque habemos mucho que a mí en el tiempo dado también, no sé, la tecnología y la evolución de la música, que a mí, si me pregunta, a mí me quedó gustando más el trabajo de Cerati solo justamente al pasar los años, ¿no?
1: Claro.
0: Porque uno después vuelve para atrás y como que uno siente más análoga la cosa.
1: Exacto,
0: y no tan más electro pop en esta última etapa. Pero todo es buenísimo, todo tiene una raíz hasta la actualidad. Una tremenda baja la de Gustavo Cerati, una baja en nuestras vidas, como dijimos, pero qué bueno que usted lo mantenga en el espíritu arriba y haciéndolo tan bien. Lo felicito de verdad.
1: Muchas gracias.
0: Alejandro, Juan Pablo, Héctor, los felicito. Muchas gracias por haber venido a tan solo un momento.
4: Muchas gracias. Muy bueno.
3: En nuestras redes sociales.
0: Sí, pues. Sonido-estéreo-chile. Ese es el Instagram, ahí pueden acceder. Gracias, Fernando Martorell.
1: Gracias a ustedes por
0: A Katherine, tremenda, la manager. La manager.
4: La manager, ¿eh? Katherine.
1: Katherine, maravillosa.
0: Guapísima.
4: La que los tiene trabajando.
0: Sí, notable. Sí, no, se los tiene ahí. De hecho, creo que los retornos, al que llegó más tarde, lo levantó los jugadores. Oye, la hora que llegaste.
4: Un tirón de orejas.
0: Mi querido Cristian, ¿me puede poner algo para ir a la pausa, por favor? Si fuera tan amable. Ah, muchas gracias. ¿Qué sería esto? ¿Me puede usted? Ya, pero dígame, si no, lo pongamos.
5: Paul McCartney.
0: Ah, pero yo no cachaba ese tipo. Bueno, hasta que...

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0: Volvemos con más desde la parrilla.
1: Ya estamos de vuelta en tan solo un momento con Checho Arriagada y sus invitados. Seguimos en vivo en terreno por la 92.9 Radio La Clave.
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0: Lo dice, me gusta cuando dice, la puedo poner desde el principio, por favor, porque yo estoy seguro que no.
8: ¿Qué dice
0: Es un humano, ¿eh? ¿Viste? Es un humano. Algunos dicen que puede ser un botón, una tecla. ¿Qué hizo usted?
8: Perdón.
0: ¿Es un humano o es una tecla?
9: No, yo creo que es ampliado.
0: ¿Usted dice que es un sampling? Sí. A ver, de nuevo.
8: A ver. ¿Qué opinan?
0: A ver. Digamos que fui yo. Bueno, estamos de vuelta aquí en la parrilla del Guatón Jerez. Oye, llenísimo de gente el día de hoy. Las dos terrazas del frontis. Oye, también sí, adentro. Hay un evento en el salón de eventos del fondo también. Muchísima gente, nosotros acá transmitiendo en vivo y en terreno. 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
0: 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También los quiero invitar, mucha atención. Tuvimos nuestro evento, la fiesta 80x90x2000, cuando estuvo Chico Pérez, en el mes de abril. Que fue un exitazo. Fue un gol de mitad de cancha. Llegaron más de 1.300 personas. Al igual que la fiesta Leyendas que estuvimos la semana pasada, también en Teatro Alisa. Todo esto en Teatro Alisa. Y también la fiesta Estudio 54, que fue el sábado, el día siguiente de Leyenda. Otro lleno espectacular. Estamos hablando de tres tremendos eventos para mayores de 35. Digamos que Leyendas es como la de 35 para arriba. 80x90x2000 es como de 40 para arriba. Y Estudio 54 es de 50 para arriba.
9: Pero, y nos fuimos.
0: Pero nadie se puede eximir.
9: Y nos fuimos. Por primera vez estábamos en el rango etario ahí.
0: Es que nos encaletamos en la anterior nosotros, la que era de 35 para arriba. Las tres extraordinarias, las tres son tremendas. Opciones para todo público, la verdad, para todo público. No hay discriminación. Si alguien tiene 35 y llega a la de 50, también lo va a pasar bien, se va a encontrar con gente igual. O al que tiene 40, que llegue al...
9: Lo importante es que
0: hay espíritu.
8: Y la música es buena, es eso muy buena. Hay que bailar, pasar bien.
0: Y el lugar está realmente extraordinario, esa terraza de 600 metros cuadrados, además los dos salones que hay para que baile adentro, son tres ambientes.
9: La temperatura estaba perfecta.
0: Maravilloso. Así todo igual, ya hay un proyecto de encarpar para pasar bien el invierno.
9: Más que nada.
0: Más allá de la climatización que hay. ¿Ah?
9: Es por el agua.
0: Ítem lluvia, correcto. Oiga, 80x90x2000 tiene su segunda edición. Es la más joven de estas fiestas. La más nueva, digamos. Porque Estudio 54 Leyendas llevan harto rato. 80x90x2000 la rompió con Chico Pérez y ahora viene un artista invitado. Ya a partir de mañana vamos a empezar a musicalizar con el invitado. va a estar ni más ni menos, lo entrevistamos el día viernes.
9: Así es, señor.
0: El gran Miguelo. Miguelo va a estar amenizando, haciendo su gran café concert. 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
9: Y tiene que aprovecharlo porque es un precio.
0: Precio
9: una
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0: 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Bueno, entonces,
9: igual vale la pena, pero sí. Aproveche las preventas.
0: Exactamente. Además va a estar el grupo de Josephs, los Josephs, que cantan todo. Música disco y también tributo a Michael Jackson y cantan fantástico, han estado en el Movistar Arena, han llenado, son una de las mejores bandas tributo de la onda disco de nuestro país. También van a estar ese mismo día en Teatro Alicia, 80 por 90 por 2.000. Vamos a estar ahí.
9: Oh, por supuesto.
0: De ahí somos. Oye, capítulo 687, donde estamos, invitamos en especial a nuestra querida amiga la Caro Mondaca, que nos va a hablar hoy día. Mira, yo voy a hacer una pequeña intro.
9: Hágala, por favor. Hágala intro. Usted que escribe tan bonito en la calle.
0: De pluma fácil. Sí. ¿Eh? A ver, se lo mandó a usted, Caquito.
8: A ver.
0: Permiso. A ver. Jumping.
9: Perdona, yo creo que me lo manda a mí para darme la información, pero en realidad me lo manda a mí para encontrarlo fácil. Cuando
8: claro, para llegar y abrir.
0: Jumping. Las botas de rebote nacieron como calzado de rehabilitación para pacientes con problemas de rodilla y columna. La popularizó la Asociación Española por la Salud y el Deporte, AESD, que son sus siglas, hizo un estudio riguroso para llevarlas al fitness. No son terapéuticas ni reemplazan kinesiología, pero sí se usan en fitness grupal. ¿Ya? Las botas son con plataforma y sistema de amortiguación tipo resorte. Reducen el impacto hasta en un 80% versus correr normalmente.
8: Exactamente.
0: Las botas actúan como colchoncitos que absorben el rebote de las articulaciones. Los beneficios del jumping, tanto de botas como mini trampolín, que es la otra modalidad.
9: Sí.
0: Quema calórica y cardio, actividad de intensidad ajustable según música. Acá ya viene un tema más técnico, pero Caro, explícanos bien ahí. Vimos por ahí, Caco lo vio la otra vez también. Te vimos ahí como un demo en Instagram que usted salía ahí rebotando, se veía de lo mal. Dije, bien cerquita, por favor.
9: Pequeña langosta, pequeña langosta.
0: Parecía una pequeña langostita, muy amorosa.
8: Sí, lo que pasa es que, mira, lo que tú hablaste es súper cierto, pero partamos de la base, porque mucha gente que tiene, que de hecho yo trato siempre de como difundir un poco eso en las redes, que tiene alguna afección incluso ósea, no sé, estamos hablando de osteoporosis, artrosis, cáncer de hueso, se asusta y es como que se queda invalidada así para no moverse, para que no me toquen, y es al contrario, pero obviamente tiene que ser algo que sea en buenas cuentas controlado para que no haga lesión, y algo también como en este tipo de cosas con estos implementos, ya sea la bota o el trampolín, que absorba el impacto.
0: Sí, claro.
8: Y para que tú realmente hagas ese rebote controlado y haga efecto en qué, en la parte incluso linfática, en la estructura ósea y músculo esquelética, en definitiva en el músculo. Entonces esto es muy entretenido como disciplina, porque además es súper anímica, vas trabajando como por series de HIIT, entonces también ayuda mucho a tu cardiovascular que hay, pero
9: ¿Y se hace como en clases grupales o individuales?
8: O sea, en mi caso yo lo puedo hacer clase grupal y también estoy haciendo mucho personalizado para que sea máximo dos. ¿En qué sentido? Que hacemos coreografía o también si tiene, por ejemplo, no sé, una artrosis de cadera, de rodilla, vamos trabajando según el requerimiento. ¿Te fijas? Y que sea un beneficio para la persona y no que después salga lesionada, que eso es lo que uno más teme en área deportiva.
9: ¿Y es muy difícil mantenerse?
8: No, es que mira, la verdad que cuando tú lo ves, porque tiene, bueno, no sé, no tengo cómo mostrar acá, pero es una plataforma media curva.
9: Sí, como
8: abajo,
9: curva, sí.
8: Claro.
9: Entonces, como los atletas que le falta una extremidad, es muy parecido.
8: Muy parecido,
9: a eso,
8: claro,
9: en la forma.
8: Claro que sí. Entonces, en definitiva, es como que tú
0: es
8: lo
0: cóncava.
8: Ves.
0: Como
8: exacto.
0: Cóncava.
8: Entonces,
9: o convexo.
0: No sé.
9: Bueno, depende del lado que lo mire.
8: Tiene ambas.
0: Pregúntale a Roberto Carlos.
8: Bueno, y el tema es que efectivamente tú la miras, tú miráis la bota y es como que, ay, me voy a caer, pero sabes que una vez que tú estás con la bota puesta, que parece una bota de esquí. O sea, en buenas cuentas, muy firme.
9: O sea, cuida el tobillo.

0: Total, total. Pero ¿qué es lo muy bueno de esto? Que en el caso de la bota como implemento, estás obligado a mantener una tensión dinámica en la musculatura para poder mantenerte como corresponde y tener más control sobre la base, o sea, sobre los las botas de rebote.
1: O sea, en el fondo, desde el minuto en que te pones las botas,
0: ya estás trabajando.
1: Mantener toda tu estabilidad.
0: Juro, yo cuando descubrí esta disciplina, yo dije, qué maravilla, porque tu cuerpo trabaja, pero completo, completo, porque estás todo el rato consciente de partida de tu propia excepción, o sea, tu equilibrio inclusive. Ah, diga nomás. Sí,
2: quiero hacer una precisión. Este tipo de trabajo es está diseñado específicamente para personas ya mayores, me parece. Te lo pregunto por qué, porque cuando uno piensa en deporte, un atleta, cuando hace los trabajos de rebote, que son esenciales en el entrenamiento, sobre todo para las pruebas de salto, vallas, velocidad, para todos, los rebotes son esenciales. Pero yo no sé si este tipo de disciplina está indicado para también para el alto rendimiento, o esto es efectivamente para no tener para gente que ya está un poco menos musculada, que tiene que en el fondo cuidarse del impacto, es para personas que no están bien físicamente, digamos.
0: A ver, aquí es que depende, pero aquí yo te diría que en realidad aquí es para todos, inclusive para niños cuando ya tienen un poco ya su mentalidad, el equilibrio ya. O sea, estamos hablando de repente de unos 8 años hacia arriba.
1: Sí, porque yo también he visto gente que hace acrobacias con...
0: Sí, también, pero por eso, todo depende.
2: Bueno, claro, que uno de repente hay gente que también hace mucho deporte en las cámaras saltarinas que mueve deporte, de hecho.
0: Exacto, entonces esto es bien transversal, es un poco para todos, pero obviamente dependiendo de lo que tú requieras, de lo que tú necesites, lo que tú te quieras en buenas cuentas especializar, si tú sabes que tienes una afección a tal, no sé, una artrosis de cadera, claro, ya sabes que para ti no puede ser tan duro, tan fuerte o tan exigente o tan hit como una persona normal que está haciendo.
1: O al menos al comienzo, hasta que no te sientas totalmente estabilizado.
0: Entonces esto tiene niveles, tiene según también tus destrezas, tiene, o sea, esto va de menos a más, de hecho, de todas maneras, porque muchas, mira, tengo alumnas que cuando se ponían la bota, así como que se agarran de todos lados para no caerse, porque tenían miedo, pero no porque se iban a caer. Y ya después, esto es como un chiste, pero llevan al baño solas con las botas puestas, po. Entonces, en definitiva, es como que tú te das cuenta que tu organismo, además, es tan maravilloso que se va adecuando y obviamente te vais superando a ti mismo para ese tipo de cosas.
1: Claro, y mantener el fondo de tu cuerpo, mantener el... No sé si la palabra es el equilibrio.
0: Pero sí, no, bien, total. Sí, es la propiocepción, en definitiva.
1: Funciona tu core completo, está todo constantemente manteniéndote.
0: Es de verdad, yo encontré que es una disciplina sumamente completa, porque además, bueno, en el caso de las botas, más o menos cada una pesa entre 1,8 kg y 2 kg. Entonces, cuando tú haces un hit de rodilla a pecho, y estás ahí, no sé, unos 16 tiempos en general, o sea...
1: Sí, yo nunca me he puesto las botas, pero una vez...
2: ¡Póngase la
1: primera vez me paré en esta... Como, ¿qué es parecido, pero en el trampolín?
0: Trampolín, exacto.
1: Y no es sencillo cuando empezás. Tenés que... La coordinación... Sí,
0: la coordinación tienes que tener... Es como... Lo que toca, siempre lo que digo, que tú tienes que tener muy conectado mente-cuerpo, mente-ejercicio, incluso mente al músculo que vaya a trabajar.
2: Esto, aparte del implemento propiamente tal, no requiere grandes espacios físicos para practicar esta.
1: Necesita más altura que espacio.
0: Pero ese es que buen punto. Ahora, tampoco es que creáis que te vaya a despegar tanto el piso. No,
2: pero para facilitar las cosas, uno lo puede hacer en el jardín de la casa.
0: Claro, mira.
2: O incluso en alguna habitación.
0: Total. Mira, en tu metro cuadradito, porque obviamente si tú quieres hacer una coreografía, claro, ideal, tienes que tener un gran espacio. Pero así como dices tú, si es simplemente para hacer el salto, para hacer ciertos pasos, metro cuadrado está ahí listo. No necesitáis en el mismo sitio.
2: Me parece que a la vuelta a la música quiero saber ya cómo el nivel de accesibilidad al implemento y algunos detalles sobre aquello.
0: Sí, por supuesto.
2: Mi querido Cristian Pereira, ¿le puedo pedir una banda inglesa que me encanta? ¿Puede ser? Esto es Pulp. Antes de ir a la música, ¿do you remember the first time? ¿Usted recuerda su primera vez? ¿Usted la recuerda?
1: Sí, señor.
2: ¿Do you remember the first time? No le he preguntado de qué. ¿Do you remember the first time?
0: Sí, siempre uno tiene que recordar la primera vez.
1: ¿Sí?
2: ¿Do you remember the first time? Sí. ¿Yes? Yo no me acuerdo.
0: No, no,
2: no quiero recordar. Ya, oye. Esto es Pulp. ¿Do you remember the first time? En Radio La Clara.

0: La canción de The Village People, esa YNCM, no empieza con Jumping, ¿no?
1: No.
0: ¿No? No. ¿Qué dice? A ver, cachemos, ¿qué dice la empresa? ¿Estás seguro que
2: dice? Ta, ta, ta. Ta, ta, ta, ta, ta, ta, ta. Ta, ta, ta.
0: No, es el chacal de la corneta.
2: De la corneta, dígalo. La corneta es una trompeta, pero sin.
0: ¿No dice jumping?
2: Sin pistones.
1: No, me suena. A ver, pero.
2: Ahí viene.
0: Tan, tan, tan. Ahora viene tu trompeta, a ver.
2: No, ahora ya viene.
0: A ver, la trompeta.
2: Ahí

0: Young Men. Young Men.
1: Entonces me voy a buscar, por favor.
0: Eso que no somos ni tú ni yo. Young Men.

0: Por favor, ubicar la canción de Van Halen, Jump. Por favor.
1: Pero a esta edad está mejor que el Jump.
0: Vamos a escuchar Jump ahora otra mientras.
1: Para otras no, pero.
0: Oye, estamos con cara de Mondaca, Carolina Mondaca, que nos está hablando justamente esta disciplina, que tiene como varios contenidos, porque es deporte, es una disciplina deportiva. Ajá. También es terapéutica.
2: Buenísimo, sí.
0: Y también tiene que ver con el trabajo de la mente, del cuerpo y de todo el
1: concentración.
2: Total. Es que mira, en realidad,
1: focalización.
2: En realidad toda disciplina deportiva, que es lo que yo siempre intento y que eso se logra como bien, es como que tienes que estar concentrado, porque en realidad hay que aprovecharlo, hay que agarrar este beneficio para el cuerpo, ¿ya? Y con respecto al jumping, cuando yo descubrí esta disciplina dije, realmente es una cosa que involucra, imagínate, estamos hablando de tu parte ósea, tu músculo esqueleto, obviamente, estamos hablando de la parte linfática, estamos hablando de tu parte cardiovascular. Entonces tú dices, ¿qué cosa más buena? Ahora, dependiendo del nivel, obviamente, es como tú de alguna forma u otra. Es lo que como tú vas enfocando y vas focalizando para lo que tú necesitas.
0: ¿Cómo llegó el jumping a tu vida? ¿Cómo llegó el jumping a la vida de Caro Mondaca?
2: Mira, me estoy hablando, pero hace como 12 años atrás, es que no es más. ¿Ya? Yo en alguna red social vi esta bota y dije, ¿qué es esto? Pero porque tú viví tipo Uruguay. Y yo estuve, te juro, que un año buscando, googleando, hasta que encontré un lugar aquí en Chile para poder practicar. Y obviamente yo al tiro me compré mis botas. Lo que sí es un implemento, que lo que podría decir que es el único pero, que es como de ticket de entrada un poco caro.
0: Ya, es que ya,
2: ahí está como
0: para allá quería ir yo. Quiero saber esas dos cosas. Ya, el nivel de accesibilidad, ya sea a la bota como al trampolín.
2: Es que hay, claro.
0: Y también el nivel de accesibilidad.
2: Sí.
0: Que no estoy hablando precio todavía. Es de encontrarlo. Y luego hablemos del tema ya monetario.
2: Ya, sí, o sea, es que si hablamos de accesibilidad, hoy en día tenemos todo en la red y es cosa que tú googlees, lo pongas, lo compres y lo traigas.
0: Llega a cualquier lugar.
2: Marcas.
1: Y me imagino que trampolín ya hay funcionando en varias partes.
2: Sí, es que está claro. Eso es la accesibilidad, que en realidad es fácil esto.
0: Sí.
2: Ahora, hablamos del ticket entrada en precio.
0: Ya.
2: Que ahí hay un tema, que es lo que yo estoy de alguna forma tratando de ver y solucionar. Porque
0: hacerlo más cercano.
2: Exacto, exacto. Porque, a ver, la idea, si es que tú lo quieres como para ti, tú encargas, pero es como, tiene que ser algo muy bueno, porque piensa tú que te tiene que soportar. Entonces, mínimo, hay diferentes tipos de soporte, pero generalmente la que uno utiliza como mujer normal hasta 100 kilos, y hay otro que tiene que tener un mayor soporte. Y eso tiene, es como una bota de esquí, y por lo tanto son aproximadamente 300 lucas, por ejemplo.
0: ¿Y también es ajustable el nivel de rebote?
2: No, ¿sabes?
0: ¿Es un rebote fijo?
2: Es un rebote fijo y según, en buenas cuentas, lo que tú le vayas cambiando, hay unas gomitas que están entre medio de este soporte que tú ahí le puedes ver si, a ver, hace que haga más resistencia tu salto o un poco más fácil.
1: Ok, más tortuga o más conejo.
2: Exacto, y eso también depende de qué, del nivel. Pues si estás recién empezando, ¿para qué vas a poner algo tan rígido cuando apenas te puedes levantar
1: ahora,
2: del piso?
1: Como pregunta, ¿tú podrías ir acercándote a la sensación o a la práctica a través del trampolín?
2: Es que,
1: como para decir, ¿sabes que antes que me voy a gastar 300
2: total,
1: lucas, quiero probarlo?
2: A eso iba, que en opción, y que encuentro que es una excelente opción, es el trampolín individual fitness, porque ahí tenemos un ticket de entrada que realmente es bastante asequible.
0: Se puede encontrar en Decathlon.
2: Total, bueno, ¿para qué vamos a nombrar? Pero claro.
0: No, o sea, mismo, pero no, no hay problema.
2: Pero ya,
0: son todos amigos nosotros.
2: Ya, fantástico. Entonces,
1: no, y si lo buscáis trampolín
2: en
1: Mercado Libre.
2: Entonces es mucho más fácil. Ahora, ¿cuál es la diferencia? Obviamente, con las botas tú tienes movilidad, tú tienes para hacer coreografía, además tiene una exigencia poquito mayor y tiene el 80% de absorción del impacto.
1: Claro.
2: Pues, el trampolín entre el 60 y 70, que tampoco es poco.
1: Pero, digamos, pero te sirve un poco como para acercarte a la sensación,
2: sí,
1: y decir,
2: total.
1: ¿Sabes qué? Me gusta esto de que estoy saliendo.
0: O sea, claro, es un gran approach.
2: Total, claro. No, total. O sea, es que en realidad a esta altura uno tiene que ver que el ejercicio es el beneficio que el ejercicio sea el vehículo para el beneficio, en definitiva. Y es el beneficio, tiene que estar bien tu cuerpo.
1: No,
2: así que el trampolín es buena maravilla.
1: Y que sientas en el fondo, oye, me gustó esto, y que puedo saltar de
2: con música entretenida, con coreografía. Entonces eso también te ayuda mucho mental. ¿Cachai? Mentalmente. Tenés que mantener un acorio.
0: Hablando de accesibilidad, continúo con el tema accesibilidad. ¿Cómo la gente que está escuchando nuestro querido programa puede acceder a una tremenda instructora como usted? Y que usted pueda hacer una clase personalizada o grupal.
2: Me encanta. Bueno, Caro Mond, me encuentran en la... Bueno, en realidad mi Instagram es Carito Mond con K. Pero lo arreglé para que sea Caro Mond y me encuentren igual.
0: ¿Caro con C?
2: Sí, Caro Mond. es de Carolina Mondaca.

0: Caromont,
1: no es con
2: Mont,
1: T.
2: Mont, de Montaca.
1: Por eso, Mont, para que la gente no ponga Caromont.
0: Sin la D.
2: Con la D.
0: Ah, con la D.
1: Mont, no Mont. No con T, porque de repente alguien se
2: puede confundir. Ah, bueno, sí, gracias por la aclaración.
1: Mont,
0: Caromont. Bueno, si uno pone en Instagram buscar y uno pone Caromont, aparece.
2: Sí, estoy con hartos proyectos, entonces sería muy entretenido y muy bueno que para poder lograrlos y poder atraer en realidad como una comunidad alrededor del jam.
0: Y ya quedamos que no hay edad ni mínima ni máxima.
2: Fíjate, o sea, mínima diría yo, en realidad como 8 años, claro. Pero un tema para que sea como un niñito que pueda disfrutar de la disciplina y entenderlo un poquito más.
1: Claro, pero sea saltarlo.
2: Claro, y para poder disfrutarla, obviamente. Y no, y al final la edad es hasta lo que te permita. Claro. Es lo que te permita, porque yo hoy en día he visto personas de 80, 81 años, pero que son una maravilla, y ojalá y Dios quiera poder todos llegar así.
1: Y otros de 50 y tanto que ya no pueden levantar una pata.
0: Bueno, habemos, habemos algunos de 50 y tanto.
2: Bueno, por eso, la idea es no llegar a eso, pues. O bueno, no. O salir de eso, ya.
1: Hay algunos. Eso es lo mejor. Si está en eso, puede salgamos salir eso, entretenido. Total. Si es que no le gusta ninguna otra disciplina, aquí tiene una nueva.
2: Total.
0: Exacto.
2: Total,
0: buena, total. Una muy buena alternativa. Buenísimo. Con nuestra asesora de salud y deporte, nuestra querida Caromont.
1: Nuestra asesora saltarina.
0: Saltarina en este caso.
2: Saltarina.
0: Es totalmente jumper. Oye, en el próximo bloque les voy a hablar de dos cosas. Uno, de un lugar que yo fui el fin de semana, el día sábado, que es el Mercado París-Londres. Les quiero hablar
1: vi sus fotos.
0: Con detalle, quiero contarle de qué se trata aquello, que lo encontré realmente sensacional. Y también algo didáctico, no me voy a poner a hablar de fútbol probablemente tal, pero sí se viene una Copa del Mundo, que hasta la gente que no le gusta el tema de fútbol sí le interesa saber más o menos de qué se trata.
1: Además, mucho equipo.
0: Eso es lo que yo quería justamente contar, lo que yo traté de contarlo ayer con Carola Rivain, pero no me pescó mucho. Esa que llegó, como que no me pescó. Entonces hoy día quiero que ustedes me tomen atención porque les voy a contar el sistema de campeonato, el sistema de eliminación y cómo se llega hasta el campeón.
2: No, igual entretenido, sí. Ya quiero saber.
0: No voy a nombrar el equipo ni nada, pero sí el sistema. Porque ahora son 48 competidores.
1: Así es.
0: Entonces no son los 32 de que venían en los últimos mundiales. Eso se lo voy a contar a continuación. Fantástico. Vamos, mi querido, con esta misma canción de Van Halen. Esta es la voz de este gallo.
1: David
0: Lerat. Que después se fue. Y después siguió.
1: Pariente de Rodolfo, ¿no? ¿Ah? Pariente de Rodolfo.
0: Rod. Qué bueno.
1: No, pero si era David Lerat.
0: ¿Y cómo se llama el que vino después? ¿Swaggart? ¿Algo así o no? No me acuerdo cómo se llama el vocalista.
1: Jimmy
0: Swaggart. No. Sammy Hagar, ese, así se llamaba. Jimmy Swagger era el de Club 700.
1: Sí, le gustaba el jumping también.
0: Sí, el jumping. A la pista de él, vamos pidiendo platita. 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

0: creo que la primera canción era un instrumental que se llamaba 1984. Y la segunda canción del disco era esta. Paso, 10 lucas que se sabe cuál es la tercera. 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
0: 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Viña, viña, viña. No, me refiero a Viña del Mar. Me refiero a Viña, la Viña Las Veletas.
2: Oh.
0: Oye, está ahí encumbrado en todos los faldeos de la comuna de San Javier. Multipremiada con su gran enólogo Rafael Tirado, base de Villa Las Veletas. El alma del Maule.

0: canción. Qué buena canción. La voy a poner entera de nuevo, ¿no?
1: En el siguiente bloque. Que nos acompañe todo el blog.
0: Se me enoja Pereira Cristian, se me enoja, me tiene mala.
1: No, además David Roth, que era bien acrobático
0: Bueno, y después sacó un tremendo hit que nosotros, que me acuerdo una semana de Diana, California Girls, que eso California es un cover, pero está con él, que tan.
1: No, ¿y el video?
0: El video era buenísimo.
1: Yo entero.
0: Las California Girls. Yo no.
1: Oye. Blunt.
0: You know. Blunt.
1: Y brushing.
0: Mucho brushing. Mucho traje baño de una pieza, pero muy entallado.
1: Muy entallado. Hasta la axila.
2: Ya me imagino ya.
1: El rebaje llega hasta.
0: Sí. Y el brazo.
1: El escote hasta lo más bajo el ombligo.
0: El carnaval de la chasquilla, ¿no?
1: Sí, la chasquilla y el rulo.
0: Claro.
1: Y el laca y secador de pelo.
0: Y todas ocupaban preferencias de L'Oreal.
1: Excellence.
0: Porque ellos se lo merecen.
1: Porque John lo merece.
0: 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No dicho por mí, sino dicho por los especialistas gastronómicos de toda América. Desde la parrilla del Guato Jerez, vamos a la última pausa. 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Desde la parrilla del Guato Jerez, vamos a la última pausa y volvemos con más. 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

0: Ya estamos de vuelta en tan solo un momento con Checho Arriagada y sus invitados. 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
8: Estamos de regreso aquí en Radio La Clave, 92.9 en la región metropolitana y a través del streaming. Estamos ahora en las dos plataformas, ya volvimos, estamos transmitiendo a través de arroba Radio La Clave y también arroba tan solo Chile Todo Junto, que es nuestro canal de backup. Pero ya se restituyó nuestra...
9: Levantó el castigo.
8: Se restituyó. Okay. arroba Radio La Clave, ya lo saben, en Twitch, en Facebook, estamos también en Blue Sky, en la página web de radiolaclave.cl y también en, como dijimos, en YouTube, Radio La Clave. Don Rodrigo, ¿no me escuchó?
9: Se fue Don Rodrigo.
8: Don Juan Carlos, está atendiendo.
9: Sí, está atendiendo, tranquilo.
8: Don Nadie. Ah, no.
9: Voy yo.
8: Oiga, estamos, ¿cómo se llama? A días, a menos de un mes de que comience un nuevo Mundial de Fútbol. Esto no lo voy a hablar específicamente para los futboleros, sino justamente esto para...

0: a los no futboleros. Voy a ocupar como referencia desde cómo eran antiguamente los mundiales de fútbol en cantidad de participantes. Por ejemplo, ya para tener una referencia al Mundial de Fútbol de Chile, el 62.
1: Okay. 62, ¿cuánto?
0: Esos fueron 16 equipos que participaron en 4 grupos de 4. Y eso fue rápido porque eran dos, pasaban dos por grupo y se hacía cuartos de final y luego semifinal y final. Era ¿cuánto? Rápido.
1: Dos semanitas.
0: De 16 quedan en 8, después 4 y 2. Listo. Entonces, siguió con 16 equipos hasta el Mundial de Argentina 78. 78. ¿Ya? Y la primera innovación vino para el Mundial de España 82. ¿Ya? Que ahí el sistema de clasificación perdió la cuadratura de los 16, 8, 4, 2. Entonces con 24 tenías que hacer 6 grupos de 4. Pasaban los dos primeros y te quedaban 12 equipos. Entonces ahí inventaron un sistema de que con esos 12 equipos hacían 4 grupos de 3. Y el ganador de cada uno de esos grupos quedaban ahí los 4 para hacer la semifinal y la final.
1: O sea, no había mejor tercero ahí.
0: No, todavía no.
1: Perfecto.
0: Pero sí al mundial siguiente, el del 86.
1: México.
0: México, ahí sí se implementó eso que usted está diciendo, que eran 24 equipos, 6 grupos de 4, clasificaban los dos primeros, hacían los 12, y para crear el primer, por primera vez en un mundial, los octavos de final, que son 16 equipos, clasificaban los 4 mejores terceros. Entonces ahí hacías el cuadro con 16 equipos, y ahí eliminación directa, 8-4-2, que es la final, digamos. Entonces se mantuvo con 24, México 86, Italia 90, Estados Unidos 94. Francia 98, cuando Chile vuelve a los mundiales, ahí subió a 32. Y ahí fue más matemático, porque eran 32, 8 grupos de 4, y ahí pasaban 2 por grupo y quedaban los 16 inmediatamente. Entonces no había que hacer todo este menjunje. Y se mantuvo hasta, esto desde el 98 hasta Qatar, ¿no?
1: Sí, Qatar 2022,
0: el último mundial. Se mantuvo exactamente igual y no se movió, desde el 98 hasta 2022. Se mantuvo con 32 equipos y el sistema
1: 24
0: de 24
1: años.
0: Claro, se mantuvo el sistema de 2 por grupo y quedan los octavos de final, cuarto y nada. Ahora, ¿qué pasa con 48 equipos? Se replica un poco lo que pasaba con los 24, porque es el doble.
1: Pero claro.
0: Entonces ahora son 48 equipos, hacen 12 grupos, en vez de 6 que eran 24, 12 grupos de 4, pasan los dos primeros. Ahí sumas 24 equipos. Para la segunda ronda. Y ahí eliges a los 8 mejores terceros. En vez de los 4, los 8 claro. mejores terceros. Y ahí completas 32.
1: Y ahí parte un mundial. Con...
0: Y ahí parte eliminación directa de nuevo.
1: Ya,
0: por primera vez se va a instaurar un 16avos de final. En vez de octavos de final, que era con 16. Sí.
1: Ahora
0: son 16avos, que es con 32 equipos.
1: Y ahí pasa ya a los octavos.
0: A los octavos, cuartos, o sea, es más largo el camino. Claro. Son más fechas. Son más partidos. Son más equipos. De hecho, en algún minuto tenían pensado hacerlo con 12 grupos de 3. No, perdón, eran 18, era como no sé cuántos grupos, 16 grupos de 3. Y con eso hacía 48 equipos.
1: Sí, correcto.
0: 16 grupos de 3 y pasaba el primero a cada grupo y hacía. O también pensaban que era para que se motivaran más, que los 16 grupos de 3 pasaran los dos primeros y hacían 16avos de final.
1: Altero,
0: claro. ¿Cachai? Entonces había mucha opción de pasar a 32avos. Pero desistieron de eso y crearon esto otro. Yo no sé si van a ver, esto también es como un piloto, porque es un piloto al aire, digamos.
1: Bueno, pero ha habido varios pilotos ya a lo sí. largo de los mundiales.
0: Y se han logrado, bueno.
1: Ya han funcionado, perfecto.
0: Ya sabemos que van equipos como Cabo Verde, Haití, van unos países inéditos y nosotros no vamos.
1: Nosotros no, ese es el grave problema. Porque si nosotros fuéramos, estaría todo fantástico.
0: Sí, estaría todo fantástico.
1: Pero a mí me parece que en el fondo está bien. Sí. A ver, principalmente porque el espectáculo, no solamente que se amplíe a quienes lo están viendo como lo vamos a ver nosotros sin estar participando, sino que pensáis, Cabo Verde va a ser locura estar viendo el mundial.
0: Claro.
1: Y que seguramente el resto de las veces era...
0: Históricamente, entonces aquí yo les pregunto a ustedes, ¿qué creen que va a pasar? Porque nosotros, generalmente cuando nosotros no íbamos a los mundiales, igual existía la expectativa para el año. ¿Te acuerdas que para el Mundial del 86 marca algo importante en la televisión chilena? ¿Te acuerdas que Chile no fue el 86 y empezó este programa La Noche del Mundial en Canal 13 con Javier Miranda, estaba Fuyu y empezó como programa de entretención en torno al Mundial? Y pues, después pasó todos los Mundiales. Con Chile o sin Chile se generó mucha expectativa. Pero yo no sé cómo se siente el ambiente este año. Yo no siento tanta expectativa.
1: Yo tampoco, la verdad.
0: No se ve mucho.

0: Yo no sé si es que los canales estarán preparando. Yo,
1: que vi siempre... televisión que estaba preparando.
0: ¿Están preparando
1: claro,
0: algo?
1: Claro, sí,
0: ¿algo
1: está preparando? Que, o sea, en definitiva van a ser también como un tema muy muy programado con respecto a eso, pero de ahí a que en realidad, no sé, genere tanto, no estoy tan clara, la verdad. Yo,
0: siempre los mundiales han sido como una buena instancia también para probar esquemas de programa, como sucedió con Halcón y el Camaleón, con Camiroaga y Kramer en su minuto. Sirve realmente para hacer un pilotaje, ¿no? De hecho, de programas que se han probado en épocas de mundial y que les ha ido bien, se han sostenido en el tiempo.
1: Bueno, puede ser, pero yo creo que en definitiva no se pierdan a comprobar, si total ya está. Claro. O sea, está, si el mundial va a ir, igual.
0: Y tú sabes que tiene fecha de vencimiento, claro, y si es que no prendió, lo probaste.
2: Sí, claro, ahora, pasa mucho que en estos mundiales donde nos vamos, el público, claro, tiende a ser el público mucho más duro del fútbol, y hay mucha gente que no se pierde el mundial, vayamos o no vayamos.
0: Igual, uno se junta
2: todos los partidos que uno quisiera ver. Ojalá
0: yo me acuerdo que para el último mundial, para la final, nos juntamos un lote gigante para ver Argentina-Francia, por ejemplo.
2: Claro, nos juntamos a ver la final de la Champions.
0: Claro, claro.
2: De la Copa América.
0: Uno se abandera igual por alguna selección aunque uno no esté. Entonces también se pone entretenido. Empiezan las famosas pollas de oficina, que hacen unas vacas tremendas para tratar de ganar.
1: Claro.
0: Entonces también se genera igual un clima mundialero en torno al mundial. No estoy diciendo que no esté con los ojos redondos pegado a la pantalla viendo los partidos. Finalmente no le gustará ver nomás los resultados y ver cómo le fue, ver los goles quizás. Pero sí, el clima mundialero genera, sobre todo para los restaurantes que son de nacionalidades, por ejemplo, los restaurantes Perú no va.
1: Sobre todo para eso, ¿sabes?
0: No, los restaurantes japoneses, restaurantes colombianos.
2: Sí,
0: los restaurantes,
2: por supuesto, iban a estar bien.
0: La parrilla uruguaya, porque tú se juntarán los partidos de Uruguay. Sí, claro. O sea, se genera un ambiente, genera un clima rico.
2: Estamos en este mundial estamos en horario.
0: Claro, claro, súper.
2: Claro.
0: Súper buen horario, son partidos que a mediodía, a media tarde y en la noche, a las 20 horas.
2: Uno antes del almuerzo, para irte después con el almuerzo, después te da el de la tarde, ahora, te da el de la noche.
1: De panorama, si en realidad.
2: Y te echan de la vega porque no llegaste en todo el día, saliste a almorzar y no volviste más.
0: Yo creo que nosotros como chilenos siempre buscamos como un poco la excusa instancia.
1: Panorama,
0: claro, que la cuestión igual es entretenida, uno hace la polla que la apuesta, que la cuestión, el asadito, el día, fin de semana, te toca un partido, no sé, Francia-Alemania, que entretenido.
2: Está ahí, por supuesto.
0: ¿Cachai? A mí me pasaba mucho cuando uno era más chico, que uno a la mujer me carga el fútbol, me gusta solo ver los mundiales. Generalmente era para ver a los daneses,
2: me carga el fútbol de acá.
0: Claro, el fútbol chileno me carga. Ay, pero viste a los holandeses,
2: los italianos,
0: weón, lo cagaron. Son minos también.
2: Pero se vienen más lejos los argentinos.
0: Terrible, mira, los argentinos también se vienen de los italianos, ellos son todos guapos.
1: El aire europeo.
0: Todos guapos. Oye, tenemos la canción seleccionada y que yo le puse, ¿no? ¿Cuál fue la...? Esta canción la escuché ayer, antes de ayer, estaba en una reunión y dije, oye, qué buena canción, es de época, la quiero escuchar.
2: Ah, y por eso está aquí hoy.
0: Esto es, espérame un segundo.
1: Esto es,
2: la quiero escuchar, pero no me remember cómo se llama.
1: Esta pero es muy buena.
0: Empieza de golpe, no, un temazo, se van a morir. Espérate, oye, prepárense, graben. Oye, los que están en su casa, rec, play.
2: Ahora, aprovechen y pongan el cassette. Póngale el scotch al cassette para que lo pueda grabar.
0: Oye, atención, rec, play y pause. Y yo le digo cuando suelten el pause. Esto es... Permiso.
1: Por Dios.
0: Esto es The Mamas and the Papas, California Dreaming. En tan solo un momento.

0: estos costumbres.
1: Ah, esa, bueno, tanta libertad no le pongas.
2: Es para tanto, mijo.
0: No le pongas. Todos con todos, para qué pasa. No, ¿no? Flaco, no, no, flaco.
1: Oye, ahí viejo, no me gustó.
0: Oye, viejo, no. Experimentemos. Bueno, ahí de Mamas and the Papas, buena canción, en todo caso, sí, de
2: bueno,
0: época.
2: Bueno, bueno. No me acordaba que existía esa canción, buena.
0: Sí, pues bueno, bueno. Oiga, hablando de experimentar, este sábado yo no tenía idea, había visto un par de afiches alguna vez de este mercado que se hace, ya con, tiene varias versiones ya, en Santiago Centro. Ustedes, bueno, nosotros hemos estado como programa desde el año pasado, hace 2 años ya, hemos estado bregando para que el centro de Santiago se recupere en el ámbito, en el ámbito no solo turístico para los extranjeros, sino para nosotros como ciudadanos, disfrutar nuestro centro, disfrutar nuestra arquitectura, disfrutar todas las cosas ricas que existen, toda la historia que hay, y sin tener que ir y lamentarse de cómo está nuestro centro, claro, cómo ha estado, que yo afortunadamente ya se visualiza que la cosa puede ir mejor.

0: Las grandes ciudades, las grandes capitales, el lugar más valorizado
1: claro.
0: para lo que sea, es el centro.
1: El centro, claro.
0: Tiene el caso y acá de... en realidad llega la hora de... No,
1: bueno, hasta hace un par de décadas, o sea, nuestro centro estaba súper bien posicionado.
0: Sí, pero tú, o sea, llegáis hasta el parque forestal con las grandes construcciones o viviendas y eso. Y hoy día el centro, en realidad tú ves lo que construyen. Y es para justamente sí, bueno. para no, porque tú querés comprarte, no sé, un departamento en el centro, en cualquier ciudad de sí. Europa o cualquier capital de Europa, y es prohibitivo, o sea, no tenés ninguna posibilidad.
2: El metro va enfermo,
0: caro. En cambio, dijiste, querés comprar un departamento en el centro. Oye, no tengo, bueno, cómprate un departamentito en el centro para arrendar.
1: Anda a Nueva York y cómprate un departamento en el Times Square.
2: Para ver
1: cómo te va.
2: ¿Cómo
1: me contáis? Claro.
0: O en Buenos Aires,
1: claro. Cerca del obelisco.
0: Cerca del obelisco.
1: A ver cómo te va. Pero bueno, nosotros, más que el tema de vivir o comprarse una casa, yo digo que visitar y disfrutar.
0: Vivirlo.
1: Vivir, sí. Claro, lo que hay ahí, la historia, no sé, todavía existen algunas tiendas antiguas que son de familiares, no sé,
2: ay,
1: antiguos barberos, ponte tú, antiguos, no sé, zapateros, uno puede encontrar en la parte del centro más abajo, quizás. O sea, uno puede encontrar historia viva que todavía perdure, pero lamentablemente, y no hay que echarle la culpa a la migración para no, todo, porque para toda la responsabilidad no. de todos nosotros.
0: Es mucho más antigua
1: sí, la responsabilidad de nuestras autoridades, de nosotros, de sí, la sociedad.
2: Pues, de los delincuentes
1: de la sociedad quisiera, civil completa. Claro, esto total. Nosotros mismos hemos llevado nuestro centro a que sea sí. no muy deseable, ¿no? Pero bueno, sí, se han visto grandes esfuerzos y yo de verdad me gusta lo que está empezando a pasar. Todo esto es lo que están tratando de limpiar el barrio Mex, intentando hacer lo que se pueda, porque cuesta sacar todo. Cuesta volver a lo que quizás fue alguna vez el centro, el Paseo Humá, todas esas calles que se ordenen más, controlar más el tema de la venta de vendedores ambulantes. Poder disfrutarlo bien. Bueno, me tocó. Claro,
0: cuando la bolsa funcionaba sí. ahí.
1: Bueno, la calle Nueva York. Ah, claro. La calle Nueva York, tú te fijas los adoquines, la arquitectura, esos edificios son extraordinarios.
0: Y está como un monumento la bolsa hoy día. Porque...
1: Tú sabes que en nuestro centro de Santiago, gran parte del diseño vial fue hecho por ingenieros franceses. Si tú te fijas, el único lugar de Santiago cuando hay temporales que nunca se ha inundado una sola calle es en el centro de Santiago, porque tienen pozos. Que lo hicieron con proyección en el tiempo.
0: No, bueno, son de esos alcantarillados claro. donde uno puede caminar exacto, por dentro, como en las películas.
2: Claro, claro.
1: Acá, el túnel. Hasta acá en Pitacura, medio metro.
0: Tenés que andar por dentro del
1: claro,
0: tubo.
1: Entonces, bueno, de ahí también la estación central fue esta también de diseño de Eiffel.
0: El mercado también.
1: El mercado central también. Existe una arquitectura muy bonita, muy histórica, muy de raíz europea, que deberíamos aprovechar.
0: Y perdona, con algo importante, planificación.
1: Exacto.
0: Planificación y un crecimiento ordenado.
1: Hay luz al final del túnel para todo esto que estamos hablando. Yo tuve una experiencia realmente muy linda. Estábamos con mi mujer. Iban a fumigar la casa el sábado. Tú sabías que inventar un panorama.
2: Había que salir de ahí.
1: Y una amiga de ella dijo, oye, ¿sabes qué está el mercado París-Londres? Y yo me acordaba la calle París, la calle Londres, que son calles súper particulares del centro, de la parte de la vereda, de la vereda sur. Oye, uno llega...
0: La parte europea,
1: claro,
0: 100%,
1: oye,
0: que se conserva.
1: La accesibilidad del metro llega directo a la calle Londres, te bajas, apareces ahí por la iglesia San Francisco, ahí la entrada del metro. También si tú querías ir en auto...
0: Estación Universidad de Chile.
1: Católica. Y Santa Lucía, una de las dos.
0: Santa Lucía. Católica está más la tarde mismo.
1: Sí, Santa Lucía, entiendo. Bueno, me pueden corregir. Pero si usted quiere ir en auto, están los estacionamientos por la calle San Francisco. ¿Has cachado ese edificio que es un centro de eventos que en la azotea?
0: Al lado de la iglesia, el Hotel San Francisco. Correcto. La iglesia.
1: Exacto. Bueno, donde hacen matrimonio en la azotea de ese edificio, que son de pura
0: estacionamiento. Y algunas fiestas en la semana. Sí.
1: Fiestas
0: los días.
1: Nosotros transmitíamos el after office desde ahí arriba. Bueno, tú te estacionas y hay un acceso directo del estacionamiento caminando hacia la calle París. Directo. Entonces llego y me encuentro con esto. Yo me veía con re poca expectativa. Claro. Pues. Y me encuentro con algo súper bien organizado. Oye, puro stand con todo tipo de orfebrería, ropa, discos viejos, antigüedades. O sea, es una feria que se monta en la calle París y en la calle Londres.
0: Se monta todos los fines de semana, una vez al mes, una vez al año.
1: Es una vez cada cierto tiempo. No sé la periodicidad. Pero esto es un evento que estaba preparado. De hecho, acá tengo el afiche del último que fui. Se llama, bueno,

0: Cabo París Londres, Centro Cultural Espacio Londres presenta. Esos son los organizadores. Y acá anticuarios, vinilo, arte, moda, cerámica, orfebrería, libros, música en vivo. Había gente ahí justo en la esquina, en una cruz. París sí, y Londres. Londres sí. Y en esa cruz.
1: Y bien como curva.
0: Y montan ahí un escenario donde gente toca en vivo, ponen DJ también. Y esto empieza temprano en la mañana y termina a las 10 de la noche.
1: Perfecto.
0: Y creo que a las 7, 8 del peak, donde ya se arma como más fiesta, ¿cachai? El ambiente buenísimo, me encantó. Estaba lleno. Yo no me encontré con N actores, cantantes, gente del ámbito cultural, mucha gente del ámbito social. Estaba realmente, era muy, muy entretenido, quedamos, pero. Bueno, íbamos a ir por una horita, dos horitas, nos quedamos hasta las 7 de la tarde. Bueno. Llegamos buenísimo. A las 12, nos quedamos hasta las 7. Lo pasamos realmente sensacional.
1: Los que fumigaban estaban esperando que les pagaran, se convirtieron en piedra esperando que les pagaran.
0: Les dijimos que se mandaran a cambiar y que cerraran la casa, ¿no? Oye, la entrada liberada, esto es el barrio que está ahí, y esto es lo más importante, que esto es una colaboración del GORE regional, el CORE también, Gore. La Gobernación Regional, el Consejo Regional, la Municipalidad de Santiago, el Ministerio de Cultura, claro. Todos, oye, ningún stand distinto de otro, todos con el mismo formato, son stand tipo.
2: Perfecto.
0: La gente postula para poder llevar sus cosas y, no sé, ¿habrán unos 500 stand? Sí, mucho.
2: Muchísimo.
0: Es mucho. No se puede tomar alcohol en la calle, por eso también hay unos puestos de mocktails, donde te hacen cerveza sin alcohol también. Y si en los restaurantes que hay por ahí, uno puede ahí tomarse algo, cosa que hicimos nosotros. Nos instalamos, lo pasamos increíble, súper recomendable. Siempre estén atentos al Mercado París Londres, Centro Cultural Calle Londres. Son los que organizan y conjunto con el CORE, el GORE, la Municipalidad, el Ministerio de Cultura.
1: No, para el próximo tenemos que traerlo.
0: Oye, lo pasamos, fuimos un grupo. Oye, me encontré con el Alebur, andaba con la Emi, me encontré con N gente, bueno, estuvo realmente extraordinario. Yo me lo miraba.
1: Yo vi su publicación.
0: Sí, no, yo me quedé muy, muy contento. Ustedes me sienten que estoy como tu
2: semana.
0: Estoy excitado con la cuestión. Ustedes se dan cuenta.
1: Tus próximas vacaciones son a París y a Londres.
0: Es más, yo ya le dije a la Paulina, oye, con esto París y Londres, check.
1: Claro. Estamos listos.
0: Estamos.
1: No ahorramos el pasaje.
0: Después le dije que le iba a llevar al Buenos Aires de Paine y
1: check Buenos Aires.
0: Exacto. No, pero súper recomendable.
1: Vaya Pachonato a Río Janeiro.
0: Claro.
1: Check Río Janeiro.
0: Claro, hay que buscar ahí, pues. Cosa de buscar por todos lados ahí.
1: Por aquí cerca está Costa Rica, por cierto. Sí. Si quiere dar una vuelta a la manzana,
0: pero. La otra vez nos estacionamos en la Plaza Perú también.
1: Check.
0: ¿Qué más? No tenemos que ir andando. Oye, Caro. Te queremos agradecer una vez más que nos venga a acompañar. Espero que lo pases bien con nosotros, con este par de gestorio.
1: Estamos un poco deteriorados.
2: No, lo paso
1: por dentro y por fuera, pero.
2: No digan eso, niño.
0: Usted es una bocanada de aire puro, de aire limpio que llega para acá.
1: Para nosotros.
2: Pura energía.
0: Exactamente.
2: No, muchas gracias a ustedes porque me hacen sentir muy cómoda, muy bien, lo paso estupendo, así que feliz. Y si yo puedo aportar un granito de arena.
0: Fantástico.
1: Bienvenida.
0: Ya sabes, estamos siempre comunicados. Usted siempre me plantea algún tema por particular supuesto. Y usted tiene su sección, su bloque completo.
2: Muchas gracias. ¿Ah? Eso. Vamos por salud para la gente, que es lo más importante.
0: Eso es importante. Es.
2: Años de vida.
0: Siempre traer buenos datos. Exacto. Es como
2: un poco autocuidado por sobre todo.
0: Extraordinario. Mi querido Claudio Caco Kreuzberger, saludó a su madre, a la
1: madre, saludó. Te mando un beso. Estaba aquí, estábamos en contacto. Y con Oscar, que le encantó.
0: Oscar, qué sé. ¿Qué sé, Oscar?
1: Nuestros músicos invitados.
0: Ya, pues, muchas gracias, Cristian Pereira. Mañana vamos a estar en Richter de Vitacura 5461. Es el jueves periodístico con Bernardita Cruz, Polo Muñoz y Eduardo Cute. Ahí tenemos la chimuchina, estamos los cuatro ahí repasando toda la actualidad y también hartos temas.
1: Se habla para conversar, ¿eh?
0: Se habla harto también de teatro, de cine, de música. Entonces tenemos un programa bien redondo. Y el viernes vamos a estar con usted, mi querido Caco, ahí mismo, con doña Pame Beitía, que también trae un invitado. Trae un invitado también asociado al tema de la salud, que se le quiere hacer usted en el piso.
2: Mira vos,
0: no, la Pame es mi invitado para ese día, para que también tengamos
1: tanta
0: algo.
1: Gente con salud y nosotros al lado.
2: ¿Y aquí qué pasa?
0: Yo soy más médico.
1: Yo también, pero estoy cambiando.
0: Ya, nos vamos, mi querido Cristian. Muchas gracias también a toda la gente de acá de la partida del Guatón Jerez y muchas gracias también a don Joaquín Esteban Jerez y a todos los que estuvieron con nosotros. Señoras y señores, este fue el show de tan solo un momento. Que estén muy bien, los queremos.
1: Chaito, nos vemos.
0: Chao.
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1: Y ahí, para todas las minas brasileiras.

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4: Qué bonito comenzar la mañana de jueves así en Hora Clave. ¿Cómo están? Buenos días, 8 de la mañana con un minuto. Bienvenidos a esta revisión informativa, como siempre acá. Así es la vida. Si usted se está levantando, tiene sueño, se le echa larga la semana. Bueno, that's life, ¿no? Así es la vida. Hay que hacerlo, pero hágalo con ánimo, con energía. Como lo hacemos todos quienes hacemos posible este programa, detrás del estudio. Jesús en los controles, Estela en la producción, Matías en las redes sociales y todo el equipo que durante todo este día hace posible la transmisión de la 92.9 desde esta hora, desde las 8 de la mañana. Cielo mayormente nublado en Santiago, con algo de bruma en algunos lugares. Había neblina incluso en la mañana, ahora se ha ido disipando. 11,3 grados es la temperatura. Hay poca visibilidad en algunos lugares nada más, el resto está bastante más despejado. La temperatura máxima para hoy en la capital. Ya súbale nomás, Josué. Eso. La temperatura máxima se iba a llegar a 24 grados. Temperatura grata en la tarde. Dura como 10 minutos, pero eso es. 24 grados para hoy. Viernes y sábado empieza a bajar la temperatura y se pone otoñal. Inviernistas están sobándose las manos ya. 20 grados el viernes, 18 el sábado. Bastante más frío entonces el fin de semana. Voy a abrir el pronóstico extendido para más días, para ver el domingo. Ah, no, sube de nuevo la temperatura. No digo nada. Inviernistas, guarden energías. 22 grados el domingo, cielo soleado. 24 de vuelta el lunes, cielo soleado. No. Está otoñal clásico.

sur al poniente, altura Primo de Rivera en Maipú, porque hay una colisión de camiones a esta hora. Hay un taco importante ahí en Vespucio Sur al poniente, por la autopista y luego también por la caletera, ¿no? Tránsito lento desde el enlace de Pedro Aguirre Cerda. Piden considerar tiempo extra en el desplazamiento y mucha paciencia, por supuesto, ¿eh? That's life. También hay restricción de pista derecha en la avenida Cardenal Caro al poniente desde el cruce Purísima. Hay un trabajo de limpieza, de seguridad, de retiro de rucos en la explanada del Parque Forestal, en el lecho del río Mapocho. Claro, gente que vive ahí y que ha sido retirada de ese lugar. Por lo tanto, por Cardenal Caro al poniente la cosa está bien congestionada. That's life. Y hay algo de congestión también en las vías locales, en las caleteras de General Velázquez. Se llama Apóstol Santiago, esto es en Renca específicamente, en los cruces con Avenida Dorsal. ¿Por qué? Porque hay semáforos apagados en esa intersección. That's life. 8:04 de la mañana. Vamos a tomar un poquito de café a Mati.

0: Sí, seguimos contándoles que también hay problemas en Avenida... Hoy hay problemas en todas las autopistas hoy día. No se vaya por las autopistas. Use calles alternativas. Porque mira, en Manuel Rodríguez al norte, esta es la caletera de la Ruta 5, ¿no? De la autopista central. En el cruce de Santa Isabel, otro choque. Una colisión de vehículos, hay un motorista lesionado, ojalá que no sea grave, por esta colisión. Así es que hay congestión por Avenida Biel, desde el cruce de Avenida Mata hacia el centro de Santiago. ¿Eh? That's life. Escuchamos tu opinión permanentemente, también la leemos en nuestro WhatsApp. Escríbanos a esta hora de la mañana. Después nos puede mandar mensajes de audio en otros programas, pero aquí en Hora Clave de 8 a 9 los leemos. Por lo tanto, no es que usted vaya manejando y escriba, sino que dígale a su copiloto que escriba. Si usted va de pasajero en la locomoción colectiva, escríbanos al más 569-29-109-929. Más 569-109-929. Estamos haciendo una pregunta hoy y durante toda esta semana. Y quienes se respondan a esta pregunta pueden ganarse el libro Mapocho Incaico y la Fundación de Santiago de Chile de Rubén Steberg. La pregunta es, ¿a qué le pondrían impuesto en nuestro país? Impuesto al humo, dicen algunos. Si echa mucho humo usted, personalmente, o en su casa, impuesto. Ya existe, dice, bueno, no funciona. Impuesto al taco, claro, tantas cosas. Bueno, escríbanos si se pueden ganar este libro durante esta semana. Más 569-29-109-929. ¿A qué le pondrían impuesto en nuestro país? Con Frank Sinatra, quien murió un día como hoy, 14 de mayo de 1998. Lo recordamos a esta hora de la mañana con esta That's Life, esta que es una de las grandes canciones de toda su carrera. La voz, Frank Sinatra, 14 de mayo de 1998, murió. Y dejando un vacío importante en la música del jazz, del swing, un crooner como nunca más hubo, Frank Sinatra. Bueno, murió un día como hoy, lo recordamos acá en Hora Clave. Escuchándolo a esta hora, en un día jueves con restricción vehicular con dígitos que terminan en 4 y 5, comenzamos esta edición de Hora Clave, revisando las claves del día a las 8 con 7. 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
0: Durante la madrugada fue aprobada en la Comisión de Hacienda la mega reforma, proyecto de ley que, por supuesto, ha ido avanzando, suma un nuevo paso. Y mientras tanto, el presidente José Antonio Kast encabezó una extensa y tensa reunión con cerca de 100 alcaldes de oposición, marcada por críticas a la eliminación de contribuciones para mayores de 65 años y el impacto que tendrían los recursos municipales. Los jefes comunales acusaron falta de respuestas concretas en seguridad y financiamiento, mientras el mandatario reafirmó que mantendrá su mega reforma y compensará al Fondo Común Municipal a través de la misma iniciativa legal. Clave 2, la producción de cobre en Chile cayó 6% durante el primer trimestre de 2026, alcanzando su nivel más bajo en 9 años, con 1,22 millones de toneladas, pese a que el metal registra precios récords sobre los $6 la libra. La baja productiva afecta a grandes operaciones como Codelco y Escondida, mientras que expertos atribuyen el escenario a menores leyes minerales, altos costos y trabas para nuevas inversiones. Clave 3. El presidente chino Xi Jinping y su par estadounidense Donald Trump sostuvieron su primera reunión en Beijing, marcada por los llamados a fortalecer la cooperación entre ambas potencias. Mientras Xi pidió ser socios y no rivales, Trump destacó la relación con China y aseguró que ambos países tendrán un fantástico futuro juntos. Y Donald Trump dijo Xi. Colo Colo cayó por 1-0 ante Coquimbo Unido en el estadio Francisco Sánchez Rumoroso. Se sabe entonces dónde están el foco de los equipos grandes, ¿no? En la Copa de la Liga, no. Perdió el liderato del grupo A, Colo Colo, de este campeonato. El único gol del encuentro fue anotado por Luis Riveros. Un resultado que dejó a los Piratas como punteros con 11 unidades y obliga entonces al cacique a jugarse la clasificación, no depende de ellos, en la última fecha.
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0: Una declaración del

0: presidente José Antonio Kast ayer en la cena de la construcción generó amplias repercusiones, ¿no? Porque aseguró, claro, que su promesa de expulsar a 300.000 migrantes irregulares el primer día de gobierno debía entenderse como una metáfora. Apuntó a quienes no entendieron esa metáfora, precisamente, ¿no? Ha vuelto a defender también el endurecimiento de las políticas migratorias, prometió recuperar el orden en el país, pero el tema es que no le entendimos, dice José Antonio Kast, o muchas personas no le entendieron al menos, la metáfora que hacía constantemente en campaña, porque recordemos que él hacía una cuenta regresiva, ¿no? Quedan 60 días a los migrantes para que se vayan del país. Lo dijo textual, ¿eh? Le quedan 60 días, le quedan 80 días, decía. Contaba el 11 de marzo, ¿no? Era un recurso literario entonces, ¿no?, del presidente José Antonio Kast, sino una promesa de campaña, claro. Es cierto, uno, todos, prácticamente, no, yo creo que pocas personas creyeron a rajatabla que esto era así, digamos, que iba a ser. Es imposible creer por los costos económicos que tiene, por la logística que tiene, por la capacidad que había y que sigue habiendo, ¿no?, de expulsar a migrantes en el país, que está muy lejano a ser de 300.000 migrantes, incluso en los 4 años de gobierno, digamos. Entonces, claro, uno entiende que podía ser una metáfora. ¿Cuál es el punto? Que en muchas, pero muchas intervenciones, en debates políticos, en entrevistas, permanentemente, tanto sus opositores como eventualmente la prensa, los periodistas también, le dijeron al presidente José Antonio Kast, bueno, pero salgamos de ahí, y entonces, ¿cuál es la promesa real? Y él mantenía un discurso en el que la cuenta regresiva era un mantra, prácticamente. Las expectativas entonces que ejerce, ¿no?, y que se ciñen sobre un mensaje político, también está puesta sobre la mesa hoy día, ¿no? Más allá de entender la lógica, que efectivamente uno entiende que es una metáfora, que no, que era imposible que esto ocurriera. Bueno, estamos ya en contacto a esta hora de la mañana con la diputada republicana Stephanie Geldres, quien ya está en contacto con nosotros. Diputada, ¿cómo está? Buen día.
1: ¿Qué tal? Muy buenos días, Carlos. Un gusto estar aquí.
0: Con mucha energía. Muy bien. Muchas gracias. Se le agradece a esta hora de la mañana. El diputado Jorge Díaz, diputado de la DC, también nos acompaña en el contacto en este panel que hemos hecho vía streaming con nuestros invitados. Diputado Díaz, ¿cómo está? Buen día.
2: Todo bien. Muchas gracias. Te saludo aquí desde Arica y Parinacota. Un abrazo, Tepa.
1: Igualmente, Jorge.
0: Ya, pues, a propósito de Arica y Parinacota, entonces, y por eso hemos querido invitarlos para hablar de esto, ¿no? El presidente Kast dice, es que no han entendido esta metáfora que yo hice durante toda la campaña. ¿Cuál es su impresión, diputado Díaz?
2: Bueno, yo no sé si lo que esperaba Chile de cualquier candidatura eran metáforas, sino más bien compromisos concretos para que los problemas se solucionen. Durante los años del gobierno del presidente Boric y también parte del gobierno del presidente Piñera, la región de Arica y Parinacota esperó mucho tiempo para que se tomaran decisiones concretas respecto de migración irregular. Y a propósito de la renovación hace poco de la ley de infraestructura crítica en el Parlamento, donde veíamos que no había nada nuevo, no hay diferencia clara entre Kast y Boric. Entonces, claramente, este tipo de metáforas no le hace bien a la fe pública, porque la ciudadanía votó con la esperanza de que se erradicaran y se pudieran sacar a todos los migrantes irregulares. De hecho, tenía una cuenta regresiva. Y además se tuvieran acciones concretas respecto de proteger y resguardar la frontera, lo que hasta el momento no ha ocurrido. Con Estefanía formamos parte de la Comisión de Zonas Extremas y ahí tuvimos la oportunidad de escuchar al encargado de la macrozona norte, al almirante Altamirano, y ahí también nos dimos cuenta de la magnitud en específico, por ejemplo, de lo único que se conoce como hecho físico, que es la zanja. Tenía un avance de 3,1 kilómetros, de un total de más de 1.100 kilómetros de frontera que nos une con Perú y Bolivia. Ni siquiera alcanzaba a igualar la dimensión de la franja que ya existía entre Perú y Bolivia, que tampoco fue suficiente para detener la ola migratoria. Por lo tanto, lo que espera Arica y Parinacota son soluciones, lo que espera Arica y Parinacota son respuestas claras de un Estado que ha estado por mucho tiempo ausente.
0: Diputada Geldres, ¿se afecta la fe pública con esta declaración, tal como dice el diputado Díaz?
1: Mire, yo entiendo que hay un rol, ¿cierto?, de crítica, de oposición, lo cual es muy saludable porque finalmente fuerza al gobierno a que puntualice o a que profundice aquellos cambios que se quieren hacer, y en esto yo entiendo la mirada crítica del diputado.

0: Pero la verdad es que yo veo el vaso medio lleno. Yo soy ariqueña, he vivido toda mi vida allá y la diferencia es palpable. O sea, las personas que vivimos en la región sabemos que hay un antes y un después desde que asumió el presidente José Antonio Kast. Respecto a los kilómetros de zanja, siempre se dijo que la zanja no era una medida que pudiera actuar por sí sola, sino que venía a complementar y a ser parte de lo que es el plan de escudo fronterizo, que tiene cuatro dimensiones muy específicas. Primero, el tema diplomático. Segundo, las fronteras tecnológicas, digitales, por decirlo así, con cubrir las fronteras con nuevos elementos técnicos. El recurso humano, que es importantísimo. La zanja, por último, y más importante para mí, el mensaje político. Y el mensaje político y la proyección que hace, las horas políticas ya ha disuadido el ingreso de inmigrantes ilegales. Tenemos un 80% menos de denuncias a esta altura comparado con lo que pasó en años anteriores. 80% menos de denuncias de ingresos clandestinos. Tenemos 800 expulsiones, 40% más que en los años anteriores. O sea, hay cosas claras, datos duros. Se está trabajando ya en la erradicación de esos rochuños que todos los ariqueños y en el resto de Chile saben que ahí está el bastión del crimen organizado, la inmigración ilegal. Se concentraron las mafias internacionales ahí. Y poder erradicar esos rochuños es un golpe durísimo, no solamente para los que ya están en Chile, sino para los que pensaban venir.
1: Ahora, diputada Geldes, el Servicio Nacional de Migraciones ha declarado que al menos el último vuelo de migrantes que fue deportado era una gestión del gobierno anterior y que finalmente se concreta en este gobierno, pero ya estaba hecha la gestión. Ahora, más allá de eso, entendiendo ese punto, la pregunta es si no se sembraron demasiadas expectativas literalmente en una campaña y que hoy han tenido que ir matizándolas cuando uno escucha al presidente Castro hoy día, a 2 meses nada más de comenzar. Es muy distinto hacer una evaluación después de un gobierno, digamos, cuando efectivamente uno puede entender, por ejemplo, que el gobierno del presidente Boric hizo menos deportaciones que las que hizo el gobierno anterior. Ok, uno entiende allí y puede haber un balance, pero a 2 meses de iniciado, que de inmediato haya un discurso en el que se tenga que aclarar que solo era una metáfora o matizar esta expectativa. ¿No podría generar eventualmente cierta decepción o al menos alguna reflexión distinta en el electorado que creyó en esa cuenta regresiva al menos?
0: Mire, yo pienso que es un gobierno, siempre sufrimos que las varas las estábamos poniendo muy altas, creemos que la excelencia es lo mínimo a lo que el chileno que trabaja día a día, es lo mínimo que esperan de aquellos que están dirigiendo los destinos del país y nos pusimos nosotros mismos las varas muy altas. Llevamos 2 meses de gobierno, ya se presentó un plan de seguridad, por ejemplo, en el gobierno de Boric el plan de seguridad se presentó recién a los 17 meses, no se le exigía con la misma vara, pero nosotros estamos conscientes de que fuimos nosotros mismos los que pusimos muy altos estándares porque pensamos cumplirlo. Y la verdad es que son 2 meses de gobierno, yo creo que este matiz al que aludes tú respecto a lo que dice el presidente, no lo veo tan, no creo que la gente que está en Arica esté tan preocupada de aquello discursivo, más de lo que está viendo por el otro lado en la televisión, donde se acaba de aprobar en el CORE el dinero para erradicar serrochuño, vemos las máquinas trabajando en la frontera, vemos operativos de comisos de drogas gigantescos. Entonces, en comparación con eso, yo creo que las personas se quedan con lo concreto.
1: Diputado Díaz, hubo una crítica permanente durante toda la campaña del año pasado al gobierno del presidente Boric, mencionando que faltaba voluntad política en el proceso de expulsión de migrantes, ¿no? Cuando decía, bueno, nosotros vamos a hacer las expulsiones, nos vamos a hacer cargo de esto, había obviamente una crítica política detrás. En ese sentido, ¿cuál es su evaluación que tiene hoy de un proceso, por ejemplo, que dice que entre marzo y mayo de este año llevan 630 expulsiones materializadas?
2: Bueno, yo creo que hay varias situaciones que analizar, ¿no? Lo primero es que respecto de los ingresos por pasos irregulares, estos venían a la baja hace tiempo. No fue porque haya existido una variante adicional, ¿no? El conflicto interno de Venezuela provocó también ciertas decisiones para sus connacionales. Y quienes vivimos en Arica entendemos que esa ola migratoria que estaba en años anteriores se venía reduciendo hace bastante tiempo. O sea, eso no creo que obedezca exclusivamente a una decisión de gobierno. En cuanto a las expulsiones, bueno, las expulsiones siempre han existido, no es nada nuevo. Y no sé si es la dimensión que hoy día se manifiesta, ¿no? Porque la gran cantidad de expulsiones administrativas pendientes son enormes, y no solamente en mi región, sino que también en distintas regiones del país. Ahora, evidentemente que uno no puede calificar.

0: ratificar a 2 meses de un gobierno en la dimensión de las excursiones comprometidas. Estamos absolutamente claros de aquello. Pero también, tal como lo dice la diputada, lo discursivo es muy importante. Entonces, cuando el presidente ya no mantiene un compromiso firme con la expulsión de migrantes que ingresaron por pasos irregulares a Chile, y solamente indica que fue una metáfora, claramente ese discurso político cae absolutamente. Y por otro lado también, y concuerdo lo que indica la diputada, ¿no?, respecto de la manera en cómo Arica ha visto algunos elementos de cambio. Uno de ellos claramente es la construcción de la zanja, pero todavía ni siquiera se iguala en cantidad de kilómetros a la zanja que ya existía y que fue insuficiente de 8 kilómetros, que va desde la orilla de playa hasta la carretera con nombre de Contagna. Y a pesar de que existía esa zanja, 3 metros de profundidad, 5 metros de altura con alambre de púa, fue insuficiente para detener la ola migratoria que ingresó a Chile. Entonces, entendemos que eso no es así. Y además, por otro lado, todavía no se conoce con claridad qué existe. De hecho, cuando fue exponer desde Defensa, el plan de escudo fronterizo abarcaba 18 ministerios. Y cuando consultamos si tenía algún presupuesto disponible, nos dijeron que todavía eso no. Y la voluntad política se expresa en recursos. Y por eso es que, a propósito de lo que aprobó ayer el gobierno regional de Arica y Parinacota, uh-huh, y el Consejo Regional, respecto de demoler 2 pasajes del Cerro Chuño, o sea que viene, sí, siendo como quizás un 20% de la dimensión total del problema, no es la erradicación completa de Cerro Chuño, para que tampoco se le falte la verdad, Arica, entendemos que es un buen paso, pero es en 2 años, y es con cargo a un presupuesto regional, que es el presupuesto regional más bajo del país. Entonces, en definitiva, ¿por qué esa carga debe ser para los ariqueños y no para el gobierno? ¿Por qué el gobierno, si se hizo esta promesa, por qué no la cumple y entrega los recursos suficientes? Son más de 3.200 millones de pesos que se destinan a esto, con recursos regionales. Entonces, ¿hasta cuándo la región va a tener que llevar bajo sus espaldas el hecho de ser una región frontera, si la frontera no es de Arica, es del país, y es Chile y el Estado chileno y el gobierno de turno el que tiene que hacerse responsable de que la voluntad política se exprese y poner recursos para que esto exista? Ni siquiera se compromete en las etapas siguientes, son 4 etapas, uh-huh, y tampoco se comprometen recursos para la etapa siguiente. Entonces, claramente acá hay una debilidad, porque vemos que hoy día y ayer también muchos medios de comunicación de Arica que el transporte público hace una gran paralización porque no se le entregan subsidios, y son recursos que sí se le entregan al gobierno regional mediante el Fondo de Apoyo Espejo al Transantiago. Entonces, finalmente se está prefiriendo financiar iniciativas que debería financiar el gobierno central versus otras obligaciones que perjudican directamente a los vecinos del sector Punta Norte de Arica y que no están siendo cubiertas. Se anunció también la rebaja de más de 1.000 millones de pesos al hospital regional. Entonces, ¿de qué manera nos hacemos cargo de problemas regionales y nos seguimos metiéndole la mano al bolsillo de la región para solucionar problemas que tiene que financiar el gobierno central?
1: Sí, estamos conversando a esta hora de la mañana con la diputada Stephanie Gieltres, diputada republicana, el diputado de C. Jorge Díaz en Hora Clave. ¿Usted quería decir algo, diputada?
2: Sí, por supuesto. Mire, yo lamento que tratemos de instalar este discurso de que con los dineros de aquí, los dineros de allá. Primero, los dineros son de Chile. Los dineros que recibe la región también son dineros nacionales. Y segundo, la erradicación de Cerro Chuño no solamente nos viene a solucionar un problema de ambiental, de seguridad, de imagen, turístico, sino que también un tema económico. El Servio ha tenido que despachar más de 2.000 millones de pesos por concepto de agua. Para las personas que están en el resto de Chile no escuchan. Los habitantes de Cerro Chuño, en esas ocupaciones ilegales, uh-huh, consumen agua potable. Y esa agua potable la tenemos que pagar todos los ariqueños. Entonces, estos gastos anteriormente no se puntualizaron. En el gobierno anterior yo no vi a ningún parlamentario haciendo hincapié en que se estaba mermando el presupuesto regional pagando este tipo de gastos. Entonces, ahí creo que hay una doble línea para analizar este mismo hecho. Y segundo, es algo que la ciudadanía clama. O sea, todos los ariqueños que estamos y que vivimos en la región necesitamos que se erradique Cerro Chuño. Es un punto negro, no nos deja avanzar, disminuye la plusvalía de los vecinos que viven alrededor, nos contamina visualmente. O sea, es algo que hay que solucionar. Y la verdad es que a esta altura del partido, cuando hemos visto tantos gobiernos pasar y que nadie se ha hecho cargo, nos importa poco de dónde vengan los dineros. Queremos simplemente una solución.
1: Diputados, para ambos esta pregunta, porque nos quedan unos pocos minutos de conversación, pero y volviendo al origen de la expectativa puesta en torno a este proceso migratorio del presidente José Antonio Kast. Y entender

Viendo nuevamente, de hecho lo había advertido con otras palabras en el programa Las Caras de la Moneda con don Francisco, el presidente Kast, cuando decía que, claro, efectivamente no es posible exponer.

0: los migrantes del otro lado, que también eso, no hay tratados posibles, eso dificulta también la labor. Para poner el debate y un poco con ustedes como diputados y como representantes de su región, dentro del plano de la lógica, ya no de la metáfora, del recurso lírico, sino que de la lógica y de lo tangible. ¿Cuál debiese ser una cifra que se pueda poner sobre la mesa en cuanto a las expectativas y que permita entonces tener más tranquilidad de acuerdo a la promesa hecha en campaña? Diputado Díaz, comienzo con usted.
1: Bueno, lo primero es que hoy día no se sabe con claridad cuántos son los migrantes que hay que expulsar. O sea, eso no se tiene certeza, se estima en 300.000. Lo que yo espero es que se cumpla. Es que se cumpla porque en Arica el presidente Kast logró una amplia mayoría y precisamente por los discursos vinculados a frontera y seguridad pública. Y de parte mía, al menos, siempre va a contar con un voto favorable para que eso suceda. De hecho, todos los proyectos de acuerdos que se vinculan a seguridad y a frontera y a todo esto, este tipo de situaciones, siempre los ha aprobado todos. Porque entiendo que la lógica de mi región es que esto no ocurra. Ahora, yo creo que hay un problema también de dimensión, ¿no? Porque se tiende a pensar que todos esos migrantes están en Arica. Y no, los migrantes ingresan por el norte del país, pero se trasladan a todo Chile. Entonces, hoy día el problema es nacional. Uh-huh. Y por lo tanto, el gobierno tiene que entender que debe disponer de recursos para que esto suceda. Si los migrantes no van a desaparecer sin que exista esta voluntad política de incorporar recursos adicionales para que esto suceda. Y por eso es que nosotros vamos a estar atentos y acompañar todas las decisiones que tenga que tomar el gobierno para que esto se cumpla. ¿Por qué? Porque es necesario. Arica lo necesita, Arica lo clama, y el resto del país también. Por lo tanto, más allá de las cantidades, más allá de las expectativas, más allá de las metáforas, lo que se espera es que se cumpla un compromiso. Uh-huh. Porque vamos a estar los ariqueños muy agradecidos de que esto suceda, y más allá de que de esta situación, ¿no? En particular, respecto de cuántos se han expulsado o no, o si es o no una metáfora cumplida o incumplida, lo que importa es que las cosas sucedan. La región ya está cansada de esperar de que el Estado cumpla. Y aquí el Estado debe cumplir. Bueno, con las diputadas tenemos una buena amistad parlamentaria, pero también tenemos diferencias políticas, sobre todo en temas vinculados a presupuestos regionales.
0: Sí.
1: Yo creo que el serio que tiene un presupuesto que es el doble del presupuesto que tiene el gobierno regional, el doble, no puede pedirle al gobierno regional recursos para esto. Y sí importa de dónde salen los recursos, porque ya el gobierno le redujo recursos al gobierno regional para que mejore el estándar de vida de los ariqueños.
0: Diputada
1: entonces
0: Gendres,
1: aquí tenemos que tener un solo discurso.
0: Sí.
1: Y debe ser defender los intereses de Arica y Parinacota.
0: Sí, diputada Gendres, solo para cerrar entonces, le replico la pregunta: ¿cuál debiese ser la expectativa real bajo las condiciones que están puestas sobre la mesa y que son las que están ampliamente conocidas, pero que además son las reales?
2: Carlos, todos. Tienen que salir todos los inmigrantes que estén de manera irregular en Chile y que hayan entrado de manera ilegal. Se va a trabajar para eso y esa es la meta. Y segunda cosa, hay algo muy importante y es que con los mensajes políticos que se daban anteriormente no cerrábamos la llave de inmigración, que era el gran problema. Mientras teníamos inmigrantes dentro, seguían entrando otros más, pensando que en Chile era llegar y entrar y no había ningún costo por violar nuestra frontera. Eso al menos ya se acabó. Está disminuyendo radicalmente. Y otra cosa que me gustaría puntualizar respecto al tema de la zanja, que se ha tocado mucho. Uh-huh. La zanja no viene solamente a terminar con un problema de movimientos humanos por la frontera. Es también para evitar la salida de vehículos, la entrada de camiones con mercadería de contrabando. Eso es algo que nos aqueja a toda la región. Hemos tenido incluso muertes por salmonela, por consumo de huevo en la región, con camiones que vienen cargados de mercadería contaminada. Tenemos mosca de las frutas, o sea, hay un montón de problemas fitosanitarios que también se producen y que la zanja viene a subsanar. Uh-huh. Así es que, respondiendo a tu pregunta, vamos a trabajar firmemente, yo del Congreso, y fiscalizando para que salgan todos. Tienen que irse todas las personas que tienen que ir a Chile.
0: Diputada Stephanie Gendres, diputado Jorge Díaz, queremos agradecerle estos minutos de conversación con Hora Clave.
1: Un abrazo, que les vaya muy bien.
0: Gracias.
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0: De la senadora argentina Patricia Bullrich, de La Libertad Avanza, que estuvo hace unos días nada más en nuestro país y se dedicó a una cosa, a ver el metro de Santiago. Y luego subo un video, que está ampliamente conocido y que ha sido viralizado en redes sociales, donde compara el metro de Santiago con el subte de Buenos Aires. Y dice esta frase, nos pasaron por arriba, dice. Claro, indica que el transporte subterráneo porteño, ¿no? El de Buenos Aires, es el más antiguo de Latinoamérica prácticamente, por allá por los años 20. En cambio, el de Chile comienza a construirse el año, o al menos se inaugura el año 75, y luego de eso hay 142 kilómetros de línea en Chile y solo 56,6 en Buenos Aires. Es decir, ha habido un estancamiento del metro en Buenos Aires versus la modernización, ¿no?, del metro en Santiago. Es un hecho que el metro de Santiago y también el Merval, ¿no?, que es una extensión de una obra pública que ha sido replicada también en Valparaíso. El Biotren intenta hacer lo mismo, le cuesta un poco más. Es un proyecto que debiese también tener mucho más fortalecimiento en la región del Biobío, pero al menos lo que uno entiende es que el metro de Santiago permanentemente es un motivo de satisfacción, ¿no?, para los chilenos. Mi país, ¿no? El mejor país de Chile. El metro es uno de los mejores de Latinoamérica e incluso uno podría decir hasta del mundo, comparando países que tengan más o menos el mismo desarrollo que el nuestro. En ese sentido, motivo entonces de check, ¿no? Para un metro que sigue expandiéndose. Nada más ahora se ha ido avanzando en la obra de la línea 7. El tema es que, y eso es importante, ¿no?, ojalá que otras ciudades del país, vuelvo a decir, el Biotren pueda tener un desarrollo similar para que sea también motivo de orgullo para sus ciudadanos. Y por supuesto, para que la senadora Bullrich siga diciendo que el nuestro está bueno, ¿eh? Está mejor que el de ellos. Está todo bien. Vamos a la pausa, 8:32. 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Impuesto a los que se estacionan en segunda fila en los colegios, dice. ¿Ven? Se hacen millonarias las munis, dice. Claro, ahí compensamos el no pago de las contribuciones a los adultos mayores con eso, ¿eh? Está bien. Impuesto a la metáfora. Nada que ver. Ya, vamos a la pausa, ya volvemos.
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0: 7 minutos. Seguimos haciendo Hora Clave con los Foo Fighters. 11,8 grados en Santiago, cielo nublado y bruma. No sube mucho la temperatura, pero va a subir después de las 2 de la tarde, ¿no? 24 grados será la máxima, pero dura poquito esa máxima y después a abrigarse de nuevo, ¿no? Como siempre, disfruta esta temporada de abrigos y ropa gruesa. Julio Bustamante en los jueves con J de Julio, espectador errante, para hablarnos de cine también en este día muy brumoso, muy nublado, como le gustan a ustedes, Julio.
1: Bueno, estos días me encantan, hola Carlos, hola a todos. Estos días son maravillosos y justamente para hablar de cine también.
0: Sí, vamos a estar hablando en breve de cine, pero claro, tenemos que hablar de los Foo Fighters porque ayer estrenaron su primer Tiny Desk Concert. Tiny Desk, que ya sabemos, este formato de conciertos a pequeña escala, ¿no? Con un sonido definido muy, muy intimista.
1: Donde triunfó 31 minutos.
0: Donde triunfó 31 minutos, donde se hizo conocido mundialmente Catriel y Paco Moroso, donde ha estado también Mon Laferte. Bueno, es el formato más exitoso hoy día de la música a nivel mundial. Uno podría decir es el nuevo MTV, ¿no? Este proyecto que partió haciendo la NPR, la radio pública de Washington en Estados Unidos, y que tiene hoy día ya no solo a bandas alternativas, así empezó, sino que a bandas consagradas como los propios Foo Fighters queriendo estar ahí, ¿eh?
1: Sí, lo interesante yo creo que es el escenario donde está este Tiny Desk. Es como muy íntimo, la decoración, como muy auténtico, no hay tanta como formalidad, como por ejemplo el show de Howard Stern, claro, que también es conocido por invitar bandas.
0: Sí, en Estados Unidos hay varios formatos así, hay varios otros países que han intentado registrar otros formatos similares, replicables en YouTube, y ahí está el negocio, ¿no? La monetización del video, pero lo cierto es que el Tiny Desk ha sido el que más se ha consolidado en los últimos años. Bueno, además, lo curioso de este concierto de Tiny Desk de Foo Fighters Day, que publicado ayer, es que no muchas veces se muestra en cámara el otro lado del escenario, ¿no? Se muestra la biblioteca, se muestra donde están los músicos a veces, y se escucha el público atrás, que hasta hace algunos años entendíamos que era justamente la misma biblioteca, ¿no? En la sala de la radio pública de Washington. Ampliaron ahora ese espacio y ayer quedó patente. Si ustedes ven el video del Tiny Desk completo, hay varios momentos en que pinchan una cámara contraria a la banda, y se ve, y hay un galpón enorme ahora hacia atrás.
1: Ya no es tan tiny.
0: Ya no es tan tiny, claro. Porque seguramente se dieron cuenta de que había demasiada expectativa, claro, y empezaron a ampliar el espacio, ¿no? Así que ahora lo hacen aparentemente en un espacio mucho más grande ahí en la misma radio pública en Washington. Hay uno de los momentos más comentados de esta sesión que ocurrió antes de interpretar la canción Child Actor. Y ahí Dave Grohl recuerda su paso por el programa Saturday Night Live en Reino Unido. Y ahí relató que en plena presentación, Dave Grohl terminó inhalando su propio cabello de forma accidental. Dice, estaba tratando de ser cool y casi me ahogo frente a todo el país. Dice, dormido el vocalista con el equipo de la NPR.
1: Ojalá que haya sido lo único que haya inhalado.
0: No nos consta, claramente. Bueno, Dave Grohl, Foo Fighters, que vivió la lamentable noticia, ¿no?, de la muerte de su baterista durante el año anterior, justo después de una presentación en Chile, así es que han estado golpeados también como banda, pero han seguido tocando, y así entonces Dave Grohl muestra toda su potencia vocal.
1: Gran intérprete.
0: Sí, y además porque lo hace, como en el video uno puede ver, que no está pensando en Tiny, ¿no? Él expresa, ¿no?
1: Si tuvieran un gran concierto.
0: Exactamente, sí. Bueno, con Foo Fighters ya está su Tiny Desk disponible. Seguimos haciendo Hora Clave 8.

0: Hablamos a esta hora con Julio Bustamante, los jueves con J de Julio, espectador errante en Instagram, lo pueden buscar.
1: Totalmente, espectador errante, www.espectadorerrante.com.
0: Y vamos a hablar hoy día de, a propósito de Michael y su gran éxito a nivel mundial, ¿no? De las películas, películas que retratan la vida, ¿no? De
1: biopics.
0: Artistas, los biopics, claro, de artistas, de distintos personajes. Pero además hay cosas que están pasando hoy día en el mundo del streaming y que son dignas de ver.
1: Sí, mira, la recomendación de esta semana es La Maldición de Widow's Bay. Es como La Maldición de la Viuda, La Bahía de la Viuda. Esta es una serie, estamos escuchando la música incidental de Apple TV, que realmente atrapó por sorpresa a todas las audiencias, porque mezcla terror y comedia. Dos géneros que son sumamente difíciles de combinar, ¿eh? Generalmente siempre termina un poco ridículo el terror con toques de comedia.
0: Uno le gana al otro, digamos.
1: Uno le gana al otro. Por ejemplo, hace años atrás Taika Waititi, que lo hizo con esta documentary What We Do in the Shadow, que hacen de vampiro, y lo logró muy bien. Pero por ejemplo, en este caso seguimos la historia de un alcalde de un pueblo en una isla en Nueva Inglaterra, en Estados Unidos, y que este alcalde está tratando de levantar el pueblo económicamente, traer el turismo, pero se ve enfrentado a un montón de leyendas y cosas que pasan en este pueblo. Lo más interesante, yo creo, de esta serie, que es muy adictiva, ya se liberaron los primeros 4 capítulos de la primera temporada, que son 10, es Matthew Reeves, el actor que hace de este alcalde. Matthew Reeves siempre ha sido un actor más dramático, de Americans, Perry Mason, y aquí hace un rol genial como comedia, y también siente terror. Es como un alcalde medio cobarde, y al mismo tiempo empieza a entender de que algo está pasando en el pueblo que él está liderando, donde se mezclan leyendas, mitos. La serie tiene mucho, bebe mucho de este cine de B, como de películas como John Carpenter, La Niebla, incluso también algunos ecos de Tiburón, de Steven Spielberg. Entonces yo diría que es una de las series sorpresa, es un gran producto que sacó Apple TV. Se recomiendo que lo vean porque es muy entretenido. Los capítulos son bastante cortos, duran como 35 minutos, 40 minutos, pero se hacen muy rápido.
0: Sí, en ese sentido entonces eso es una temporada, ¿no? ¿Son 10 capítulos?
1: Hasta el momento una temporada, 10 capítulos, lo pueden ver en Apple TV. Todos los días miércoles liberan en la noche un capítulo. En este momento hay 4 capítulos al aire, pero es realmente entretenida, adictiva, y se van a reír mucho, pero también se van a asustar quienes la puedan ver.
0: Solo para reiterar, ¿dónde está disponible?
1: Apple TV.
0: Apple TV, ok, ahí está. Ya, hablemos de los biopics. Fui a ver la película de Michael.
1: Muy bien, yo la fui a ver anoche.
0: Me emocionó en algunos momentos. Me pareció que estaba hecha a la medida de una imagen particular de Michael Jackson en otras, sí. Y omitiendo algunos aspectos de su vida, obviamente quizás más polémicos, pero entendiendo también la cronología, ¿no? Lo decía uno de sus grandes amigos en el mundo artístico, ¿no? Hace algunos días, decía, ojo, que esta película termina, sin hacer spoiler, en el año 92, y por lo tanto...
1: 88.
0: Perdón, en el 88, y de ahí en adelante vienen todas las denuncias por abusos y por eventualmente trata de niños. Eso es mucho después y por lo tanto no puede estar presente en esta biopic, ¿no?
1: Exacto, mira, esta ha sido la película más polémica que ha habido en este momento en los cines en todo el mundo. Ha recaudado más de $500 millones. Ya se está en producción una secuela. Esta primera parte la hizo Antoine Fuqua, un director afroamericano muy conocido y que consiguió el apoyo de la familia Jackson para involucrarse en el proyecto. Estamos hablando de la época de Michael Jackson del año 66, cuando empezó con los Jackson 5 y fueron ahí vistos en este movimiento Motown, la disquería Motown, productores de música afroamericana generalmente, hasta el año 88. Y muestra todo este auge de lo que se convirtió Michael Jackson, pero concuerdo contigo, es una película obviamente hecha a la medida también del personaje, pero te reconozco que hay partes bastante como perturbadoras. Michael Jackson siempre fue

0: Pero yo creo que esa excentricidad que se muestra en la película tiene que ver sobre todo por un padre abusivo, este personaje que hace Colman Domingo, de Joseph Jackson, que exigía, de alguna forma estrujaba el dinero que podía sacar a través de los Jackson 5, y Michael no se atrevía mucho a imponerse frente a él. Entonces eso lo hacía vivir en un mundo de fantasía. En la película vemos muchos antecedentes respecto de su pasión por Peter Pan, el mundo de Nunca Jamás, se comportaba como un niño, adoptaba animales. Entonces finalmente, detrás de esta imagen de genio de la música, bailarín, de artista, de persona capaz de convocar a la audiencia, pero también tiene sus temas personales complejos.
1: Claro, parecía muy enfocado el director en reforzar la idea de que este adulto que siempre quiso ser niño tenía un fundamento absoluto, digamos, es bien absolutista en eso, y es en el trato que tuvo su padre hacia él y en la infancia dura que tuvo que vivir por tener que ser un Jackson 5.
0: Totalmente, y mira, pero más allá de ese trato, quizás con guante, un poco de la figura de Jackson, claro. Y esperemos que la segunda parte indague en estas partes más complejas que vivió a fines de los 90 y la primera década del siglo XXI. Bueno, la película igual, para los fanáticos, interesante ver los procesos de cómo, sí, Jackson lanzó su primer álbum, también cuando lanzó Thriller, cómo preparó y ejecutó Thriller. Es bien emocionante ver en pantalla cuando vemos la realización del video Thriller, por ejemplo, dirigida por John Landis, y como Jackson ahí también sabía que mostrarlo a él y el baile era lo más importante. También la forma en que componía, la forma también en que se dedicaba a los fans. Hay una imagen también muy como de una persona que trataba de ayudar al resto, los niños, como una imagen muy blanqueada, se podría decir, siendo que estamos hablando de un artista afroamericano, el buen decir. También muestran otros temas, como su vitiligo, que eso terminó afectando, sí, la pigmentación de su piel.
1: Muy claramente explicado, ¿eh?
0: Muy claramente, que yo creo que eso siempre ha sido como una gran curiosidad de parte de la audiencia. Y yo creo que una parte muy interesante del film es cuando tiene este accidente que quema su pelo y su cabeza.
1: En la grabación de un comercial.
0: El comercial de una bebida gaseosa. Entonces, bueno, es una película que muestra con mucho detalle. Es emocionante ver en pantalla también estos bailes, cuando hace también, como te digo, los videoclips. Pero claro, es el mito, la leyenda, y también ahí hay que ver qué va a pasar en esta segunda parte también con sus carencias.
1: Claro, gran actuación, sí, de Jafar Jackson, el sobrino de Michael Jackson. Impresionante transformación, sí, en Michael.
0: Mimetiza en su tío. Sí.
1: Y esto caracteriza también a otras biopics, ¿no? Donde actores a veces no tan consagrados logran que su nombre quede grabado a fuego en la industria cinematográfica a partir de esta caracterización. Sí. Y me parece que es lo que ocurrió con Val Kilmer de una u otra forma.
0: Sí, Val Kilmer, bueno, solamente para decir, los biopics musicales generalmente muestran el auge, el ascenso y la caída y los excesos de estos artistas. Y eso es lo más interesante de ver. Y justamente como tú dices, Val Kilmer logró mimetizarse, al igual que Jafar, en lo que fue Michael. Logró imitarse con el personaje de Jim Morrison, de los Doors, en esta película dirigida por Oliver Stone. Ahí estamos escuchando Breaking Through to the Other Side, un personaje muy complejo, Jim Morrison, el famoso Lady Lagarto, como le decían, porque siempre andaba con pantalones de cuero. Y la película de Oliver Stone, que siempre ha sido un director que denuncia las polémicas, las conspiraciones, la paranoia estadounidense, aquí realizó una película totalmente bastante psicodélica para el año 91. Difícil también un poco de admirar, de ver, pero con los años uno lo va valorando.
1: Claro, porque además muestra todo, esto sí, es un artista que donde queda retratado su oscuridad más absoluta. Recuerden ustedes que además...
0: su dependencia de las drogas.
1: Jim Morrison muere a los 27 años, forma parte de este club de los 27, ¿no? Y en ese sentido, se cae un poco la idea de un artista dedicado 100% al escenario, sino que se refleja mucho más lo que está detrás del escenario.
0: Lo que está detrás, lo que muestra también este romance que tuvo con esta mujer, Pamela Coulson, su introducción al mundo de las drogas, pero sobre todo esta característica que tenía también Jim Morrison de ser un poeta, una especie de escritor dedicado a la música con pensamientos muy profundos. La película es interesante porque muestra una etapa que mucha gente no sabe, ¿eh? Que él partió su vida estudiando cine en la famosa Universidad de la UCLA, y él quería ser un cineasta más experimental, pero finalmente vio que lo suyo era la música y empezó a crear estos temas que fueron muy importantes de la contracultura norteamericana de una juventud muy decepcionada de la guerra de Vietnam en los años 60.
1: Sí, hay varias otras historias que uno puede comenzar a rescatar de esos artistas en términos unipersonales, ¿no? Y muchas veces en la industria estadounidense la cultura latina no ha quedado tan bien reflejada. Y uno cree que en los últimos años la película de Selena fue una pionera en ese sentido, pero antes de eso ya estaba La Bamba.
0: Sí, estaba La Bamba. La Bamba, esta gran historia basada en el personaje de Richie Valens, que lamentablemente falleció con 17 años. Él no solamente fue La Bamba, que después fue el cover de la película del año 87, sí, de Los Lobos, que se hizo más famoso, sino que hizo otras canciones de los años 50 muy famosas. Y bueno, y lo interesante de esta película, como bien tú dices, que muestra un poco la cultura latina, cómo esta empezó a introducirse en Estados Unidos a través de este personaje Richie Valens con ascendencia mexicana, que finalmente también tiene que confrontar con cierto racismo también en torno a su idiosincrasia, pero que logra triunfar y fallece lamentablemente a los 17 años en ese gran accidente fatídico de avión que se llamó La Noche en que Murió el Rock and Roll, donde fallece junto a Buddy Holly y The Big Bopper en un accidente fatal que terminó y truncó la vida de estos artistas, todo porque simplemente se le dio un espacio para subirse a un avión y evitar un viaje en bus.
1: Las fatales casualidades de la vida, ¿no? En ese sentido. Una anécdota nada más. Esta película es del año 87.
0: Sí, 87, la dirige Luis Valdés.
1: Y tuvo muchísimo éxito en Chile. Sí. La verdad es que a uno le cuesta recordar ese éxito. Pero yo tengo una. Bueno, el año 87 yo tenía 5 años. Tú tenías 28.
0: Más o menos. De espíritu 60.
1: Claro, ¿no? Siempre. Bueno, lo cierto es que a los 5 años. En mi colegio había un festival de canto, digamos, con muchos colegios del país. Y tú sabes muy bien que a mí me gusta cantar, así que de chiquitito yo busqué. Y mi mamá me tira al escenario, me lanza y me dice, anda.
0: Sacaste La Bamba.
1: Era tan grande el colegio que hacían casting para el festival. Imagínate, me enfrenté a mi primer casting a los 5 años. Y canté La Bamba. El problema es que había 16 cabros chicos que también querían cantar La Bamba. Bueno. Para que ustedes hagan la idea del éxito.
0: El impacto de la canción también. El
1: impacto de la canción en esa época, año 88. Todos cantaban La Bamba, tuve que cambiar la canción y canté Pablito Ruiz. Vamos a la siguiente.
0: Sí, solamente destacar ahí en La Bamba el rol de Richie Valens a cargo de Luda Damon Félix.
1: Sí, gran. Ya, vamos a hablar de esto, que es
0: esta canción, Ring of Fire, del gran Johnny Cash, el hombre vestido negro, The Man in Black. Walk the Line, esta película de 2005, yo creo que fue el punto de inflexión de un actor como Joaquín Phoenix, nominado al Oscar a Mejor Actor. Antes había hecho otros papeles importantes, pero aquí ya se alza como protagonista y muestra a Johnny Cash, que fue el rey de la música country en Estados Unidos. Sí. A mí me encanta mucho personalmente Johnny Cash, sobre todo su lírica, las letras que hablan de amores perdidos, de desastres, traiciones, de pueblos perdidos en medio del oeste norteamericano, cosas de ese tipo. Sí. Pero la película trata muy bien cómo fue, sobre todo, su romance con John Carter, que se transformó en su musa. John Carter también era una cantante country muy famosa, interpretada en la película por Reese Witherspoon, ganadora del Oscar a Mejor Actriz. Y yo creo que esta película muestra muy bien esa simbiose entre ellos como intérpretes, como artistas.
1: ¿Dónde está disponible esta película?
0: Walk the Line está en HBO Max. Ah, la perfecto. Pueden ver. Y La Bamba, antes que les dije, sí, la pueden ver en Amazon Prime Video.
1: Está disponible, porque a veces esas películas más antiguas
0: no está disponible.
1: Ya. Y la de Los Doors también está en Amazon Prime.
0: La de Doors también está en Amazon Prime.
1: Ya. Bueno, y Walk the Line tiene una actuación de Joaquín Phoenix, ¿no? Sí. Bien impresionante.
0: La compenetración de él, bueno, incluso en la película es tan interesante lo que hizo en Walk the Line que él mismo canta, igual que la Reese Witherspoon. No fue la música que pusieron de fondo de Johnny Cash, lo mismo que pasa con Val Kilmer en The Doors.
1: Claro.
0: Él cantó. Entonces, finalmente vemos a un Joaquín Phoenix que incluso interpretó los modismos. Si uno ve los videos de Johnny Cash cuando cantaba, la entonación, Joaquín Phoenix logra lo mismo. Y la película parte con una escena notable, que es cuando recuerdan hacia el pasado, cuando estuvo en la prisión de Folsom, cantando frente a los prisioneros, que ese fue un concierto muy famoso que se editó después en disco y en vinilo.
1: A los presos, no a Miguel y...
0: No, a los presos.
1: Jorge González. Presos. No, mira, Julio Bustamante, nos van a quedar como 7 películas pendientes de grandes artistas. Y hay algunas que incluso podrían agregar nuestros auditores a nuestro WhatsApp clave. Escríbanos al +569 29 109 999. ¿Qué otra película qué otra biopic de grandes artistas podemos incluir en este comentario? Y lo dejamos para el próximo jueves, la parte 2 de este comentario.
0: Mira, quiero incluir Sid and Nancy, del director Alex Cox. Esto está en Movie. Ya. Es una película que muestra la vida de los Sex Pistols.
1: Ah, tremendo.
0: Líderes indiscutidos del movimiento punk. con este cantante Johnny Rotten, pero en esta película muestra la historia de Sid Vicious.
1: Sí.
0: Sid Vicious, este bajista, que se, todo el mundo comenta y se ríe un poco de esa historia, que él realmente no sabía tocar el bajo,
1: cierto,
0: pero Sid Vicious era la actitud que tenía de alguna forma Sex Pistols. Sex Pistols apenas sacó un disco, él tocó, finalmente él cantaba también y cantaba bien, pero él en la película es todo el mundo.

0: su relación con el mundo de las drogas, su decadencia, y finalmente fallece a una edad muy temprana, con apenas 21 años, el año 79. Lo interesante de esta película es que muestra su relación con la pareja Nancy Spungen, que era una especie de fanática de él, que se lo conoce en Inglaterra.
1: Pero termina siendo una toxicidad absoluta.
0: Una toxicidad absoluta, muy tóxico, y finalmente esta mujer fallece por una puñalada, que al final nunca se despejó bien la duda si fue vicios o no, en el famoso Hotel Chelsea. Hotel Chelsea en Estados Unidos, que es un hotel donde muchos dramaturgos, artistas como William Burroughs, Dylan Thomas, Tennessee Williams han estado y se han inspirado para crear sus obras, cantantes, literatos, etc. Y lo interesante de la película es que muestran después, obviamente, esta de especie de dependencia enfermiza entre ellos, en un film que es bastante como sucio de ver, pero muy interesante. Yo recomiendo que lo vean, una de las grandes películas, y la primera actuación como protagonista de Gary Oldman, que se mimetiza en Sid Vicious.
1: En movie, Julio.
0: En movie. Ya.
1: La próxima semana entonces más películas de grandes artistas acá.
0: Totalmente.
1: Para seguir, ustedes pueden recomendarnos alguna. Está la de, bueno, Rhapsody de Bohemia y así tantas más.
0: Bohemia,
1: así
0: es que, Amadeus,
1: claro. Vamos a estar hablando de eso la próxima semana también con Julio Bustamante en los jueves con J de Julio, comentario de cine de Espectador Errante.
0: Muchas gracias a todos. No olviden seguirme, Espectador Errante, en Instagram y también en mi página web.
1: Seguimos haciendo la clave.
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1: Oye, Julio Bustamante, yo sé que va a querer comentar esto porque no es que no lo supiéramos, ¿eh? Dinos algo que no sepamos, pero Chile es el segundo país en el mundo que recibe más llamadas de spam.
0: No me extrañaría.
1: La aplicación global Truecaller mostró en un estudio elaborado que Chile es el segundo país del mundo que recibe más llamadas de estas incómodas de spam.
0: Y prácticamente no sirve el Truecaller, porque antes te evitaba las llamadas del celular y hoy en día es imposible.
1: Sí, es bien difícil, más allá de que están también estos prefijos que han permitido interpretar un poquito de dónde viene. Pero claro, miren, de un total de llamadas de números desconocidos, un 70% de todas las llamadas que se hacen en el mundo están en Chile. 70% de las llamadas spam se hacen en Chile.
0: Mucha gente desesperada por vender.
1: Exactamente. Indonesia está más atrás, luego Vietnam y Brasil, India un poco más atrás, México, Uruguay, Nigeria y así en orden. Así es que, no, así no se puede vivir, ¿eh?
0: No, porque al final, ¿qué privacidad tienes? Están todo el día acosándote desde temprano, incluso a veces te llaman los días fin de semana, un domingo muchas veces.
1: Tenemos una pregunta toda esta semana, que es ¿a qué le pondrían impuesto ustedes en Chile? A propósito de, obviamente, el debate impositivo. Y estamos sorteando un libro, se llama Mapocho Incaico y la Fundación de Santiago de Chile, de Rubén Steberg. Así es que podría haber un impuesto a la llamada spam, ¿no? Definitivamente.
0: Totalmente, un impuesto.
1: ¿A qué otra cosa le pondrías? ¿A qué otra cosa le pondrías impuesto, Julito?
0: Uy, difícil, ¿ah? ¿Eh? Pero impuesto, ¿qué podría ser? ¿Impuesto a los supermercados? Porque te suben demasiado,
1: claro,
0: los productos alimenticios.
1: Bueno, ahí está, claro. Escríbanos y vamos a estar sorteando el libro durante esta semana. Más 569-29-109-929. También pueden escribirnos para recomendarnos alguna biopic de la que queramos hablar junto a Julio Bustamante. Ahora sí, gracias, Daniel.
0: Muchas gracias, Carlos. Nos vemos.
1: Y a las 8:58 nos vamos. 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Mañana viernes estaremos nuevamente de vuelta a las 8 de la mañana con más información acá en Hora Clave. Ya viene Daniel Fajardo de la Cote García en Emprender es Clave. Hablaremos del cobre, por supuesto, ¿eh? La producción de cobre, el precio sube, la producción en Chile claramente no, y de eso hay que hablar seriamente. Y también, de otras formas, junto a nuestros reyes del emprendimiento acá en la 92.9 que llegan a este estudio. Nos reencontramos mañana, que estén muy bien, chao.
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5: 9:02 de la mañana de este jueves 14 de mayo, un día absolutamente nublado, de esos de los que a ciertas personas nos gustan, que nos ganan escuchar una música reflexiva. María José pone una cara diciéndome, no me gusta este día. Vienen varios días nublados, lluvias no se avizoran todavía en por lo menos en la región metropolitana, pero un día, María José, además, bastante importante porque ayer se aprobó parte de lo que uno podría decir el corazón de la mega reforma, ¿no es cierto?
6: Dani, perdona que te interrumpa, no ayer.
5: Pero me interrumpiste.
6: Hoy, a las 5 de la mañana.
5: Hoy a las 5 de la mañana, en realidad. Se aprobó este corazón, ¿no es cierto?, de la mega reforma. La Comisión de Hacienda de la Cámara de Diputados aprobó el artículo 10 de este proyecto que rebaja gradualmente el impuesto de primera categoría que pagan las empresas del 27% al 23%. Y el tema está que arde, especialmente en la oposición. Manuchelli ahí encabezando la lista de las críticas. Seguramente un tema que va a estar hoy día en la agenda completamente como otro del tema económico. Pero volvamos un poco al clima. ¿Qué música escucharías tú, María José? ¿Qué música te dan ganas de escuchar con este clima?
6: O sea, hoy día me dan ganas de escuchar algo como ultra tranquilo. Ultra tranquilo, no sé, algo como Ella Fitzgerald. Queen, Ella Fitzgerald, por ejemplo. ¿Ya? Ella Fitzgerald, Louis Armstrong, algo así, que me lleve a otro lugar.
5: Como a las profundidades.
6: Algo bohemio.
5: Mira, a mí
6: con humo, porque está gris, está todo gris.
5: A mí me pasa que estos días me dan ganas de escuchar como onda Grunge, así. ¿Ah? Como. No.
6: Por ejemplo, me veo ahí con un café a Mati.
5: Okay, aunque la versión de Ramones es mejor.
6: No, pero ese para otro día.
5: Pero no, a mí me van a escuchar como, a ver, ¿qué puede ser? A ver, Black de Pearl Jam.
6: No.
5: O Blatch de los Stone Temple Pilots. Así como viene toda la onda, como mega Grunge.
6: El noventero te viene.
5: Noventero Grunge, mira. Esta música es un día nublado a la mañana, ¿no?
6: ¿Verdad?
5: Sí. Como mega depre. Bueno, pero en Emprender es clave no somos depres, sino que subimos el ánimo de todos los emprendedores, las pymes, los empresarios de este país, en este día que empezamos hablando un poco del clima, porque ya hay en la capital exactamente 16 grados, está nublado, una máxima de 22, que yo siento que no vamos a llegar a los 22, no sé, ¿ya? ¿Qué evento hay hoy día, María José, empresariales? saliendo un poco de todo lo que pasa en el Congreso, obviamente. Hoy día hay un evento muy interesante que tiene que ver con el turismo y viajes, que se llama la Devi Workshop Santiago. Es en el Hotel Intercontinental y participan operadores, hoteles, aerolíneas, empresas ligadas a negocios corporativos y turismo. Y la idea es mostrar un poco, también hacer un networking con todo el mundo turístico, que sabemos que hay tanto, tanto emprendedor en ese lugar.
6: Claro, y también no ha estado exento de polémica, porque también anunciaron que en el turismo

0: no va a haber el apoyo que se había prometido.
1: Claro.
0: En estas metáforas que había dicho.
1: Estas metáforas. La palabra del día.
0: La palabra del año. Las metáforas. Así que cuando te vienen mintiendo, tú vas a decir, oye, pero si fue una metáfora.
1: Una metáfora. Bueno, sí. Oye, vámonos con música. Con Robbie Williams. Este británico que canta bien. Tiene buena voz.
0: Este sí que a mí me sube el ánimo.
1: ¿Sí?
0: Sí, de todas maneras.
1: Con esta canción que ya tiene varios años, un ícono de Robbie Williams, Rock DJ.

0: 9:10 de la mañana, está pasando todo con el cobre. Hay varias cosas hay que hablar. Primero, que ayer alcanzó un nuevo récord, 6,39 dólares la libra, lo que obviamente es una buena noticia para el país y especialmente para los futuros. Recordemos que ese es un precio que se transa a futuro, por lo tanto es una excelente, excelente noticia, Cote. Pero
1: claro, en medio de esto... Pero la producción del cobre del primer trimestre en Chile alcanzó su punto más bajo en 9 años. Y eso es una mala noticia. Y eso acompañado también de la noticia que salió ayer, que se está investigando, que la producción del cobre se infló en diciembre del 2025.
0: De Codelco.
1: De Codelco.
0: Para que aclaremos, porque, a ver...
1: Es la producción.
0: Claro, es súper importante aclararlo porque, a ver, por un lado el precio del cobre subió y está en niveles récord. Por lo tanto, se impacta también en el dólar, ¿ya? Después, la producción del cobre a nivel país disminuyó en el primer trimestre de este país, en una disminución muy, muy fuerte que no se había hace casi una década. Y por otro lado, lo que se está cuestionando en esta auditoría a Codelco específicamente, que recordemos que es la minera estatal más grande, pero no es toda la producción de cobre del país, que inflaron las cifras contabilizadas, que se contabilizan de producción de cobre en diciembre del año pasado, y con eso obviamente alcanzaron las metas que se esperaban. Y ahí está la discusión de por qué se inflaron las cifras de producción en la contabilidad. Metieron unas cifras que no deberían haber estado, según lo que están investigando esta auditoría, ¿ya? Es súper importante entender todo eso porque además ayer el ministro Más habló en Emol, salió a hablar y endureció el tono para Codelco, incluso comentó que hay que retomar el control de Codelco. Para el nuevo director, imagínate la media señal para ¿cómo se llama? Para el presidente del directorio Codelco, Máximo Pacheco. Hay que retomar el control.
1: Chuta. Bueno, no olvidemos también que toda esta controversia se abrió luego de que el Diario Financiero informara que cerca de 20.000 toneladas de cobre no habrían cumplido con las especificaciones técnicas necesarias para ser incorporadas como producción del último mes del año. Codelco más tarde salió a poner paños fríos, con Máximo Pacheco ahí en la vocería, y sostuvo que en una declaración que dicha auditoría aún está en desarrollo, por lo que no corresponde adelantar conclusiones. Así que vamos también a estar bien atentos qué pasa con las metas mineras, porque eso también es súper importante. Esto, al igual que los bancos, te has dado cuenta que los ejecutivos de cuenta tienen que cumplir ciertas metas también.
0: Claro.
1: Bueno, con
0: claro.
1: El cobre pasa exactamente lo mismo.
0: Claro, tal cual.
1: Entonces vamos a estar atentos ahí a qué dice, porque este biministro Más también dice que no es un punto menor para la estrategia económica del gobierno. El cobre es un punto central ahí. Así que, bueno, durante esta entrevista que dio ayer, el biministro Más afirmó que la administración busca elevar la producción mineral del mineral nacional desde los actuales 5,5 millones de toneladas hacia 6 millones de toneladas. Y la apuesta la están haciendo como gobierno de que esos 5 millones y medio de toneladas lleguen a 6, siempre que Codelco pueda mantener en el 1.300.000 toneladas que está produciendo hoy en día. Es un salto relevante para las regiones, para pequeñas localidades, para trabajos, porque es justo lo que estamos buscando, diversificar también la producción del cobre.
0: Claro, es súper importante el tema de la producción del cobre porque también una de las promesas de alguna forma de liberar algunos permisos sectoriales que se hizo a fines del gobierno pasado y se supone que se tiene que implementar ahora, es poder liberar varias inversiones que hay, no solamente en minería, sino en otros temas. Y si no hay más inversión en minería, esta producción del cobre puede seguir con una baja, digamos. Ahora, a pesar de eso, según datos del INE, marzo de este año es el mejor en lo que va del año, reportando 434.000 toneladas de cobre, pero si se compara, digamos, se toman los tres meses, es la producción de cobre de nuestro país más baja en los últimos 9 años. Así que
1: desde el 2017, que ahí hubo una huelga.
0: Claro.
1: Una huelga de minera, de otra minera, no sé si fue escondida. A ver, sí, creo que fue la minera escondida que hubo una huelga ahí,
0: sí,
1: durante varios meses, que eso hizo que que el cobre también, la producción de cobre bajara. Claro, efectivamente fue la huelga de la minera escondida que duró 44 días, claro, o sea, más de un mes.
0: Fue bien histórica, sí, claro, fue bien histórica.
1: Y afectó el crecimiento del PIB incluso, y creció entre 0,5 y 0,6 puntos porcentuales menos debido a esta paralización, el 2017.
0: Claro, algunas proyecciones, Cochilco estima que para este año la producción va a ser de 5,6 millones de toneladas, y para el 2027 va a haber un importante crecimiento a 5,9 millones de toneladas, pero la agencia calcula que recién en el 2033 el país superará las 6 millones de toneladas de cobre. Así que todo esto se mezcla un poco el precio, la baja producción de cobre a nivel nacional y además estas cifras supuestamente infladas en la contabilidad de la producción de Codelco en diciembre del año pasado. Así bueno, que todo esto en medio además de la discusión de la mega reforma, que al final todos los temas se cruzan, ¿eh?
1: Claro que sí. Bueno, y no nos olvidemos también que la producción de cobre de Chile del año pasado, del 2025, alcanzó las 5,4 millones de toneladas y representó la cuarta parte de todo el metal producido en el mundo.
0: Sí, sí, pues somos
1: cuarto.
0: Somos los capos del cobre en el mundo.
1: Sí.
0: Toma
1: eso. Tenemos hartos récords mundiales.
0: Así es.
1: Sí.
0: ¿Vámonos con música?
1: Ya, pues vámonos con ella. Esto sí que me dan ganas de bailar.
0: Australiana, australiana.
1: Me recuerda a la Andrea Hoffman esto.
0: Australiana.
1: Como que la veo.
0: Andrea Hoffman.
1: La veo en maya y con polainas. Vamos con Olivia Newton-John. Physical.
0: Que estoy entero.

0: 19:19. Estamos de vuelta.
1: Yo sé que solamente tú vas a leer noticias. Solo quiero pedir a Jesús si puede poner una música china. Nada más, ¿ya? Y
0: le continuo. Podríamos haber pedido antes.
1: Música china, de fondo. Ya.
0: Oye, realmente yo encuentro que nuestros líderes mundiales están cada vez más, voy a decir una palabra coloquial, chiflados. Bueno, en esta gira que está haciendo el presidente Donald Trump a China, mira, que se han lanzado, pero de todos los epítetos que te puedes imaginar, esto. Pero Xi Jinping, ahora el presidente de China, recibió a Trump en una cita y llama a ser socios, no rivales. ¿Cómo han bajado el tono a estos hombres, ah? Bueno, y el mandatario de Estados Unidos, por su parte, dijo que él augura un futuro fantástico. Qué bonito, lo veo ahí, caminando sí. Por la muralla china, ahí a Donald Trump. Bueno, y en esta primera reunión que se realizó ayer en Pekín con su homólogo Donald Trump, Xi Jinping le dijo a Estados Unidos, vamos a ser socios, no rivales. Y el mandatario le respondió con esta frase también, tan romántica, que van a tener un futuro fantástico juntos.
1: Ah, a lo mejor Donald Trump está haciendo alguna meditación con música china, está haciendo Kung Fu y está cambiando.
0: ¿Tú dices?
1: Sí, puede ser.
0: Bueno, se le recibió con honores militares a Donald Trump.
1: Obvio.
0: Y a su gabinete en el Gran Palacio del Pueblo de Pekín. Y bueno, y así comenzó esta primera ronda de diálogo entre ambas delegaciones. Xi Jinping subrayó en sus declaraciones iniciales que los intereses comunes de China y Estados Unidos superan sus diferencias. ¡Sa! Ahí faltó a ellas, como el Javelin con Hasi. ¡Sa! Bueno, y el líder chino también felicitó a Trump por el 250º aniversario de la independencia de ese país que se celebra este año. Y le recordó que esta es la primera vez en 9 años que visita la ciudad tras la cumbre que ambos mantuvieron el año 2017, donde el tono, recordemos, que fue absolutamente distinto ahí entre los dos.
1: Claro. Trump, que pasó a revista Las Tropas junto a Xi, imagínate, qué imagen. Xi. En las escalinatas del monumental Gran Palacio del Pueblo, frente a la explanada de la plaza de Tiananmen, dijo que fue un honor como pocas veces se han visto. Y apuntó a la recepción de un grupo de niños que saltaron y ondearon banderas de ambos países ante los líderes. Algo muy espontáneo, debe ser eso.
0: Claro, muy, muy.
1: Los niños fueron espectaculares, dijo Donald Trump. El mandatario estadounidense, que estuvo flanqueado por el secretario de Estado Marco Rubio y su embajador en China, David Perdue, dijo que Xi es un gran líder y que se siente honrado de ser su amigo. Tenemos una relación fantástica, nos llevamos bien. Cuando hemos tenido dificultades las hemos resuelto. Tú me llamas, yo te llamo. Y cuando teníamos un problema lo resolvíamos muy rápido. Y por eso vamos a tener un fantástico futuro juntos, reiteró Donald Trump.
0: Oye,
1: oye.
0: ¿Qué quedaron todas las amenazas?
1: Mira, a ver, pero desde un principio esto es parte de las negociaciones de los dos líderes, porque además que dos formas de negociar tan diferentes, porque Donald Trump siempre tira 1, 2, 3, 4 tejos pasados para poder lograr
0: el famoso taco de Donald Trump.
1: Claro, para llegar a un centro, sabemos, pero en ese tejo pasado realmente dice algunas locuras que igual complican a los mercados, complican la economía y todo. Y por otro lado, la paciencia oriental para negociar que ha tenido Xi Jinping y China son absolutamente estilos diferentes, pero sabemos que al final, ¿qué mueve a todo el mundo? Lo dijeron los prisioneros.
0: La plata.
1: Quieren dinero.
0: El todo, dinero, todo, la plata, ¿cómo mueve el dinero? Dinero.
1: A los emprendedores que los mueve, el propósito, sí.
0: Bueno.
1: También el negocio.
0: No nos olvidemos también que Donald Trump en esta delegación va acompañado por Tim Cook de Apple, Elon Musk. De Tesla, Jensen Huang de Nvidia, y todos ellos asistieron a la ceremonia de recibimiento. Bueno, dicen que el mandatario norteamericano llegó al Gran Palacio del Pueblo, que debe ser, pero impresionante, ¿o no? ¿Tú has estado en China?
1: Sí, he estado en el Gran Palacio del Pueblo también.
0: ¿En serio? ¿Y cómo es?
1: La plaza también, impresionante.
0: ¿Es impresionante? Sí.
1: Sí, la plaza de Tiananmen es impresionante también.
0: Me tinca. Bueno, un saludo prolongado, pero muy contenido, sin gestos bruscos por parte de Trump, antes de saludar a las respectivas delegaciones. Y luego hubo varias salvas de cañones y saludos militares. Trump y Xi Jinping.
1: ¿Y en qué idioma hablan? ¿No tienen traductores? Imagínate la guardaespaldas.
0: Sería bueno saber eso, porque ahí habla inmediatamente también quién es que. ¿Cuál es el idioma más importante? ¿El chino?
1: O sea, el inglés es el idioma más importante.
0: Está bien,
1: pero...
0: está bien. Pero Xi Jinping habrá dado su brazo a torcer ahí.
1: No sé, a lo mejor.
0: Hablando en inglés.
1: Pero a lo mejor tienen traductores, porque imagínate, te equivocáis en un concepto o en una forma de acentuar una palabra. Tú sabes que en el idioma chino es diferente.

0: Más para ver cómo funciona.
1: Le vamos a preguntar a Jan Yun. Bueno, pero Jan Yun, él mismo me explicaba una vez en una terapia que me hizo ahí en el codo, me explicaba que el chino es muy complicado porque efectivamente, por ejemplo, el ma.
0: Claro.
1: Ma tiene como 5 acepciones distintas, sí, pues, de acuerdo a la acentuación, uh-huh, y a lo rápido o corto que lo hagas. Uh-huh. El ma. Ma.
0: ¿Cuál fue el ministro que con Bachelet decía que tenían que trató de meter los cursos de chino obligatorio?
1: Chino mandarín.
0: Sí, o sea, chino, sí, mandarín. ¿Quién fue de verdad, no? Ya nos vamos a acordar, no me acuerdo. Pero bueno, vamos a la canción mientras tanto.
1: Vamos.
0: Con The Cure.
1: Que también nos encanta este grupo aquí en Radio La Clave, Mint Car.

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2: 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Y vámonos con música. Oye, pero ¿qué es esto? ¿Qué es esto?
3: Es un homenaje a nosotros, Daniel.
2: La voz de los 80, un homenaje. Después de escuchar para Marco en este día también, pues, ¿ya? ¿Y vamos a seguir hablando de la voz de los 80 o no? Vamos, Los Prisioneros.

0: 9:37 de la mañana. Y fíjate, Daniel, que un día como hoy, 14 de mayo de 2026, hoy día.
1: Claro.
0: Se celebra el Día Nacional de la Ingeniería. ¿Y sabes por qué?
1: ¿Por qué?
0: Porque se reconoció este día luego del terremoto, del gran terremoto de 1647 en nuestro país, en Santiago particularmente, donde se tuvo que reconstruir toda nuestra ciudad. Y bueno, no es solamente una celebración de la construcción, sino que de la ingeniería aplicada a la economía. Hoy en nuestro país se lidera, es un país que lidera la región con ingeniería aplicada al litio, por ejemplo, al hidrógeno verde, a la tecnología para la minería sostenible. Y también nos gustaría reconocer a algunos ingenieros destacados en nuestro país. Ramón Aboitis, por ejemplo.
1: Mira.
0: Gabriel Aldoney. José Pedro Alessandri.
1: Claro.
0: El expresidente.
1: El expresidente.
0: El empresario Roberto Angelini, gran ingeniero también. Santiago Astrián, Jorge Atón. Hay muchos ingenieros que son destacados en nuestro país. Y también me gustaría, voy a buscar acá ingenieras mujeres en nuestro país, que si bien comenzaron a estudiar bastante después que los hombres, sí, tenemos ingenieras bastante reconocidas en nuestro país.
1: Bueno, mientras tú buscas eso, yo les cuento que en general las escuelas de ingeniería en Chile son bastante prestigiadas a nivel mundial. Desde la ingeniería civil propiamente tal, que es lo más digamos, no quiero decir básico, sino el desde, con todas las especificaciones. El área de ingeniería en minas también, somos un país que es bastante importante. Y después vienen otras ingenierías que se han creado en los últimos 30 años, como la ingeniería comercial, ¿no es cierto? Que de alguna
0: que es
1: forma.
0: Negocio, es
1: que más negocio, pero la ingeniería más de cálculo, de fierro. Somos un país que tiene una tremenda tradición, dado por la minería, por la construcción, y además el Colegio de Ingenieros es una institución que es súper importante, que siempre está haciendo actividades, que pesa mucho en el mundo de la ingeniería también, y la verdad es que la ingeniería en nuestro país es bastante, bastante importante.
0: ¿Sí? Y además que tiene un desafío adicional, que somos un país sísmico. Y la verdad es que en los últimos terremotos de las últimas décadas, nuestro país ha resistido bastante bien. Eso no nos olvidemos, en otros países hay terremotos o sismos bastante menores y donde queda la embarrada, la verdad, y la mitad del país en el suelo. La primera mujer ingeniera civil de nuestro país fue Justicia Espada.
1: Mira.
0: Que nació un 14 de enero de 1893, en una época donde las mujeres se incorporaban afuera de la vida universitaria, y ella fue la primera mujer que estudió ingeniería civil en la Universidad de Chile en nuestro país. Justicia Espada.
1: Qué entretenido poder saber un poco más la historia, porque siempre se habla, por ejemplo, de las primeras educadoras, de las primeras artistas, pero
0: de la primera doctora,
1: de la primera abogada, pero de la primera ingeniera, que uno podría decir que en ese tiempo quizás eso sí que era masculino, digamos, la ingeniería.
0: Pero absolutamente.
1: Cómo ella tuvo que luchar contra prejuicios, cómo tuvo que luchar contra un montón de problemas también, que era una sociedad mucho más machista que la hoy día.
0: Claro, bueno, su título de hecho lo obtuvo en 1919 y marcó un hito para miles de mujeres que después siguieron los pasos de la ingeniería civil. Ella era, bueno, hija de una mujer, de una familia conformada por 4 hermanos y 3 hermanas, y se crió en un ambiente que fomentaba la libertad para desempeñarse en lo que quisieran. Eso también es súper importante, porque en el fondo las familias son las que propician también las carreras y propician también los estudios después superiores. Ella, la verdad es que yo había escuchado su nombre, Justicia Espada, porque me llamaba mucho la atención, además el nombre, que se llamaba Justicia. Pero bueno, y fue la primera mujer, no solamente en Chile, sino que en Sudamérica, en estudiar ingeniería civil en la Universidad de Chile.
1: Justicia Espada.
0: Justicia Espada.
1: Es como la imagen de la justicia con la espada,
0: justicia
1: y la balanza.
0: Espada. Es que realmente es muy poético.
1: Es muy poético. Sí. Oye, vámonos a la música con esta canción, It's My Life, uno de los mayores éxitos de la banda británica Talk Talk, lanzada en el 84, estaba muy ochentero hoy día, como parte del álbum del mismo nombre. Y la voz

0: Ya son las 9:45 de la mañana en Emprender es Clave. Estamos con nuestro primer entrevistado que tiene que ver con una efeméride que viene el 17 de mayo, un día muy importante, pero que a pesar de que hay un día de esto, que ya voy a decir de qué se trata, todos los días deberían ser un día del reciclaje. Cada vez que usted cocina, cada vez que abre una tapa de yogur en la casa, cada vez que se toma una bebida, debería pensar, ¿y esto? ¿Cómo hacer para que esto tenga una segunda vida? Y eso justamente es el reciclaje. Así que estamos con Maximiliano Frei Moreno, jefe de proyecto Pacto Chileno de los Plásticos. Hablando un poco de reciclaje, ¿por qué? Porque el 17 de mayo es el Día Mundial del Reciclaje, momento que no solamente nos recuerda esto, sino que recuerda todo lo que es la concepción sostenible de cómo consumimos, de cómo le damos una segunda vida a los productos. Y él nos va a explicar un poquito de este, voy a abrir comillas, un poquito escaleta.
1: Esta iniciativa, claro.
0: La iniciativa, que es la iniciativa de la Semana del Reciclaje, que comenzó el lunes y termina este domingo. Maximiliano, ¿cómo estás?
2: Hola, mucho gusto. Daniel, María José, qué bueno estar acá. Un espacio también distinto, ¿no? Como vinculado hacia el emprendimiento, que creemos que es súper importante sumarlo a esta revolución de economía circular y en particular de esta semana de un poquito escalera.

0: de la Semana Nacional del Reciclaje.
1: Oye, muchas gracias, Maximiliano. Y bueno, hablemos un poquito también, como este es un programa de emprendimiento, nosotros hemos visto que desde que está la ley REP, incluso tiempo antes, hay mucho emprendedor que está ya dedicado a trabajar en el tema del reciclaje, en el tema del reuso, en el tema incluso de buscar insumos que sean de desecho para hacerlo otro subproducto u otro producto. Cuéntanos un poquito cuál es la misión o cuál es el objetivo de este Pacto Chileno de los Plásticos.
0: Súper. Bueno, el Pacto Chileno de los Plásticos, una iniciativa que ya lleva varios años, inició el año 2019 a partir de una consigna de la Fundación Ellen MacArthur junto a RAP, que son nuestros aliados en Reino Unido, que miraron hacia afuera y dijeron: esto está lleno de contaminación por plástico en nuestro océano, ¿verdad? Hoy día también incluso lo tenemos en nuestros cuerpos y tenemos que hacer algo al respecto. Y la única forma de poder avanzar en este desafío es de manera colaborativa, sumando actores tanto del mundo público y privado. Y ahí Chile levantó la mano, ¿cierto? Y dijo: bueno, nosotros estamos disponibles para avanzar en este desafío. Y hoy día tenemos un pacto implementado y liderado por Fundación Chile, ¿verdad? Junto al Ministerio de Medio Ambiente. Y estamos en una etapa bien especial, en un segundo ciclo con metas al 2030. Y por supuesto, dentro de este pacto hay desde grandes empresas como un Coca-Cola, ¿verdad?, hasta pequeñas startups que están recién iniciando este camino, como tú bien decías, en el mundo de la valorización y el reciclaje.
1: Oye, y esto hacia el 2030, porque ahí es cuando el Acuerdo de París también se puso esta meta. Estamos a 4 años de ese 2030. ¿Cómo vamos? Perdón que sea negativa, pero yo creo de verdad que estamos súper al debe. O sea, estos ODS, que son 17 ODS, yo creo que no se van a cumplir.
0: Bueno, yo creo que es un desafío súper complejo y estamos en una emergencia, dado que está ahí de moda esa palabra. Una emergencia que hace poquito también salió esta noticia de que Chile tiene uno de los rellenos sanitarios más contaminantes del mundo, ¿verdad? Salió harto en prensa y muchos de estos están en su último fin de vida. Yo creo que las metas sirven no solamente para, ojalá, cumplirlas, pero también sirven para avanzar y empezar a trabajar en ello. Nosotros hemos visto cómo las metas que ha tenido Pacto y las empresas que son parte se han movilizado y han generado cambios sustantivos en la sociedad que tenemos hoy, pero sí, definitivamente aún falta mucho, y para eso la innovación y el emprendimiento juegan un rol clave.
2: Oye, me llama la atención, ¿qué tipo de empresas son las que forman Pacto por los Plásticos? ¿Empresas grandes, pequeñas, que están enfocadas en los plásticos o que usan el plástico como envase para sus productos? ¿Cuál es el tipo de empresa?
0: Sí, el Pacto reúne a empresas de toda la cadena de valor, desde aquellas que colocan envases y embalaje en el mercado, por ejemplo, un Amcor que produce esos envases, hasta aquellas que van valorizando, es decir, empresas de reciclaje o incluso algunas que utilizan herramientas de reutilización, entendiendo que obviamente el reciclaje es una estrategia para avanzar en modelos más sostenibles, pero el mejor residuo es el que no se genera.
1: Exacto.
0: Y de hecho eso también es lo que queremos transmitir en la Semana Nacional del Reciclaje, ¿no? Que todos pueden ser parte de ello y no importa qué tan perfecto lo hagamos, lo importante es que lo empecemos a hacer.
1: Vamos entonces a esta iniciativa un poquito de escaleta, que yo estoy absolutamente de acuerdo porque uno no puede ser el Capitán Planeta en la vida, ¿no? Pero con pequeñas acciones se generan grandes cambios, como también lo dijo una marca una vez ahí. Cuéntanos un poquito de qué se trata esta iniciativa.
0: Perfecto. La Semana Nacional del Reciclaje viene a unir a la sociedad civil, a las empresas y a las instituciones públicas bajo un lema común, ¿verdad? De que es mejor hacerlo que hacerlo intentar hacerlo perfecto. Y en ese camino nosotros nos dimos cuenta que había muchas organizaciones que daban distintos mensajes y necesitábamos poder articularlos. Y ahí obviamente Fundación Chile hizo el llamado junto al Ministerio de Medio Ambiente y los dos sistemas de gestión, Resimple y Giro, para poder en conjunto llamar a la ciudadanía a ser parte de esta acción también.
1: Ya, pero esta iniciativa está enfocada a los ciudadanos de a pie.
0: Así es, sí, es una iniciativa bien ciudadana. Tenemos muchos eventos durante esta semana. Partió el día lunes, tenemos una página web que se llama semanadelreciclaje.cl. Ahí cualquier persona puede meterse y ver si su municipio está haciendo alguna actividad, si alguna empresa que está haciendo otra. Y tenemos un hito muy importante el día domingo en el Parque Met, ¿verdad? Entre las 10 de la mañana y la 1 de la tarde. Es súper ciudadano porque vamos a tener una cuentacuentos, entonces pueden ir con familia, vamos a tener al grupo musical Los Fi, que tienen esta característica de tocar música con instrumentos hechos a partir de residuos.
2: Ay, son buenos, qué
0: entonces,
2: bueno.

0: Es muy genial y por supuesto van a haber stands y vamos a contar también con autoridades para dar unas palabras en ese espacio.
1: Oye, Maximiliano, independientemente de la semana del reciclaje y de alguna forma de estos días que nos hacen tomar más conciencia, e independiente también de lo que están haciendo las empresas, ¿qué pueden hacer las personas comunes y corrientes para realmente aportar a que el plástico no esté en el océano? Todo eso que vemos a veces en las redes sociales, ¿cómo puede aportar uno?
0: Perfecto. Bueno, yo creo que lo primero es revisar las cosas que compramos y cómo estamos consumiendo, privilegiar alternativas de retornables, ¿verdad?, para evitar el residuo. Si es que algo se nos echa a perder, poder ir a repararlo, preferir, por ejemplo, yo ando con una, no sé si estamos con cámara, pero yo ando con una chaqueta, ¿verdad?
2: Muéstrela.
0: Que está hecha a partir de trazos de textiles.
1: Uy, qué buena chaqueta.
0: Del upcycling. Sí. Entonces creo que también uno tiene que incorporar eso en su vida, siempre llevar su botella retornable y por supuesto reciclar cada vez que podamos. Hoy día estamos en plena implementación de la ley de responsabilidad extendida al productor. Poco a poquito también el reciclaje está llegando a la puerta de nuestras casas y eso es un cambio completamente de hábito y esperamos que la gente se sume también.
2: Bueno, y a partir de hoy también yo creo que esa es una muy buena iniciativa. Se promulgó en el Diario Oficial que a partir de hoy Chile va a tener un solo cargador.
1: Que también el desecho. Lo vamos a hablar más ratito.
2: Siguiendo la norma europea.
1: Digamos,
2: sí, pues porque claro, los desechos electrónicos también es otro tema que podríamos hablar ampliamente. Oye, bueno, yo me acuerdo también, antes de la ley REP, por supuesto, que hubo un par de ciudades en nuestro país que fueron pioneras en, por ejemplo, eliminar las bolsas de plástico de las compras. Ahí estaba Pucón, estaban otras ciudades de Chile también. Pero hemos visto que eso como que se ha ido dejando un poquito de lado. Y claro, nosotros las personas andamos con nuestras bolsas reutilizables, pero todo lo que uno va a comprar viene en bolsas de plástico. Maximiliano, ¿qué pasa ahí? ¿Cuál es el cuello de botella para que efectivamente podamos eliminar desde grandes industrias el plástico?
0: Yo creo, de lo que hemos visto, hay un tema con los mercados finales. Es decir, nosotros hoy día podemos recolectar el plástico y otros materiales, pero lo importante es que haya tracción, ¿no? Que haya un producto donde nosotros lo podamos reincorporar. Ahí, por ejemplo, la ley de plásticos de un solo uso exige hoy día a las embotelladoras incorporar cierto porcentaje de material reciclado en los bebestibles. Y eso es una muy buena medida en la medida que va gatillando que el mercado genere esas alternativas.
1: Oye, yo quería irme un poquito más al tema del emprendimiento. ¿Cómo de alguna forma el emprendimiento recoge el tema de la sostenibilidad, del reciclaje? Porque han habido, yo creo, dos malas noticias en el último año con respecto a los íconos, que Carún, ¿no es cierto?, y la otra empresa Algramo de Moller, que las dos quebraron, básicamente. Y como que el mundo del emprendimiento que iba a ese tipo de nicho quedó un poco viudo de estos íconos. Entonces, ¿cómo el emprendimiento realmente puede meterse al tema del reciclaje y que además sea un modelo de negocio rentable?
0: Totalmente. Yo creo que ahí das en el clavo, en el sentido de que la economía circular busca que esto también sea rentable económicamente. Yo creo que tenemos hoy día algunas trabas regulatorias que impiden que ciertos modelos de economía circular se desempeñen de buena manera en nuestra sociedad. Por ejemplo, en temas de reutilización, hoy día el aseo personal no es permitido por temas de higiene, pero nosotros vemos en el mundo que sí es posible. O sea, a mí me gustaría cambiar esa pregunta de qué podemos hacer con lo que tenemos, a ponernos una meta y hacer todo lo posible para lograrla, ¿no? Que no pongamos excusas en el camino para ello. Y en ese sentido, el año pasado, desde el Pacto Chino de los Plásticos, impulsamos un concurso de innovación abierta, ¿verdad? Que son estos concursos donde uno sale a buscar startups y después la involucra en empresas un poquito más consolidadas. Y nos dimos cuenta que el mundo de la economía circular, especialmente en tema plástico, aún está en pañales. Nos llegaron pocas startups. Y la verdad yo creo que hay un desafío en la transferencia tecnológica, ¿no? Como sacar de la academia algunas ideas y poder llevarlas a la industria. Y ahí obviamente tenemos instituciones que pueden hacer el cambio, un Corfo, un Startup Lab, que también es una iniciativa que tenemos desde Fundación Chile, y empezar a involucrarnos en esta área.
2: Bueno, yo ahí le agregaría también otro elemento, que es hacer estos emprendimientos, estas startups, hacerlas escalables. Que no se queden solamente circunscritos a un lugar, a un territorio, y que puedan expandirse, que puedan ser escalables, que puedan internacionalizarse, que eso, yo creo que para que efectivamente puedan tener una incidencia importante en la economía de nuestro país.
0: Totalmente, y estos temas, por ejemplo, de infraestructura colaborativa, volviendo ahí al tema del Startup Lab, que tiene laboratorios para que estas mismas empresas puedan seguir escalando, puedan seguir probando, ese tipo de cosas yo creo que ayudan al país.
1: Maximiliano Frey Moreno, jefe de proyecto del Pacto Estireno de los Plásticos, contándonos esta semana del reciclaje y además de también cómo el mundo del emprendimiento y las personas comunes y corrientes pueden aportar a hacer un país más circular. Un millón de gracias por acompañarnos en Emprender es Clave. Muchas y esperemos gracias. Que esta semana también genere más conciencia.
0: Muchas gracias por la invitación y esperamos a todos los ciudadanos, ¿verdad?, en el Parque Met el día domingo desde las 10 de la mañana.
1: Oye, vamos a dejar con una canción que también habla de un conflicto quizás mucho más grande que el conflicto que hubo en los 90 de Irlanda del Norte y además de una matanza que hubo en Warrington y que hubieron varios niños muertos. Y Dolores, tú sabes que Dolores me encanta, ella como canta.
2: Dolores O'Riordan, vocalista de Cranberries.
1: Con esta canción, ícono de los 90, Zombie.

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5: Oye, en una discusión airada aquí en el estudio. Eso, arráncate nomás, Sergio Alarcón.
6: Estamos hablando de política.
5: Por favor.
6: Yo creo que no lo vamos a hacer ahora. Pero yo creo que sí hay que hablar de política cuando la gente dice no hablemos de política y religión. Sí hay que hablar, lo que pasa es que los chilenos somos picados y no sabemos conversar y
5: no,
6: plantear.
5: Los chilenos plantear, somos muy conservadores, no, Daniel.
6: Somos picados para cuando conversamos, tratamos de ganar solamente y no sabemos conversar.
5: El ego, como diría Pablo Fuenzalida.
6: Claro, por eso la gente dice no hablemos de política y religión porque teme, primero, yo creo que los chilenos tenemos cosas muy lindas, pero una, tememos, nos cuesta el conflicto. Y la segunda. Y te lo digo porque a mí me costó mucho tiempo el conflicto. Y lo segundo, no sabemos discutir de forma tranquila. ¿Sí o no? ¿Opinan lo mismo?
5: Sí, estoy de acuerdo contigo y creo que sí tenemos que poner en la mesa siempre, en las familias, los temas de religión, política y también de plata.
6: Y de
5: también
6: plata.
5: Somos reacios para hablar de plata.
6: Y de plata, exacto. Cuando, tal cual, ya. Vámonos con las menciones, querida Cote.
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1: Y nos vamos a ir a la música con este grupo de los 2000, NSYNC, con este segundo sencillo de su

0: Ya, ahora sí que les voy a decir de qué álbum era. Era de It's Gonna Be Me, la canción que pasaba recién. Es el segundo sencillo del álbum No String Attached del grupo NSYNC. Y las letras fueron dirigidas a una mujer con aparentes problemas de apego conectados con malas experiencias de relaciones anteriores.
1: Wow.
0: Historia de no amor. Oye, bueno, lo estábamos contando porque esta semana ya es, podríamos decir que la semana del reciclaje, ¿no? Y uno de los grandes problemas que tenemos en nuestro país es el desecho electrónico.
1: Sí.
0: Que vamos cambiando no solamente los computadores, los teléfonos que tienen una fecha de caducidad, sino que también los carga. Todos, cada vez que uno compra un artículo distinto, viene con un cargador distinto.
1: Ah, y que se pierde a las dos semanas.
0: Exactamente.
1: Por lo tanto, hay que comprar otro.
0: Exactamente, un alternativo.
1: No sé, hay un
0: uno
1: lugar. Yo creo, Coté, que hay un lugar, digámoslo, donde se reúnen todos los cargadores y los calcetines guachos. Y es en ese lugar que no sabemos cuál es.
0: Es otra dimensión. Es otra dimensión. Bueno, pero Chile dice adiós al caos de los cables. Porque se oficializó a partir de hoy, en el Diario Oficial, el cargador tipo C como universal para todos los dispositivos electrónicos. Así que hoy día es jueves.
1: Hoy día jueves.
0: Perdón, 14. Fue ayer entonces, estoy un poco perdida. Ayer se publicó en el Diario Oficial el reglamento de cargador universal con el que el país adopta ya el puerto USB tipo C como el conector de carga estándar para 11 categorías de dispositivos electrónicos. Esta medida, que deriva de la ley 21.695, entrará en vigor de manera gradual. Los primeros en verse afectados van a ser los teléfonos celulares nuevos que se comercialicen a partir del octubre del 2026. Y en octubre del 2028 se sumará el resto de los dispositivos. Computadores portátiles, tablets, cámaras digitales, auriculares, videoconsolas portátiles, altavoces, lectores, mouse, sistemas de navegador portátiles, entre otros.
1: Hagamos un poquito de historia. Este tema empezó en Europa justamente por las críticas hacia... principalmente Apple, ¿no es cierto? Porque recordemos que hasta el 14, creo, sí, hasta el iPhone 14, todavía tenía un cargador diferente al C que tenía la mayoría de la industria, principalmente las empresas coreanas y chinas, ¿ya? Y hubo un montón de críticas a Apple porque efectivamente esto aumentaba la basura electrónica, los cables, y hubo varios movimientos, hubieron también algunos lobbies de parte de Apple, y finalmente la Unión Europea aprobó, creo que fue hace unos 3 años atrás, no recuerdo bien, la obligación de que los productos Apple, o sea, todos los productos principalmente estaban enfocados en Apple, uh-huh, ¿no es cierto? En el iPhone y en los iPod también, tenían que tener este puerto C. Y de esa forma, uno de los argumentos era estandarizar, pero también disminuir la basura electrónica, principalmente los cables.
0: Claro que sí. Y bueno, en Chile también se vota mucho, ¿ah? Digamos, ¿cuáles son los residuos electrónicos? Tiene que ver con, por ejemplo, ¿qué pasa? ¿Tú te acuerdas que antes uno, si se te echaba a perder la lavadora, se reparaba?
1: Se reparaba.
0: Ahora tienen una fecha de caducidad. Sí, ese es el gran problema que tenemos con los artículos electrónicos, que no solamente son los computadores y los celulares.
1: La obsolescencia programada.
0: Exacto, la obsolescencia programada. Y eso tiene que ver las planchas, las aspiradoras, las lavadoras, las lavavajillas, los refrigeradores. Todo lo que nosotros usamos en la casa tiene una obsolescencia programada.
1: Ahora, hay algunos de esos electrodomésticos que se pueden arreglar, pero a veces el repuesto, el arreglo sale más caro que comprar uno nuevo.
0: Bueno.
1: Especialmente pasa con las lavadoras.
0: Claro.
1: La normativa también obliga a los proveedores a informar al consumidor antes de la compra, mediante pictogramas y etiquetas, si el dispositivo incluye cargador, cuáles son sus capacidades de carga y si es compatible con la carga rápida USB Power Delivery, USB PB. Las obligaciones que implica esta ley, que se publicó ayer en el Diario Oficial, aplican solo a los productos nuevos que se comercialicen desde las fechas indicadas. Los dispositivos y cargadores que ya tienen personas no se van a ver afectados. Súper importante. Seguramente va a disminuir un poco la venta de ese tipo de cargadores en el retail, va a disminuir, pero no van a ser afectados. El cumplimiento de la norma estará a cargo del CERNAC, que deberá evaluar cada 2 años si es necesario actualizar la lista de positivos regulados. Es importante destacar también que tampoco va a estar afectados las empresas que se dedican a vender productos de reuso. Hay varias, incluso hay varias startups que...
0: Market, que, por ejemplo.
1: Claro.
0: Que Market es el más conocido.
1: Claro, que venden productos reacondicionados. Eso, obviamente, si tienen el puerto antiguo, lo van a seguir manteniendo y no va a tener problema. ¿Ah?
0: Claro, oye, y un dato también importante, ¿ah? En Chile es el cuarto país de Latinoamérica que genera más residuos por aparatos electrónicos y eléctricos, con 9,9 kilos de residuos al año por persona. Y se estima que si no generamos un cambio pronto, de aquí al 2027, es decir, el próximo año, se va a casi duplicar a 14 kilos de chatarra electrónica por habitante en nuestro país. Así que...
1: Aportas, además del día de reciclaje, importante decir que la ley de responsabilidad extendida al productor tiene un área que tiene que ver con artículo electrónico, eléctrico electrónico, los famosos RAE, y todavía no está definido 100% las metas. Es una de las partes que queda de la ley de reciclaje. La Cámara de Comercio de Santiago ha hecho una tremenda pega ahí, porque claro, aquí tenéis desde pequeños cables hasta grandes, por ejemplo, sistemas de aire acondicionado. Entonces, categorizarlo es muy difícil, pero también estamos en camino con el tema de la REP. Vámonos con la música. ¿A quién tenemos? Cuéntanos.
0: Vamos con Mark Ronson, con Valerie, pero esta es una canción de Amy Winehouse.

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1: Nuestra querida Aurora Sepúlveda está con nosotros también para conversar, porque ya a partir de mañana comienzan las devoluciones, las ansiadas devoluciones de impuestos. ¿Cómo estás, Aurora?
2: Bien, ¿sí? Muy bien. Ahora es el momento en que te quieren porque ya se recibe el dinero, o te odian porque el Servicio de Impuesto Interno los quiere fiscalizar. Entonces, como ahí estoy ahí en el limbo.
1: Así es tu vida, así es tu vida. Tú decidiste esto,
2: Aurora. Parte de.
1: Oye, bueno, a partir de mañana entonces comienza las devoluciones de impuestos a las personas que hicieron durante el primer periodo la declaración, ¿no?
3: Ya hubo una. Mañana empieza los que hicieron el segundo, que fue desde del 8 de abril para adelante.
2: Exactamente, porque ya hubo una devolución anticipada para los que hicieron la devolución, o sea, los que hicieron la declaración de renta.
1: ¿Ustedes conocen a alguien que le haya llegado
2: esa? Sí, no hay problema. Pero era para las personas que no tenían objeciones, no tenían estas alertas. Entonces a ellos sí les salió aprobada, que era como el primer día de abril, que parecía como casi concierto, que podían hacer la declaración de renta.
1: Oye, Aurora, tengo una duda.
2: Dale.
1: Si alguien no hizo su declaración de impuestos,
2: ¿sí?
1: ¿Está en problemas? ¿Hay algún segundo plazo? Sí. ¿Qué multas se tienen que pagar? ¿Qué es lo que sucede ahora para las personas que se quedaron atrasadas?
2: Mira, ahora

0: Ahora nosotros seguimos como en el proceso de que hay personas que sí están obligadas a realizar el formulario 22 por un montón de factores, por presentarlos en demanda, por las pensiones que los obligan, por trámites, por acreditar los ingresos. Entonces hemos hecho el formulario 22 como persona natural y hay una multa de 21 mil pesos aproximadamente. Pero por las empresas siempre va a ser más, dependiendo si tienen sueldos, dependiendo si hay personas con boletas de honorarios, dependiendo de cuántos son los movimientos. Entonces, ahora es el momento de declarar, porque después va a ir aumentando esta multa. Entonces, si nosotros queremos cuidar este bolsillo, hay que declarar lo antes posible. Porque hay emprendedores que dicen, ya, después lo voy a hacer, ya, después voy a tratar de hacerlo yo. Y primero, el contador les va a cobrar carísimo. Y también el Servicio de Impuestos Internos te va a cobrar también muchas multas. Y es la multa, no las puedo ingresar dentro de la contabilidad. O sea, las puedo ingresar, pero es gasto rechazado. Y con tu renta personal te van a castigar un 45% de ese valor pagado. Entonces, al final terminas perdiendo mucho desembolso de dinero.
1: Oye, Aurora, explícanos un poquito también esto del préstamo solidario, ¿no es cierto? Porque, digamos, con esta evolución se paga la última cuota del 2021, ¿no es cierto? Que es la última cuota. ¿Y qué significa esto también pensando en las operaciones rentas posteriores?
0: Sí, ya se acabó, menos mal, hasta el 31 de diciembre del año pasado. Se podía descontar el empleador por liquidaciones de sueldo, ya te hacía la última retención para las personas que emitían boletas de honorarios, ahí aparecía el 3% y ya se acabó la retención de este 3%. Ahora, solamente en este formulario 22, era pagar la cuota, ver cuánto era lo retenido del año pasado y si es que recuperábamos o no. El problema es que yo veo constantemente que la gente cree que les van a depositar aparte los excedentes. Ah. Y no es así. El formulario 22 hay que realizarlo sí o sí. Se paga la cuota, se abona con lo que te retuvieron y los excedentes se van a pagar el impuesto a la renta o ya te devuelven la plata. Pero no hay más. No te van a depositar aparte. Entonces las personas están esperando ese depósito, están esperando eso para pagar finanzas personales, claro. Y no va a llegar aparte. Entonces eso no quedó claro. Bueno, para uno que sí entiende, sí está bien informado en el Servicio de Impuestos Internos, pero convengamos de que es técnico. Claro. Entonces ahí genera confusión entre todos.
2: Aurora, ¿a quién se le pregunta si es que tú hiciste toda tu declaración de impuestos en este periodo que correspondería que paguen mañana, que devuelvan mañana, pero no te llegó a tu cuenta corriente? Ya, o a la cuenta que tú definiste ahí.
0: Hay múltiples factores. A la PYME puede haber, lamentablemente, puede haber salido sorteado para una fiscalización aleatoria.
2: Entonces, como cuando uno va por el aeropuerto y te dicen que tienes que pasar por acá para abrir la maleta y ya
0: eso puede haber sido de que algo no está cuadrando, que a quien tú le compraste tiene problemas tributarios, entonces tú incorporaste gastos que lamentablemente sales ahí trasquilado, como se dice. Entonces tienes que presentar como todos tus antecedentes y explicaciones. Está el que no cuadra el peso, entonces tienes que ver si es que cuadras, claro, o ya sales como a revisión. Por eso es importante que desde junio, quincena de junio, ya tú puedes rectificar o

0: correos informativos, sí, que muchas personas como que llega algo del Servicio Impuesto Interno y es como se nos aprieta el estómago. ¿Y qué es esto? Y todo. Sí, yo tengo muchos clientes que me reenvían a cada rato y yo digo, no, tranquilidad, esto es masivo, no tiene nada que ver contigo, estamos viendo otras cosas, pero aún así genera como este miedo. Entonces, siempre tenemos que ver que la PYME tiene que cumplir sí o sí. Y uno como persona natural, si gana más de 10.400.000 pesos, es obligación. Entonces,
1: y eso dentro del global complementario.
0: Anual, exactamente. Pero si yo no lo hago y salí sorteado porque quiero un crédito, me van a pedir ese formulario. Si me demandan por pensión, me van a pedir ese formulario 22. Si es que yo quiero estos créditos automotrices, que son dos clics, me van a pedir ese formulario. Entonces nos ata mucho a qué nos sirve para estos trámites. O el Servicio Impuesto Interno nos va a mandar un email: usted no hizo este formulario, así que lo invito a hacer este formulario. Y aparte, si es que tiene multas, lo invito a hacer un convenio con tesorería.
1: Oye, fíjate, nos acaba de llegar una información.
0: Dale.
1: De datos de Operación Renta 2026, que bueno, ya más de 1.000.000 de declaraciones se presentaron en la primera semana del proceso y el Servicio de Impuesto Interno autorizó la devolución anticipada para solo el 93, según cifras oficiales publicadas por el propio servicio. El 7% restante, más de 74.000 personas, solo en ese primer periodo quedó en espera. Y el propio Servicio de Impuestos Internos reconoció que uno de sus objetivos para este año fue precisamente disminuir al máximo posible las observaciones. Pero dice que 7 de cada 100 declaraciones de impuestos presentan observaciones.
0: Claro, las observaciones son las fiscalizaciones aleatorias, que algo no cuadra, que la empresa no pagó todos los impuestos. Y aquí viene de que, no sé si vieron esta empresa de Pilates que llegó y cerró de un día para otro.
1: Cardio Pilates.
2: No sabía.
1: Cardio Pilates, que es una tremenda empresa.
0: Te aseguro que lo más probable es que no haya pagado los impuestos y afectó a los trabajadores y afectó a las personas que emitieron boletas de honorarios. Y esos chicos no van a poder recuperar los impuestos. Y esos son los que van a tener problemas con su declaración de renta.
2: Uy, uy, uy.
1: Ese es un gran es que conozco mucha gente que iba a ese
0: y me molesta
1: lugar,
0: porque al final te repercute con tus cotizaciones, te repercute con la salud. Entonces ahí tú puedes inclusive acogerte a leyes de prescripción y no correspondería.
2: Aurora Sepúlveda, contadora, auditora, CEO de lacontadora.cl y además una pedagoga para explicar los temas, digámoslo, me queda súper claro, además claro y directa, ¿eh?
1: Sí, claro y precisa.
2: Precisa. Muchas gracias por acompañarnos, ¿eh?
1: Muchas gracias.
0: Gracias a ustedes.
1: ¿Nos vamos a una pausa?
2: Una pausa comercial y volvemos en un par de minutos en la última parte de Emprender es Clave.
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1: Y es 32 de la mañana. María José, ¿cuántos grados hay en la comuna de Providencia donde se encuentra nuestra querida casa radial? 18 grados, nublado. Sigue presentando una máxima de 22, lo que es la proyección de este día. 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
2: Y nos vamos a ir a la música con esta canción de Blur, que se lanzó el año 91 dentro de su disco debut Leisure. Vamos con There's No Other Way.

0: ¿Qué es la mega reforma y la discusión sobre la mega reforma? La Comisión de Hacienda rechazó el artículo sobre la propiedad intelectual que favorecía las plataformas de inteligencia artificial. En el marco de esta revisión particular de las más de 1.600 indicaciones que se han presentado al proyecto de reconstrucción nacional del gobierno José Antonio Kast, ayer la Comisión de Hacienda rechazó esta polémica moción del gobierno que busca modificar la ley de propiedad intelectual justamente para facilitar el entrenamiento de modelos de IA. En concreto, el artículo 8 de la mega reforma incluye una modificación a la ley de propiedad intelectual que permita a los sistemas de inteligencia artificial utilizar, reproducir y entrenarse con obras protegidas, como por ejemplo texto, música e imágenes, sin necesidad de autorización ni pago de remuneración a los autores, lo que generó una amplia resistencia.
1: Bueno, esta indicación era defendida desde el Ministerio de Ciencia, desde donde afirmaron que se trataba de una herramienta habilitante para el desarrollo de la inteligencia artificial en nuestro país. Y en ese sentido afirmaban que los sistemas actuales requieren grandes volúmenes de datos para entrenarse y que la legislación vigente introduce una ambigüedad legal que dificulta este proceso. Así, desde la cartera explicaron con anterioridad que la norma buscaba actualizar la legislación de propiedad intelectual para permitir la minería de datos a gran escala, resguardando que no exista explotación encubierta de las obras. El objetivo, agregan, es generar certezas jurídicas que faciliten la innovación, atraigan inversión y fortalezcan capacidades locales.
0: La norma fue rechazada con los votos clave de los diputados de Renovación Nacional, Diego Schalper y Eduardo Durán, a los cuales se sumó en una segunda votación la parlamentaria UDI Flor Weisse. Ahora va a depender del Ejecutivo si insiste en reponer la iniciativa en la sala de la Cámara o buscará presentar una nueva moción durante su tramitación en el Senado. De hecho, durante el debate en esta instancia, el asesor jurídico del Ministerio de Hacienda, Felipe Donoso, indicó que el objetivo de la norma es darle a Chile la posibilidad de recibir estos recursos, de cautelar también, obviamente, los derechos de propiedad intelectual y promoverlo, pero también de generar mayor inteligencia y desarrollo para nuestros ciudadanos. El diputado Schalper, que fue uno de los detractores de la norma, dijo que legalmente hay que establecer en una normativa que es posible apropiarse de la creación de otro en un principio como el que aquí se expone, que es sin remuneración y sin contraprestación. Y a él le parece que es un debilitamiento que para alguien que cree en la propiedad y la libertad es de principios. Bueno, este es un tema que justamente empezó a llevar el tema de inteligencia artificial, la modificación a la legislación, el Ministerio de Ciencia del gobierno anterior, con el Echeverry a la cabeza, antes de que después pasara a otra cartera, y lo retomó un poco la posta el Ministerio de Ciencia actual también, porque además tiene que ver con cómo se abre un poco la innovación o de qué forma se abre la innovación en inteligencia artificial en nuestro país.
1: Oye, súper importante, no nos olvidemos además que el diputado Diego Schalper también preside esta instancia de la bancada Startup. Entonces, está muy, muy preocupado y es una bancada transversal que hay también, donde días anteriores se había oficiado para la CMF conocer avances en la implementación del sistema de finanzas abiertas. Ahí deberíamos tener un contacto con el diputado para conocer un poquito más acerca de este voto en contra.
0: A él le gusta este programa, así que seguramente no está escuchando.
1: Probablemente no está escuchando, así que le mandamos aquí un cariñoso saludo desde Emprender es Clave.
0: Oye, Coté, Risa. Es una canción de la banda argentina Babasónicos, publicada en 2001 en el álbum Jessico. Disco que marcó una reinvención total del grupo y lo llevó al éxito en Latinoamérica. Así que vamos a escuchar de Babasónicos.

0: 10:43 de la mañana y ya llegamos a nuestra última parte de Emprender es Clave. Estamos en nuestro estudio con Matías Fuensalida y Saurizo Vikian, cofundadoras de BeNative, esta startup chilena que busca revolucionar el mercado de suplementos a través de la educación y la ciencia aplicada. Qué importante lo que hemos hablado siempre en este programa, que la ciencia es fundamental para cambiar realidades. Muy bienvenidos a ambos.
1: Muchas gracias.
2: Bienvenidos, Matías, Sauri. Oye, háblanos un poquito de la historia. ¿Cómo nace esta idea? ¿Con qué propósito? ¿Y cómo se fue armando al principio?
3: Bien. Me gustaría hacerle una pregunta a ustedes y a todas las personas que nos están escuchando de si conocen o tienen alguna de las siguientes enfermedades: hipertensión arterial, si tienen diabetes, si es que tienen obesidad, sobrepeso, si es que alguien tiene ansiedad o depresión. Probablemente todas las personas que nos están escuchando, todas hayan dicho: yo conozco a alguien que tiene esto.
0: Sí, eso sí.
3: Claro. Yo tengo esto. Entonces, estamos frente a un momento en la historia en la cual hay mucha enfermedad. Y para nosotros eso es algo súper importante, ya que somos ambos profesionales de la salud y pensamos en cómo nosotros podemos ayudar a mejorar la calidad de vida de las personas. Entonces, viendo esta situación actual, nosotros dijimos: podemos hacer algo diferente y acompañar a la gente a mejorar su calidad de vida. Desde ese lugar nació el propósito de BeNative para educar y traer productos que realmente sirvan para prevenir esas enfermedades.
0: Perfecto. Oye, por otra parte, el mercado de los suplementos está bastante ya copado. O sea, todos conocemos también a alguien. Yo, de hecho, tomo suplementos. Bien. Por un montón de cosas. ¿Y cómo uno va definiendo también qué marca es la adecuada para uno o qué marcas están tratadas, en este caso, por ejemplo, con ciencia también aplicada? ¿Cómo uno conoce eso?
1: Bien, como fundamental, nosotros tenemos en cuenta tres cosas. La primera es la fórmula. No es lo mismo, por ejemplo, un magnesio que es óxido de magnesio o un bisglicinato de magnesio. Sí. O sulfato de magnesio, por ejemplo.
0: Qué bueno que diste el ejemplo del magnesio, porque yo también siempre he tenido esa duda.
1: Bien, bien. Después también la dosis, de repente lo damos vuelta y tiene 100 miligramos de magnesio y eso es completamente ineficiente para el cuerpo. Tiene que tener una dosis exacta para que haga efecto ante el cuerpo. Y lo último también es la etiqueta, o sea, que no tenga idealmente ningún colorante, ningún aditivo, nada extra que represente para el cuerpo algo que no sabe identificar.
2: Oye, voy a preguntarle un poco más de detalles de los productos en sí también. Bueno, estaba hablando del magnesio, ¿no es cierto? Pero, ¿cuáles son los productos específicos que tienen ustedes en el portafolio y para qué sirve cada uno también?
3: Bien, nosotros, vinculado con lo que les decía en el inicio, cuando vemos los problemas que tienen las personas, nosotros hicimos la pregunta de cuáles son los tres principales problemas que tienen las personas hoy en día con respecto a su salud. Y lo principal es que duermen mal, por lo tanto, tienen poca energía, tienen ansiedad, andan con más ganas de comer cosas que por ahí no son tan saludables. Por otro lado, tienen problemas gastrointestinales, o sea, un tránsito lento, problemas en la digestión. Y lo tercero es que tienen problemas con su sistema inmune, o sea, tienen las defensas bajas. Nosotros por eso mismo elegimos salir con nuestra línea de productos con magnesio bisglicinato, que estaría ayudándonos con el sueño, magnesio citrato, que estaría ayudando con el tránsito lento y la digestión, y la vitamina C liposomal, que es un tipo de vitamina C específica que tiene una mejor absorción y que potencia el sistema inmune y es antioxidante y antiinflamatorio.
0: Ya, me quisiera detener ahí porque a nosotros desde que somos muy chicos nos hacen tomar vitamina C para el resfrío, y yo tengo entendido que la vitamina C el cuerpo no la produce y se elimina muy rápido. ¿Cuál es la diferencia de la, por ejemplo, la vitamina C efervescente que uno se tomaba cuando chico y la vitamina C liposomal?
1: Bien, por ejemplo, el cuerpo solo puede absorber 1 miligramo por porción. Entonces, es muy importante de repente consumir 1 miligramo en el desayuno. Si quiero sumar más, puedo tomar otro 1 miligramo en el almuerzo. Y si quiero sumar más, puedo tomar otro en la cena. Pero si yo consumo esos tres juntos, lo voy a eliminar así como entró. Exacto. Y también los efervescentes de repente tienen esto, colorantes, efervescentes, conservantes, que no son necesarios y al cuerpo le termina haciendo mal, digamos.
0: Ah, perfecto, ya.
2: Oye, vámonos un poquito a lo que es la fabricación de esto.
3: Bien. ¿Verdad?
2: ¿Cómo lo hacen? ¿Dónde lo hacen? Un poco del hardware, ¿eh?
3: Perfecto. Nosotros trabajamos, maquilamos con un laboratorio que está acá localizado en Santiago. Y bueno, en realidad la persona que está encargada detrás de la formulación específica del producto es Aurí. Ella como nutricionista tiene muchísimo conocimiento con respecto a cómo hacer fórmulas, cómo combinar ciertos nutrientes para que realmente puedan ser bien absorbidos. Algo que en medicina no vemos y que deberíamos ver, que deberíamos saber más sobre nutrición. Entonces, bueno, nosotros trabajamos en conjunto con un laboratorio que tiene materias primas certificadas, que tiene un proceso que está avalado, obviamente, por el Seremi de Salud. Y, bueno, esa es la manera en la cual nosotros colaboramos en conjunto con este laboratorio para llegar a un producto de alta calidad.
0: Ya. A mí me gustaría saber un poquito más también acerca de por qué. Tú eres médico en formación, tengo entendido. Saurí es nutricionista. Y me imagino que los dos tienen este interés por el bienestar y por el fondo por prevenir enfermedades más que curarlas después, ¿cierto? ¿Cómo deciden ustedes armar esta startup que tiene mucho que ver con ciencia también, con investigación y transformarla en un producto que uno pueda tomar?
3: Bueno, en realidad siempre mi queridísima polola tenía el sueño de tener una marca de suplementos.
0: Ya.
3: Antes de que nos conociéramos. Y cuando nos conocimos y yo vi que ella tenía este ímpetu por tener esta marca, fue como, vamos a hacerlo. Vamos a hacer que ese sueño se haga realidad. Y nosotros mismos, en nuestra propia búsqueda de una medicina integrativa, de un estilo de vida saludable, queríamos consumir suplementos. Y nos costó muchísimo poder encontrar suplementos que sean de buena calidad, que no tengan rellenos innecesarios, que digan que tengan la dosis necesaria. Y fue muy difícil. Nosotros, además de la carrera, que nos hemos formado en diferentes cursos y así, sabemos qué es lo que se necesita. Y no encontrarlo fue súper frustrante. Entonces, vinculado con nuestro propio camino personal de querer buscar algo que sea de alta calidad, junto con ver lo que vemos en el hospital todos los días, que vemos tanto sufrimiento, tanto dolor de las personas con enfermedades que son prevenibles, es como podemos hacer algo nosotros al respecto, traer productos de alta calidad. Y algo muy importante, que al ser profesionales de la salud, a nosotros nos importan las personas.
0: Claro.
3: Nosotros queremos que las personas se sientan bien y sabemos que pueden prevenir todo este tipo de problemáticas que no solo le afecta a la persona, sino que le afecta a la familia. Es algo mucho más complejo. Entonces, nosotros buscamos, además de vender un producto de alta calidad, es educar a la gente. Las personas sepan por qué toman lo que toman, cuándo deben tomarlo y para qué. Nosotros vendemos esto porque sabemos que esto funciona. No vendemos óxido de magnesio porque sabemos que no. ¿Se entiende?
2: Oye, hablemos de una parte del negocio que es muy importante, que es la difusión, el marketing.
3: Bien.
2: La venta, el darse a conocer. ¿Cómo lo están haciendo? Además, en un mercado que vemos que ya hay competencia también, bastante importante.
3: Bien. Ha sido un gran desafío el marketing. De hecho, creo que la parte del emprendimiento es lo que más nos ha desafiado. Y nosotros difundimos por Instagram, tenemos nuestra cuenta

0: en Instagram, Binative-co.
1: Buen nombre, no le gustó mucho.
2: Binative es súper bueno, sí.
1: Sí, buen nombre, sí.
0: Gracias, estuvimos craneándolo bastante, la verdad. Transmite para nosotros algo bien, bien importante desde el centro. Y bueno, nosotros por un lado hacemos obviamente todo contenido en redes sociales de un lugar de los productos, pero sobre todo educativo, para justamente cumplir con ese propósito nuestro de educar a las personas. Y por otro lado, nosotros también hacemos activaciones. De hecho, este domingo vamos a hacer un evento, un social run, en conjunto con un equipo de running. Lo vamos a estar haciendo en el Parque Titanium, y en ese lugar vamos a hacer ejercicios de respiración, una clase de yoga, vamos a correr 5 kilómetros y vamos a estar haciendo sorteos y productos, y vamos a hacer una charla informativa de medicina integrativa. Y bueno, obviamente tenemos nuestro sitio web donde pueden comprar nuestros productos, binative.cl, y también estamos en Mercado Libre.
2: ¿Cómo se hace escalable un negocio como este? Porque decíamos al principio, hay mucha competencia, hay marcas que ya están asociadas a laboratorios súper grandes, que independiente de que, claro, uno que ya se preocupa más de leer las etiquetas y de educarse, pero hay otras personas que probablemente eligen por precio. ¿Cómo hacen ustedes también para poder escalar este negocio?
3: Como fundamental, yo considero que confiamos muchísimo en el producto, porque realmente desde que comenzamos no hemos tenido una sola persona que desde que lo consumió no nos haya agradecido o haya sentido un cambio. Entonces, que el que nosotros sepamos que vendemos algo que realmente le suma a las personas y sea como un feedback también ida y vuelta, eso es un factor fundamental para nosotros. Y también nosotros queremos posicionarnos desde este lado, que somos profesionales de la salud y que estamos desde un servicio, o sea, querer realmente ayudar a las personas y contribuir con algo que pasa muchísimo.
2: Ya. ¿Al cuánto tiempo de consumo uno puede empezar a ver cambios? Por ejemplo, con el magnesio biciclinato, que es para dormir, ¿no?
3: Sí.
2: ¿A los cuántos días, semanas o tiempo de consumo se ve el cambio en la calidad del sueño?
3: De repente, una persona muy deficiente de magnesio toma por primera vez magnesio y duerme espectacular. Y nos ha pasado.
2: ¿En serio?
3: Sí. Nos ha pasado con clientes que han comprado y que de repente hasta el smartwatch les ha marcado como sueño súper reparador. Y depende, si vos ya estás consumiendo magnesio, también tal vez tengas que tomar como dos cápsulas, depende de la dosis, es como bien individualizado, pero hemos tenido casos así, como no sé si es efecto placebo, pero dormí increíble. No, es el magnesio, efectivamente.
1: Buenísimo. Oye, Matías Fuensalida, Sauri Sobiquian, cofundadores de Be Native, un millón de gracias por acompañarnos y contarnos de este emprendimiento. Recordemos de nuevo, ¿en qué lugar puede la gente conocer y comprar sus productos?
0: Bien, estamos en Instagram como @benative-co. Tenemos también www.benative.cl y estamos en Mercado Libre, que también pueden buscarnos como Be Native y van a estar nuestros productos ahí. También estamos haciendo una activación de diferentes tiendas y lugares, que bueno, eso quizás puede quedar para una próxima.
1: Oye, buenísimo, muchas gracias por acompañarnos.
2: Muchas gracias, felicitaciones. Además, que este país tenemos unos récords bien curiosos. Yo, ponte tú, tengo entendido que es uno de los países que más enfermedades de la tiroides hay en el mundo, es Chile. Diabetes, en Chile. Obesidad de adultos infantil, Chile. Todo esos récords.
1: Bueno,
2: tenemos.
1: Justamente este tipo de producto ayuda mucho a eso. Ya. Oye, nos vamos con música,
2: sí.
1: Para esperar a la querida Andrea Hoffman, que ya viene con esta canción de principios de los 90, el primer sencillo del álbum Out of Time de R.E.M., además que se convirtió en un ícono de este rock medio alternativo y popero de los 90, con esta canción Losing My Religion.
2: Y así nos despedimos nosotros también, nos volvemos a encontrar mañana a las 9 de la mañana con Emprender es Clave. No se vaya a la sintonía de Radio La Clave.

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1: ¿Cómo están? Soy Carlos Greitz y en esta hora clave revisamos información que marca la jornada de este día jueves 14 de mayo. Tras una maratónica sesión que terminó a las 5 de la mañana, la Comisión de Hacienda despachó el proyecto de reconstrucción nacional, una de las principales apuestas del gobierno de José Antonio Kast. La discusión estuvo marcada por fuertes cruces entre oficialismo y oposición, especialmente durante el debate sobre la rebaja de impuestos a empresas. Incluso el ministro de Hacienda, Jorge Quirós, protagonizó una polémica al tratar de ignorantes algunas intervenciones parlamentarias. En la votación se rechazaron varios artículos controversiales, como cambios a la ley de propiedad intelectual, modificaciones al CENSE y la condonación parcial del CAE. Sí avanzaron medidas como beneficios tributarios y nuevas facultades de cobro para tesorería. Ahora el proyecto continuará su tramitación en las comisiones de Medio Ambiente y Trabajo antes de llegar la próxima semana a la sala de la Cámara, donde el gobierno todavía necesita asegurar apoyos para aprobar la iniciativa. Te invitamos a que sigas revisando junto a nosotros las principales informaciones a cada hora y sigue conectado junto a nosotros en la 92.9.
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4: Ay, ya estamos, estaba grabando el video, querido Jesucito, para avisarle a la gente que ya estamos listos, que ya partimos. Está todo el equipo completo, Estelita, Angel, nuestra luna en práctica, que es un verdadero descubrimiento. Sergio Alarcón, el Mati, el delgado Mati. Oye, así que estamos muy contentos de partir junto a ustedes un nuevo capítulo de Bienestar Clave en este día tan bonito. ¿En qué sentido es bonito? Para nosotros es un día bonito porque vamos a hablar sobre la importancia del pelo, del cabello. Tenemos a dos doctores que están muy interesados y son especialistas en que usted

poco, porque el cabello no es solamente algo estético, sino que nos cuida. No, la Constanza tiene un cabello enorme, tiene más pelo que cuerpo, oiga. Usted se pasó, además que lo tiene como hasta las rodillas detrás. Y también vamos a hablar de, como todos los jueves, vamos mutando entre bienestar financiero, pareja, con varias cosas que tienen que ver con el bienestar. Pero estamos felices y contentos, sí señor. Hoy jueves 7 de mayo, recuerde, más 569-29-109-929. Y como les comentaba, bienestar financiero es sentirse cómodo con mi look, la importancia del cabello. Y muchos tratamientos que hay hoy en día para que usted no pierda y no tenga ni un pelo de leso. ¿Cómo cuidas tu cabello? El cabello es fundamental, tanto para la protección física como para la identidad social y psicológica. Resguarda el cuero cabelludo de los rayos UV y mantiene la temperatura corporal, además de actuar de barrera contra agentes patógenos del medio ambiente. Es una herramienta de autoexpresión, autoestima y comunicación. Y también puede reflejar, fíjese, su salud interna. Refleja tu nutrición, tu equilibrio hormonal y, por supuesto, el bienestar. Imperdible programa, y queremos recordarles también algo muy importante para la radio. En 1897, el inventor italiano Guillermo Marconi, 1874 y 1937, cuando fallece, realizó la primera transmisión de radio de la historia, o sea, desarrolló el primer sistema práctico de telegrafía inalámbrica, sentando las bases de las comunicaciones modernas, ganando el premio Nobel de Física en 1909 por sus contribuciones a la tecnología. Imagínense lo que era mandar este tipo de información sin cable en el mar, por ejemplo. Y un día como hoy, lamentamos su fallecimiento, muere Frank Sinatra, la voz. I did it my way. Y con esa información, con ese pequeño resumen de lo que se viene el día de hoy, aparte del bienestar financiero, vamos a partir con música, porque él prontamente viene a Chile, Simple Red, y nos vamos a las estrellas. Esto es Bienestar Clave y Stars con Simple Red.

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2: Efectivamente, esto es Bienestar Clave después de esa gran canción que nos brinda Simple Red, gran cantante que está de vuelta en nuestro país, así que podemos disfrutar de sus canciones en vivo y en directo. Vamos a tocar dos temas el día de hoy que tienen que ver con bienestar, por supuesto, el bienestar financiero, que es parte de casi todos los jueves, y no es bienestar de pareja, así nos vamos turnando, pero queremos partir por el tema del pelo, el cabello, como usted le quiera decir, su chasca, sus cortes de pelo. Sí o no, antes de hablar un poco de la importancia, querer comentar que cuando uno de repente quiere hacer cambios profundos en su vida, generalmente parte por la peluquería. Un saludo a todos mis peluqueras ahí en Rinnovati, a Rose también, gente que ha sido parte de mi historia de alguna u otra manera, porque el pelo ha también hablado por mis estados de ánimo, por mis aficiones también, por muchas cosas más. He tenido muchos cortes de cabello. Jesucito está como más correcto, antes era más rockero, hoy día estás como más maduro. Voy a hablar un poco de madurez, cada vez más guapo. Jesucito, nuestro controlador aquí en Radio La Clave. Y les quiero comentar a grandes rasgos que el cabello es primordial, tanto para la protección física como para la identidad social y psicológica. Resguarda el cuero cabelludo, como les dije en un minuto atrás, en los UV, y mantiene la temperatura corporal, además de actuar de barrera contra agentes patógenos del medio ambiente. Es una herramienta de autoexpresión, autoestima y comunicación. También puede reflejar tu salud interna, reflejar tu nutrición, equilibrio hormonal y bienestar, por supuesto. ¿Por qué es importante cuidar la salud capilar? Porque el cuero cabelludo y el cabello están expuestos a diversos factores que pueden deteriorarlos. Contaminación, estrés, mala alimentación, productos químicos agresivos y cambios hormonales. No lo sabremos las mujeres que pasamos los 50 años. Cambia también el pelo. Cuando se les presta la atención necesaria, pueden surgir problemas como la caída. Cuando no se le presta la atención necesaria, caída excesiva, caspa, resequedad o falta de volumen. El cabello saludable no solo se ve brillante y fuerte, sino que también contribuye a una mayor sensación de bienestar. Además, mantener una buena salud capilar previene problemas complejos como la alopecia, que en muchos casos puede requerir soluciones más especializadas como injerto capilar, de lo cual vamos a hablar más adelante. ¿Beneficios de mantener una buena salud capilar? Confianza en uno mismo, por supuesto. Tener un cabello cuidado y sano refuerza nuestra autoestima y nos ayuda a proyectar una imagen más segura. ¿Se acuerdan de la chasquilla araña de los 80? Muchos radioescuchas y youtubidentes saben de qué estoy hablando. En los 80 esa chasquilla araña que era, estaba de moda, pero si uno lo piensa era de terror. La prevención de problemas futuros como el cuero cabelludo saludable reduce el riesgo también a enfermedades capilares. La apariencia juvenil, un cabello bien cuidado aporta vitalidad y mejora nuestra apariencia en general. Menos estrés también es importante y se refleja en el cabello, porque dedicar tiempo al cuidado personal, incluso el capilar, puede ser una actividad relajante que favorece el bienestar emocional. Muchas de nosotras vamos una vez al mes o cada 3 meses a la peluquería, dependiendo de nuestra situación también económica, porque no es barato, pero es una inversión en uno mismo, no solamente a teñirse las canas o hacerse masaje o cambiar el corte de pelo, sino que también vamos a hacernos las uñitas, depilarse muchas veces alguna, así que es un gran espacio personal. La alimentación equilibrada incluye alimentos ricos en vitaminas y minerales esenciales para el cabello, como la biotina, el zinc y el hierro. Si faltan alguno de esos elementos o esas vitaminas, se ve reflejado en el pelo. La hidratación adecuada también utiliza productos específicos para tu tipo de cabello y evita el uso excesivo de herramientas de calor. Evitar el estrés. El estrés crónico puede influir negativamente también en la salud capilar, por lo que practicar técnicas de relajación puede ser de gran ayuda. Consulta con especialistas siempre si notas cambios en tu pelo, como caída excesiva o debilitada.

0: tratamiento. No dudes en acudir a un profesional para un diagnóstico personalizado. Y si usted no puede, no se ha conectado con ese bienestar que tiene que ver con su look, con su cabello, nosotros se lo vamos a traer aquí a Bienestar Clave, a Radio La Clave. Después de esta canción también, que es muy buena, de un gran cantante latinoamericano, vamos a estar con Nicolás y con Alejandra. Ellos son especialistas en cuidado capilar y tienen una clínica, así que mucho ojo. No siguen pegando abajo. Sí, señor, Charlie García se viene con todo a Bienestar Clave.
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1: Ya estamos al aire en Bienestar Clave con nuestros dos invitados. Yo espero haber estado a la altura. Me peiné, me hice unos cachirulos el día de hoy para poder hablar de algo tan importante para muchas personas que nos están escuchando como el cabello, el pelo. Estamos con el doctor Nicolás Lucicic, especialista en medicina capilar, y la doctora Alejandra Sousa Casa, fundadora y vicepresidente de Hair Recovery, que en español sería como recuperar el cabello. Cirujana plástica y se dedica exclusivamente a la medicina capilar. Ambos expertos en medicina capilar. Muy bienvenidos Nicolás y Alejandra a Bienestar Clave. ¿Cómo están?
2: Muy bien, muchas gracias.
1: Qué bueno.
2: Muy contento de estar aquí.
1: Hoy y los dos muy hermosos por lo demás. La cabellera, bueno, detalles que usted puede ver si está un YouTube vidente en este minuto, los puede ver, y si no, por supuesto, puede rescatar la entrevista del canal de YouTube de la radio. La caída del cabello dejó de ser solo un tema estético. Hoy es una señal directa de cómo estamos viviendo. Básicamente, eso es lo que queremos conversar con usted y después saber, por supuesto, lo que podemos hacer si estamos con algunos problemas. ¿Por qué el estrés? Partamos por ahí, queridos estimados. Yo sé que ustedes se complementan muy bien. Son los dos parte de esta clínica. Así que dejo la respuesta para que lo quiera responder. ¿Pero por qué el estrés puede provocar caída del cabello?
2: Porque el estrés desencadena en el organismo un estado inflamatorio en general, que esto puede gatillar la pérdida del cabello. Ahora, la causa más común de pérdida de cabello, especialmente en los hombres, no es por estrés, sino que se llama alopecia androgenética. Ya. Y tiene carácter hereditario. Uh-huh.

0: uno ve al padre, al abuelo, al hijo.
1: Y no hay caso.
0: Y que, pero, ¿cuál es la característica de esta alopecia, que es la que uno ve corrientemente y afecta principalmente a los hombres? Es aquella en la cual el cabello de la región posterior y lateral de la cabeza permanece indemne a lo largo de la vida y se va perdiendo paulatinamente la parte superior y lo que llaman la coronilla.
1: Ajá.
0: Esa es la típica alopecia androgenética y para eso hay varios, hay varias escalas de tratamiento. Uh-huh. Pero bueno, el microtrasplante capilar es la respuesta por excelencia para recuperar ese pelo perdido de una forma natural y definitiva.
1: ¿Y por qué, doctor, por favor?
2: No, quería cerrarte o complementar una idea.
1: Por favor.
2: Que el estrés puede él solito ser responsable de la caída de pelo, pero es una caída muy típica, muy específica. Por suerte, no es la más frecuente, como decía la doctora Alejandra recién. Y la caída de pelo por estrés es una caída repentina, aguda. Hoy estás bien y mañana dejas de estarlo. El paciente lo puede linkear perfectamente contra algún shock emocional. No respeta ninguna ubicación en el cuero cabelludo. Puede suceder arriba, a los costados, atrás. Puede afectar las cejas, el bigote, la barba. Es decir, es algo inesperado. Y cuando o muchas veces nos consulta el paciente y de verlo así, dice, bueno, la verdad que te veo muy bien. ¿Qué te trae por acá? No, fíjese, doctor. Y cuando lo revisas, ves como huecos, como
1: manchones,
2: como peladillas. Sí, claro. Ahí va. Esa es una caída típica por estrés. Es importante decirlo porque si no, también hay muchos mitos y confusiones. Y entonces es importante, al momento de revisarlo al paciente, si tiene estos redondeles y demás, es una caída típica por estrés y necesitará un tipo de tratamiento. Por suerte, no son las causas más frecuentes que nos consultan.
1: Uh-huh.
2: Y cuando la caída de pelo es por otro motivo, Alejandra decía, y absolutamente de acuerdo, en los hombres, fundamentalmente, el problema es hereditario y siempre afecta la parte de arriba, pero conserva atrás y a los costados. Y en las mujeres también hay otras causas que ella conoce muy bien, porque tiene muchas pacientes también femeninas, y las causas son mucho más mixtas, complejas, y deben ser estudiadas. No sé si querés comentar algunos.
1: Claro, es importante que sea personalizado, ustedes lo han dicho. Ahora, antes de que complementes la respuesta, ¿por qué se cae siempre los hombres en la parte del, como la frente amplia y en la coronilla? ¿Qué diferencia tiene en la piel en esta parte con los costados? ¿Por qué no se caen los costados?
0: Claro, no es la piel.
1: La oreja ahí.
0: Claro, no es la piel, son los folículos pilosos, que los folículos pilosos de esa zona tienen receptores para recibir a la hormona masculina testosterona. Entonces,
1: mira,
0: a partir de la pubertad en la cual el varón se desarrolla y comienza a fabricar testosterona en cantidades importantes y comienza a desarrollarse lo que se llaman caracteres sexuales secundarios. Uh-huh. Esto es, aumenta la altura, crece, pegan lo que se llama, dice, pegó el estirón, aumenta la masa muscular. Cambia las cuerdas vocales, cambia la voz, se engrosa la voz, comienza a crecer pelo en el cuerpo, en las piernas, en los brazos, en la cara, en el pecho. Todas esas cosas conforman los caracteres sexuales secundarios, esto es el resultado de la hormona masculina testosterona, pero ¿qué ocurre? Si uno ha heredado la alopecia androgenética, ha heredado los receptores en la zona superior. Entonces, cuando la hormona esté trabajando en el organismo, se va a unir a su receptor específico que está aquí en el pelo y va a generar ahí un proceso de miniaturización hasta que el pelo desaparece.
1: Me parece, doctor.
2: Para hacerlo más gráfico, yo diría que cuando un bebé se está formando, hay una mezcla genética entre la parte de la, digamos, genética de su papá y de su mamá. Si en algunos de esos dos, ¿sí?, progenitores hay antecedentes de calvicie y ese bebé que se está formando recibe esa información genética, imaginemos la cabeza como si fuese un cubo. Tendría como garantizado los dos laterales y la parte de atrás con pelos definitivos, pero la tapa, que justamente son las entradas, la corona, etcétera, puede venir con esta falla o predisposición. Entonces, si hay carga genética y ese bebé recibe esa carga genética, esa tapa va a durar menos tiempo.
1: Yeah.
2: Cuando comience la adolescencia, sucede lo que dice Alejandra, ese pelo empieza lentamente a afinarse y posteriormente termina cayéndose. Cuando nosotros iniciamos hace 30 años, no había tratamientos para eso. Hoy sí podemos enlentecer la velocidad
1: de la caída.
2: Y los trasplantes capilares, ¿por qué funcionan? Porque toman de la parte de los laterales o de la parte posterior de este cubo, de ese pelo que tiene larga vida, se quita con raíz y todo y se lo coloca arriba. Quiere decir que el problema en realidad no es que

0: no haya buena irrigación sanguínea. El problema no es la tierra, no es el terreno, sino son las plantas que están sembradas. Quiere decir que el bebé ese que ha recibido esa predisposición, la tapa de arriba va a tener helechos y la parte de atrás y los costados son palmeras. Si tú sacas una palmera y la pones arriba, crece una palmera. No se va a transformar en helecho. Ya. Esto es central, porque la gente creía antes que el problema es que arriba no llega sangre, entonces hay que hacer masajes y hay que hacer...
1: Y hay unas máquinas que inventan.
0: Claro, y eso te entretiene y te enlentece la caída, te enlentece la consulta y el pelo se sigue cayendo, se sigue afinando, uno se angustia y la verdad que esto tiene un impacto psicológico realmente muy importante en los hombres y mujeres que padecen.
1: Absolutamente. Dicen que mucho más en las mujeres porque el pelo nos caracteriza por una femineidad, pero yo creo que hoy día las cosas han cambiado y estamos mucho más parejos y me encanta que los hombres consulten y se sientan cómodos y no criticados o señalados con el dedo porque están, se quieren injertar pelo o cabello. Si la mamá tiene una familia de parte masculina con mucho cabello y ninguno tiene problemas de calvicie y el papá o uno de los dos tiene por otro lado, ¿existe la posibilidad de que estas dos personas que se unen salga un hijo con problemas de calvicie y el otro no?
2: Sí.
1: Ah, ya. O sea, tenemos esperanza.
2: Sí, sí. Pero quiero continuar con lo que explicaba Nicolás, ¿no? Que esta condición, esto no es una enfermedad. La alopecia androgenética, eso quiero aclarar, no es ninguna enfermedad. Es una característica, así como uno hereda de los padres, color de piel, altura, color de ojos. Se hereda esto también. Ahora, es muy importante en la gente joven, en los chicos jóvenes, que a partir de los 20 años, o puede ser antes también, comiencen a notar que empiezan a tener entradas que crecen demasiado, falta de densidad en la parte superior, afinamiento del pelo, que hagan una consulta temprana. Eso es fundamental. Sí. Ganarle a este proceso, ponerse por delante, ¿sí? Y para eso Hair Recovery tiene la primera consulta sin cargo, en la cual un especialista, una persona capacitada en todos los tratamientos capilares puede evaluar, hacer un diagnóstico y que ese chico joven comience un tratamiento temprano. ¿Para qué? Para enlentecer este proceso y para conservar su cabellera el mayor tiempo posible.
1: No, y además que se va a notar menos cuando uno parte antes, no esperar que se le caiga toda la parte superior del cabello, digamos, es menos notorio y quizás menos traumático para la persona que lo está viviendo.
2: Por supuesto.
1: ¿Cuándo deberíamos pensar? Ya hablaron de varias edades, pero de repente en las mujeres también puede ser algo complejo para empezar a preocuparse. O sea, cuando algunos dicen cuando uno ve un poquito pelo en la almohada, se levanta, o en la ducha, es para preocuparse, pero cuando ya ves mucho en la ducha y en la... ¿Eso es para preocuparse?
0: Sí, yo diría que hay como algunas situaciones, ¿sí?, que son esperables. Nosotros llamamos caída de pelo fisiológica. Por ejemplo, una mujer que da luz, tiene su bebé y hay todo un shock emocional alrededor de esto, pero también hay una cuestión que tiene que ver con la caída abrupta de las hormonas. Hay unas hormonas que hasta ahora le venían defendiendo su cabello. Durante el embarazo estaba el cabello sano, fuerte, con brillo, y de repente nace el bebé y se empieza a caer de a mechones. Eso genera un impacto psicológico muy fuerte, genera mucha angustia, pero hay que dar tranquilidad, que cuando otra vez los niveles hormonales vuelvan a estar en los niveles que tienen que estar, todo volverá a la normalidad. Yeah. Tenemos tratamientos para esas personas como para acelerar y acompañarlas en ese proceso. Pero también hay otro grupo etario, yo diría ya las mujeres 45, 50 años entrando hacia la menopausia. Claro. Y otra vez las hormonas empiezan a bajar y ahí la caída de pelo es diferente. Empieza a haber un proceso de afinamiento, pero a diferencia de lo que decíamos en el hombre y que hablamos de que era algo muy marcado, que la tapa de arriba estaba fallada o predispuesta, en este caso afecta a toda, ¿sí?, la superficie del cuero cabelludo. Me veo poco pelo arriba, los costados, atrás, el pelo se ha afinado y las mujeres, como normalmente la gran mayoría usan el cabello largo, ellas pueden definitivamente tomarse con la colita acá atrás y ya dices, veo como tengo mucho menos pelo. Normalmente lo manifiestan como que tengo menos pelo. Al momento del examen, a veces no es que tiene menos pelo, sino que el pelo está más fino. Por eso decimos que el afinamiento muchas veces es un enemigo oculto. no me doy cuenta, no estoy viendo pelos en la almohada, pero debiese despertar una consulta cuando te tomas y recoges el pelo y ves que tiene menos volumen, sería una luz amarilla en el tablero para hacer una consulta. Yeah. Si ves pelos en la almohada a la hora de cepillarlo, más que lo habitual, también debiese ser. En los hombres, cuando van a la peluquería y ven que el cabello de arriba prácticamente no crece y lo cortan mínimo, el del costado y a los lados,
1: sí, abulta. Sí, ahí están las palmeras.
0: Correcto. Entonces ven que a los

costados abultan mucho y arriba casi nada, eso debiese despertar. Yeah. O a veces cuando uno, no sé, viene el verano, piscina, mar, y de repente se quema el cuero cabelludo.

0: depilación. O sea, yo eso de repente sí. No se me cae mucho pelo y de repente pasa un periodo que se me cae mucho pelo y después sí. No.
1: Eso puede pasar, sí. El pelo tiene un ciclo de 6 años y una parte que corresponde a la caída, que no es una caída real. A ver, sí, es una caída real, pero ese pelo se repone por otro.
0: Ya.
1: Sí. A veces esa fase se llama telógena. A veces coinciden muchos cabellos en fase telógena y uno siente, uy, que se me está cayendo mucho el pelo, pero eso luego frena y se recupera. Ahora, yo quiero hacerle una recomendación a las mujeres, porque como explicó Nicolás, las mujeres a lo largo de su vida es como que van transitando como en una montaña rusa hormonal, ¿no? Sí, desde
0: tremendo.
1: Viene la niña, se transforma en señorita, ahí hay una explosión hormonal, luego viene la maternidad, otro gran movimiento hormonal, luego viene el periodo perimenopáusico, una gran bajada de hormonas hasta entrar en la menopausia ya definitiva. Yo una recomendación que le quiero dar a todas las mujeres, atención con esto. Aquellas mujeres, ¿sí? Cuando tienen hijos, ¿sí? Luego de dar a luz al bebé, hay una caída brusca de hormonas, ¿sí? Que eso genera una caída de pelo fisiológica. Él explicó. Atención aquí. No confíen en que ese pelo se va a recuperar ad integrum. Yo, mi recomendación es que esas mujeres, luego de haber dado a luz, hagan tratamientos de estimulación de crecimiento y de nutrición capilar. ¿Por qué? Porque normalmente se recupera ad integrum, ¿sí? Eso es lo que debería pasar, pero no pasa siempre. Y muchas mujeres me dicen, yo tenía un pelo bárbaro, hasta que tuve a mis hijos. Se me cayó, viene esa caída fisiológica posparto, que es normal, pero luego no recuperé el pelo que tenía. ¿Sí? Ya no recuperé el ritmo de crecimiento, no recuperé el grosor, no recuperé la cantidad. Entonces, luego de tener a los hijos, hacer un tratamiento de estimulación de fortalecimiento, uh-huh, para que ese pelo vuelva como era.
0: Me encanta toda la arista que hemos tomado, porque muchas veces uno relaciona estas clínicas solamente con la calvicie de los hombres, y me gustó porque las mujeres con menopausia hoy día se hable mucho más de la menopausia, por suerte, y después embarazo, creo que es una muy buena alternativa para evitar estar llorando después por este pequeño puñito de pelo que nos va quedando. Así que pueden consultar las redes sociales de ustedes, por favor, que se nos pasó el tiempo volando, pero estuvieron muy claros y muy específicos, así que estoy feliz que vengan dos excelentes voceros a Bienestar Clave.
2: Vamos a venir de nuevo porque tenemos mucha información. Se hay encanta. Hombres, mujeres de todas las edades. 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Ya mismo te digo que pueden tomar una consulta. ¿Ya? La consulta es sin cargo, va a ser valorada por un médico especialista que estuvo muchos meses con nosotros en Casa Central en Buenos Aires, y tenemos tratamiento para aquellas personas, como dijimos, que comienzan a notar afinamiento del pelo, como así también aquellas calvicies mucho más pronunciadas que requieren un tratamiento más agresivo, más integral. Hay trasplante capilares sin necesidad de rasurarte, puedes trabajar al otro día, los 7 días estás haciendo práctica deportiva. Esto es importante porque hay personas que dicen, no, pero no me hago el trasplante ahora porque tengo que estar un mes sin jugar al pádel, al tenis, no puedo correr,
0: se me va a notar,
2: etcétera.
0: No sé qué.
2: Todo esto cambió, por lo menos en nuestras manos. 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
2: Chile.
0: Perfecto.
2: Exactamente, en nuestras
0: sí,
2: redes.
0: Sí, nosotros vamos a poner nuestras redes sociales, no se buenísimo. Preocupen, vamos a sacar una fotito después porque la gente va a decir, ¡ay, no alcanza a notar! La idea es que todos alcancen a notar y, por supuesto, todos tengan la posibilidad de ir. Así que muchas gracias, Nicolás Lucicic, especialista en medicina capilar, doctora Alejandra Sousa Casa, fundadora y vicepresidenta de Hair Recovery, cirujana plástica, que se dedica exclusivamente a la medicina capilar, como esta clínica maravillosa, ambos expertos. Gracias por estar en Bienestar Clave. 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Muchas gracias y vamos a una pequeña pausa corriendo porque nos pasamos un poquito el tiempo.
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7: Estamos de vuelta en Bienestar Clave para nuestra sección de mitos maravilloso que nos prepara Estelita para cerrar un poco este temazo con dos grandes profesionales que tuvimos aquí de Her Recovery, _Chile, para que lo sigan porque de verdad trae muy buenas alternativas, muy novedoso. Y el mito número uno es que el estrés puede provocar caída de cabello. ¿Será verdad? Por supuesto que sí, ya lo dijeron nuestros dos profesionales, Nicolás y Alejandra. El estrés físico y emocional puede alterar el ciclo capilar y aumentar la caída. Mechones generalmente de un día para otro, como decía el doctor Nicolás. Así que importante, porque si ya estamos estresados, tenemos problemas emocionales, más encima que se nos caiga el pelo, puede aumentar una posible depresión o malestar emocional. Mito número dos, ¿lavarse el pelo todos los días lo daña? Eso no se lo preguntamos a los doctores. ¿Pero qué dice el mito número dos? Depende del tipo de cuero cabelludo y de los productos que se utilicen, por supuesto. Siempre invertir en buenos shampoos, en buenos jabones, básicamente, para el cabello. No exagerar también. Tratar de hacerse peinados distintos si le recomiendan no lavarse el cabello todos los días. Consulte a un profesional también. Mito número tres. ¿La alimentación influye en la salud del cabello? Por supuesto que sí, déficit de vitaminas, hierro, proteínas pueden afectar directamente al pelo. Preocupémonos de nuestro cabello porque efectivamente habla de nuestro bienestar. ¿Cómo está mi pelo? ¿Está más delgado? ¿Está seco? ¿Poco brillante? Siempre va a dar un reflejo de cómo está nuestra salud interna. Por eso es importante hablar de esto en Bienestar Clave. Y para seguir avanzando, tenemos más invitados. Paula Barros ya se viene en breve. Ella es socio de Vicor, el servicio financiero, donde vamos a realizar una administración de cartera, coaching financiero y talleres de educación financiera. Yo tomo talleres con ella, es muy entretenido, así que vamos a dar todas las recomendaciones. Por supuesto, el bienestar financiero es fundamental para nuestra tranquilidad. Mientras tanto, Harry Styles nos dice Late Night Talking aquí en Bienestar Clave.

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1: Estamos de vuelta con temas tan importantes como el bienestar financiero en esta tarde de día jueves. Queremos abarcar todas las instancias donde usted pueda sentirse tranquilo y para eso parte del equipo de Bienestar Clave. Estamos muy felices de que estés aquí, Paula Barrios.
2: Gracias.
1: Socia IB Corp de Servicios Financieros, donde realizamos administración de cartera, coaching financiero y talleres de educación financiera. Yo soy parte, de hecho, de Conecta Silver, donde nos juntamos puras mujeres entretenidas y tratamos de tomar riendas propias de nuestras finanzas, que es tan importante, porque sin bienestar financiero no hay nada.
2: No hay nada. Bien, súper bien, fíjate.
1: Bien cerquita. Sí. Acerca el micrófono para que no tengas que estirar tu cuello hacia adelante y después tengamos algún tipo de falta de bienestar.
2: De salud, digamos.
1: Claro. Paulita, ¿qué hacen ustedes en B Corp?
2: Mira, B Corp se dedica básicamente a estas tres cosas que tú acabas de decir. La primera es administración de cartera cliente. O sea, yo pesco un cliente, tiene su inversión, su ahorro, y yo le ayudo a administrar.
1: Ya. Sea un gran cartera o pequeña cartera.
2: Da lo mismo.
1: Ya, eso es muy importante, sí. Porque la gente piensa que tiene acceso a estos servicios solamente cuando tengo mucho patrimonio, y no es así.
2: No, de hecho trabajo con una institución que en el fondo recibe de todo tipo de inversiones, bien retail, como se dice. Uh-huh. Entonces la verdad es que puedes entrar a cualquier fondo bastante más sofisticado de lo que uno podría entrar sola, digamos. Así que la verdad, sí, esa área es donde mayor en el fondo ponemos todo nuestro foco ahí. Uh-huh. Luego tenemos el coaching financiero, que eso ya es uno a uno. De repente trabajo más con emprendedores, mujeres.
1: Bonito, sí, trabajar ahí en un lago muy bonito en nuestro país, con mucho emprendimiento, eso es muy bonito.
2: Sí, pero ¿sabéis qué? No, los emprendedores me llegan de distintos lados y, como te contaba, son puras mujeres al final. Entonces tengo gente, porque tú tengo una en la Araucanía, uh-huh, que tiene un emprendimiento súper entretenido. Entonces le estamos ayudando a ordenar el negocio, es un emprendimiento que está partiendo, así que es súper entretenido.
1: Es entretenido y muy importante, porque la mayoría de los emprendimientos no llegan a su final o no se desarrollan a largo plazo justamente por problemas financieros.
2: Exactamente.
1: Porque están las ganas, está el producto, está todo, pero cuando se desorganiza la cosa, las lucas.
3: Sí.

0: necesita un orden, necesita un flujo. Entonces eso es lo que ayudamos a, un poco a hacer en estos coaching. Y por último, hacemos los talleres de educación financiera, que son a emprendedores. De nuevo, la verdad es que es abierto, pero generalmente llega al 90% mujeres. Así que trabajamos con ellas en temas de emprendimiento. También trabajamos particularmente, como decías tú, en Bituken, donde tenemos una fundación y ahí trabajo particularmente. Pero en general lo hago en todo el país.
1: Genial.
0: Y con Conecta Silver, ahí hago los talleres para mujeres particularmente donde tú estás.
1: Ay, sí, lo pasamos también
0: a esa comunidad.
1: Aprendimos tanto el otro día, además que sí. Tienen súper buenos invitados. Si usted se quiere como matricular, @ConectaSilver, porque son distintas especialidades.
0: Así es.
1: Entonces uno va aprendiendo distintas cosas, por ejemplo, el APB, que es tan distante muchas veces. ¿Qué APB me conviene? O sea, yo aprendí que habían dos tipos de APB, cosa que no tenía idea.
0: Sí.
1: Claro, y uno dice, bueno, ¿qué me conviene si yo tengo tanta cantidad, depósito a plazo, fondo mutuo? Y es bueno porque dependiendo donde uno vaya, te recomienda. En el banco te va a recomendar siempre inversión en el banco, y otro tipo de instituciones te recomiendan dependiendo si es seguro o no. Entonces, por eso es tan importante estar informado.
0: Absolutamente, sí. La verdad es que estuvo súper entretenida la sesión pasada, porque había que generar conciencia en la APB, porque pasa todo el mundo muy por arriba, como, total, después lo hago, cuando sea más vieja, lo hago.
1: Claro.
0: Ya, más allá lo hago. No, ahora no, cuando tenés 25 años estoy pensando en otra cosa. Cuando estás ahí en los 45, estás ahí en otra parada también, claro, de la vida. Y cuando ya llegué a los 50, tú decís,
1: no hice nada.
0: Entonces ya, y la jubilación sola no alcanza.
1: No, aquí hay una cosa muy cultural también. Yo creo que esto es súper importante, los que nos están escuchando, que es que nosotras, nuestra generación, por eso Conecta Silver, que son mujeres maduras, ricas y felices, tiene que ver con que siempre delegamos el marido sabe o no, esta institución sabe, y nunca nos hacemos cargo de nuestra salud financiera. Y pucha, qué importante.
0: Sí.
1: Así que justamente por eso, que es lo primero que una persona debería preguntarse antes de que, si tiene un colchoncito o algo, invertir, por ejemplo.
0: Mira, lo primero que hago cuando estoy con un cliente, ya, a ver, veamos, ¿cuál es el plazo que tú quieres invertir? El plazo, primero que nada.
1: Ya.
0: ¿Quieres invertir a algo como a un mes? ¿Quieres a 6 meses? ¿Quieres a un año? ¿Quieres a años? ¿Qué es lo que quieres primero? Uh-huh. ¿Cuál es el plazo de tu inversión? Porque eso va a definir un poco también, empezar a bosquejar, el producto de inversión que tú vas a tomar.
1: Claro.
0: Luego de eso, vamos a ir al riesgo. ¿Qué tanto riesgo puedes tolerar? Tenía clientes que yo les decía a los James Bond, porque no le tenían miedo a nada. Se tiraban edificio abajo.
1: Tom Cruise cualquiera.
0: Pero, olvídate, sí, qué antigüe. Tom Cruise suena más moderno. Oye, y estos gallos se tiran edificio abajo, pero entonces, no, Paulita, inviérteme todo nomás.
1: Que no tiene que ver con no tener nada que perder, sino que en el fondo eran arriesgados y estaban dispuestos.
0: Exacto, pero resulta que cuando tú perdías, no sé, de repente invertían en acciones y la acción es volátil, el mercado se va a las pailas, entonces, oye, llaman los 5 minutos, oye, pero Pablo, ¿qué pasó? Perdimos un 5%. ¿Qué pasó?
1: Ya la ansiedad no lo dejó.
0: ¿Cómo? A ver, no éramos James Bond, no te conocí, Tom Cruise. Bueno, hace años atrás ya cambió eso y hoy día se completa un perfil de riesgo.
1: Ya.
0: Antes de invertir, tienes que completar ese perfil de riesgo y tienes que tratar de hacerlo lo más real posible para que puedas adaptarte a ese perfil, que puede ser conservador, moderado o arriesgado.
1: Ya.
0: ¿Ya? Entonces, de acuerdo a eso, en el fondo tú puedes acceder a un pool de instrumentos financieros de acuerdo a ese perfil. ¿Para qué sirve? Porque si yo mañana yo tengo un perfil moderado, conservador, y estoy invirtiendo en acciones afuera, me van a decir, oye, pero ¿por qué usted está invirtiendo en esto? Si usted, su perfil es conservador.
1: Claro.
0: Entonces, la verdad, protege tanto a la persona que invierte, al cliente, y tanto como al ejecutivo que lleva la cuenta.
1: Que le da el consejo.
0: Sí, así es. Y por último, yo te diría que algo que se olvida siempre es el objetivo, fíjate.
1: Ya, o sea, yo pensé que el objetivo era primero, no, vamos por plazo, riesgo, perfil y objetivo.
0: Sí. El objetivo, mira, lo que pasa es que hay veces que la gente no lo tiene muy claro. Entonces, ya, tú dices, no, es que yo estoy ahorrando porque no sé, ¿qué cosa que pueda pasar en el futuro? Yo habitualmente también le recomiendo a los clientes que, como los fresquitos, tú le pongas una etiqueta. Mira, ¿sabéis qué? Esto es porque me quiero comprar un auto, porque quiero comprarme una casa, porque quiero viajar, porque, ya, no sé, estoy ahorrando para mi jubilación. Ponle etiqueta. Es mucho más fácil tener una etiqueta en un producto de inversión, uh-huh, porque tú generas más compromiso. ¿Te has fijado que de repente uno invierte y después voy a rescatar el total, después repongo?
1: Claro.
0: Y se repongo. No pasa nunca.
1: No pasa nunca.
0: No pasa nunca.
1: Siempre hay un inconveniente.
0: Sí, pues. Entonces tú tienes que llamar al cliente, oiga, ¿se acuerda usted me rescató? Ya, bueno, ahora tiene que volver a invertir. Y a veces está complicado. Bueno, entonces la verdad es que cuando tienes un nombre, por ejemplo, la universidad de tu hijo,
1: no vas
0: o de
1: a sacar,
0: tu hija,
1: claro, no vas a rescatar
0: es que
1: jamás
0: lo vaya a pensar tres veces antes de sacar. Entonces por eso te digo que al poner el nombre a esa inversión generas un mayor compromiso. Entonces la pensáis tres veces antes de pedir un rescate en ese producto, digamos. Entonces, por lo mismo, ya tienes el objetivo, que puede ser a largo, corto, mediano. Puede ser que el auto yo ya tenga algo ahorrado y fíjate que voy a vender mi auto y yo quiero un mes nomás. Me di un mes para ahorrar.
1: Para complementar lo que...
0: Exacto. Ya. Entonces, a un mes, un producto, te puede servir un producto distinto. Después, no sé, quiero 6 meses porque en 6 meses me quiero ir de viaje y empiezo a ahorrar todo lo que tengo. Ok, es otro producto. Mm. Y ya sobre el año ya son otros productos financieros que son más largos.
1: Ya.
0: Y ahí podéis correr el riesgo que en el fondo tú estimes conveniente y que tan tolerable sea.
1: Qué chulo, porque al final ustedes pasan a ser como un psicólogo. Un psicólogo en vez de alguien que está solamente interesado en adquirir cliente y también porque todos, la idea es que todos ganemos plata en este proceso.
0: Así es, la verdad es que sí. Bueno, uno, a ver cuánto llevo, como 26 años trabajando en el sistema financiero. He escuchado todas las historias que se te pueden llegar a ocurrir.
1: Claro.
0: Es que te puedes morir, porque en realidad, oye, esta plata la quiero dejar para mi señora, y hay otra que es para otra persona. Entonces, y así, no.
1: A otra señora. Esta es la catedral y esta es las tres capillas más.
0: Es la capilla. Sí. Entonces, la verdad, no, he escuchado de todo.
1: Y alguna, yo de repente ahorrar para una cirugía que quiero hacerme,
0: sí,
1: que no sea de médica, sino que estética también.
0: Pero es súper válido,
1: claro.
0: Uy,
1: que sí.
0: Porque no salen nada barato este dinero.
1: Nada de barato, y no tienen cobertura porque es estético.
0: Exactamente.
1: Y está todo bien. ¿Qué tan importante entonces es tener todas aristas cubiertas, asesoradas, por supuesto? ¿Y qué tan importante es el monto del cual quiero invertir? En todas estas alternativas. También, porque tú me dijiste que había que generar plazo, qué perfil de persona soy, qué riesgo estás dispuesto a tolerar, el objetivo, las etiquetas. Pero qué tan importante en todas estas decisiones también tiene que ir con el monto.
0: Por supuesto. O sea, el monto es fundamental porque la verdad tengo que empezar a pensar y hacer una especie de presupuesto. No es necesario que haya una planilla Excel ya con toda una tabla dinámica para pa hacer un presupuesto. Pero sí tú sabes perfectamente bien por dónde se te va la plata. Yeah. Entonces, en el fondo, lo más importante hoy día es hacer una tabla de ingresos y una tabla de gastos. Entonces, cuando tú tienes esa diferencia, tú vayas a tener un monto. Uh-huh. Malo, bueno, más o menos, da lo mismo, pero vas a tener un monto. Ahora, lo que sugiero siempre es que el ahorro sea al comienzo, no al final. No es si me queda plata, después del mes, después de pagar todo, ahorro.
1: Eso no sucede. La Emi Moreno me dijo exactamente lo mismo cuando estuvo sentado. Y yo decía, sí, como a fin de mes es lo que te sobró. Me decían, no. Ahí está el error, porque nunca te sobra.
0: Por eso es mi socio, ¿viste?
1: Sí, son socio a usted.
0: Así que sí, es necesario primero hacer el presupuesto. Después vas a ver todos tus gastos, todo lo que sale, y ahí te vas a ir dando cuenta, y es un ejercicio súper bueno hacerlo, digamos, ¿dónde se te van las lucas? De repente en el cafecito con las amigas, que digámoslo, entretenido, no sé, las uñas, no sé qué, que la
1: el gasto hormiga.
0: El gasto hormiga, qué sé yo, vampiro, como tú quieras llamarlo, fantasma.
1: Es que hay unos que son chupadores de sangre, sí.
0: Y te vas a dar cuenta dónde están tus gastos. Pero en el fondo, ese ejercicio es entretenido hacerlo. Como para empezar a ahorrar y pensar, ya, ¿sabéis qué? Voy a ahorrar. Primero hago ese ejercicio. Cuando sepa cuánto es el monto, puedo empezar a ahorrar.
1: Ya, apenas recibo, además, que es tan importante al principio, no al final.
0: Mira, y algo que hablamos la sesión de Espumante y Finanzas que hablamos la vez pasada, fue que yo le decía lo mismo a las chicas cuando hablamos de la APB, de ahorrar un monto constante. Uh-huh. Efectivamente, cuando tú tomas, tú dices, ¿sabéis qué? Voy a ahorrar no sé cuántas locas. Es la mirada de mi sueldo, ¿cómo voy a ahorrar eso? Es imposible, inviable. Entonces, lo importante es ser constante en el ahorro. Entonces, me fijo un monto que sea pagable, que no me duela.
1: Claro, que no sea real al final.
0: Exacto, que no sea un monto que lo primero que voy a hacer, lo voy a cortar porque sé que estoy ajustada de lucas. Así que no, total, después da lo mismo, qué importa. No, haz un monto pequeño que sea pagable, que pase piola.
1: Claro, que no te duela.
0: Que no te duela, ¿sí? y ese monto es el que tratas de mantener.
1: Sí, porque una de las cosas que también hablamos, que creo que es súper importante para todos los que nos están escuchando, hombres, mujeres, jóvenes, sí, que tiene que ver con hacerse cargo de sus finanzas, porque además vamos a ser mucha gente grande.
0: Sí.
1: Y las muchas mujeres que están casadas, no, mi marido lo va a ver. Pueden pasar muchos imprevistos, o mi pareja, o siempre, o mi hijo. No,

0: Hagámonos cargo, porque yo lo comenté en la reunión. Yo a mi papá, lamentablemente, no fue para nada previsor, no pudo. Entonces, fue súper complejo su vejez, porque él se sentía muy incómodo, porque todos nos hacíamos cargo y como familia nunca lo vamos a dejar botado. Un padre, a un papá. Bueno, una buena familia. Hay gente que sí deja botado sí. A su gente más adulta. Allá. Pero mi mamá, le agradecemos todo a mi mamá, porque mi mamá fue súper previsora y tiene su patrimonio en el fondo. Por eso es tan importante hacerse cargo y no delegar.
1: Sí, o sea, bueno, es que la generación de nuestras mamás era así, po.
0: Claro.
1: Nosotras partimos así, po, Andrea. O sea, sí. A esta edad nosotros no tuvimos esta educación.
0: Menos mal que si no fuera porque nos separamos, niña, por Dios. Y dijimos, ¡oh, estoy tan pobre!
1: Sí. Bueno, ahí uno se pega su...
0: Sí, por el paso,
1: pero bueno. Exactamente. Pero, ¿sabéis qué? Yo encuentro que sí es una responsabilidad de uno. Uh-huh. No es responsabilidad. Es que el banco no me dijo. Es que el ejecutivo no me contó. Es que. No. La responsabilidad es tuya de aprender.
0: Claro.
1: Entonces, si tú querés manejar tus lucas, quieres tomar buenas decisiones, la responsabilidad es tuya de aprender. No podéis dejarle la culpa al ejecutivo porque se fue de la empresa. Ponte tú y quisiste. Claro.
0: Me deja botado el ejecutivo y no supe qué hacer.
1: Exactamente. Entonces, por eso que creo que es importante también aprender uno, tomar la iniciativa.
0: Además que no es sobrevalorizar el dinero, sino que es la plata es un medio para lo que quieres hacer, para cómo quieres vivir, para qué tipo de relaciones quieres tener también.
1: Exactamente.
0: Entonces, para que lo vea desde un punto de vista súper importante, la plata es un medio para y para eso hay que asesorarse y hacerse cargo.
1: Así es. Bueno, y hay un montón de cosas. Ojo, cada vez que tomes una inversión o que quieras invertir, tienes que fijarte que hoy día hay un montón también, ese es otro detalle. Uh-huh. Hoy día hay un montón de personas que se dedican a la inversión. Hay un montón.
0: Claro.
1: Pero tú tienes que, para poder trabajar formalmente en este rubro, tú tienes que estar certificada.
0: ¡Ay, qué importante lo que acabas de decir!
1: Sí, ya. Es muy importante. Entonces, yo escucho de repente recomendaciones tan livianas que tú escuchas en TikTok o escuchas en Instagram, en las redes sociales, y eso es lo que le pasa un poco a la Emi Moreno que hablábamos, que en el fondo ellos están muy vulnerables a eso. Uh-huh. A que venga un chico y diga, oye, ¿sabes que no invierte en Bitcoin? No tengo ni idea.
0: Claro.
1: Entonces, cada... Y si tú quieres invertir, tienes que preocuparte de que tu ejecutivo, tu asesor, esté certificado por la CAM.
0: Ya.
1: ¿Ya? Esa es una certificación que tenemos que tener todos sí o sí, si no, no podemos trabajar en este...
0: ¿Cómo la puedes encontrar? Porque los médicos, por ejemplo, tú lo puedes buscar en una página. ¿Dónde se puede buscar esa...?
1: Ahí tendrías que entrar a la CAM y buscar por el RUT del asesor.
0: La CAM.
1: Sí.
0: C-A-M.
1: C-A-M de corta.
0: La CAMB.
1: Sí. Pero en el fondo tú puedes preguntarle a los que están trabajando en banco o en administradoras de fondo. Eso es una obligación. Ahí ni siquiera tengáis la duda de que pueden o no. Uh-huh. Lo que pasa es que de repente hay más.
0: No, llegó el amigo del amigo. Claro.
1: Sí,
0: De la tía.
1: Exactamente. Y ese gallo no está certificado y hay que tener ojo con eso. Entonces, la verdad es que tú estudiáis, te certificáis. No es un tema menor la certificación, claro. Es agotadora. Pero por eso te digo, o sea, tienes que fijarte en eso.
0: O sea, ese dato no lo conocí y me parece sumamente importante, sí. Porque cuánta gente perdió sus ahorros producto de estar como confiar en alguien que no debería haber confiado.
1: Y el último consejo que les digo para el tema de inversión, cuando vayan a empezar a invertir, y es lo que también hemos repetido en todas nuestras sesiones de Espumante y Finanzas, es que lo que me conviene a mí no necesariamente, lo que le conviene a mi amiga no necesariamente es para él.
0: Todo depende.
1: Exactamente.
0: Que fue como nuestro mantra final.
1: Sí.
0: Todo depende. De ti, tu objetivo, de lo que quieres ahorrar, para qué.
1: Pero te acuerdas, en el tema inmobiliario, cuando hablábamos, la Catalina Biel, que fue a hablar del tema inmobiliario, decía lo mismo. O sea, oye, no se metan en un tema de inversión inmobiliaria porque a mi amigo le fue súper bien.
0: Claro.
1: Pero puede ser que yo tenga una realidad distinta, que yo necesito otras cosas. Entonces, claro. Ese es el último tip que te puedo dar cuando tú vas a tomar la decisión.
0: Claro, yo era independiente, otras personas que estaban contratadas de mucho tiempo. Entonces, hay muchas variables. Paula Barrios, muchas gracias por ser parte de Bienestar Clave, socia de Vicor, servicios financieros donde se realizan administración de carteras, sí. Coaching financiero y talleres de educación financiera. Y además, una de las responsables de Conecta Silver, donde vamos muchas mujeres. Esta vez había muchas cabras jóvenes, que me encantó, sí. Con una experiencia distinta y
1: me
0: muchas maduritas.
1: Sí.
0: A mí también me encantó. Así que hacerse cargo de las finanzas es algo que queremos proyectar acá y aconsejarles en Bienestar Clave. Muchas gracias, Paulita. Te voy a dejar con música.
1: Ay,
0: yeah. Yo sé que te gusta ella.
1: A ver.
0: Francisca Valenzuela.
1: Ay, me encanta.
0: Y Dulce. Esto es Bienestar Clave y estamos muy contentos con Paula Barrios, que se tiene que ir y retirar prontamente. Vamos y volvemos.
1: Gracias.

con Francisca Valenzuela queremos dejar estos tips para cerrar esta idea y reforzarles a todos ustedes lo importante que es hacerse cargo de sus finanzas. Antes de invertir, define para qué quieres ese dinero. No es lo mismo ahorrar para vacaciones que para la jubilación, por supuesto, la educación de nuestros hijos. Tip número 2. Nunca inviertas dinero que puedas necesitar en el corto plazo para gastos importantes o emergencias. Estamos hablando de inversiones a largo plazo, por supuesto. Desconfía de las promesas de ganancias rápidas. Sí, recuerde. O sin riesgo. Toda inversión tiene algún nivel de riesgo y de compromiso por lo demás. Así que ya lo sabe. El perfil del que invierte es muy importante. 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
10: Hola, ¿cómo están? Soy Carlos Greitz y en este mediodía marcamos información que se desarrolla durante esta jornada de jueves acá en la 92.9. El expresidente Gabriel Boric reapareció públicamente este miércoles durante el lanzamiento del libro sobre la vida de la exministra Carolina Toá, titulado La política se metió conmigo, escrito por el periodista Daniel Hoppenheim. La actividad se realizó en la Universidad de Chile y contó con la presencia de distintas figuras políticas. Durante su intervención, Boric hizo una fuerte autocrítica sobre su gobierno, señalando que no interpretaron correctamente las señales que estaba dando la ciudadanía, especialmente tras la elección parlamentaria del 2021 y durante el proceso constituyente. El exmandatario reconoció que él es el principal responsable de esa falta de lectura política y llamó al progresismo a recomponer relaciones y dejar atrás las divisiones internas tras la derrota electoral. Además, hizo un llamado a bajar el tono de la discusión política y salir de las peleas en redes sociales. Salgamos de la discusión por Twitter, dijo, de la cuña rápida y conversemos, afirmó el exmandatario. 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

0: Hola, ¿qué tal? ¿Cómo están? Soy Carlos Greitz y a esta hora de la tarde revisamos información que marca la jornada. Y en materia internacional, hablamos de lo que ha ocurrido entre Xi Jinping y Donald Trump en su reunión de estas últimas horas en medio de un escenario marcado por tensiones comerciales y tecnológicas. El presidente de China recibió en Pekín a su par estadounidense en una cumbre donde ambos apostaron públicamente por mejorar la relación entre las dos potencias. Durante el encuentro, ocurrido en el Gran Palacio del Pueblo, Xi llamó a Estados Unidos a ser socios y no rivales, asegurando que los intereses comunes entre ambos países son mayores que sus diferencias. Trump, por su parte, respondió en tono optimista y afirmó que China y Estados Unidos tendrán un fantástico futuro juntos. La reunión estuvo marcada por un fuerte despliegue protocolar y contó con la presencia de importantes figuras políticas y empresariales, entre ellos ejecutivos como Tim Cook, Elon Musk y Jensen Huang. Además, ambos líderes destacaron la relación personal que han mantenido desde su anterior encuentro en 2017. La cumbre busca rebajar tensiones en temas clave como comercio, tecnología y seguridad internacional en un momento donde las relaciones entre ambas economías siguen siendo frágiles pese a los acercamientos. 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
4: Hola, ¿cómo están? Buenas tardes, sean todos bienvenidos a esta nueva edición de Metrópolis. Entre el jueves 14 de mayo de 2026, la 1 un minuto damos inicio a este programa, que es una transmisión conjunta con el CDO y nuestra multiplataforma. Como todos los días, saludo al equipo que está al otro lado del vídeo, que está haciendo la transmisión que permite en la multiplataforma, en la mesa de transmisiones, liderado por el capitán, por Jesús Yáñez. ¿Cómo está, Jesús? Muy buenas tardes, un placer saludarlo. Cristóbal Azócar, Matías Páez, Constanza Vidal, el equipo que está en streaming y redes sociales. Y en el estudio, Cristian Pellerillo. ¿Cómo está, Cristian? Buenas tardes.
5: ¿Qué tal, Rodrigo? Buenas, saludo para ti, para los amigos de la comunidad, el equipo que está del otro lado. Así es, jornada de día jueves, 14 de mayo, con harta información. Siguen saltando nóminas, prenóminas, nóminas definitivas para la Copa del Mundo.
4: Hay un tema ahí que me llama la atención. Algunos equipos, algunos países más bien, que han dado nómina de
5: 55
4: y otro de 26
5: al tiro. Claro, creo que por esta Copa del Mundo son 29
4: No, 26.
5: A 26.
4: De 23 pasaron a 26. Sí.
5: Por ejemplo, estamos a la espera de que sea oficializada la convocatoria de Didier Deschamps, técnico de Francia. Colombia hace un rato oficializó la prenómina, también una lista larga y amplia.
4: Que esa lista larga son muy amplias.
5: Libro. ¿Ah? Está la caída fea ayer de Colo-Colo ante Coquimbo Unido, un tropiezo más del Tano Ortiz en un momento importante.
4: Manuel Pellegrini sigue dando que hablar.
5: Manuel Pellegrini es parte de la encuesta nuestra del día de hoy, Rodrigo, a propósito de su futuro. Dicen por ahí algunas publicaciones, entre lo que uno reportea, que estos días serán claves para si se puede o no convencer al ingeniero. Yo creo
4: para que el ingeniero diga, voy a respetar mi contrato.
5: Claro, bueno. Tengo contrato vigente, no puedo tomar ninguna decisión. Y además, como el fútbol chileno desde sus cabezas hoy día es mucha incertidumbre, creo que no se va.

0: Mover la aguja con el ingeniero. Oye, lo que pasó, bueno, lo de Colo-Colo, Coquimbo, ayer en Argentina, el escándalo River. De Rosario, bueno, River que gana, pero el escándalo de Rosario con Racing fue descomunal, el arbitraje fundamentalmente, se sienten robados los de la Academia, y a mí me parece que algo ahí hubo de aquello.
1: ¿Tú crees que hubo robo?
0: Es que yo creo que la expulsión de Maravilla Martínez no era, creo que la segunda amarilla para, no me acuerdo cómo se llama el jugador, tampoco es, dudas en algunos goles con situaciones de posición de adelanto, estaba muy enojado Milito, respondió Di María, bueno, es un poquito propio del folclore del fútbol argentino, lo que sí hay que destacar, Rodrigo, es el chileno, Chile. Yo vi, estaba viendo Colo Colo y estaba viendo a Rosario Racing cuando sale del campo de juego Vicente Pizarro, partidazo del chileno, no solamente este, se ha hecho muy importante, me pone contento aquello. Y bueno, decirte que, como lo dijiste tú, Rodrigo, nuestras distintas plataformas, radiolaclave.cl, 92.9, y también está nuestro número de WhatsApp, si quieres enviar un audio o un mensaje de texto, más 569-29-109-929. Recuerda que estamos regalando este libro que se va mañana a través justamente de quien nos solicite, el libro Raíces Cruzadas, del escritor Rodrigo Díez Prat. Si lo quieres, si eres hincha de la Católica y quieres leer este interesante documento, a través de nuestro número de WhatsApp, un audio o bien un mensaje de texto, quiero ganarme el libro Raíces Cruzadas. Dicho esto, Rodrigo, además lo que se va a jugar en el Mundial, o sea, lo que se va a jugar en la cancha y también lo que tiene que ver con las modificaciones que apuntan a la final y al entretiempo. Lo vamos a estar conversando, Rodrigo, junto a ti y, por cierto, junto a todos los amigos de la comunidad. Dicho esto, capitán, a continuación presentamos los títulos más importantes de esta jornada. Coquimbo Unido venció a Colo-Colo, le arrebató el liderato en su grupo y quedó con la primera opción de ser semifinalista de la Copa de la Liga. Tras el partido, Fernando Eltano Ortiz hizo particular análisis. Dijo, ellos metieron el gol y nosotros no metimos el gol. Además, cargó con el árbitro y el arbitraje, algo que a mí me parece insólito. Creo que no tuvo ninguna injerencia. Jamás insulté al árbitro, porque lo expulsó sobre el final, ¿no? Y él cree que tiene un poder para echarme de esa manera, Tano. Reconoce que el equipo ayer no jugó a nada. Y esto es tan así que Colo-Colo, la Católica y la U arriesgan justamente de quedar fuera de la fase final de este torneo. En tanto, en materia de refuerzos y mercado de humo, siguen saliendo nombres que estarían en la carpeta de Daniel Morón para reforzar al cuadro albo. No sabemos si en esta mitad de año o pensando en la próxima temporada. De te voy a estar contando cuáles son los nombres. Nicolás Ramírez, defensor de la Universidad de Chile, reconoció que entre 3 y 4 semanas recién podrá estar disponible. 2 fechas de castigo recibió Palavecino después de la expulsión del fin de semana ante
1: Eso es en Copa de la Liga.
0: Eso es en Copa de la Liga, exactamente. O sea, si la Católica avanza, que es difícil, se perdería la semifinal y la eventual final.
1: No, pues queda un partido todavía.
0: Ah, claro, queda una fecha, claro. Se perdería la sexta y eventualmente la semifinal, aunque yo creo que aquello no va a ocurrir. Habló Pablo Milad, el presidente del fútbol chileno, y habló 2 cosas. A propósito del técnico de la selección chilena, dijo, tenemos que dar estabilidad y ojalá tener antes de fin de año al nuevo directorio de la federación y un técnico que inicie un nuevo proceso. El mismo Milad habló de la sede de lo que va a ser la final de la Copa Intercontinental Sub-20. Acuérdate que está Santiago Wanderers, sí, que va a enfrentar al Real Madrid. Y dijo, tenemos desventaja. En España están presionando, así es que poco peso probablemente tiene Milad en este tipo de decisiones. River Plate ante Rosario y Argentino ante Belgrano serán las semifinales de la Liga Argentina. Y en esto Milito explotó y dijo, nos sentimos robados. Y Di María, Angelito, desde la otra vereda, dijo, el fútbol no está manchado. Vicente Pizarro recibió una ovación en el partido de ayer. Uno que anotó en Brasil y no le sirvió fue Gonzalo Tapia, quien no pudo evitar la caída de su equipo y el despido de su entrenador. Ojo a modificaciones, ¿eh? La Copa Libertadores podría sumar equipos mexicanos para
1: como futuras, antes.
0: Como antes, por Rodrigo. Claro, exactamente. Esto tiene que ver con un acuerdo comercial hecho por las cadenas televisivas mexicanas que adquirieron los derechos de la Libertadores. ¿Cómo negocia? ¿Cómo hace? Si hay algo que es bueno Domínguez y Infantino, es que son buenos para el negocio. Bueno, el futuro de Manuel Pellegrini todavía no está del todo definido. El Sevilla de Alexis Sánchez y Gabriel Suazo venció al Villarreal y respira de mejor manera en la Liga. Colombia, sí, Colombia.
1: Sí, Caribe.
0: Sí, entregó su lista preliminar para la Copa del Mundo, en tanto que Nueva Zelanda oficializó la nómina final para la cita planetaria. Hoy debiese conocerse la convocatoria de Francia. Es oficial, Gómez. Carleto Ancelotti renovó con la selección de Brasil hasta la Copa del Mundo del 2030. Hace un ratito nomás estampó su firma.
1: La rúbrica.
0: Y además de aquello, Shakira, Madonna y el grupo coreano BTS actuarán en el medio tiempo de la final de la Copa del Mundo. El Polideportivo con Diego Araujo y en las efemérides musicales el día de hoy, ¡pah!, vengo con Chapó. 14 de mayo del año 1998 marcó el final de una era cuando Frank Sinatra, a los 82 años de edad, moría tras un ataque cardíaco en el centro médico Cedar Sinai de Los Ángeles. New York, entre otras cosas. La estaremos recordando a la voz. Rodrigo.
1: Sí, a ver, partamos, Cristian, conversando un poquito por lo que está pasando en el mundo y sobre todo lo que está pasando con el Mundial.
0: Y menos de un mes queda.
1: Menos de un mes queda. Y la FIFA prepara algo que nunca antes se había visto, que es un entretiempo con la lógica del Super Bowl.
0: Claro que sí.
1: Con una lógica del Super Bowl que tiene como director artístico a Chris Martin. ¿Quién es Chris Martin?
0: Ni más ni menos,
1: que es el vocalista de Coldplay.
0: Claro que sí.
1: Hay tres ya artistas confirmados.
0: Sí, pues. Shakira, que además va...
1: que canta, tiene que estar Shakira porque canta el
0: himno del Mundial.
1: El himno Mundial.
0: Madonna, la reina del pop, me encanta.
1: No me gusta, pero está bien. O sea, para un evento tan transversal.
0: Ícono del
1: Por eso.
0: Norteamericano.
1: O sea, me hace todo el sentido que para un evento tan transversal esté la reina del pop.
0: Claro.
1: Probablemente. O sea, no hay nada más pop en el mundo que el fútbol.
0: Claro que sí. Claro. Y además en un país como los Estados Unidos, en la industria de la entretención y del deporte, calza perfecto. Y además de la gran Madonna, está BTS, un grupo musical de K-pop. Me declaro ignorante en este género musical, Rodrigo.
1: Hay cambio en la tradición.
0: ¿Tu casa suena, por ejemplo, las
1: no,
0: niñas?
1: No,
0: escucho a Dieguito poniendo K-pop, lo desheredo. Bueno, pero también estarán ellos acercando un poco también el mundo de esta cultura musical de este grupo surcoreano que, si hay algo que la está haciendo, es que la rompe acá en Chile.
1: Sí, bueno, broma, de nuevo, ese es un evento... ¿Eh? Ese va a ser más que un evento dentro de un gran evento que es la final del Mundial.
0: Sí.
1: Que lo va a ver, entiendo que se estima que lo va a estar
0: 1.500
1: millones. 1.500
0: millones
1: de personas.
0: De televidente. Entonces, claro, la final del mundo uno
1: de los tú no puedes poner ahí, como tú de repente pones la efeméride sofisticado. Un bossa nova, no puedes.
0: No, claro.
1: No al lugar.
0: No puede ir a un nicho.
1: No,
0: porque tiene que ser global y transversal.
1: Bien, me gustó eso, Rodrigo.
0: Sí, entonces, claro.
1: Ya, ahora, ¿qué pasa? ¿Cuál es?
0: A ver,
1: hace rato para
0: ¿te
1: mí...
0: ¿Te gusta o no te gusta, Gómez?
1: A mí no me gusta.
0: Somos dos, a mí no, también.
1: Pero, dicho eso, que lo que yo soy un romántico del fútbol...
0: Que no quiere decir que seas un viejo a la antigua, ¿no? Romántico.
1: ¿Por qué? Porque durante muchos años se decía que el fútbol nunca iba a tener VAR. ¿Por qué? Porque la gracia que tenía el fútbol es que tenía un solo reglamento.
0: Claro.
1: Que si tú lo jugabas en el fútbol amateur, en el barrio, en cancha de tierra... Tenía el mismo reglamento que la final del Mundial de Fútbol.
0: Sí.
1: Y se dieron cuenta que el fútbol estaba quedando atrás, que el fútbol estaba siendo injusto, que el fútbol necesitaba tecnología.
0: Claro.
1: Que otros deportes como el rugby, como el tenis, como el hockey, césped,
0: básquetbol.
1: Como el básquetbol, estaban trabajando en la modernización del deporte y el fútbol se estaba quedando atrás y el romanticismo no alcanzaba.
0: Claro.
1: Los viejos románticos como yo íbamos a quedar obsoletos y el mundo quería
0: tecnología.
1: Y mostrar el
0: offside.
1: Y más justicia deportiva y mostrar el offside como se lo muestran, como lo hacen muy bien en Europa, en la Champions League, que parece como el espacio que va adelante, no con las líneas cornetas que hacemos en Chile. Pero está bien, en algún minuto llegaremos a la tecnología de la Champions League, pero las líneas cornetas generan muchas veces dudas.
0: Dudas, más que
1: ¿por
0: certeza?
1: Qué? ¿Por qué generan duda? Porque indudablemente las cámaras están puestas en tiros distintos que lo que las perpendiculares que tiene las líneas del estadio.
0: Sí.
1: Entonces parece muchas veces se genera por profundidad de campo, una distorsión.
0: Sí.
1: Una distorsión. Entonces, claro, lo de la Champions League, tú no ves líneas, ves solamente cuál es el cuerpo que está.
0: El cuerpo, y que está, si está o no está.
1: Que claro, está más adelante, claro, y eso indudablemente
0: hace. Te aclara
1: que,
0: el tiro.
1: Te aclara el tiro y no se generan esas dudas, que yo entiendo las dudas, pero hay una lógica, hay una razón de ser. Porque el offside se ven muchas veces las líneas no paralelas a la línea de mitad de cancha o la línea del área, porque los tiros de cámara son, claro, otros. Bueno, después, yo lo he dicho hasta el cansancio ahora, últimamente, de repente nos encontramos que había una pausa de hidratación.
0: Exactamente, que es lógica en condiciones de temperatura,
1: sí,
0: alta.
1: Sí, pero tú no puedes poner una cuestión una vez y otra vez no. Entonces, claro, la pausa de hidratación, tema, claro, la pausa de hidratación a los 23 minutos,
0: listo,
1: y se empieza a acercar al minuto del básquetbol, a las transiciones del fútbol americano, a lo que pasa en el béisbol,
0: claro,
1: que cada vez los partidos son más cortados, que los partidos empiezan a tener, ¿y por qué? Porque en esas cortes, luego, nos vamos a encontrar con pautas de publicidad que alguien va a cortar, la pauta, la publicidad de esos dos minutos va a costar el triple
0: de lo que cuesta en el entretiempo.
1: Porque claro, porque el entretiempo son 15 minutos y aquí son solamente 2 minutos. Entonces, claro, el que está en cabeza de tanda, claro, va a tener un valor mucho más
0: alto y quiero estar ahí.
1: Bueno,
0: esa es, esa lógica.
1: Entonces, ya, el fútbol va en rumbo a la industria del fútbol, más que el fútbol, la industria del fútbol.
0: La industria, sí.
1: A rentabilizar lo que más se pueda.
0: Eso es, sí.
1: Y te puede gustar o no te puede gustar, pero ya está. Los 5 cambios
0: también,
1: que parece una justicia deportiva, también está en la lógica, ¿sí? También está en la lógica de que la competencia sea mejor más veces.
0: Exacto.
1: Cuando tú haces 5 cambios, estás constantemente renovando el equipo y te permite tener un fútbol mucho más atractivo, mucho más intenso, más tiempo.
0: Claro.
1: Y ahora nos encontramos que, bueno, esto ya lo vimos nosotros en la final de la Copa Libertadores, ¿eh?
0: Uh-huh. Ah, claro, que hubo un show de medio tiempo.
1: Han habido show de medio tiempo. Los últimos, sí, 2 finales de Copa Libertadores, sí, han tenido este show.
0: Claro. Lo habitual antes era que antes de que se jugara, bueno,
1: pero
0: hubiera un show que
1: pero lo, equipo y lo era, que era, está pasando en el Mundial de Fútbol, ya lo vimos. Ya lo vimos en la Copa Libertadores. Ya hemos tenido un show de final de Copa Libertadores con este tipo de acciones. Entonces me parece a mí que es algo que llegó para quedarse, y los románticos tendremos que comerlos calladitos nomás.
0: Bueno, yo creo que al final de la lógica a donde apunta esto es justamente a poder rentabilizar, como dices tú, y copiando el modelo de lo que es un formato como el del Super Bowl, que es la final de la NFL, que es uno de los espectáculos musicales en el medio tiempo de un impacto tremendo. O sea, el show de medio tiempo del Super Bowl del 2024 superó los 120 millones de espectadores. Y además, ahí están las marcas, los sponsors que quieren estar ahí en ese show de medio tiempo. Y claro, se va a jugar una Copa del Mundo en Estados Unidos, México y Canadá, pero particularmente en Estados Unidos, que es un país donde la industria de la entretención, la industria del negocio, ahí está la cuna, ahí está la cuna. Entonces, calza perfecto la realización de este show de medio tiempo en la final de la Copa del Mundo, que va a ser el día 19 de julio en el New York New Jersey Stadium, donde probablemente mostrará sus dotes musicales y artísticos la gran Madonna, Shakira y este grupo musical coreano que estarán participando, ¿no?
1: Pero yo insisto, desde el romanticismo no me gusta, desde la modernidad hay que bancársela.
0: Sí, esto llegó para quedarse, Rodrigo. ¿Ah? O sea, esto llegó para quedarse.
1: Y los 48 equipos y todo. Y
0: acuérdate que el Mundial del 2030, que va a ser en Europa, en
1: Marruecos.
0: En Marruecos y
1: Sudamérica.
0: Y Sudamérica. Entonces vayan a ir a jugar acá. Entonces, imagínate que en los próximos 3-5 mundiales, ¿con quién nos vamos a encontrar, Rodrigo? Si es que estamos vivos. ¿Ah?
1: Por eso. Pero yo creo que hay cosas que me molestan más que otras, pero los cambios avanzan. Ahora, yo sí creo que si el fútbol quiere competir en el mundo de la entretención, tiene que ponerse al día en la entretención y competir con otros deportes, porque si no, los otros deportes te van pasando por arriba y te van diciendo que eres un deporte anticuado.
0: Claro, claro que sí. Bueno, y así, como te decía, Rodrigo, a propósito de que estamos hablando de este tema, que ya lo confirmó el mismo Infantino, que será el Chris Martin, el vocalista de Coldplay, quien estará a cargo de toda la parte del show como director musical. Veremos también lo que termina ocurriendo en una Copa del Mundo que, como lo anticipamos, y creo yo, recién
2: no sé si en octavos o hacia adelante vamos a ver el verdadero mundial. La primera fase yo creo que va a tener...
1: Algunos partidos buenos y otros partidos más, recordando lo que eran los mundiales del año 74, 78, ¿ya? Donde habían equipos que hacían mucha diferencia con otros. Si hay algo que pasó en los últimos dos mundiales es que la diferencia de los equipos era muy poca.
2: Claro.
1: Ahora, al incluir a equipos

0: de más baja categoría, vamos a volver a ver esas goleadas que a mí no me gusta ver. Cuando no. Un equipo es muy distinto al otro, cuando hay mucha superioridad entre uno y otro. Sí. Pero pasa, Cristian, pasa lamentablemente en todos los deportes. O sea, nosotros estamos felices porque Chile va al Mundial de Rugby. ¿Bien?
1: Claro.
0: Pero Chile, yo me imagino que cuando juegue con los All Blacks, Chile cuando juegue contra Sudáfrica, contra Australia en la fase de grupo, lo más seguro es que la diferencia sea muy, pero muy grande. Va a ser algo parecido a lo que pasa con selecciones que están llegando al Mundial de Fútbol por primera o por segunda vez.
1: Claro, claro que sí. Interesante.
0: Ahora, a propósito del Mundial.
1: A ver.
0: Del Mundial 2030 que hablaste tú,
1: el 2030.
0: ¿Será Manuel Pellegrini el entrenador de Chile? O a propósito de las declaraciones de Pablo Milad, Cristian, lo digo yo, porque Pablo Milad habló.
1: Sí, Pablo Milad habló respecto de lo que se viene, de estos cambios, de las certezas que tiene que dar el fútbol en cuanto a la toma de decisiones y quiénes van a liderar los distintos procesos. Y él dijo, a propósito del nuevo técnico de La Roja, tenemos que dar estabilidad y ojalá tener, antes de fin de año, un nuevo directorio de la federación para que se inicie un proceso con un técnico completamente nuevo.
0: A ver, me parece bien que Pablo Milad diga y aclare que la federación y la ANFP van a tener
1: roles totalmente distintos.
0: Roles totalmente distintos y presidente distinto, y lo deje y lo... y ubique al técnico de la selección en el directorio de la federación. Me parece muy bien que Pablo Milad lo haga. Pero entiendo que Pablo Milad después empezó a comentar que la elección, que yo creo que Pablo Milad no tiene nada que comentar del nuevo técnico, porque él no va a ser parte. No. O sea, Pablo Milad no debe participar en el proceso del nuevo técnico. Porque lo ha hecho suficientemente mal en todo orden de cosas como para estar participando de una selección que él no va. Que él no va a dirigir.
1: Que no va a liderar él como.
0: Que no va a liderar. Entonces yo tengo la sensación que Pablo Milad, en su afán de seguir cagándola, quiere participar en la elección del técnico. Pablo Milad está bien que explique. Y si el técnico está en diciembre en vez de estar en noviembre, o está en enero en vez de estar en noviembre, no se apuren, no se apuren, Cristian. Es mejor que la nueva federación escoja un técnico ad hoc al proyecto. Ojalá que ese proyecto sea un proyecto absolutamente competitivo y que incluya todo lo que tiene que incluir, pero que lo defina ese nuevo directorio.
1: Bueno, él termina su mandato en rigor en el mes de diciembre de este año, y las elecciones serán en el mes de noviembre. Como hablábamos ayer, no queda mucho.
0: Nada,
1: está a la vuelta de la esquina.
0: Si el Mundial parte en menos de un mes,
1: claro.
0: Dura dos meses el Mundial, vamos a estar en agosto y después las elecciones son a la vuelta de la esquina.
1: Yo creo que esto, lo de Milad, hay que tomarlo como eso. Declaraciones, quiere generar un poquito de ruido, de humo, medio polilla, el señor Milad, respecto de temas que yo creo que ya no le competen y de que puede opinar perfectamente, sí.
0: Está bien.
1: Pero claramente yo creo que este directorio no está en condiciones hoy día de elegir al técnico que encabezaría un nuevo proceso técnico, más aún cuando no van a ser ellos los que van a estar, más aún cuando yo creo que Manuel Pellegrini, lo llame quien sea el día de hoy y no sea Milad, es bien difícil que acepte o asuma al día de hoy un nuevo proceso sin saber quién va a liderar la federación por los próximos años. Entonces, al final yo creo que hay que tener, dentro de todo, paciencia, que no la tenemos, pero no va a ocurrir nada hasta enero del 2027, me parece, Rodrigo.
0: Yo creo lo mismo. O sea, yo creo que los presidentes de las nuevas instituciones van a quedar definidos en noviembre y harán un proceso de selección del nuevo entrenador. Y está bien, Cristian, si no hay que apurarse, no hay que apurarse. Yo creo que Nicolás Córdoba está trabajando con su sistema, Nicolás Córdoba está trabajando con su profesionalismo. Te puede gustar más, menos las métricas, te puede gustar más cómo juega Chile, cómo no juega Chile.
1: Sí.
0: Yo creo que las nóminas en general, son lo que son.
1: ¿Ya?
0: No, o sea, yo no es que esté dejando fuera a Alexis Sánchez cuando Alexis Sánchez está en el mejor momento. Las nóminas son lo que son, es lo que tiene Chile.
1: Es lo que hay hoy día.
0: Tú me podrás decir, chuta, no estaba Pulgar y debería haber estado Pulgar. Pulgar no quiso venir. Y tú le perdonás una vez a un jugador, pero después la segunda no, y se acabó. Claro. O sea, la selección es suficientemente importante como para estar dándole manga ancha a los jugadores.
1: Sí, Sí, yo creo que, bueno,
0: ahora tú me puedes decir, no, es que Nicolás Córdoba pone a Ogás de central y no de lateral derecho. Ya, Cristian, pero son detalles

0: propio de un técnico que tiene una forma del fútbol.
1: A mí no me gusta Córdoba para la selección adulta.
0: Está bien, pero
1: de
0: pero
1: lo que he visto hasta ahora.
0: Pero en el proceso de interinato, Cristian.
1: Es lo que tenemos.
0: O sea, yo lamentablemente, no se puede pedir mucho más.
1: No, pues por eso te digo que al fondo, en el fondo, tú miras, por ejemplo, hoy día Brasil. Hoy se le extiende el contrato a Carlo Ancelotti hasta el 2030. Está la certeza en Argentina.
0: Pero Cristian, cuando. No, seamos justos. Seamos justos. Cuando asumió Scaloni en Argentina, todo el mundo lo reventaba.
1: Sí. Y fue el que lo bancó fue Menotti, quien lo.
0: Cuando asumió el técnico que vino a reemplazar a Luis Enrique, que era el que está ahora de España. También era bien cuestionado. Claro, después con el tiempo, cuando salió campeón de la Eurocopa, todo. Ah, no,
1: La Fuente.
0: De La Fuente, no, qué bueno era La Fuente. Y cuando Scaloni, no, qué bueno era Scaloni. Puta, Scaloni le sacaron la cresta.
1: Sí, me acuerdo.
0: Hay video de tu amigo, el Colorado ese.
1: ¿Cuál? El Lieberman.
0: Le sacaba la cresta.
1: No, amigo mío, es Muffel. Sí, es verdad. Y allá en Argentina lo hicieron pebre, sí, es verdad. Y no solamente el Colorado, sino que reconocido.
0: Mucho.
1: Pero a mí me pasa que. Uno al final mira, ¿qué vamos a exigirle? A mi lado, oiga, salga a buscar un entrenador. No, porque no, el tipo tiene que irse.
0: Es que yo creo que.
1: Oiga, váyase antes. Hay que respetar la institucionalidad.
0: A mí me parece bien que Cristian, que Milad hable, pero cuando le preguntan por el técnico, dije, ¿sabéis qué?
1: No hable de eso.
0: ¿Sabéis qué? Yo no voy a estar acá, entonces prefiero no tocar este tema.
1: Claro, es políticamente correcto.
0: Y preocuparse de dejar, no, vamos a dejar todo ordenado, todas las cuentas claras, exacto, todo el proyecto listo.
1: Hoy día, de hecho, hay un consejo presidente donde van a conversar y.
0: Entonces, eso es lo que me pasa a mí con Milad, que yo creo que Milad, hay ciertos temas que cuando tú estás de salida.
1: No tenés que hablarlo.
0: Es mejor no abordarlo.
1: Pero que sabéis que.
0: Ese es mi punto, Cristian.
1: Sí, yo estoy de acuerdo contigo, pero creo que lo que le gusta a Milad es justamente esto, tratar de aparecer, figurar, deberá tener en su staff de periodistas que lo asesoran, lo escuchará, presidente, es bueno que hable de esto porque así lo posicionamos y aparecemos aquí y allá, hable de la final intercontinental y bueno, de la final intercontinental entre Wander y Real Madrid y reconoce que al final no tenemos ningún peso. Sí, lo dice ayer en esta conversación que tuvo con algunos medios que están presionando desde Europa, los españoles quieren llevar la final allá, así que no nos engañemos tampoco, Milad no tiene un peso específico en la Conmebol, no lo tiene menos en la FIFA y no tiene ningún poder de decisión, creo yo.
0: Yo lo único que pido.
1: ¿Qué cosa, Rubén?
0: Es que si Wanders clasifica, o sea, si Wanders
1: gana la Copa.
0: No, si Wanders le toca ir a jugar a España, no le cobre el pasaje a los cabros.
1: No, porque él lo dijo. En este caso es lo está viendo la UEFA y la Conmebol.
0: Ellos te financian todo,
1: Rodrigo.
0: Entonces que Wanders le dé un viático a los cabros y no los mande con el sándwich del presidente Kast.
1: Estaba pensando lo mismo, si iba a ser el recorte a la Junaeb o.
0: Claro, imagínate, y no, es que era una metáfora. Oye, Cristian, no, escúchame, hay una encuesta.
1: Por favor, Rodrigo, te pido seguridad en todo esto, ¿ya?
0: Hay una encuesta y a propósito, y para cerrar, que habla un poquito del futuro
1: de Manuel Pellegrini.
0: Seguir en el Betis, venir a La Roja, otro qué.
1: Ya.
0: Yo creo.
1: ¿Qué crees tú?
0: Que el futuro está bastante claro. Está bastante claro y Manuel Pellegrini, yo conociéndolo, va a respetar su contrato. La única vez que Manuel Pellegrini no respetó su contrato fue en China.
1: Sí, pues cuando se fue al
0: fue en China porque empezaron a hacer cambios en la estructura del torneo y,
1: sí, me acuerdo.
0: Y hubo un cambio en la lógica del fútbol chino.
1: Y se fue.
0: Porque lo que le pasó en el West Ham, que no terminó el contrato porque lo sacaron.
1: Claro.
0: Es la única vez que le ha ido mal en Europa.
1: Sí.
0: Pero el resto de la historia para el Pellegrini es respetar los contratos.
1: Ahora, evidentemente, que yo creo que va a ser así. Pero si el escenario fuese distinto al día de hoy y que no lo es, y no sacamos nada con decir, no, mira, es que quien va a tomar la presidencia de la federación va a ser, no sé.
0: No es una metáfora, ¿no?
1: No. Ah, es que no sé. Bueno, sí, es una metáfora en el fondo, por Rodrigo. Jesús Yáñez va a ser el nuevo presidente del fútbol de la Federación de Fútbol de Chile. Tiene estos pergaminos, tiene esto. No sabemos. Yo no sé a quién pueden perfilar el día de hoy como ese candidato a la federación y que también tenga lo que Pellegrini busca. No sé. Un tipo serio, un tipo con el que se pueda conversar, trabajar, proyectar, planificar. Yo no sé dónde está ese dirigente y ese directorio de esa futura Federación de Fútbol de Chile que pueda pensar en Pellegrini. Y como eso no está, no hay nada al día de hoy, Pellegrini dice, ¿qué me voy a ir para Chile? Además, en una cuestión que no hay ningún cimiento, no hay nada, me mantengo en el Betis y proyecto participar en una Champions. Qué mejor y más lindo. Lo digo con todo el honor que.
0: La motivación de la Champions es muy grande, es el sueño y. Yo creo que lo va a querer coronar Manuel Pellegrini compitiendo a un buen nivel. Claro, cuando uno

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9: Colo Colo ayer tropieza ante Coquimbo Unido en el Francisco Sánchez Rumoroso en este partido pendiente por la Copa de la Liga. El escenario era Colo Colo ganando ayer, aseguraba el paso a semifinales de esta Copa de la Liga. Coquimbo termina ganándole ayer con un equipo mixto porque guardó algunos nombres importantes como Camargo, como Chandía, como Johansen, como Zavala, entre otros, pensando en el partido de mañana viernes. Coquimbo jugó ayer, Rodrigo, juega mañana y después juega el martes. Y yo no he escuchado a Caputo quejándose del calendario ni nada. Pero en lo que tiene que ver con lo futbolístico, ayer Colo Colo tropieza, se le vuelve a cargar al Tano Ortiz, que en momentos importantes de lo que ha sido su proyecto en Colo-Colo, como la Supercopa, el Clásico con la U, y el partido de ayer, no logra sacarlo adelante. ¿Y esto qué significa? Que Coquimbo Unido hoy día depende de sí mismo para lograr meterse en semifinales y generar en este año el primer fracaso deportivo del cuadro albo, que era la Copa de la Liga. Y yo creo que ayer Coquimbo gana bien. Coquimbo aprovecha nuevamente un balón detenido en una jugada media de los tres chiflados, con Chemaureira que sale, que no sale, que se queda metido dentro del área chica, convierte un gol, cierra el partido, Coquimbo presionando alto, y algunos culpan a los muchachos de arriba, Marchán, Hernández y Cueva, que a mí me parece que no es responsabilidad de ellos. Yo creo que en general el partido de ayer de Colo-Colo fue muy malo. Rescato quizás del minuto 5 y entre el 15 del primer tiempo, pero el resto fue poco, tiene poca profundidad, poca claridad. Entonces se hace un equipo bien monótono, el de ayer, sin Correa, que entró, sin Vidal, que entró.
10: Lo primero, lo llamativo, Cristian, para mí, es que si Colo Colo viene ganando y el último dos partidos lo había jugado bien, con Vidal en la cancha, con Correa, que tomar un riesgo y dejarlo afuera. ¿Cuál? Y tomar un riesgo, porque el dejar fuera a Arturo Vidal, yo sigo creyendo que es un cambio de estructura.
9: Sí, pues de hecho ayer juega con línea de cuatro.
10: Entonces no es solamente que salga Vidal, es cambiar la estructura. Y a Correa, que estuvo harto tiempo lesionado, a no ser que hubiese estado medio tocado. Entonces, ¿por qué lo deja fuera y asume un riesgo? Yo entiendo las ganas de poner a jugar a jóvenes, pero te estás jugando la clasificación.
9: Es que eso es.
10: Te estás jugando la clasificación, entonces Ortiz le echa la culpa al árbitro y Ortiz tiene que hacer una revisión de sus decisiones. Ortiz tiene que hacer una

0: una revisión de por qué asumió un riesgo grande de dejar afuera algunos jugadores y no salir con lo mejor que tiene para tratar de ganar un torneo que le puede dar un cupo internacional. Independiente de Colo-Colo esté liderando hoy día el torneo nacional, que si sale campeón no lo necesita este otro puesto. Pero esto le genera inseguridad, le genera inestabilidad. Y le, yo leí por ahí, pucha, ¿no? Porque el Tano Ortiz siempre que hay partido importante los pierde.
1: Sí, pues, toman el pulso a lo que dice el hincha de Colo-Colo, lo que dicen los amigos, lo que lees en redes sociales, y que en momentos importantes, en momentos determinantes, donde hay que marcar diferencia, no la marca. Y ayer no la marcó. Y ayer yo estoy contigo. Porque cuando uno ve la formación y se encuentra con Marchán, Hernández, Cueva, pongo feliz.
0: Es que a mí
1: feliz, contento, porque qué bueno que jueguen y todo. Pero también dentro del plan de juego,
0: A mí me carga ese concepto, hay que ir llevándolos a los jugadores. Nah. Me carga. Los jugadores cuando están, están.
1: Claro, está.
0: Pero Correa está para jugar, entonces.
1: Tiene que jugar.
0: No, está muy mal que deje a Correa afuera por poner a otro jugador joven. Y los jugadores jóvenes juegan mucho mejor cuando están acompañados por jugadores de oficio, jugadores de experiencia. Les gusta, se sienten protegidos. Entonces, saca uno, pone a otro y anda, que se vayan curtiendo de a poco, que se vayan formando. Entonces, yo creo que Ortiz ayer cometió errores él. Sí. Y esos errores son los que le pueden costar caro para su futuro en Colo-Colo. Y bueno, si no clasifica en la Copa de la Liga, y después no sabemos qué va a pasar en el torneo nacional. Sí. En este minuto Colo-Colo está puntero, bien, check. Pero después del partido anoche vuelven los fantasmas que de cierta forma los había controlado con los últimos dos partidos.
1: Y además, fíjate que yo creo que, a ver, yo no sé qué quiso hacer ayer Ortiz desde lo futbolístico. Darle amplitud con Hernández y Marchán, que además jugaron a pie cambiado. Por un lado, mucho centro. Justin Cueva hizo lo que puso, tratando de ser el primer hombre en la presión alta del equipo. Por ahí, Méndez trató de manejar un poquito el juego del equipo, pero yo siento que desde la idea, desde decir, mira, Colo-Colo tiene esto para encarar el partido. Fíjate que encuentro que el equipo no tenía claro lo que estaba jugando, no sé. Jason Rojas, tú sabes que es un lateral más defensivo, que no lo voy a ir pasando permanentemente. Entonces, tenían la misión de desnivelar o tratar de lastimar arriba los tres muchachos, pero desde atrás era poco también lo que te aportaban Alarcón, Méndez y Madrid. Entonces, creo que lo de ayer es muy pobre desde el argumento futbolístico que muestra Colo-Colo, y es muy pobre lo que dice Ortiz. Primero echándole la culpa a Filip, que para mí es un mal árbitro, pero yo no creo que no tiene responsabilidad en nada.
0: Yo creo que no es un buen árbitro, lo encuentro. Es un poquito del perfil de que escribía Garnero.
1: ¿Ya? Ah, físico-culturista.
0: Un poquito físico-culturista.
1: Hay un cajón ahí donde está Filip, donde está Milla, donde está Cabero.
0: No, pero Milla no es físico-culturista. No, Milla es alto nomás.
1: Parece atleta. Ya, pero es más.
0: No sabe correr. No sabe correr Milla. Cristian, Milla no sabe correr. ¿Ves que te reí?
1: Verdad,
0: no,
1: sí.
0: No sabe correr, Cristian. Bueno, pero mira, el otro día yo vi a Piero Massa. Estaba musculín.
1: Sí, pues Pierito.
0: Sí, está como ridículos. Sí. Tan, tan, tan, tan. ¿Te acordás, no?
1: Oye. No, pero Ortiz no le puede echar la culpa a Filip. Ortiz no puede llevar la conversación a la situación de su expulsión. Y él dice, me gustó lo que hizo el equipo. Más allá del resultado, siempre intentamos buscar. A veces los errores existen. Nos convirtieron con una pelota parada que sabíamos era la única manera de poder concretar. Y después, bueno, entra Vidal. Además, mira, Vidal ha jugado todo, falta que juegue arquero, ha jugado central, jugado de volante. Ayer entró como un media punta, una especie de enganche, jugando detrás de Correa. Entonces, tú dices, ¿esto lo trabajaste? ¿Esto lo tenías planificado? ¿O es un poco a la que te criaste, a la que te resulta? Yo creo que es un poco aquello. El equipo de ayer fue un equipo muy desconectado, con poca claridad en cuanto a la toma de decisiones. Y insisto, más allá de que Correa dice por el partido de ayer, dice, ni antes éramos el Manchester City, ni hoy somos los peores.
0: No, eso es realidad, pero eso es la historia del fútbol, Cristian.
1: Lógico, pues.
0: Esa es la historia del fútbol. O sea, si un técnico cree que porque perdió es el más malo, yo porque ganó es el mejor, es mentira. Son esas frases hechas que no quieren evitar, Cristian, el compromiso con el análisis por un lado y el compromiso con la

0: responsabilidad del técnico. Sí, a ver, por ejemplo, hay cosas que pasaron ayer en Colo Colo que para mí no son responsabilidad del técnico.
1: ¿Cómo qué, por ejemplo?
0: Que los jugadores no se den tres pases seguidos. Puta, tú lo entrenaste, pero si a la hora del partido.
1: ¿Ya?
0: Puta, el técnico no es el que está dando los pases. No. Si Mendes da un pase malo, o Madrid da un pase malo,
1: claro.
0: O los muchachos jóvenes dan.
1: Toman malas decisiones.
0: Pierden la pelota, ya, puta, ahí ya el técnico. Pero si hay una decisión inicial, anterior, que es el 11 que escogió.
1: Sepo.
0: El 11 que escogió.
1: Y ahí no tenía ni un especialista que le diera profundidad al equipo. Si lo que Colo Colo tiene es lo que dices tú, no es capaz de repente juntar 3-4 pases,
0: pero no,
1: de elaborar y ser profundo. Colo Colo a veces se hace una lata verlo porque trata de juntar pases. Insisto, tú miras la conformación, la estructura muchas veces de Colo Colo y terminan siendo 7-8 jugadores. Más de un corte defensivo. No digo que Colo Colo sea defensivo, pero por los actores, por los roles de los jugadores, Colo Colo piensa, me parece, más en que no te hagan, no te lastimen, que no te anoten o no perder, que en ir a buscar el arco contrario. Para ir a buscar el arco contrario necesitas, bueno, los dos punteros, el centro delantero o jugar con 2-9, pero alguien que mueva la pelota y que haga jugar el equipo. Y ahí se diluye. Colo Colo no tiene profundidad y creo que también ayer Sosa hace un bajo partido. Villagra, creo que dentro de todo es seguro. Jason Rojas es un lateral defensivo, que no lo vaya a ver pasando permanentemente. Ulloa lo mismo, y más en línea de cuatro. Después los tres del medio en su labor habitual. Entonces al final te encuentras con que Marchán o Hernández y el mismo Justin Cuevas eran los encargados eventualmente de poder desnivelar, encontrar los caminos a través de los duelos, los excesivos centros que mete Colo Colo, pero encuentro que hay harta carencia en aquello. Colo Colo juega ahora con Ñublense el fin de semana, ¿sí? En el Monumental, Rodrigo, que no es un equipo fácil, y desde el pragmatismo de Ortiz en cuanto a la conformación y estructura de equipo, me parece que volverá a ser titular Correa, el mismo Arturo Vidal, pero ya
0: Cristian, a ver, no fue una derrota abultada, no fue una goleada, no fue una 1-0. Vergüenza, pero todo eso virtuoso que se va generando cuando tú vas ganando, todo eso virtuoso que se genera con una estructura de equipo, se pierde, retrocedes. Porque, insisto, hasta hace tres partidos atrás, Colo Colo ganaba jugando mal. Los últimos dos partidos Colo Colo había jugado mejor, había ganado y habían dado vuelta una página. Esto es dar como dos pasos para adelante y cinco para atrás.
1: Yo creo y estoy contigo. ¿Por qué no entró con Correa y con Vidal? ¿Por dosificar? ¿Porque creías que el rival?
0: No, porque
1: Cristian, ¿porque creías que el rival miraste menos, menos la copa?
0: ¿Cómo va a estar dosificando, Cristian?
1: Por eso te digo.
0: Si Colo Colo no es que juegue partido.
1: No,
0: el que podría dosificar ahora con Quimbo, no Colo Colo.
1: Y es lo que hizo, además, es lo que hizo Caputo, sin Camargo, sin Zavala, sin Johansen, el mismo Badalá que entró y le cambia la cara futbolística en el último. Entonces se equivoca dejando fuera a Correa, se equivoca dejando fuera a Vidal, se equivoca entendiendo de que quizás él creyó que el rival iba a ser accesible y que con lo que tenía te daba. Yo creo que no le dio, no vio un fondo de juego, no cargó a los jugadores jóvenes y creo que se equivoca garrafalmente en la decisión que toma respecto a la conformación del equipo y no teniendo jugadores como por el peso que te genera. Pues no es lo mismo para lo central ayer de Coquimbo, pues Gómez, mirar a Justin Cuevas o tener enfrente a Romero con Correa. Entonces es un tropiezo bien complejo. Siguen dando vuelta nombres que yo creo que a esta altura.
0: A mí lo más complejo que tiene este tropiezo, Cristian, para mí son dos cosas. Uno, las decisiones de Ortiz. ¿Mm? Y por otro lado, el poner en juego y prácticamente sacrificar la clasificación a la segunda fase de la Copa de la Liga.
1: Sí, pues, o sea, Coquimbo depende de sí mismo.
0: Claro, eso para mí es lo más complejo. Un poco la. No quiero hablar de confusión, pero sí.
1: De parte de él, que está confundido, ese todo.
0: Yo creo que no está confundido, pero la toma de decisión es muy mala. Mm. Es muy mala porque después que los jugadores han jugado mejor, peor, eso pasa en el fútbol. Pero cuando tú como entrenador generas ese desorden mental de los jugadores, es un problema. Eso es un desorden mental. Porque cuando tú como jugador vas a enfrentar un partido tan importante como el de anoche, porque si Colo-Colo ganaba, clasificaba.
1: Sí,
0: y te das cuenta que prescinde de jugadores muy importantes. ¿Qué piensa el otro jugador que está adentro? Chuta, este partido, ¿sabes qué? No pusieron a Arturo Vidal, que es el jugador más importante, no pusieron a Correa, que es el goleador. Entonces, chuta, ¿sabes qué? Este técnico está. No es tan importante este partido. Independiente que todos los partidos se entran a jugar a ganar, todos los partidos se entran a jugar muy metidos, muy.
1: Sí, sí.
0: Pero la señal del entrenador

0: con el equipo es enredada. Esa, uno. Segundo, el cambio de estructura de línea de 3 a línea de 4, línea de 4 a línea de 3, también.
1: Con 2-9, con extremo.
0: Ahora, lo que pasa es que si no tiene los 2-9, porque Romero está lesionado, tú jugarías con Correa y el chico Cueva para mantener la estructura.
1: Yo creo que no lo haría él.
0: Bueno, es que
1: no lo haría.
0: Es que, bueno, ahí es cuando tú te cuestionas, ¿qué es más importante, la estructura o los nombres? Bueno, entonces, todo eso que está generando Ortiz dentro del equipo termina siendo al final un enredo.
1: Sí, y algo de temor, creo yo, que es lo que me transmite a mí el técnico. O sea, no sé si es temor o demasiado pragmatismo. Te vuelvo a decir, tienes el arquero, los dos centrales que no los vaya a ver haciendo goles, los dos laterales que son más defensivos y ya tienes 5, más los 3 volantes que habitualmente son Alarcón, Méndez, Madrid. Tienes 8 jugadores más, y te insisto, que son más de un corte más defensivo. Entonces, al final, la pega ayer era que Marchán, Endrande y Cueva se las arreglaran para poder haber definido en la última parte de la cancha, o algún remate de Méndez, o que Alarcón llegue al área y se encuentre con algún cabezazo, alguna pelota, algún rebote. Pero es poco, por Rodrigo.
0: Es poco.
1: Y yo creo que tiene que agradecer Tan Ortiz de que esté un campeonato y una liga muy irregular, no solamente este año, sino que en los últimos años nos hemos ido encontrando con situaciones como esta. Y hoy día un equipo de Colo-Colo que tiene muy poco,
0: ya, pero
1: que un equipo práctico le alcanza más.
0: Sí, pero el análisis también tiene que ir
1: a ver
0: en lo bien que lo está haciendo Coquimbo.
1: O sea, a mí me encantó el partido con Coquimbo ayer, ¿eh?
0: En lo bien que lo está haciendo con Coquimbo, en el pragmatismo del técnico, que sacó a algunos jugadores, puso otros. Me parece a mí que Sánchez ayer jugó no es que haya sido la figura, pero tuvo dos atajadas muy buenas, el Mono Sánchez en un córner y otra más, que le permiten la tranquilidad desde el arco. Pero hay que hacer un análisis, Cristian, de cómo Coquimbo, yo creo que va a ser difícil que agarre el nivel que tuvo la temporada pasada con el récord histórico de partido ganado en un torneo.
1: Sí.
0: Con el chino
1: Millar, Chino González.
0: Pero Cristian, me parece a mí que lo que está logrando con Caputo ya son números interesantes. Una cosa son los números, Cristian, que es algo parecido a lo que está logrando Higgins, y otra cosa importante es la forma de jugar. Y la forma de jugar de Coquimbo le está permitiendo competir con cualquiera.
1: Sí, o sea, tú mira, revisa, jugó el Mono Sánchez, titular. Fernández, titular con Gasolo en los centrales, sí, bien. Pero jugó Sosa, jugó Cabrera por izquierda, jugó Glavi en el medio con Cordero y Rodríguez, Riveros que anotó el gol, Prato y Chandía. O sea, es un equipo alternativo. Sí, es un equipo alternativo ante un Colo-Colo, te vuelvo a decir y te insisto, que le entregó en bandeja la opción a Coquimbo de depender de sí mismo y meterse en una semifinal, y en este caso, como dices tú, retrocede un par de peldaños importantes Colo-Colo en lo que era la tranquilidad y la seguridad que te daba los resultados que tenías a nivel local y en esta misma Copa de la Liga. Hoy día ya no dependen de sí mismo, Rodrigo. No,
0: y es el gran punto,
1: ¿sí?
0: Es el gran tema de todo esto.
1: Colo-Colo bajó el Ñublense el fin de semana, Gómez, ¿ah?
0: Sí,
1: que no es fácil. No es un equipo fácil que lo vamos a estar analizando ya con el correr de los días. Déjame contarte que acaba de hablar hace un rato Daniel Garnero, que ya está en el país, a propósito de que ayer habló Cueva. No lo analizamos, no lo conversamos. Él reconoció que el equipo no anda bien, no ha encontrado una regularidad. Fue sincero al decir, bueno, por eso estamos a punto de quedar eliminados en la Copa de la Liga, por eso que no somos punteros en el campeonato nacional. Y lo que se le viene a la Católica, a propósito de ahí te voy a decir lo que habló Garnero, es Limache este fin de semana, uno de los equipos que a mí me encanta ver. Después es jugar con Barcelona el próximo jueves, ¿sí? Después es Colo-Colo y Huachipato. Por lo tanto, la Católica tiene que empezar a encontrar equilibrio, rendimientos más parejitos, empezar a ser nuevamente importante a un jugador como Fernando Sampedri, porque hay otros que vienen creo yo en un nivel digamos más o menos regular, Valencia, Zucchi, Gianni, pero el resto me parece que hay más dudas que certeza. Mira, esto dijo el día de hoy Daniel Garnero en conferencia de prensa. Bueno, recordemos que se falleció su madre durante esta semana y por eso evidentemente se ausentó algunos días. Esta Católica que va a jugar el próximo sábado a las 8 de la noche con Limache. Ya me volví a meter.

0: en el fútbol y pienso en Limache. Enfrentaremos a un equipo que es de los mejores del torneo, que tiene una forma de jugar muy clara. Tenemos que ir a imponer la nuestra. Cuando lo hacemos bien, marcamos diferencia. Dice, cuando lo hacemos bien, marcamos diferencia. Y además, bueno, abordó la mala racha, la mini mala racha en el Claro Arena. Perdimos un poco de precisión, dice, y eso nos generó ansiedad. Hay una falta de seguridad, nos equivocamos en cosas muy sencillas.
1: Sí,
0: no podemos salir de esos errores que son parte del juego. Un error nos genera inseguridad, ¿ya? Y el resultado golpea anímicamente. Yo creo que, sí, desde el análisis yo estoy de acuerdo con él, pero yo también creo que hay una importante responsabilidad en las decisiones que ha tomado a veces en la elección de nombre.
1: Pero yo creo que yo en el partido contra
0: Ñublense.
1: Contra Ñublense parece que fue un problema absolutamente de ejecución de los jugadores.
0: Sí, sí, sí.
1: O sea, que Cueva, en vez de tirar la pelota larga, trate de salir jugando.
0: Y quedarte parado.
1: Que Montes resuelva mal el ataque, que Jimmy Martínez lo resuelva mal, que todo. Hay ciertas cosas que son conceptuales. Que cuando vais ganando y estáis ya que aún no tiene para qué Arancía pasar una jugada de un contraataque.
0: Claro.
1: Arancía, eres defensor, después atacante.
0: Sí,
1: esos son errores conceptuales. Pero el resto me parece a mí que hay ciertas cosas que se le escapan a él y empieza a responsabilizar a los jugadores, que es lo que me parece bien también en algún sentido. O sea, lo de Ortiz no me parece bien porque él cometió un error estructural. Lo de Garnero, hay ciertas cosas que son responsabilidad de él. Y otras cosas, y cuando fueron así, las pusimos sobre la mesa, y hay otras cosas que no.
0: Yo a mí me parece que aquí hay responsabilidades compartidas, de que la Católica no ha tenido la seguridad defensiva que tuvo el año pasado, Palavecino no ha logrado consolidarse como el jugador que hace y mueve el equipo. Ese rol hoy día muchas veces lo tiene en la conducción Valencia, lo tiene Zucchi, muchas veces metiendo balón en profundidad. Creo que Gianni ha estado a la altura. Montes, focalizado y metidito, debiese ser mucho más determinante y desequilibrante. Y me preocupa también lo de Fernando Sampedri, que no sé si es un tema físico, de edad, pero ha estado bastante errático cuando ha tenido que definir o finiquitar en alguna jugada. También a propósito del calendario, dice Carnero Gómez, mira, tenemos que salir de este momento, el equipo está en eso, que no nos salen las cosas como queremos, no aprovechamos las oportunidades y eso no es bueno, ¿ya? Además reconoció que va a haber
1: rotaciones. Pero hay una autocrítica importante, Cristian, me parece a mí.
0: Sí. Me encantaría consolidar un equipo, dice, y el calendario me dio el espacio, pero ahora en momentos decisivos va a ser más complicado. Habla que eventualmente puede venir una rotación en la Católica, por lo que viene ahora. Limache, Barcelona.
1: Limache es un equipo complicadísimo, Cristian.
0: Yo a Limache no le podía regalar una formación, alternativa.
1: Ahora, yo sí creo que a Limache hay que jugarle de una forma un poquito más conservadora, porque si tú a Limache le sales a jugar el partido en su terreno, te caga de contragolpe, te mata.
0: Yo le haría el partido que le hizo a Palestino, que se lo terminó ganando por la Copa de la Liga, pero estoy acordándome del campeonato local cuando era todavía la Nona Muñoz el técnico. Qué punto interesante. Si tú salías a jugarle el partido de igual a igual, a generar los duelos.
1: Yo tengo la sensación que
0: te podís comer un par de pepitas.
1: Por la estructura mental que tiene Garnero, Limache es un equipo que le puede acomodar. Enfrentarlo.
0: ¿Ya? ¿Por qué?
1: Porque Limache es el típico equipo que es un poquito frágil defensivamente.
0: Que toma riesgos, que piensa más que en su arco, en el arco contrario. Yo creo que tiene al paraguayo que se rompió los ligamentos, está fuera. Pero tiene.
1: Lamentable, Cristian.
0: Tiene al muchacho Ulloa, tiene a Popín, tiene a Montesino.
1: No, a Menezes.
0: Y a Jan David, como le dice el flaco Fernández, Jan David Menezes. Que yo creo que varios de estos jugadores, yo creo que van a jugar su última temporada en el equipo tomatero. Yo creo que me pone contento por Montesinos, no porque sea amigo mío, porque tenga alguna preferencia, pero.
1: ¿Tenéis cercanía con Montesinos?
0: No.
1: ¿Con el papá tenéis cercanía?
0: Sí, con el pelado Montesinos. Sí, pues de la época de que era reportero, nos encontramos en varias selecciones.
1: Y en la noche.
0: Y de noite también algunas veces, Rodrigo, ¿para qué te lo voy a decir que no? Pero ojo con este Limache y ojo con esta Católica, insisto, que se le viene un calendario bastante apretado, con partidos bien difíciles, con definiciones como es avanzar en la Copa Libertadores, no descuidarte del Campeonato Nacional y, bueno, lo de la Copa de la Liga, que particularmente llamativo, con la U, la Católica y Colo-Colo hoy día más afuera que en fases de semifinales de este torneo que bueno, para ahora y volverá con el desarrollo del campeonato nacional. Habló también de Palavecino.
1: Perdón,

0: A ver, dale.
1: Mira, los futbolistas salen de situaciones que no son las mejores confiando en uno mismo. Tiene que estar tranquilo, dar lo máximo, tomar mejores decisiones. Es la única manera para salir del estado en que no es el ideal. No tiene que bajar los brazos y seguir metiéndole, dijo Ganero. De alguna manera respaldándolo, creo que es lo que corresponde, pero para Palavecino nadie hubiese pensado cuando se transformó en el primer refuerzo de la Católica que no iba a mostrar todo lo bueno que le vimos en Coquimbo. En Coquimbo era un jugador muy determinante. Conducía bien el balón, te filtraba pases, te remataba, te tiraba tiros libres. Era un jugador validado. A mí me parece que en esta versión de la Católica no le vi.
0: Está tan enredado que se hizo expulsar el otro día por una pelotudez. Claro. Fingir un golpe y ese fingir le trajo consigo llevarse por delante el jugador puesto y lo expulsaron bien expulsado.
1: Y dos fechas además.
0: Por dos fechas. A ver, ¿alguna novedad en relación al mercado de pases de la Católica?
1: ¿En serio, Rodrigo?
0: Zucchi.
1: Pero espérate, ¿es tuya o te contactaste con Merlo por el trato hecho?
0: No, Cristian. ¿No? Zucchi está negociando para prolongar su contrato por un año más.
1: ¿Él tiene contrato vigente o qué?
0: No, termina este año, lo que se prolonga hasta el final de diciembre del 2027.
1: Lo cierro de inmediato, Rodrigo.
0: Cerezo está de salida.
1: Dice,
0: tiene dos alternativas.
1: A ver.
0: Cobresal y Deportes Concepción.
1: Sí, señor. Yo sabía la del Conce.
0: Cobresal también está.
1: Podría ser Cobresal.
0: Está pujando por Cerezo.
1: Sí, podría andar bien ahí.
0: Y vuelve Guillermo Soto.
1: El Guille Soto.
0: Lateral derecho. La gracia que tiene Guillermo Soto.
1: Creo que estaba, ¿no?
0: La gracia que tiene Guillermo Soto, Cristian.
1: Sí, el lateral.
0: Sí, claro. Es que no usa cupo de refuerzo.
1: Claro.
0: Porque está en la plantilla inicial, no sé cuestión. ¿Ya? Entonces, podría, además, traer tres jugadores más.
1: ¿Ya? Está en Tigre, de Argentina. Sí,
0: bueno. Guillermo Soto, eso es por el momento el mercado de pases de la Universidad Católica.
1: Ya, y pensando en traer a alguien o reforzar alguna zona.
0: Soto.
1: Ah, solamente Soto.
0: Por el momento, Cristian.
1: Ah, ya. Bueno, yo creo que.
0: Te pregunto a ti. ¿Pero tenías esa información tú?
1: No, yo lo de la salida de Cerezo, Azuki, yo lo renuevo, sí o sí.
0: Y lo de Soto.
1: ¿Ah?
0: Lo de Soto.
1: Y Soto que vuelve, pero para pelear el puesto ahí con
0: No,
1: con
0: Soto como alternativa, si Arancibia el lateral, pero hoy día ya no tendría que hacer eso.
1: Ni hasta Uruguay.
0: Que hasta Uruguay. Y yo entiendo que González también puede estar medio de salida.
1: Daniel González. Pues, pero como opción en otro mercado.
0: Para México, sí, para.
1: Me parece un jugador interesante.
0: Sí, para.
1: Sí. ¿Qué harías tú, Rodrigo, ahora? Si te abre el mercado de fichajes para la Católica, ¿qué traerías?
0: Otro delantero.
1: Yo pienso igual que tú.
0: Otro delantero. Mm. Para mí, San Pedri ya está en la última, está quemando aceite. Mm. Y Maravilla Gómez o Pesadilla Gómez, no sé cómo se llama. Pesadilla Gómez.
1: ¿Ah? ¿Lo decís por ti?
0: Pesadilla Gómez. No es.
1: ¿El muchacho este formado en Católica?
0: No, Cristian, en Pilar, Real Pilar.
1: Ah.
0: El jugador que llegó de quinta división de Argentina.
1: Ya. Yo también creo que falta un 9.
0: Rosel no da el ancho. Entonces, al final hay que ser. Esta cuestión del fútbol, uno quisiera que los jugadores de casa jugaran. Pero cuando no, tú no puedes hipotecar una temporada porque el jugador no te resultó y le tenías que darle el espacio.
1: Sí, bueno. Yo creo que se va a mover para algunos equipos. Yo creo que la Católica necesita, como dices tú, no sé cómo será el mercado de Colo-Colo, que si irá a ir por alguno de los dos extremos de O'Higgins, si irá a ir, por ejemplo, por Popín Castro. Yo creo que, volviendo un poco, yo creo que lo que le falta a Colo-Colo es profundidad, alguien que te genere el fútbol que hoy día no tiene. Y yo creo que por ahí pueden andar opciones como la de Menezes, la de Montesino. Y el mismo Popín Castro, pero ojalá sigan en su equipo, Rodrigo.
0: Vamos a una pausa en Metrópolis, transmisión conjunta con el CDO y volvemos.
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8: Y como siempre a las 2 de la tarde y antes del interesante despacho del Polideportivo con nuestro querido Dieguito Araujo, quiero actualizarte los títulos de esta jornada y en este horario, Rodrigo. Coquimbo Unido venció a Colo Colo por la cuenta mínima y quedó con la primera opción de ser semifinalista de este torneo. En el particular análisis del Tano Ortiz tras el juego, dijo: ellos metieron el gol y nosotros no metimos un gol.
1: Grandes pensadores.
8: Sí. Y eso que no es una metáfora. Colo Colo, la Católica y la U arriesgan de quedar eliminados en esta Copa de la Liga. ¿Quién se lo hubiese imaginado, ah? Colo Colo estaría en su mercado de fichajes tras los pasos de Joaquín Montesino, Daniel Popín Castro y Jean David Menezes. Siguen sumando. En la Universidad de Chile el día de hoy habló Juan Martín Lucero y dijo: sé que al final de año vamos a tener buenas alegrías. En la Católica, el Tribunal de Disciplina castigó con 2 partidos a Matías Palavecino luego de su expulsión ante Ñublense. Además de aquello, están listas las semifinales en Argentina: River ante Rosario y Argentinos Juniors ante Belgrano. Vicente Pizarro brilló el día de ayer en la victoria de los rosarinos ante el equipo de Racing y fue, al momento de ser reemplazado, ovacionado con el clásico chileno. Uno que anotó en Brasil fue Gonzalo Tapia. Sin embargo, no le alcanzó para evitar el colapso del Sao Paulo y también de su técnico, que fue despedido. Histórico, la Copa Libertadores podría sumar equipos mexicanos. No ahora, pero hay todo un tema de calendario. Además de aquello, el Sevilla le ganó al Villarreal y toma un poquito más de oxígeno en la Liga. Colombia entregó su lista preliminar para la Copa del Mundo. Nueva Zelanda hizo oficial la nómina definitiva. Y estamos al pendiente. ¿Qué pasará con Francia y su convocatoria? De los últimos, Carlito Ancelotti renovó con la selección de Brasil hasta la Copa del Mundo del 2030. Y es oficial, Shakira, Madonna y BTS actuarán en el medio tiempo de la final de la Copa del Mundo de este año. Además de aquello, en las efemérides musicales, decir que el día de hoy, un día como hoy, bendigo el año 2015, fallecía en Las Vegas a los 89 años el guitarrista, cantante y compositor norteamericano y uno de los artistas más destacados en la historia del blues, el gran B.B. King. Lo despedían un día como hoy y lo vamos a recordar en las efemérides.
0: Esta cortina nos indica que tenemos el polideportivo y ya tenemos a Diego Araujo desde el CDO. Diego, ¿cómo estás? Muy buenas tardes, un placer saludarte. Tanto tiempo, Dieguito.
9: Tanto tiempo, Rodrigo, Cristiano, un gusto saludarlos. Yo hoy día iluminado con el análisis del Tano Ortiz, ¿eh?, del partido de ayer. Realmente,
0: ¿verdad?,
9: espectacular.
0: ¿Te golpeó? ¿Te encontraste sí, grandes pensadores? El otro equipo hizo un gol, no ganó 1-0.
9: ¿Ah? Es sensacional, la verdad. Yo me imagino cómo estará toda la hinchada con
0: no
9: la Molina.
0: No era una metáfora, ¿no es cierto? No era una metáfora del Tano Ortiz.
9: No. Él no se dedica a la poesía, al parecer, el señor Ortiz.
0: Oye, metámonos en el polideportivo y partamos con Joaquín Niman, que debutó hoy en el PGA Championship, que es el torneo que organizan los jugadores, que corresponde a los jugadores del PGA, el torneo más difícil, que en general es el que se gana con un score más bajo. Y tengo la impresión que tuvo un buen primer día Joaquín Niman, Diego.
9: Sí, así es. Comenzamos con esta gran noticia que llega desde Pensilvania, desde Estados Unidos, desde hoy, por supuesto, como suele ser en PGA, y hasta el domingo, en el Aroni Mink Golf Club, en Newtown Square, este pueblito ahí en Pensilvania, donde, lo decías tú, Rodrigo, muy buenas sensaciones, muy buen debut de Joaquín Niman en el PGA Championship de este año. Por ahora un décimo con un golpe bajo el par de la cancha. Lo decías tú, de hecho, quienes están liderando están con dos golpes bajo el par de la cancha.
0: Menos tres, Diego. Menos tres, hay cuatro golfistas. Aldrich Potrich, que es sudafricano. Stephen Jagger, que es alemán. Min Ju Lee, que chuta, no sé qué país es bien. Y
1: asiático, Rodrigo, debe ser.
0: Asiático. Y sí. Ryo Isatune, que es japonés.
1: Ahí está.
0: Otro asiático,
1: Rodrigo.
0: Que están con menos tres.
9: Bueno, es que. Claro, es que se está moviendo la tabla. Estamos en el mismo horario que Pensilvania, entonces se está jugando en el mismo horario y durante la tarde, por ejemplo, todavía falta Scottie Scheffler o Rory McIlroy.
0: De hecho, Rory McIlroy está jugando. No ha tenido una buena jornada. Rory McIlroy está con más tres. Pero falta todo el turno de la tarde. En la mitad juega en la mañana juega la primera mitad y en la tarde juega la segunda mitad. Así es, por un tema de espacio en la cancha.
9: Bueno, sigue un décimo, Joaquín Niman. Estoy viendo aquí la tabla para hacer la actualización. Claro, se está jugando, entonces se mueve. Sigue un décimo Joaquín Niman con dos birdies, hoyo número 1 y hoyo número 16, con ese golpe bajo el par de ese respectivo hoyo, y un bogey en el hoyo número 15 para jugar con Niman, que comienza con este menos 1 e ilusiona, por supuesto, al borde del top 10. Una temporada, lo ha dicho Juan Carlos Páez, entiendo, en sus distintos despachos, que en el Live Golf está un poco desestabilizada la cosa, sobre todo en tema de dineros, así que no vendría mal una buena actuación para jugar con Niman. No sé si es que quiera volver o no al PGA, si es que le abre las puertas, pero siempre son buenas noticias que en esta clase de torneos, en majors, esté rindiendo de buena manera. Mañana 12:30, un poquito más tarde de lo que lo hizo hoy, 12:30, 12:37 para ser exacto, saltará a la cancha con Tom Hawk y Bryce Fischer, los dos estadounidenses, para un Joaquín Niman entonces que comienza bien este major. Pero lo decías tú, una cancha tan difícil y como suele ser con 4 días de competencia, si es que se mete en el fin de semana, todavía no hay que cantar victoria, pero al menos el debut en la primera jornada está siendo positiva para el talagantino.
0: Sí, una buena primera jornada. Recordemos que mañana los que jugaron hoy la mañana les toca jugar la tarde, y se invierte, los que juegan en la tarde hoy, mañana juegan en la mañana, por un lado. Por otro lado, bien lo decías tú, que con las dudas que está generando la estabilidad del LIV, el medirse, el competir con los jugadores del PGA, lo pone en un muy buen desafío a Joaquín Niman para ver qué puede pasar en su futuro, para reinsertarse en el PGA, para jugar en el DPT, que es el Tour Europeo, o definitivamente ver otras alternativas. Pero siempre me dice con todos los mejores golfistas del mundo es muy bueno, y hoy día tuvo una buena jornada, un buen primer día, un buen debut en este torneo que es muy, muy difícil, Joaquín Niman. Vámonos al tenis, porque también tenemos buena noticia.
9: Así es, buenas noticias que llegan desde Valencia, esa hermosa tierra allá en España, y de la mano de Alejandro Davilo, que debutó con victoria él en segunda ronda en el Challenger 175 de Valencia, porque es el primer sembrado, pero debutó con victoria bastante tarde en la semana, ante Alexander Kovacevich, el estadounidense número 95 del mundo. Un solidísimo debut, 6-3 y 6-1 en una hora y poco más de partido. No tuvo mayores problemas un Alejandro Tavilo, que sin duda está siendo el mejor chileno en el circuito en esta temporada 2026. Va a estar jugando contra un viejo conocido, contra Dusan Lajovic, durante la jornada de mañana, 5 de la mañana, se especula puede ser ese partido, 11 de la mañana en Valencia, por supuesto. El serbio, que hoy día no vive su mejor presente, está 132 del ranking
0: tiene
9: mundial.
0: Tiene 35 años.
9: Ha jugado en distintas...
0: Tiene 35 años, Dusan.
9: Tuvo sus mejores tiempos o sus mejores momentos, pero estos tenistas, Rodrigo, Cristian, no sé si estarán de acuerdo conmigo, pero si bien hoy día está 130 del mundo Lajovic, la calidad de un tenista que supo estar en el top 50 y ahí para arriba, no se pierde. Usualmente pueden complicar mucho a los tenistas que hoy en día quizás están más arriba que ellos en el ranking.
0: Sí, va a ver, el oficio, si llegan bien físicamente a un torneo, compiten de muy buena forma. Pero ya está quemando los últimos cartuchos. O sea, es una realidad también eso, Diego, porque indudablemente a los 35 años el físico te empieza a pasar un poquito la cuenta. No todos son Djokovic, es más, quiero ser preciso. Muy pocos son Djokovic.
9: De hecho, muy pocos, y bueno, llega un momento donde ya, aparte que el tenis es un deporte que, si bien no es de contacto físico, es de un alto impacto, sin duda, para quienes lo ejercen. Bueno, el último antecedente, para dejarlo ahí sobre la mesa, jugaron en Indian Wells el año pasado, triunfo de Tavilo en dos sets, así que viene con esas buenas sensaciones. Y solo decir que también cayó Tomás Barrios durante la jornada de hoy en el Challenger de Oeiras en Portugal. No pudo ante Emilio Nava, en un partidazo, tercer set, 11-9, lo gana el estadounidense, así que ya se viene la quali de Roland Garros en París para Tommy Barrios, el chileno.
0: Bien, el canotaje debuta en la Copa del Mundo.
9: Así es, segunda semana consecutiva para el Team Chile de canotaje en Copas del Mundo, estos certámenes que comienzan cada vez a ser más importantes. Nos acercamos a los Juegos Olímpicos de Los Ángeles 2028 y las sensaciones y los rendimientos son muy importantes. En este caso, la Copa del Mundo en Brandenburg, en Alemania, al oeste, unos kilómetros al oeste de Berlín, en el país teutón. María José Maillard, con buenos resultados, como suele ser, es una tiene diploma olímpico, ¿no? En el C1, en los 500 metros, cuarta en su hit en la jornada de hoy, y avanza a semifinales ahí en Alemania. Mañana tendrá su semifinal con horario aún por definir. En el par, en la canoa de dos personas con 500 metros, Maillard junto a Paula Gómez finalizaron octavas hoy día en su hit. Lamentablemente eso las deja fuera de competencia, y Sebastián Alveal, una de las promesas, presente y promesa para ser justo con él, del Team Chile de canotaje, él es kayakista, finalizó séptimo en su hit hoy día en la Copa del Mundo, quedó fuera de competencia también, pero en el caso de Alveal, sobre todo, es un canoísta que está sumando experiencias, todavía muy joven, campeón del mundo a nivel juvenil, y su proyección es importante, y por lo mismo, valga la redundancia, es importante que esté en esta clase de competencias a nivel internacional. Así que Coté Maillard, como ya nos tiene acostumbrados la chilena francesa, va a estar en semifinales y en instancias decisivas en esta Copa del Mundo en Alemania.
0: Como bien lo decías tú, me dices siempre con la alta competencia, es muy bueno para saber cómo estás realmente parado frente al mundo y las posibilidades de mejora dónde están. O sea, me parece a mí que más allá del resultado, más allá de muchas veces de no pasar a la siguiente fase, es la alternativa de poder seguir avanzando, poder seguir mejorando y medirse con los mejores del mundo. Para cerrar el día hoy, Diego, comienzan las semifinales de la zonales de la Liga Nacional de Básquetbol.
9: Así es, semifinales zonales ya para la Liga Chériva y Cecinas Llanquihue en su apertura en este 2026, con 8 equipos siendo protagonistas, 4 por supuesto, como dice, semifinales zonales su nombre, 4 por zona. En la Conferencia Sur, Español de Osorno, que hoy día da el vamos a estas semifinales enfrentándose al Club Deportivo Valdivia. Para muchos es un clásico, para los valdivianos no tanto, hay unas discusiones ahí que se dan en el sur, sobre todo con los hinchas acérrimos de este deporte. Yo lo consideraría un clásico porque además va a ser un lindo partido y una linda serie. Español de Osorno ante el Club Deportivo Valdivia. Hoy día desde las 8 vamos a estar en vivo en CDO con aquel partido desde el Monumental María Gallardo. La otra serie en la Conferencia Sur, el Club de Deportes Las Ánimas ante Puerto Varas Básquet, también una serie hermosa, se proyecta al menos ahí en la Conferencia Sur, que comienza mañana y que estará en vivo también por CDO, al menos ese juego 1. El sábado vamos a estar con Puente Alto ante Colegio Los Leones, el segundo y el tercero respectivamente de la Conferencia Centro. Puente Alto ganó los dos partidos de la fase regular, así que también se prevé una linda serie ahí. Esa serie parte mañana, pero el sábado vamos a estar en vivo nosotros con el juego 2. Y para cerrar, el domingo vamos con Universidad de Concepción ante Boston College. La serie comienza el sábado, pero el domingo iremos nosotros con el juego 2 también, el Campanil, que busca seguir con su invicto de 13 partidos por ahora en esta apertura ante un Boston que viene de derrotar a Colo Colo, el elenco de las Águilas, en una serie con bastante polémica. Así son entonces las semifinales zonales de la Liga Cheri Vallecinas Llanquihue. Recordar que en junio y a partido único en Santiago se jugará la final única para buscar al campeón de esta apertura 2026.
0: Diego Araujo, muchas gracias por el completo informe del día de hoy.
9: Un gusto, muchachos, como abrazo, siempre, y un gran saludo al cielo a B.B. King. Me gusta mucho su música, así bien. Que qué bueno que lo recuerden. Bien. Un abrazo.
0: Ya estaremos con B.B. King.
1: Se lo vamos a dedicar a la efeméride.
0: Me mandaron información de B.B. King que es muy importante.
1: ¿Cuál sería?
0: La efeméride. No quiero anticiparte nada.
1: Estaba escondiendo el yogo, Rodrigo. No me vengas con metáfora, que seamos claros y certeros, porque si empezamos con aquello, oye, tengo un par de cositas de...
0: Antes...
1: ¿Qué cosa, Rodrigo?
0: No, confirmarte la formación que entrenó hoy Universidad Católica para cerrar Católica que estábamos...
1: Ya la tienes.
0: Lo que entrenó hoy nomás, Cristian.
1: Ya te llegó.
0: Bernedo, Arancibia, Daniel González, Ampuero, Mena.
1: Daniel González, Ampuero. Sale Díaz.
0: Juan Ignacio.
1: ¿Ya?
0: Juanchi. ¿Cómo le dice Juan? Juani. Medel... Suki Martínez.
1: Dice Rodri a ti también.
0: Medel Suki Martínez.
1: ¿Ya?
0: El tridente que estamos acostumbrados. Montes, San Pedro y Gianni. Eso entrenó hoy Católica.
1: Para jugar con Limache. Oye, un par de cositas a propósito de que quedan 29 días para la Copa del Mundo. Fíjate que el presidente de la Federación Iraní, todo el tema geopolítico, expresó que su selección aún no recibe los visados para poder viajar a Estados Unidos. Hay incertidumbre respecto de la aprobación de los documentos por parte de los norteamericanos en medio de todo lo que está ocurriendo con la situación en el Oriente Medio, ¿no? En el Medio Oriente. Está complicado el escenario de lo que tiene que ver con Irán. Y te decía yo que hoy día se conoció la lista preliminar de Colombia. Es larga, larga, larga, Rodrigo, no te la voy a dar completa. Pero, bueno, está el Guajiro.
0: Sí.
1: Aparece James Rodríguez.
0: El centro delantero, ¿cómo se llama? Está
1: Davinson, ¿cuál? Sebastián Villa, el de Luis Suárez también está, que está desordenado. Juan Fernando Quintero, Juanfer. Está también. No, ¿quién no está? Y generó una polémica importante. Es Roger Martínez, que es uno de los goleadores en la Liga Profesional de Arabia Saudita. Y se lanzó con todo contra de Lorenzo. Estamos esperando también la confirmación de la convocatoria de Francia. Quería hacer un pequeño paréntesis porque está ayer tiene información que está surgiendo a propósito de las convocatorias finales o preliminares. Habló hoy en la U, Rodrigo, amigos de la comunidad, Juan Martín Lucero, en conferencia de prensa, en el CDA.
0: Lo escuché.
1: ¿Lo escuchaste?
0: Lo escuché.
1: Bien. Oye, el video, ¿te acuerdas que él se atendió con un kinesiólogo particular que subió un video? No sé si te acuerdas en sus redes sociales.
0: ¿Sabes qué? Yo te comenté otro día un caso, Cristian. Otro caso, no el de Juan Martín Lucero. ¿Cuál? De otro... Algo pasa con el cuerpo médico de la U.
1: Pero claro.
0: No quiero ser sapo, no quiero contarte nada, porque no quiero estar sapeando.
1: Pero no empecé a especular. Pues,
0: no quiero estar sapeando.
1: Algo pasa con el cuerpo médico de la U.
0: No quiero estar sabiendo.
1: También me contaron también que vieron a un jugador ahí atendiéndose por otro lado.
0: Claro, entonces me llama la atención porque lo del preparador físico es algo que ya está un poquito validado, que hay jugadores que además del entrenamiento que tienen en el club
1: se entrenan con un PF particular.
0: Con un PF, lo hace Arturo Vidal, lo hace el mundo.
1: Con Juanito Ramírez, mi amigo, que está escuchando.
0: Hay otro, y la otra vez, pero tú la otra vez fue crítico de ti.
1: ¿Quién? ¿Juanito?
0: Sí.
1: Me mandó a quien, sí.
0: Fue crítico.
1: No, crítico, ¿no? Me escribió y ahí...
0: ¿Te puso en tu sitio?
1: No, sí. No, ya. No empieces a especular, por favor.
0: Pero, lo de los kinesiólogos me llama la atención porque los cuerpos médicos trabajan. ¿Mm? Y tú no podías hacerte dos sesiones de kinesiología distintas.
1: No, pues, y además con el que se trató después y por fuera, lo recuperó. Y acuérdate que él grabó un video. Él se llama... Espérate.
0: Mira, yo lo de los preparadores físicos no me gustan, pero lo entiendo. Los nutricionistas también lo entiendo.
1: ¿Ya? Pero los kinesiólogos... Mira, él se atendió con Adrián Arienza, kinesiólogo neurobiomecánico. Y él grabó un video en sus redes sociales haciéndole este tratamiento a Juan Martín Lucero y dijo esto: viajamos a Chile para salvar a un jugador de primera división. Tenía, entre comillas, un desgarro, pero el diagnóstico real era otro. En la primera sesión pasó de no caminar a trotar sin dolor. Publicó el
0: Yamilé. ¿Ah? ¿Pero quién es él? O sea, ¿sabéis qué?
1: No, pero es que...
0: Pero es un... ¿Es cómo se llama estos gallos que hacen magia?
1: Matasano.
0: No, magia, no sé, ¿cómo se llama estos gallos?
1: Magia negra. No. Y ahí dice después, ciencia aplicada al movimiento en Hatmi Consultorio para volver a las canchas en tiempo récord. Bueno, resulta que este video evidentemente deja como las pelotas al cuerpo médico y a los kinesiólogos de la U. Entonces, ese video le trajo un problema a Lucero, porque lo llamaron a terreno y le dijeron, oiga, ¿cómo usted nos está exponiendo? ¿Cómo lo hace este kinesiólogo para que usted se recuperó tan rápidamente? Bueno, hoy día dio explicaciones a propósito de lo que te estoy diciendo y pidió disculpas y fue una situación que generó ruido al interior del agua. O sea, bueno, es un ruido muy distinto al escándalo financiero que hoy día tiene la
0: U. No, pero es un ruido, Cristian, porque yo te insisto, hay otros jugadores que también van a otros kinesiólogos.
1: Claro, sí, pues.
0: Y me parece a mí que hay un problema. Hay un problema, Cristian, sí, en el Cuerpo Médico de la Universidad de Chile.
1: Oye, y fíjate que, bueno, acuérdate lo que pasó también anteriormente con las lesiones, con Pac y todo eso. Y dijo, hemos ido de menor a mayor, pero estos últimos partidos, aunque con La Calera no fue un resultado adverso, hay una mejoría y el equipo está en crecimiento. Y también reconoció que está con un trabajo psicológico especial. Él se está tratando con un psicólogo para poder llevar, no sé, entre la presión, los pocos goles... el estigma este que carga de haber sido jugador de Colo-Colo anteriormente. Dice, convivimos con la crítica, positiva y negativa. Siempre yo soy de los que no hay que ni creérsela ni cuando estás bien o cuando estás mal. Acepto las críticas cuando me toca y sigo trabajando y voy para adelante. Y de ahí dice esto, ¿eh? Sé que al final del año vamos a tener buenas alegrías, ¿ya? Y siempre estoy de acuerdo que lo mental es un 70% en la parte futbolística, reconociendo que está trabajando psicológicamente. Esto en un momento donde la U piensa en el partido del fin de semana ante Cobresal, Rodrigo, y con Fernando Gago tratando de rearmar la defensa, recuperó a Ormazábal, no tiene al Nico Ramírez, que por lo menos serán 3-4 semanas, no tiene a Morales por la izquierda, que está suspendido, no tiene a Saldivia, que está lesionado. No tengo certeza si Charlie Aránguiz está o no está bien para poder ir a jugar al Mineral del Salvador y con un Asadi que fue renovado hasta el 2028, pero desde lo futbolístico, a mí me en la previa y pensando en el partido, no sé con qué Universidad de Chile nos vamos a encontrar, porque el mismo Lucero dice en esta conferencia de prensa que lo que quiere Gago es que el equipo se defienda con la pelota, que tienda, que la tenga y que al momento de tenerla pueda encontrar las variantes y soluciones para lastimar al rival. Yo he visto que el equipo tiene más posesión, pero siento que todavía no encuentra su mejor forma futbolística.
0: Pero me gusta, Cristian, me gusta que él cuente cuál es la propuesta futbolística que él quiere lograr. Porque cuando uno ve a jugar el equipo, va a decir, chuta, ¿sabéis qué? Arce está haciendo esto, Poblete está haciendo esto otro, Barrera o Arangui están haciendo tal, Vázquez hace otra cosa... Entonces, con el objetivo de tener posesión y de ahí atacar.
1: Claro.
0: No tener transiciones tan rápidas, o quizás sí, pero indudablemente me parece, Cristian, que es bueno cuando los entrenadores empiezan a meterse un poquito en conceptos tácticos, conceptos futbolísticos, de cuál es su ideal de juego.
1: Del técnico.
0: Sí, porque si no, uno, a la que te criaste, es difícil hacer los análisis después.
1: Sí, y bueno, y en ese escenario no la tiene fácil, me parece, Gago, para armar el equipo. O sea, si no tiene a Saldivia, ¿quién va a ser el acompañante de Calderón? El venezolano, Tamayo, debiese ser.
0: Porque Ramírez tiene para 3 semanas.
1: 3, 4 semanas, no, pues no estando Morales. Va
0: Salomón y
1: Cristian. Va a ser Salomón. Yo sé que yo creo que Salomón no lo tiene considerado. El zurdo que jugó en algún momento cuando todavía no estaba a punto Morales es un jugador de casa. Creo que es apellido Vargas. Si el capitán me ayuda con el apellido de este muchacho. Pero del resto hacia adelante, yo no sé si le va a volver a repetir esta dupla Aránguiz con Israel Poblete. ¿Cómo se llama el zurdo lateral de la U que es un juvenil? Vargas, ¿no? Por ahí.

0: no sé si va a repetir con Poblete y con Charlie Aránguiz, Gómez, a propósito de los especialistas en un puesto tan importante donde no tienes el volante central, el volante de contención, ni Aránguiz ni Poblete lo son. Entonces, ¿va a volver a jugar Barrera en esa posición con Poblete? ¿Qué va a pasar con Charles? Arce, yo creo que desplaza a Altamirano. Yo creo que Altamirano. Diego Vargas, ¿viste? Ahí está, sí, bien. Vargas, yo creo que va a ser el lateral. Acuérdate, va a ser Vargas, no Salomoni. Y Arce por sobre Altamirano. Y arriba, yo creo que está claro, ¿no? Con Guerrero, con Lucero o Vargas. Y Vázquez por sobre Lucas Asadi. Es una visita bien complicada la de la U al Mineral del Salvador, Rodrigo, además por el horario, que lo reconoció el mismo Lucero, que el horario 3 de la tarde de un fin de semana te pega un poquito el tema de la altura, Rodrigo.
1: Mucho. Un Cobresal que viene de ganar el último partido, que algo le puede servir para mejorar el ánimo y que está urgido por ganar, por Cristian, que está muy, muy necesitado de ganar. Yo creo que Cobresal es un plantel bastante discreto, sí, pero tiene la ventaja deportiva de que jugar a esa hora se pone bien cuesta arriba.
0: Dijo también, sabemos que el equipo que somos, el plantel que tenemos, y si hay varias bajas, hay un plantel muy competitivo y nos preparamos para poder estar. También reconoce esto, que han ido de menor a mayor. Las lesiones nunca han dejado conformar el plantel de manera completa y hubo cambio de entrenador. Hubo factores que hizo que el equipo fuera de menos a más y dice que están en eso. Yo creo que todavía la U es un equipo que está en construcción, por lo menos desde la mirada y lo que quiere Fernando Gago. Yo creo que Gago, vamos a ver también qué pasa ahora cuando se abre este mercado de pases, si la gerencia deportiva...
1: Ya, pero ¿qué contratarías tú?
0: Él quiere puntero.
1: Sí, claro, él quiere gente, jugadores que abran, que jueguen por las bandas.
0: Claro, o sea, yo creo que tiene uno, que es Maximiliano Guerrero. Él es
1: y no, y Vázquez también es puntero. Lo que pasa es que Vázquez es más nuevo. Vázquez es difícil exigirle mucho más rendimiento, porque es un jugador que si bien se ganó la titularidad, es un cabro joven.
0: Sí. A mí me parece que todavía Gago no logra dar ni encontrar el funcionamiento de este equipo, porque la estructura la tiene, 4-3-3. Pero desde el funcionamiento me parece que las dudas están de mitad de cancha hacia arriba, y la cuestión defensiva a mí me parece que con... O sea, yo iría por un arquero también, aunque uno lo dice un poquito como hincha, pero yo sé que el hincha de la U, Castellón no tiene las credenciales, no es, para mí...
1: Creo lo mismo.
0: Un arquero para...
1: Creo que si la U quiere ser campeona, tiene que tener un equipo, un arquero que te salve partido. Y Castellón no te salva partido.
0: No, exactamente.
1: Castellón no te gana partido.
0: No, señor. Así es que, mira, estoy viendo acá que la U dicen que estaría buscando en este mercado de fichaje el nombre de algún jugador que pueda reemplazar a Octavio Riveros, que entiendo que volvió a reaparecer en el CDA, haciendo ya un trabajo más de recuperación, pero tiene mucho tiempo. Yo creo que va a ir por un puntero, por un centro delantero, pensando en que no tiene Octavio Rivero y solamente tiene a Lucero con Eduardo Vargas, y no sé en qué otro sector del campo de juego podría necesitar a alguien más, pero yo creo que se juega harto este fin de semana la U, ante Cobresal en el norte, para eventualmente no escaparse de la parte alta de la tabla, Rodrigo.
1: Sí, eso es. Vamos a una pausa en Metrópolis, transmisión conjunta con el CDO, y volvemos.
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3: 2:30, seguimos en Metrópolis en Radio La Clave. Transmisión conjunta con el CDO y nuestra multiplataforma. Llegamos al último bloque, el bloque de las efemérides, pero también sí. ¿Qué hay información pendiente?
4: A ver, tengo algunas cositas, por ejemplo, que Darío Osorio y el Midtjylland vencieron al Copenhague y con esto se consagró campeón de la Copa de Dinamarca.
5: Buena.
4: El chileno fue titular, jugó 86 minutos. No sé dónde lo leí, Osorio estaría siendo en la órbita de... ¿Sabes de quién?
5: Del Arsenal.
4: Sí, sí. ¿Tú crees que se pueda dar aquello?
5: Mi sueño es que Osorio llegue a jugar a la Premier League.
4: Darío Osorio en la órbita de la Premier League. Un grande de Inglaterra estaría tras los pasos de él. Osorio interesa en la Premier. Y efectivamente es una información que está dando vuelta.
5: ¿Martin?
4: El argentino que viene en el Reino Unido. No, estoy chequeándolo con otras fuentes, pero... Me parece que ese es el salto hacia donde debiese apuntar. Y ya que estoy hablando de un chileno, quiero volver a decirlo, Rodrigo. Yo sé que a ti en un momento no te gustaba Vicente Pizarro, porque lo vi muy chiquitito, muy flaquito.
5: No me gusta, Cristian, seamos precisos.
4: Sí.
5: No me gusta volante central.
4: ¿No te gusta volante central?
5: Siempre dije que tenía que jugar de volante mixto.
4: Bueno,
5: haciendo lo que hacía en ese minuto Gil en Colo-Colo.
4: Claro.
5: De esa forma le cunde más.
4: Oye, ayer se jugó un partidazo en la victoria de Rosario Central sobre el Racing por 2-1. Él juega con Ibarra al lado. Es un 4-4-2, el que te gusta a ti, clásico, el que juega el profesor Jorge Almirón. Ayer fue un partido muy, muy intenso, muy disputado, donde el árbitro se echó al bolsillo al equipo del profesor Costa, expulsando a Maravilla Martínez y Di Cesare. En momentos determinantes, en el 74 y el 95, fueron a la largue, iban a uno, y Enzo Copetti, amigo de muchos, Rodrigo, anotó en el 105 el gol del triunfo, con el que Rosario Central lo ganó por 2-1 a Rosario, incendió todo Milito, dijo que el fútbol está roto, de que se le robaron el partido. Después respondió Ángel Di María, que dijo, bueno, y por eso que los campeones del mundo no vienen al fútbol argentino, como que dando a entender que a Rosario lo ayudan. Acuérdate que a Rosario le dieron una copa, este año fue,
5: sí,
4: un título que no existía. Entonces está bien enredado el escenario en una AFA que está siendo investigada, con un Chiquitapia en la mira por ciertos negocios. Y a Rosario en este caso por lo que fue el partido el día de ayer. Será interesante lo que va a pasar, Rodrigo, este fin de semana, porque en sábado y domingo van a estar jugándose los partidos de semifinal. Vi después el partido de River, mejoró bastante, pudo y supo aprovechar los momentos de partido el equipo del Checho Godet para ganarle a Gimnasia y Esgrima de La Plata. Y las parejas quedaron así: River, Rosario Central. Van a jugar, es partido único, van a jugar en Buenos Aires y en la Paternal, Argentino Juniors ante Belgrano. ¿Sabes cuál es mi candidato? El que quiero que... Argentino Juniors. ¿Tú?
5: Ah.
4: Sí, sí. ¿Por qué pensáis que quería que fuera vos?
5: Rosario.
4: No. Entonces me cae bien Rosario Central, ¿eh? Pero voy por Argentino Juniors para darle una alegría a los fanáticos y los hinchas de los bichos, el bicho colorado. Y bueno, el fútbol no está manchado, dijo Di María, insisto, Rodrigo, en una definición de un torneo argentino que está bien prendido, y con estos cuatro equipos que van a ir por el título, con en Rosario el chileno Vicente Pizarro, en Argentinos Juniors, Brian Cortés, que es titular, tienes también a Iván Morales, y creo que va a ser lindo lo que va a pasar este fin de semana, y ahí, bueno, vamos a conocer quién es.

0: jugarán la final de este torneo de apertura argentino, Rodrigo.
1: Sí, a ver. En las finales de este torneo son bastante interesantes siempre. Pero yo todavía leía, no me acuerdo de quién.
0: ¿Ya?
1: Decía que el fútbol argentino ya no tiene campeonato.
0: Sí, yo también estoy un poco...
1: Que tiene una liga de muchos equipos, que nadie sabe quién es campeón.
0: Claro, y dos separados en grupo.
1: Que se ha perdido un poquito la lógica del fútbol argentino, que
0: estaba Boca, River, Racing, San Lorenzo, Vélez,
1: no, y
0: permanentemente compitiendo.
1: Y cambié el sistema de campeonato.
0: Sí, pues, y el año pasado que no hubo descenso. Yo
1: estaba muy molesto con la forma que se está enfrentando el fútbol en Argentina, que si bien todo está en pos del negocio, pareció lo del
0: super, lo de la FIFA,
1: lo del show en el de entretiempo en la final, pero que las formas de los campeonatos son siempre importantes.
0: Sí, yo estoy de acuerdo contigo. Me parece que ahí hay un no sé cuál es el afán o el por qué aumentar la cantidad de equipos, pero evidentemente aquí surgen equipos que normalmente tú no encontrabas, como por ejemplo Belgrano, Independiente de Rivadavia de Mendoza, que punteó todo el campeonato y quedó fuera en esta fase. Boca, que hace rato que no logra cuajar un buen año. Vélez, que fue el campeón del torneo anterior, también quedó fuera. Lo mismo con Independiente. Tengo amigos hinchas de la U que les dio pena por el profesor Gustavo Álvarez. ¿Sí o no, capitán? ¿Usted es de aquellos? Sí.
1: ¿Viudo de Álvarez, capitán?
0: Sí, sí, son viudos de Álvarez por la eliminación con este River de Coudet, pero yo estoy de acuerdo contigo. Me parece que está muy desvirtuado por la forma de sistema de campeonato.
1: River que andaba a los tumbos, River que cambió de entrenador, que sacó a mitad de torneo uno de los entrenadores más exitosos de la historia de River Plate, como el Muñeco Gallardo. Llegó Coudet, que pasó de fase con una gran actuación del arquero en la definición de penales frente a San Lorenzo.
0: Sí, San Lorenzo.
1: Y ahora ayer ganó y ya está en semifinales, y no me sorprendería que el Checho Coudet,
0: ¿ya? ¿Qué?
1: Se quede con la copa.
0: ¿Con este título? Sí, sí. ¿Sabéis qué? Yo vi el partido. ¿Tuviste el partido ayer?
1: Sí.
0: Bueno, el arquero de River, lo que ataja, porque no es Armani el que está atajando.
1: No.
0: Se llama Santiago Beltrán. Tiene, ¿cuántos años tiene?
1: 21 años.
0: Oye, ayer tuvo un par de atajadas realmente brillantes. Por lo menos en esa telterado, y tiene un muy buen arquero el equipo millonario. Yo te debo
1: lamentablemente Díaz no aparece.
0: No aparece. Yo creo que está de salida, Paulito Díaz. Yo quería que ganara la Loba, el equipo de Gimnasia y Grima de La Plata, pero bueno, le reconozco a River que ayer hizo una muy buena presentación en este 2-0, que creo que no lo sufrió. Driussi, que está en un muy buen momento, y el golazo de Lucas Martínez Cuarta, una jugada que la empieza él desde campo propio, conduce, entrega, pica el espacio, se mete al área y terminó definiendo de muy buena manera el equipo millonario, que además llena el estadio todos los días. Oye, quería decir una última cosa, que ya, bueno, te lo había dicho, lo de Carlito Ancelotti que renovó, pero fíjate que en México, Televisa, que es una de las cadenas de televisión más importantes de México, adquirió los derechos de transmisión tanto de la Libertadores como de la Copa Sudamericana para Estados Unidos a partir del 2027. Y se habla, dentro del modelo de negocio, que tú sabes que, o sea, si hay algo que es bueno, Domínguez, y en general la Conmebol, es para generar mayores ingresos. No descartes que en las próximas ediciones de Libertadores y Sudamericana aparezcan equipos mexicanos. El problema, ¿sabes?
1: Vuelvan a jugar. No olvidemos de una final que jugó Cruz Azul cuando jugaba Pablo Galdame.
0: Sí, pues yo vi esa con Boca.
1: Perdió la final. Ya estuvieron en algún momento.
0: Sí. Pero el tema, ¿sabéis cuál es? El calendario que tienen en México y Norteamérica, que es el calendario que está igualado con Europa, ¿ya? No sé hasta qué punto aquello podría ser de definitivo. Eso, Rodrigo, con la información, si te parece, me gustaría que me dieras dos minutitos y que fuéramos ya con la efeméride.
1: Hasta ahí.
0: No, es que tengo muy buen material.
1: Vamos, capitán.
0: Vamos. Claro que sí. ¿Para qué perder el tiempo? Oye, a ver, un día como hoy se funda en Montevideo el Club Nacional. Ah, mira, está
1: Daniel Rosario,
0: El Bolso, año 1899. Nace un día como hoy el cineasta y productor norteamericano George Lucas, creador de la saga Star Wars. A los muchachos ya son fanáticos, ¿viste? Mira, el Pepo, Cristóbal y

0: y Matías, el cejita. Nace Mark Zuckerberg hoy día, un día como hoy, el dueño de Facebook y de Instagram.
1: Tal cual.
0: Manso negocio que hizo Mark, ¿eh? Un día como hoy, también, Rodrigo, fallece Jesús Gil y Gil. ¿Te acuerdas?
1: El presidente del Atlético de Madrid.
0: El Atlético de Madrid.
1: Estuvo preso él también.
0: Sí, pues estuvo precioso. Y este no lo quiero dejar pasar porque un día como hoy, 14 de mayo del año 1941, nace don Hernán Humberto Godoy Vélez, don Clavito Godoy, que fue sobrino nieto de Gabriela Mistral, ¿sabes esto, ese dato, Gómez?
1: Sí.
0: Fue sobrino nieto de Gabriela Mistral, así es que el recuerdo y el saludo.
1: Y hoy también nace Néstor Raúl.
0: ¿Néstor Raúl Gorosito? ¿El Pipo?
1: Sí.
0: Bien, ¿lo saludaste?
1: Por supuesto, Néstor bien. Raúl Pipo Grossi.
0: Ya, pues mira, ya que estamos con acá hay de darme el pase en profundidad para partir en Argentina, Rodrigo, que tanto nos gusta la música argentina y el folclore, pero este cajón dámelo a mí. ¿Quién es? ¿Quién es, Gómez?
1: Nuestro chalero.
0: Bien. Estos me gustan a mí. Bien. Sapo cancionero, viejo.
1: Epa.
0: Sí. A propósito.
1: Al que decirlo por allá.
0: Escucha. Un día como hoy, el año 1930, nace el cantautor de folclore argentino Juan Carlos Sarabia, integrante de los Chalchaleros.

0: el año 48, considerados el más grande grupo folclórico de Argentina. Su nombre deriva de un pájaro cantor del norte argentino, el zorzal chalchalero. ¿Cómo está?
1: Muy bien.

0: Los Charchaleros, ¿viste, Rodrigo? Con
1: ¿Qué otra canción tiene Los Charchaleros, capitán? Ponga algo más porque se lo merecen.
0: Luna Tucumana, Rodrigo, otro clásico de Los Charchaleros.

0: reconozco ese cajón tuyo del folclore latinoamericano. Tú eres un tipo que integra el folclore, no solamente el chileno, argentino, el uruguayo.
1: Todo, todo.
0: El folclore latinoamericano en la efemérides chilena.
1: Vamos, Cristian, avancemos.
0: Bien, dejemos Argentina, salgamos del folclore y vamos a ir con la voz. La voz de un grande. Un grande.
1: ¿Por qué, Cristian?
0: Porque un día como hoy, Rodrigo, se apagaba la voz del gran Frank Sinatra. A los 82 años de edad, fallecía producto de un ataque cardíaco el gran Frank Sinatra.
1: ¿Tú sabes que en su ataúd, cuando murió,
0: ¿ya?,
1: incluyeron algunas cosas?
0: Ahí adentro le metieron algunos regalitos y
1: una botella de whisky de Jack Daniels.
0: Sí, pues era.
1: Pero tenía un muy buen bebedor y fumador. Un paquete de cigarrillos Camel.
0: Los Camel.
1: Sí. Porque él lo fumaba.
0: Rico cigarro ese.
1: Un encendedor Zippo, que era el encendedor que usaba.
0: Clásico. ¿Ah?
1: Y unas monedas de 10 centavos, dimes.
0: Mira.
1: Porque con eso llamaba por las casetas telefónicas.
0: No, qué lindo. Qué lindo.
1: Se fue con eso.
0: Con eso al más allá.
1: Al más allá.
0: Voy a pensar yo que me voy a llevar a. ¿Ah? Sí, pues ya de ver. Una botella no puede faltar. Eso sí.
1: ¿Pero de qué?
0: ¿Ah?
1: Una botella que elegiría.
0: Yo elegiría. No, un buen vino. Un buen vino, sí, ya. Ya los destilados ya son parte del pasado.
1: Pero hay que, Cristian, las cosas hay que definirlas, no puede ser. No.
0: Un buen vino, también yo incluiría una cajita. Una cajita que tenga algunas cositas ahí adentro. ¿Ah? Puede ser
1: un rollo de foto.
0: También.
1: Ya.
0: Oye, el gran Frank Sinatra, viejo.
1: Notable,
0: reconocido como el presidente de la Junta. O el Blue Eyes, cantante, actor. Y estuvo entre los artistas más populares de la década del 40 al 60. Hoy en día sigue siendo uno de los artistas discográficos más vendidos del mundo. Frank Sinatra saltó a la fama recién en el año 40, Rodrigo, y de ahí no paró de sacar éxitos, álbumes, presentaciones en vivo. Tenía problemas para cantar, ¿eh?, con ese acompañamiento musical. Me encanta el gran Frank Sinatra. Dámelo.

0: sigamos.
1: I dug you under my skin. Ya. Este es del mismo cajón de Frank Sinatra, pero no tuvo la misma visibilidad como fue La Voz. Pero es de... mira. Él se llama Bobby Darin. ¿Sabes por qué me gusta? Porque esta canción sale en la película Buenos Muchachos o Goodfellas. Bobby Darin, Beyond the Sea, un cantante norteamericano que nacía un día como hoy. Y como te digo, Rodrigo, no está a la altura de lo que fue Frank Sinatra, pero es tremendamente reconocido. Uno de los populares e ídolos de los adolescentes en la década del 50 y del 60. Mira. Interpretó varios géneros musicales como el folk, el country, el pop, el jazz, y trabajó además como actor en varias películas. El gran Walden Robert Cazotto o Bobby Darin. Me encanta esta canción, Rodrigo. Me trae recuerdos. Ahí está. Bien.
0: Tiene hartas similitudes con Frank Sinatra.
1: ¿En qué sentido?
0: La voz.
1: Ah, sí, por eso te digo, sí. Mira, mira.
0: O sea, la orquestación más bien.
1: ¿Sí? Son del mismo cajón, mira. Me encanta, mi tío. En algún momento algo debo haber vivido. Y, capitán, vámonos ahora con Cream, una gran banda británica que el día de hoy nos lleva a recordar... ¡Qué gran banda! Jack Bruce, nacido un día como hoy, Rodrigo, el año 1943, músico británico, integrante y bajista, y además voz del mítico trío de la década de los años 60, Cream. Ahí, esa voz que usted escucha es la del gran Eric Clapton, por si no lo saben, ¿no? Cream y un clásico, Sunshine of Your Love. Me encanta esta banda. La banda de la que suele decirse que fue el primer supergrupo de la historia, Rodrigo. Supergrupo. Formada por Eric Clapton, en una guitarra donde aportaba innovadores riff, la batería con el gran Ginger Baker y Bruce, Jack Bruce, que puso su voz áspera y un potente bajo. Bueno, clásicos como este, I Feel Free, entre otros.
0: Esta no es una música fácil, Cristian.
1: Es un rock muy de los 60, 70. Esto te lo definiría como eso. No es ni heavy metal, ni rock psicodélico. Es rock and roll, ¿ya?
0: Y esto lo conecta inmediatamente con... ¿Con quién?
1: Con el Maestro Pausen, ¿no?
0: ¿Con quién? No, ¿con qué efeméride sigue?
1: B.B. King. B.B. King. Pues,
0: ¿sabes por qué?
1: ¿Por qué, Rodrigo?
0: Clapton tocaba en Cream.
1: Sí, pues.
0: ¿Y quién era su ídolo?
1: B.B. King. Y él, de hecho, hizo una colaboración con B.B. King. De hecho, grabó un álbum con el gran B.B. King. Esto es The Thrill Is Gone. En el recuerdo para el... Ahí viene hoy día Gómez, está metidito. 2015, moría en Las Vegas el gran B.B. King a los 89 años de edad.
0: Con su Gibson.
1: Exactamente.
0: Es 355. Esa es la guitarra que usaba B.B. King, Cristian.
1: Es uno de los artistas más destacados del cajón del blues en la historia de la música. Mira. Lindo, grande. Estos son de esos días que la efeméride corre. Pa, pum, pim. Y todavía tengo más para sorprenderte. Que,
0: Es la trilogía de los King.
1: Sí, pues.
0: El blues.
1: Sí, señor.
0: ¿Cuáles son los tres?
1: Espérate, te voy a decir el título.
0: B.B. King.
1: ¿Ya?
0: Albert King.
1: Albert King, ¿ya?
0: Y Freddie King.
1: Oh, ¡qué grande, Rodrigo!
0: ¿Sí o no?
1: Sí. Mira, ponla. ¿Esa cuál es? ¿Cuál? También, mira ese teclado. Qué lindo el blues, me encanta. Esta música. Ahí ya.
0: Este es el te transporta.
1: Al tiro, Rodrigo, me
0: transporta,
1: lleva.
0: ¿A dónde te lleva?
1: No sé, me lleva a cualquier parte, me saca de esto. ¿Ah? Me llega a las nubes. Bueno, tuvo colaboraciones el gran B.B. King con Eric Clapton. Incluso, ¿sabes qué cantó?
0: Con Tracy Chapman.
1: Y con Tracy Chapman, con U2 y con un montón de artistas. Porque
0: todos querían tocar con él.
1: Claro, lo dijiste tú, Rodrigo.
0: No, él tocó con. Ellos querían tocar con B.B. King.
1: Sí, señor. Ya, capitán, mira, vamos. ¿Cómo estamos de tiempo? Sí, estamos casi. Vamos con Talking Head. Voy a saltar.
0: Gran banda.
1: Gran banda. ¿Por qué? Porque, ¿cuál fue su gran líder y compositor y voz? El gran David Byrne.
0: David Byrne.
1: Que nace
0: productor, musical, cantante, todo.

0: David Byrne, cantante, guitarrista, compositor, cineasta y actor, nacionalizado norteamericano desde los 8 años. Es un destacadísimo músico, miembro fundador y vocalista en Talking Heads desde el año 75 al 91, logrando gran éxito también en su carrera en solitario, además de colaborar con una multitud de importantes artistas.
1: Esa es la producción de un disco de Silvio Rodríguez.
0: ¿Ah, sí?
1: Sí. Mira. Capitán, ¿puede poner Psycho Killer?
0: La que venía, Rodrigo. Tan, tan. Oh, me pongo nervioso aquí cuando aparecen los Psycho. Psycho Killer. ¿Ah?
1: Un amigo nos está escuchando.
0: ¿Qué dice? ¿Qué dice?
1: Pablito. Dice, de lo bueno, bueno.
0: Sí, gracias, Pablito. Ojo que no soy yo, ¿eh? Es el día, es el momento que nos conecta.
1: Él, ¿sabes quién es él? El que me mandó la foto del...
0: Ah, la foto ahí, ya no digas nada, Rodrigo. ¿Ah?
1: Puede causar problemas esa foto en la...
0: En el
1: departamento médico de la Universidad de Chile. Porque
0: ¿Tú crees que fue para Callao?
1: Sí, ya. Igual que
0: Lucero.
1: Igual que Lucero, que fue donde ese chamán que lo libró de todo. No, sí. Él fue donde un muy buen kinesiólogo,
0: ¿ya?
1: Pero bajo cuerda.
0: Qué gran banda, Talking Head. Y bueno, el gran David Byrne. Él, si no me equivoco, ¿no vino alguna de estos programas del Canal 13 o no? En los años 80, deben haber venido. Si es que no me equivoco, que alguien me avise por ahí. Ya, capitán, con este te voy a sorprender. Mira, siempre en la historia existe el momento donde toca por primera vez un grupo. Alguna vez.
1: Cuando debuta.
0: Cuando debuta, fue con los Beatles en la caverna, cuando debutó YouTube, algún rockero, etc. Pero un día como hoy en particular, 14 de mayo.
1: ¿Los prisioneros?
0: 1982. ¿Dónde? No llamándose los prisioneros, no, todavía.
1: Los
0: Vinchuca, Rodrigo.
1: ¿Dónde tocaban por primera vez?
0: Realizaron por primera vez una actuación bajo el nombre de los Vinchuca. Jorge González, Claudio Inárez y Miguel Tapia se presentaron en el Liceo Andrés Bello. El Liceo 6 de San Miguel, o actual Liceo Andrés Bello. Se presentaron ahí en esas jornadas de artísticas, musicales.
1: Los festivales.
0: Eso, tú mismo lo dijiste. ¿Ya? Era ahí donde justamente estudiaban. En esa formación inicial también participaba Álvaro Beltrán en guitarra, que al final nadie terminó recordando a Álvaro Beltrán, sino que el rol del gran Jorge González, Claudio Narea y Miguel Tapia. Por primera vez se juntaban.
1: Ya, pero Cristian, ¿te puedo decir una crítica?
0: A ver, a ver.
1: Ponéis la canción del cuarto disco. En esa canción.
0: ¿Cuál preferís tú?
1: Debe ser una de las canciones de la voz de los 80, que es el primer disco.
0: Sexo. Póngase. No,
1: pero ¿ah? ¿Me encontré la razón, Cristian, o no?
0: Es que
1: ¿O tuvierais que tocar una canción de...
0: ¿Qué?
1: Si son los Vinchuca, tuvierais que encontrar tocar una canción del último disco? No, pues, Cristian.
0: Mira, ya. Primero, aquí está, en la voz de los 80. Esta canción son que se llama Sexo.
1: Aquí sí que te creo. Aquí sí que te creo, Cristian.
0: Qué buena canción, además la letra, cómo representa perfectamente lo que puede ser una sociedad a través de la música y la canción. El mejor gancho comercial, viejo. ¿Viste?
1: Por esto, primera vez. Esto y esto aquí hay, indudablemente.
0: Se acerca otro, mucho más. ¿Ah?
1: A los inicios.
0: Al origen.
1: Esto deben ser los Vinchuca.
0: Claro, está bien.

de cerrar, quiero pasar con Alice in Chains, una banda que también me gusta mucho. Mira, ha sonado Soundgarden, ha sonado The Cult. Mira, ese bajo, mira. Ese bajo es de Mike Innes, que nace un día como hoy, el año 1966. Es el bajista de esta tremenda banda llamada Alice in Chains. World es lo que suena. En el recuerdo también para este tremendo músico de esta gran banda llamada Alice in Chains. ¿Le gusta Alice in Chains, capitán? Yo sabía que sí, pues.

0: Hay una, el Grunge es una corriente bastante grande.
1: Potente, sí.
0: Potente, yo...
1: Sí, sí, sí. El Grunge, bueno, quien representó el inicio de este movimiento Grunge fue el gran Kurt Cobain, ¿no? Era la voz de Lynyrd Skynyrd. Tremenda la voz, ¿no? Bueno, aquí está Mike Starr, el bajista que fue parte de la formación original de esta banda que se forma en Seattle en el año 1987. Y vamos a terminar con un discazo, Gómez, amigos de la comunidad. Sí, sí, exactamente. Un 14 de mayo del año 1982, The Clash edita y lanza el

quinto disco de estudio, Combat Rock, con este clásico llamado Rock de Casbah. Este y por supuesto otros más. Gran banda The Clash en el recuerdo, en unas efemérides musicales que realmente hoy día corrieron solita. Agradezco el día de haber podido recordar en una misma jornada al gran Frank Sinatra, al gran B.B. King, a David Byrne, pasar con Alice in Chains y terminar, bueno, con Los Prisioneros y terminar con The Clash. ¿Qué más te puedo decir, Rodrigo Vicente? Juegue nomás usted. Fíjate que comercialmente este es el álbum más exitoso del grupo y es el último grabado con su formación original, liderada por Joe Strummer, The Clash. ¿Quieres irte con esto o te sorprendo con otro? Ya, ponga, Should I Stay or Should I Go. Ahí está. Y ahí con este ya me voy.

0: despedimos de mi amigo Pablo, que nos está escuchando.
1: Chau, Pablito.
0: Sí, el auditor.
1: Gracias por la foto.
0: El capitán.
1: Avísame si te puedo ir a ver.
2: No, no, weón. Mi rodilla, Rodrigo. Mis rodillas están.
0: Nos vamos, que estén bien. Los dejamos con Nicola Knight y su programa Sea el Paso, programa Tuerca, programa Motor, programa de movilidad de Radio La Clave. No se va.

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1: Hola, ¿qué tal? ¿Cómo están? Soy Carlos Greitz y a esta hora de la tarde revisamos información que marca la jornada. Y en materia internacional, hablamos de lo que ha ocurrido entre Xi Jinping y Donald Trump en su reunión de estas últimas horas en medio de un escenario marcado por tensiones comerciales y tecnológicas. El presidente de China recibió en Pekín a su par estadounidense en una cumbre donde ambos apostaron públicamente por mejorar la relación entre las dos potencias. Durante el encuentro, ocurrido en el Gran Palacio del Pueblo, Xi llamó a Estados Unidos a ser socios y no rivales, asegurando que los intereses comunes entre ambos países son mayores que sus diferencias. Trump, por su parte, respondió en tono optimista y afirmó que China y Estados Unidos tendrán un fantástico futuro juntos. La reunión estuvo marcada por un fuerte despliegue protocolar y contó con la presencia de importantes figuras políticas y empresariales, entre ellos ejecutivos como Tim Cook, Elon Musk y Jensen Huang. Además, ambos líderes destacaron la relación personal que han mantenido desde su anterior encuentro en 2017. La cumbre busca rebajar tensiones en temas clave como comercio, tecnología y seguridad internacional en un momento donde las relaciones entre ambas economías siguen siendo frágiles pese a los acercamientos. Te invitamos a que sigas revisando junto a nosotros las principales informaciones a cada hora y sigue conectado junto a nosotros en la 92.9.
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6: Señoras y señores, estamos en el programa de movilidad de Chile. Gracias a Gómez y Peña y Lillo ahí que nos dieron el pase. Vamos a seguir con esta música tan buena que nos hace la curatoría siempre, Cristian. Hoy día nosotros en nuestra música para manejar tenemos una que viene de un cassette. ¿Ah? El gran, el mismísimo Billy Idol, Rebel Yell. Música para manejar. Esto es El Paso, el...

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1: Señoras y señores, estamos haciendo Se da el paso en la clave. Hoy día vamos a estar con este señor que comenzó por los caminos de este país a recorrerlos, a llevar paz, cariño, motores, ruedas. Va a estar con nosotros el doctor 4x4, Omar Ullarse. También nos vamos a conectar con nuestra amiga Diana de Total Energies. Y le damos la bienvenida a don Omar, que está acá con nosotros, el doctor 4x4. Bienvenido.
2: Gracias, Nico, por la invitación nuevamente. Todo muy preparado para el día de hoy, con muy buen ánimo, como siempre. Me vine en bicicleta.
1: ¿Se vino en bicicleta? No, jamás, no le creo.
2: No, ¿sabes que me gusta mucho andar en bicicleta?
1: Pero tiene una bicicleta re buena ya en la productora. Una Bianchi.
2: No, a mí me gusta andar en bicicleta, Nico. Me gusta, pero como dicen las estadísticas mundiales, 1,6 kilómetros alrededor de mi punto de partida. Como yo estoy aquí a más de 1,6 kilómetros de mi punto de partida, me vengo en motoneta. ¿Qué te parece?
1: Muy bien.
2: En mi querida Honda Elite chiquitita que tengo yo. La motoneta para Santiago, peleadora, ganadora, económica, rendidora, espaciosa, segura. Y nadie la hace portonazo por Nico, lo mejor de todo.
1: Es que la motoneta está un paso adelante el scooter, yo creo. Es más ergonómica la posición de manejo, es más seguro.
2: Y es más práctica también, pues.
1: Es más seguro, es más. Por lo menos hay que pagar un permiso, una patente, hay que tener alguna competencia, ¿no? No es tan peligroso como subirse arriba de un. De un scooter. Ah, que están muy de moda, pero están. Oye, hoy día estamos en modo. Estamos un poco, por eso estamos como medio. Porque estamos en modo conexión. Porque nosotros estamos haciendo nuestra promoción de las 24 horas de Le Mans, la carrera más famosa del mundo mundial. Y hemos ido conectando con todos los embajadores de Total Energies. Y hoy día está con nosotros, ¿sí? 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Diana, te damos la bienvenida. Gracias por conectarte hoy día con nosotros en Sea el Paso.
3: Hola, muy buenas tardes, Nico. Muchas gracias, Diana. A ustedes.
2: Hola, también. Diana, ¿cómo estás? ¿Qué cuentas, Diana?
3: Muy bien, ¿y ustedes? Muchas gracias, primero que todo, por recibirme en su casa. Yo muy feliz de participar de este tremendo concurso con Total Energies. Realmente es inédito, atómico. Yo nunca había visto que regalaran, una entrada, o sea, más que una entrada, una experiencia VIP para dos personas, más el embajador, así que con todo estoy en llamas con este concurso, yo la verdad.
1: Oye Diana, ¿cuál es tu arroba Dial Volante, cierto?
3: 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Dial Volante. Y muchas gracias por lo de especialista, uno trabaja desde la pasión y realmente para mí es un orgullo y me hace muy feliz poder trabajar de lo que me gusta, que es el motorsport.
1: Oye Diana, acá yo estoy con don Omar Ullarse, el doctor 4x4. Ah, y te molestábamos nosotros hace algunos años atrás cuando hacíamos el mundo motor. Te molestábamos, te pedíamos, oye, consíguenos que venga Quinta Fondo al programa, me acuerdo de esos tiempos. Así que gracias, siempre gracias.
2: Oye, cuéntanos un poquito, Diana, para que la gente que no es del anillo, digamos, del motorsport, tanto de prensa como fanático, ¿quién eres tú? Si yo te dijera, preséntate, ¿cómo te presentarías para que te conozcan los auditores?

0: Mira, yo soy periodista primero que todo y fanática apasionada del motorsport. Vengo ya más de 15 años trabajando con industria automotriz y ahora ya como cuando uno como que sueña con algo que podía hacer, hoy día estoy viviendo mi sueño siendo periodista motorsport, bueno, con mi propio medio, Paddock Media también, y también hago enlaces para CNN y eso soy yo, soy periodista más que nada, amante del motorsport. Y como ferviente, siempre apasionada también de la industria automotriz.
1: Oye, yo te felicito porque en general este tipo de actividades son más asociadas al mundo masculino que al femenino, y la verdad que encontrar mujeres que les guste esto lo encuentro maravilloso. Me encantaría que mi señora, mi bolola, sea así de fanática, sería maravilloso porque me acompaña a todos lados. Te destaca más ese hecho. Te lo quería comentar. ¿También te gusta manejar o solamente disfrutas de la parte periodística? Porque en general, a lo que nos gusta o amamos la pasión del motorsport, nos gusta también manejar moto, auto, lo que fuera.
0: Me encanta manejar. O sea, bueno, por mi trabajo, como trabajaba en la revista Tacómetro, tenía que probar hartos autos. Y yo creo que ahí le tomé mucho el gusto a manejar lo que fuera. Yo lo disfruto. Puede ser un auto eléctrico, que me gusta menos. Puede ser un auto combustión deportivo.
1: Que nos gustan más, podríamos agregar.
2: Oye, Diana, comentemos, aprovechemos que tenemos a Diana al volante acá. ¿Qué te parece esto que la Fórmula 1 salió el lunes por ahí a comentar que para la próxima temporada, la próxima generación de motores, volvemos al motor? ¿Qué te parece?
1: Volvemos al motor. Ya tienen motor, pues,
2: Nico. Al motor a combustión.
1: Al V8. Sin electricidad, sin batería. Al estado puro del motor.
0: Yo, a mí me parece fantástico. O sea, lo que hace, por ejemplo, el WEC, que sí, pues. Son grandes carreras de grandes distancias, digo, que ocupan biocombustible, ¿por qué no la Fórmula 1? Encuentro que como limitar a un piloto a tener energía o no tener energía, se pierde mucho lo que es el deporte, lo que es la competitividad, lo que es este riesgo también que es parte de este deporte, de ir a fondo. Así que lo encuentro fantástico que en 2030, si no me equivoco, ahí cambian las reglas, y también ya dijeron que el próximo año, en 2027, el motor eléctrico va a ser un 40%, va a entregar un 40% de la energía y un 60% lo va a entregar nuevamente la combustión, así que yo creo que van en la línea correcta. La Fórmula 1 ha perdido público, de hecho, lógico. Se nota por esto. Me encanta que sean capaces de cambiar la visión.
1: Mira, fíjate que yo creo que la Fórmula 1 debiese mantener la esencia, que es el motor a combustión.
2: La Fórmula.
1: Con el sonido que tiene, que es maravilloso, porque yo he estado, una vez tuve la posibilidad de estar en la Fórmula 1 y yo lloré de emoción porque tú me entendés, Diana, cuando uno se conecta con las máquinas, los motores, o sea, no creo que sea que lloré de pena, yo lloré como de emoción.
2: No, si lo entiendo,
1: Se me mojaron los ojos, Nico, como una buena poesía, una buena carta de amor. Y la verdad que fue importante. Después estuve contada también el año pasado, estuve en el WEC, en Brasil, en Interlagos, que fue otra experiencia espectacular, okay. También, con mucho sonido, los Aston Martin, los Cadillac suenan maravillosos. Fui invitado por Cadillac en particular, los Cadillac que aquella vez que ganaron, no sé, olvídate.
2: Oiga, estuvo con Mario Andretti este caballero ahí sentado. Tremendo. Al lado.
1: La verdad que la invitación de Cadillac al WEC fue impactante. Espero que este año se acuerde nuevamente de mí. me tengan presente, ¿no? Para poder ir, porque el WEC es una maravilla. Bueno, y también está toda la vida apoyando con los biocombustibles, digamos. Así que yo creo que hay mucho que hacer. Insisto, creo que el auto eléctrico tiene que ser la Fórmula E eléctrico, y el auto Fórmula 1 tiene que ser puro, no empezar a mezclar cuestiones, porque para cada categoría, para cada especialidad, para cada tipo de motorización o energía, está su propio público. No son muy parecidos tampoco.
0: Exactamente, o sea, nosotros tenemos, no sé, pues historia tiene la Fórmula 1, y como tú bien dices, lo que nos provoca mucho es el sonido del motor de estas bestias, claro, V10, V8, imagínate cómo suenan esos motores, la emoción que te provoca estar ahí, y ni siquiera a veces la emoción que te provoca solamente estarlos mirando desde la pantalla, es espectacular esto de la ingeniería, de poder ir evolucionando, de poder ir gestionando la energía. Pero también, como tú bien dices, no nos confundamos. O sea, para una cosa está la Fórmula E y son públicos muy diferentes, y a mucha gente les fascina la Fórmula E, pero no son los mismos exactamente que les fascina la Fórmula 1, que es lo que viene haciendo historia hace tantos años.
1: Así, hay una tradición que no se

0: que no se puede perder. Pasa lo mismo, mira, gracias a Dios, una disciplina que también es altamente competitiva, altamente emocionante y adrenalínica, a mí me encantan las motos, que es el MotoGP. Fíjate que las motos no han sido afectadas por esta, por este virus de la de electrificación, que está bien, no está bien, pero yo creo que en particular el deporte motor de moto se ha mantenido aislado de este contagio tan como eléctrico, digamos, de alguna manera.
1: Sí, sabes que yo creo que porque el público del MotoGP es menos masivo, como que el automovilismo después de lo de Netflix se puso muy, muy, muy masivo.
2: Drive to Survive.
1: Exactamente, y yo creo que ahí como que se fueron perdiendo, que hicieron ganar mucha gente de otra parte, y creo que no es lo que hay que hacer. Creo que el MotoGP efectivamente lo viene haciendo excelente. O sea, yo amo el MotoGP y creo que si hay personas valientes en este mundo, son las personas que se suben a una moto y compiten en el MotoGP realmente. Pero por eso yo creo que es muy purista el MotoGP. O sea, los pilotos son franceses, son españoles, son italianos, que es de donde viene el automovilismo. Entonces imagínate tú ese público que les pongan las motos eléctricas. Yo creo que no
0: se mueren.
1: Me gustaría mucho.
0: Se mueren.
3: Esa rivalidad Italia versus España es notable. Se siente. Es una cosa.
0: Y ahí, bueno, gracias a Dios también estuve, me acuerdo, invitado por Honda. Que ojalá Honda me invite nuevamente.
3: Oiga, que tiene buena onda.
0: En Barcelona, en el MotoGP, en el circuito. Ay, ¿cómo se llama el de Barcelona, Nico?
1: El
3: de Cataluña. Espérate, ¿cómo se llama el de?
0: De Cataluña, circuito Cataluña.
3: Sí, por
0: cierto, justamente. Sí, así se llama. Oye, y la experiencia de estar en el MotoGP es equivalente a la que se entiende en la Fórmula 1 o en el WEC. O sea, un nivel de producción, un nivel de fanatismo. Y también, que me encanta que suenen, pero solamente ahí. Ojo, y esto soy bien tajante, que en los circuitos las motos y los motores suenen. El sonido también de las motos MotoGP a la velocidad que pasan. Sabiendo, como tú muy bien dices, que el riesgo de muerte está, pero inminente en un piloto.
3: Montmeló. Cataluña.
0: No hay carrocería para un piloto de MotoGP. Como tú muy bien dices, es impactante.
3: ¿Cómo rebotan?
0: De control mental cuando estos gallos van a 330 por hora, arriesgando la vida con los hombros, con las rodillas, con los codos a centímetros del suelo, o rozando algunas veces, o topándose ellos mismos. Realmente hay que tener cojones, como dicen los españoles.
1: Uy, es que es impresionante. Realmente a mí se me ponen los pelos de punta. Bueno, la semana pasada que se cayó Marc Márquez.
3: Sí, pues. Exacto.
1: Y le pasó la moto, pero por encima. O sea, le podría haber caído y. ¡Ay, no! Me encanta.
0: ¿Cómo le cae la pierna? Porque hay un video.
3: Fractura a pie.
0: Amigos, vean ustedes, los que les guste un poco bucear en redes sociales. Accidente Marc Márquez. ¿En qué circuito fue, Nico? En.
3: El 93.
0: Bueno, la semana pasada.
3: En Francia.
1: Sí, pues, en Francia. Sí,
3: donde se fracturó el quinto metatarsiano de su pie derecho.
0: Hay una toma, no sé si tú la viste, Diana, que hacen en primer plano, que se llama, que es muy cerca, que le ponen en cámara lenta, que se ve cuando Marc Márquez cae de la moto, apoya el pie, que no debería uno apoyar el pie. Yo también ando mucho en moto, pero los reflejos son los reflejos, no tenéis nada que hacer. O sea, él sabe que no tiene que bajar el pie, le conviene más pegarse a la moto y caer con todo el cuerpo que con alguna extremidad, ni con las manos ni con los pies. Él sabe, pero el reflejo es superior de atajar, y se ve como el pie le rebota. Es impactante como la pierna completa le rebota para atrás, y justamente el conductor de la carrera dice ese pie, y después sale en el aire y se ve también cómo el casco le salva la cabeza, porque cae de cabeza. No sé si te fijaste, Diana, cae de cabeza, le pega la cabeza con el casco en el suelo. Al mismo tiempo sale chispa de la moto, que gracias a Dios la moto está sellada, porque el estanque de bencina está a centímetros de cualquier cosa que se está cayendo. Y la moto, gracias a Dios, no le cae encima, pasó a centímetros de su cuerpo. Una moto que pesa 150 kilos, con toda la inercia que lleva, de la velocidad, con toda la masa que tiene. Es impactante, y el tipo salió caminando, salió fracturado, pero salió caminando y se cayó, no sé, iba a ciento y tanto, 160, 150, no sé, y salen caminando, impactante.
1: No, y Marc Márquez, ¿cuántas veces ya está? O sea, ¿cuánto tiempo estuvo fuera? ¿Cuántas veces? Ahora justamente me salió en Instagram una imagen de todas las fracturas que él ha tenido.
0: Sí, véanlo, muy buena, sí.
1: No se le acaban las ganas de subirse a la moto. y es que ahí se refleja la pasión del motorsport.

0: El motorsport no es como muchos creen, que es darle la vuelta a un circuito. Es preparación de pilotos que vienen desde pequeños, 4 años, 5, 10 sí, pues. Años. Entonces es una cosa que, de que ya lo llevan en la sangre, y eso ellos no piensan en el riesgo. Simplemente piensan en el deporte, y eso por lo menos a mí me enamoró del motor.
1: Y en ganar, ellos van a ganar, no van a correr. O sea,
2: oye, no. Y lo que se supo de que tenía un perno suelto de la operación anterior y que andaba con
0: y que le rozaba el nervio.
2: Increíble, es un gallo.
1: Oye, yo te cuento algo, a mí una vez Chaleco
2: López,
1: antes de que se cayera, cuando se cayó la última vez muy fuerte, que fue su última carrera acá en moto, me comentó que le rozaba a veces justamente un tornillo de aquella operación de la pierna, no me acuerdo si era izquierda o derecha, y le rozaba en plena carrera con la bota. Me decía que el dolor era impactante, me decía, olvídate cómo me duele cuando ya empiezo a andar 1 o 2 horas, que el tornillo que tiene el hueso a través de la piel le empezó a rozar la moto.
2: Hoy, yo me acuerdo de un porrazo en moto, y me acuerdo al tiro del Pablo Quintanilla cuando sacó la cresta allá en Perú, ¿te acordás? En la duna, y saltó y cae. Y quería seguir arriba de la moto. Qué increíble. Sí. Son increíbles los pilotos.
0: Es que se están preparados para eso, y es como bien dicen, están dispuestos a hacer todo por ganar. Sí, ese es su fin.
1: Oye,
0: eso,
1: Diana,
0: me encanta a mí.
1: Cambiando de tema,
2: hagámosle la dinámica.
1: Tenemos una tradición acá.
2: La dinámica.
1: Una tradición a todos nuestros invitados. No a todos, a casi todos.
2: A todos, casi a todos.
1: Casi todos, al 99,9 le preguntamos.
2: A veces por la edad se nos olvida. Pero...
1: 3 preguntas. ¿Cuál fue tu primer auto? Segunda pregunta, ¿cuál es el auto que tienes hoy día? O el que manejas hoy día. Y la tercera pregunta, Nico, era...
2: El de los sueños,
1: con el que sueñas. ¿Cuál es el que tendrías? Así, si yo fuera Aladino y tuviera la lámpara de Aladino y te dijera 3 deseos, frota la lámpara, ¿qué auto te gustaría pedirle a Aladino?
2: Pero no nos digas ahora. ¿Ah? Lo vamos a reforzar. Es el primer auto... El que manejas hoy en día y el auto de tus sueños. Mientras tanto, vamos a ir a saludar a nuestros amigos de Total Energies, porque tienen el desafío Le Mans. 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
2: 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Nosotros volvemos.
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4: Señoras y señores, estamos en el programa de Movilidad de Chile. 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Estamos en el único programa que hace movilidad en todos sus estilos. Y tenemos una canción, hacemos estas curadurías, canciones para ir al volante, para manejar. Música para manejar, esto es Aerosmith, Pink. Un video re interesante, vayan a verlo. Estamos en La Clave.

0: Señoras y señores, qué canción con los Aerosmith. Ah, yo siempre me acuerdo de la Liv Tyler y la Alicia Silverstone, esa trilogía de videos. Ah, sí, cómo no recordar. Anda Nelson Marx, hoy día está con nosotros, vía al volante conectada, y nuestro mismísimo gerente técnico en práctica, supervisor de conexiones, está con nosotros. Saludamos a Diana González, arroba Día al Volante, que está con nosotros, embajadora del desafío Le Mans. Si usted quiere viajar a Le Mans con alguien que sepa de autos y le pueda explicar la diferencia entre un V8, un V10, o le diga, mira, ese auto que viene en Lotananza es el Aston Martin Valkyrie. Diana González, Día al Volante, por favor. Oye, gracias por estar conectada hoy día con nosotros.
1: No, muchas gracias a ustedes. O sea, yo feliz de acompañar a otro fanático de las carreras, de guiarlos también como Omar. También he estado en una carrera de Fórmula 1 porque con mi marido somos tan fanáticos que nos fuimos de luna de miel
0: a Monza. ¡Mire, a Monza!
2: ¡Guastalia, qué bonito!
0: ¡Qué bonito!
1: Ya. Sí, así que ya tengo experiencia en carreras. He ido al Dakar también, por supuesto, al rally, cuando se hacía en Argentina, al turismo carretera. Así que hay
0: Entretenido el TC2000 en Argentina,
2: yo estuve, ¿cómo se chocan? Yo estuve acá en Codegua, que fue la última vez que vinieron y nunca más vinieron, porque en Codegua nos contaron un desastre. Los argentinos, el curvón del fondo, digamos. Querido amigo, en Codegua hay una curva que está muy mal hecha, básicamente. Cuanto corto que nunca ha estado en Codegua, que es el circuito más importante de Chile.
0: Las opiniones vertidas por Omar Oyarce son de exclusiva responsabilidad de Omar Oyarce.
2: Vinieron los argentinos el TC2000 y lo encontraron pésimo. Además, el curvón, tú te sales del curvón y te caí un paso nivel.
0: A la casa del vecino.
2: No, al paso nivel.
0: Claro, no, terrible.
2: Por favor, ¿cuál es tu visión al respecto, Diana?
1: No, me acuerdo, yo también estuve ahí, creo que fue el 2014, y efectivamente estuvo súper peligroso, creo que varios autos se salieron, chocaron, no me acuerdo porque pasó hace muchos años, pero efectivamente nunca más llegó.
2: Dijeron nunca más volvemos, sí.
1: No iban a correr el riesgo, en ese tiempo acuérdate que ni siquiera se hacía mucho tanto en Codegua, hoy día se hacen muchas más cosas en la pista, entonces no estábamos preparados.
2: Claramente. Bueno, yo estuve, y también estuve en Buenos Aires, en el TC2000 en Buenos Aires. La verdad que soy afortunado yo, he estado en carrera, no tanto como nuestro querido amigo Enzo Giacometti, que es el panelista los viernes, que Enzo...
0: Hoy día, mañana, va a salir toda esa información clasificada.
2: Sí, si ustedes quieren saber mucho más de lo que estamos hablando acá en más profundidad, el día viernes en este programa, en Se da el Paso, es el Día del Motorsport, con Enzo Giacometti, que yo diría que es uno de los hombres que más saben en Chile de Fórmula 1, y además va a todas las carreras de Fórmula 1 que puede.
0: Claro.
2: O sea, va mucho. O sea, si tú y yo hemos ido dos veces, una, Enzo ha ido a Le Mans, a la Fórmula 1.
1: Afortunado.
2: A donde le pongáis que hay una carrera de auto.
0: La última que la disfrutó, me acuerdo, venía riendo, Indianópolis, la Indy 500, el NASCAR y toda esa cosa de que te podéis poner al lado de la pista y pasan los autos. ¡Wow!
2: Y te despeinan.
0: Claro.
2: Notable. Bueno, los viernes, para que ustedes sepan, para los ya más fanáticos del deporte.
0: Motorsport.
2: El bien, además que no solamente habla de números, aceleración, habla también de muchas historias. Enzo, como es un historiador, además, Diana, cuenta muchas anécdotas. Muchas historias de los pilotos y bien a menos.
0: La anécdota de la historia las cuento yo. Él nos cuenta, por ejemplo, el otro día don Enzo nos bajó la información de lo que es un kilojulio. Ah, nos explicó lo que es el clipping, overtake, overboost, cómo van los autos cargando energía y por qué se expresa en julio, en joules.
2: En joules.
0: No, una cuestión de ingeniería avanzada. Así que...
2: Ya, que nos responda la pregunta que usted le hizo, don Nico.
0: Bueno, nosotros siempre hacemos esta dinámica acá con el caballero Yarse y preguntamos, ¿cuál fue su primer auto, doña Diana? El primer auto con el que, no sé, salía, iba a la universidad, en el colegio.
1: En el colegio, no tuve un auto desde, o sea, mira.
0: El del
1: el
0: papá,
1: auto que le robaba mamá. A mí, no le robaba a mis papás, pero le pedía cuando quizá no tenía edad para salir, era un Clio. En Renault Clio.
0: Oiga, buen auto.
2: ¿Andaban rápido los Clio?
1: Muy rápido y te moría. O sea, le echaba ahí como 500 pesos y andaba ahí toda la semana.
0: Sí. Era... sí, qué bonitos tiempos.
1: Sí, y después el mío personal, ya más grande para ir a trabajar y todo, fue un Hyundai Accent mecánico. Maravillosa la caja del Accent de esos años. Sí. Y para qué decir que parecía mi closet, mi casa personal, porque la maleta de ese auto, no sé.
0: ¿Era un sedán?
1: Era un sedán. 1000 litros, yo creo que.

0: que cabían en ese auto, sí. Cabían tres personas ahí atrás, sí. Así que me encantaba, porque ¿cómo? También era rápido y como era, siempre me han gustado los autos mecánicos, aunque hoy día ya no se usen, estaba feliz con ese auto.
1: ¿Cuál Hyundai era, el Accent o el Elantra?
2: Accent, dijo.
0: No, el Accent.
1: El Accent, ya.
0: El auto, bueno, el Elantra lo tenía mi hermana y también tenía muy buena caja, sí. Exquisita la caja del Elantra.
1: Se acabaron, sí. Los sedanes, ya no poco,
2: pero siguen habiendo autos mecánicos, yo soy fanático de los mecánicos. Ya, y la segunda pregunta era, Nico.
1: El de hoy en día, el que maneja hoy en día todos los días cuando va al súper, va a dar una vuelta. ¿Qué auto maneja hoy en día?
0: El que manejo hoy en día es más práctico porque yo vivo en el sur y es una camioneta, una Amarok diésel 4x4.
1: ¡Mire!
0: Que es una camioneta maravillosa porque aquí algunos trayectos los tengo de barro y nos gusta mucho subir a la nieve también.
2: ¿Dónde vives tú, por los amigos sepan, en qué parte del sur?
0: Yo vivo en Puerto Varas, en zona rural. No vivo en el pueblo de Puerto Varas, y como te digo, por eso tengo muchas escapadas que tienen barro y tierra y me encanta la nieve, entonces la camioneta es ideal para poder trasladarme y siempre me han gustado mucho las camionetas, pero desde siempre. Antes también tenía una NP300, esa sí era mecánica, y la disfrutaba mucho en los caminos de tierra.
1: Divertida.
0: Sí. No vas tan rápido, pero como la cola va sin carga, sí. Se te va moviendo todo el rato. Entonces es maravilloso.
2: Oye,
0: ese es el auto que manejo hoy en día.
2: Es buena zona, Puerto Varas, para hacer 4x4. Hay unos lugares espectaculares. Y uno muchas veces, estuve hace 2 semanas en Puerto Varas justamente, fuimos hacia la costa, hacia la playa, hacia el sector de Estaquilla, de Guarguar, no sé si lo conoces.
0: Puerto Montt, sí.
2: Puerto Montt, justamente, Puerto Montt de la costa. Sí. Fresia, olvídese los lugares, los Muermos, Chile, muy precioso. Lindo. Y como era invierno, precioso. Y andaba justamente en la camioneta, en la Colorado, 4x4, la fiel Colorado indestructible, sin querer queriendo, tienes que tener ciertas nociones de manejo en 4x4, porque pasas por pozones de barro, hay caminos inundados, con la lluvia se salen los canales, hay canales más o menos profundos con lluvia fuerte, y se pasa muy re bien para lo que nos gusta manejar. Para gente allá es algo cotidiano.
1: Es de todo el día, claro.
2: Mucha gente tiene 4x4 y manejan, pero por lo que estamos acostumbrados a manejar en Kennedy, en pavimento, en Providencia,
0: en la selva de cemento,
2: ir un poquito al sur y sentir un camino tierra es muy rico, que te obligue a colocar tracción, que corrijas la cola, como dices tú, que se refala la cola, es muy entretenido.
1: Oye, Diana,
2: falta una pregunta, pues.
1: Sí, no, yo tengo una pregunta porque te veo muy bien, tu set ahí con una conexión increíble. Yo que vivo aquí en Pirque nomás te pregunto, ¿qué internet tiene usted, señora Diana, que está tan increíble su conexión, tan estable?
0: Mira, hoy día está increíble, ya hace algunos años, porque los vecinos, principalmente voy a alabar a mi marido, logramos que trajeran la fibra óptica.
1: Dedicada.
0: Tenemos una fibra óptica que se llama IP Patagonia acá, que mire. Funciona maravilloso y que me ha permitido perfectamente trabajar desde acá. Desde mi estudio para mire. Santiago, porque cuesta, pero se puede.
1: Si está como sentada aquí con nosotros al lado. Así es. No hay delay, es impresionante. Sí. Perfecto. Oye, nos falta el auto de tus sueños. O uno que te hayan prestado y que no lo querías devolver, así, uno que te gustó mucho.
2: Eso, tú que manejaste. Sí, bueno, el auto del sueño, el que claro. uno tuvo, no quiso devolver alguna vez, los que nos pasan autos para test drive, que muchos yo no lo he querido devolver. Aunque me hagan loco, te lo piden igual. Y otros que nunca lo has manejado, pero está ahí en tu cápsula de los sueños del auto.
0: Mira, mi auto de los sueños, que siempre ha sido así, y efectivamente desde que probé uno de esa marca no pude nunca más dejar de pensar en ella, y que el Porsche 911 Turbo.
2: La Paula Leighton.
1: Nuestra Paola Leighton.
2: Nuestra Paola Leighton, que es panelista acá. ¿Tú consideras a Paolita Leighton?
0: Sí, por supuesto.
2: La Pao...
0: escribo para su revista. Así
1: Estilo
0: que...
1: Motor.
2: Ah, mira.
1: Sí, estilo, pues.
2: Mira, te voy a leer. Yo también escribo ahí porque hago los test de moto. Tenemos...
0: Yo escribo Motorsport, ¿viste?
2: Perfecto. 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
0: Es muy buena.
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0: van a poder ver todo lo que ha escrito justamente la Diana, va a poder ver los test de motos que hago yo, que son entretenidos para mí, según yo. Según yo, son entretenidos. Oye, pero sabes que yo coincido, igual que tú, que la Paola, para mí el auto Porsche deportivo, ¿por qué me gusta? Y te voy a explicar por qué, no sé si tú coincides. Me gusta porque es un auto de altísimas prestaciones, muy altas prestaciones, tiene una tradición, un pedigrí de auto deportivo histórico, ha logrado mantener el mismo ADN siempre, porque uno 911 del 57-58, claro, ha cambiado, evidentemente, pero es en esencia el mismo auto, no lo han deformado mucho. Y tiene toda esta aura de auto de elite de Porsche, y es una maravilla manejarlo. Yo lo he manejado y también quedé loco. No sé si tú coincidís con esos mismos atributos. Caja mecánica, es que, sí.
1: Caja mecánica, mira, es otra cosa. La gente no lo entendería porque si no te subes a un Porsche, no sabes lo que está, como la sensación que te entrega de manejo, la posición de conducción, sí, lo que te entregan los motores, por ejemplo, los centrales traseros, que son maravillosos, el sonido cuando lo enciendes, sí, para a mí se me ponen los pelos de punta realmente, es algo que me fascina, y esa libertad que te da de que tú aprietas, perdón, pero tú aprietas el acelerador y el auto te lo entrega, como que te dice, y pídeme vamos, más, y vamos, más. Y uno como que no, sí, puede, y dice, no. Bueno, eso realmente
0: circuito,
1: me encanta.
0: En circuito, uno va a 170, 180 en un Porsche, un 911, y la verdad que es como si fuera en un auto normal a 90.
2: Claro, ahí después de la curva en Codegua, 170.
0: Claro, por eso siempre a los circuitos, pero la experiencia, a los que nos gusta la velocidad, es potente, pero tiene que gustarte,
1: no,
0: la velocidad.
1: No, increíble.
0: Hay gente que se los compra porque por estatus, ojo, hay mucha, sí, gente que compra autos de alta gama para que lo vean en un Porsche, lo vean en un Ferrari, lo vean en un Maserati, en un BMW clase M, pero finalmente los que realmente los manejan, sí, son pocos, que realmente le sacan el jugo al motor, le sacan el jugo al auto, lo disfrutan como tiene que ser, para lo que fue fabricado, son pocos.
2: Pero Diana, el Porsche, doctor, también, el Porsche, el 911, es manejable, es como manejable en la ciudad, es, sí, un auto que no es tan... No es como andar en un Lamborghini Diablo, ¿me entendés? Una cosa...
1: Pero los Lamborghini, o sea, actualmente casi todos los autos son más manejables porque tienen para conectar o desconectar el, claro, control de tracción. Por lo tanto, cualquiera puede manejar un auto deportivo.
2: Pero por allá en los caminos
1: del sur. E incluso mucha gente, yo le desconecto el control, y la verdad es que no es necesario. Tú te vas a sentir, sí, feliz. Con control de tracción o sin control de tracción, además, porque es realmente, no sé cómo explicarlo, es otra cosa, es un auto de otro nivel.
0: Es que,
1: ¿no?
0: Mira, para empezar, para los que somos fanáticos, tiene tracción trasera.
1: Sí, exactamente.
0: Y yo he sostenido siempre que un verdadero auto, un auto caballero, un auto de alta prestación, un pura sangre, tiene que ser tracción trasera. Usted me va a decir.
2: Que lo empuje.
0: La NP300 de la Diana tenía tracción trasera.
2: No, sí, no, yo le iba a decir, verdad, que su camioneta Maroc
0: también tiene tracción trasera.
2: Es prima con el Porsche, ¿eh?
0: Pero claro, sí,
2: Valle, Porsche, primo hermano.
0: Lo que pasa es que las camionetas llevan tracción trasera para poder hacer un mejor manejo, más eficiente del peso. Porque si usted pone un auto con tracción delantera con 1000 kilos atrás, va a patinar todo el rato.
2: No, y es súper extraño, a mí me pasa. Yo tengo una Maroc igual que tú, y también vivo en el campo, y de repente me toca manejar el auto de mi señora, que tiene tracción adelante, un Opel chico, un Crossland, un Citycar. Y es súper extraña la sensación de sentir que el auto, que atrás no hay nada. Es muy raro. Sí.
0: Es que la tracción trasera te empuja.
2: Sí, pues.
0: Y te deja liberada las ruedas delanteras de todos los esfuerzos que hace un vehículo cuando transmite la potencia, Nico, con tracción delantera. Sin embargo, la tracción delantera se usa mucho porque deja un espacio mucho más libre dentro de la cabina, ya que no tienes que tener cardán, una serie de elementos diferenciales atrás, y te permite tener un piso mucho más plano dentro de la cabina. Es mucho más barato construir, evidentemente, porque la caja de cambio va atravesada también, deja mucho más espacio, y es más funcional, evidentemente, sí o sí es más funcional, más espacio, qué sé yo, y es más fácil de manejar también un auto con tracción delantera que trasera, lo que hablábamos recién. Los autos en general con tracción trasera se les va a la cola. En general, los nuevos tienen mucha asistencia electrónica, pero igual tiende a arrancarse un poquito y requiere cierta pericia del conductor, que lo que nos gusta, que nos exija el auto cierta pericia, lo adoramos.
2: Que sea divertido, Diana.
0: Y por otra cosa más que es bien importante.
2: Ahí va, pues.
0: Mire qué estupenda ese auto que va ahí. Qué lindo auto acaba de pasar. Otro lindo auto alemán.
2: Oiga, ¿sabe que sentí como que...

0: Me caí allí al lado.
1: Perdón, se cayó la luz.
2: Pasaron dos aviones por acá. Perdón.
0: No pasaron ni se le cayó la luz a la Diana.
1: Se me cayó la luz, viste, con la velocidad.
2: Muy bien.
0: Oiga, saludamos nuestras compañeras de la radio que están acá, Andrea Hoffman, María José García.
2: Oye, tenemos que ocupar el micrófono, si lo quieren venir, se quieren venir a sentar al micrófono.
0: No, hay que mandar un memo, no se puede. Oye, Diana, entonces el Porsche sería el de tus sueños, pero
1: sí.
0: Danos algo más, que por ejemplo, no sé, ¿has soñado alguna vez con manejar un Fórmula 1?
1: Sueño,
0: ya.
1: Que realmente es de mis sueños, porque es muy especial, el Ferrari F40.
2: ¡Ah! Un auto de 3 millones de dólares.
1: La Ferrari. Por eso te digo, de mis sueños.
2: O sea, Aladino yo no lo alcanzó a comprar. Cuando te dije, elige el auto que la lámpara de Aladino frotar tres veces.
0: Frotar.
2: Claro, cuidado. Aladino. Frote. A la acá le diría, señora, esto me tengo que endeudar, no me alcanza.
0: Frote con precaución.
1: Se quedaría endeudado para siempre el pobre Aladino.
0: Claro, no, pero un F40 es un autazo.
2: Oye, reflejemos o contemos un poquito el concurso. ¿Y por qué está aquí la Diana, te parece?
0: Sí, cuéntanos un poco tu experiencia. Te vimos en el comercial, ahí, todo esto del desafío Le Mans. Cuéntanos, ¿cómo fue?
1: Oye, estuvo súper entretenido. Primero, cuando me contaron lo del desafío, no lo podía creer, porque como dije al principio, encuentro que es un concurso atómico, inédito, ganarse una experiencia VIP para ir a ver las 24 horas, que es una carrera, histórica de más de 100 años, ya me quedé pasmada. Después, luego, cuando grabamos el comercial, lo pasamos súper bien. Fue bien especial la experiencia, estando con todos los embajadores, nos conocimos, nos encantamos todos, entonces queríamos ya irnos todos, la verdad. Pero no se puede, porque dentro de las reglas, para participar, tienes que ir al reel que está anclado en el perfil de Total Energies y ahí tienes que comentar con quién te irías a ver esta carrera, con tu partner ese de la vida con el que vas a todas, con el que te encantaría estar ahí. Y además tienes que nombrar a tu embajador, que la verdad es que somos todos atómicos, pero con Día al Volante lo va a pasar increíble.
0: Muy bien. Arroba Día al Volante.
2: Nico, a ver si entendí. Yo soy medio Albertito. Albertito, ¿cómo sería entonces? Si yo quiero ir, tengo que etiquetarlo a usted.
0: Claro. Arroba Nico Knight. Su amigo Nico Knight. Exacto. Arroba Nico Knight.
2: Ya, y de ahí Knight. Entro a...
0: Primero entra a la cuenta, arroba totalenergies-cl.
2: En Instagram.
0: Es el Instagram.
1: En Instagram.
2: Entro en Instagram,
0: totalenergies-cl.
2: De ahí lo etiqueta usted.
0: Exacto. Etiqueta a su amigo.
2: Puede ser amiga, ¿no?
0: Claro,
1: Mira, hay hartos que han etiquetado a varias personas. Por ejemplo, yo quiero ir con Nico Knight, @DialVolante. Después yo quiero ir con mi papá, @DialVolante.
0: Mire.
1: Es una buena estrategia.
0: Está bueno. Etiquete a todos sus amigos. Mire.
2: Ya. Mira. Y ahí etiqueto a mis amigos y después
0: etiqueta a su embajador favorito.
2: A Diana.
1: Y tienes que seguir a la cuenta de, por supuesto.
0: Y le das seguir a la cuenta.
1: @CL.
0: Bajo
2: y no compro nada. No me piden comprar nada, no me piden escuchar un cupón oculto por ahí.
0: No hay cupón oculto.
1: No
0: tiene que salir a dar una vuelta.
1: Aquí.
2: No hay letra chica,
0: no
2: muy
0: letra
2: bien.
0: Chica, sí. 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
2: Oye, voy a
0: ¿Tiene el pasaporte al día, cita Diana?
1: Por supuesto. Vengo llegando, de hecho, yo siempre ocupo el pasaporte, vengo llegando de Brasil, así que está en perfectas condiciones.
0: Muy bien. Oye, qué rico ir a Brasil en esta época del año. Temporada baja.
2: ¿Está barato o está caro? ¿Cómo está Brasil? Cuéntanos un poquito, porque nuestros amigos viajan mucho.
1: Me tocó súper barato. ¿Qué quieres que te diga?
2: Por ejemplo.
1: En esta fecha, nosotros hemos ido en abril, en agosto, en septiembre. En varias fechas, y ahora esta fue la que estuvo más desocupado todo, yo creo, menos gente, más barato que acá en Chile, encuentro yo.
2: ¿Pero qué más barato? Pero momento, ¿a qué parte de Brasil fuiste? ¿Fuiste a Sao Paulo, a Río, a Salvador?
1: No, fuimos a Río y esta vez nos fuimos a Barra de Tijuca porque siempre nos quedábamos en Leblon.
2: Ya.
1: porque no nos gusta tanto la fiesta, por eso nos quedamos en Leblon.

0: Y ahora en Barra de Tiyuca lo disfrutamos mucho más porque es mucho más tranquilo.
1: Más relajado, sí.
2: Y más barato, por ejemplo. ¿Cuánto cuesta almorzar dos personas allá?
0: O sea, puede encontrar almuerzos desde 10.000 pesos, yo creo. Para menos, incluso.
2: Completito, con su postrecito, con su bebidita, con todas sus cosas.
0: Yo, o sea, sí, 12.000, 13.000, sí, absolutamente.
2: No, está barato, Nico, está conveniente.
1: Está barato. Oye, ¿y todavía se
0: paga? Esa zona, ojo, en esa zona, porque ya si te vas para el otro lado, efectivamente, Leblon es mucho más caro.
1: Sí.
0: Ipanema y Copacabana es un poquito más barato que Leblon, porque Leblon es como la parte más, como más pituca, por decirlo de alguna forma, pero es mucho más barato en Barra de Tiyuca. Nosotros tomamos en consideración que el resto.
1: Así como para llevarlo a la quinta región, es como que está en Reñaca, Leblon, y Concón es Barra de Tiyuca.
0: Exactamente.
1: Ah, es como esa,
0: nos vamos
1: relación.
0: Más hippie.
2: Nos vamos, claro, todos.
0: Más relajado.
2: Es bueno que cuentes que vienes llegando, porque mucha gente viaja. Y saber que va a ir a Brasil, a Río en este caso, a la zona de Barra de Tiyuca, con un presupuesto relajado, se agradece. Para cómo están los tiempos hoy día, se agradece. Increíble. ¿Y cómo está la benzina? Se hablaba en Brasil de que estaba cara la.
1: ¿Y el precio de la benzina?
0: Y estaba más o menos parecido acá. Yo diría que quizá un poquito más caro, o si no, lo mismo.
1: Es que allá no tienen mecanismos de estabilización de los precios en Brasil. Les llega al precio mercado.
2: Además usan, hay mucho autoalcohol o comercio de alcohol. Etanol, sí, en Brasil.
0: A gas. Nosotros nos fuimos en un. Sí, a gas era el caballero que nos llevó, por ejemplo, del aeropuerto al alojamiento. Su auto era gas.
2: Mira. De hecho, tú te bajas en Brasil, en algunos estados de Brasil, y sientes un aroma dulce en el aire. O en algunas calles, dulce, sí, pues, te pasó, ¿no? Que básicamente es por el alcohol de caña que usan en los vehículos.
0: Ah, mira, no había reparado en eso. Oye, me voy a fijar la próxima vez.
2: Huela.
1: El mismo combustible.
2: Acércate al tubo de escape. Y tiene que te lo acelere el alto, así.
1: Oye, es como el etanol que usan los autos del WEC. En el WEC, el combustible sintético que hace Total Energies tiene ese mismo olor. Es derivado del vino, derivado del vino.
0: Del vino.
2: Sí, están todos oscurados al final, sí, con los olores de los tubos de escape.
1: Esto es como estar en el 18 de septiembre, este olor. ¿Ah?
2: No, pero huele, te digo en serio. ¿Sí? No, de verdad, en el WEC, el olor, o sea, en Sao Paulo, el que yo fui, digamos, que está en Interlagos, se huele esto a azúcar de caña de los escapes. Etanol, y claro. Además, en el WEC, en la carrera, había un olor a galleta, que es el olor de este combustible sintético.
1: Sí, pues. Sí, no, sí,
0: ¡ay, qué rico! No, sí, te da hambre todo el rato.
2: Estamos todos comiendo, sí.
1: Oye, qué bueno. Y todavía en Brasil nos preguntan nuestros amigos en el WhatsApp, ¿se paga con esta aplicación? ¿Cómo se llama? Pix. Pix. Creo que sea. Todo con Pix.
0: Maravilloso, todo con Pix. Nosotros, de hecho, siempre sacábamos dinero en efectivo, por si acaso. Y esta vez mi marido me dijo, ¿sabes qué? Yo creo que lo logramos, le dije sí, yo creo que lo logramos, y sabes que pagamos todo, absolutamente todo con Pix.
1: Todo con Pix, mire.
2: Ay, que lo contó acá en la radio, se me suena.
1: Los amigos de Sky que vinieron, o de JetSmart, no me acuerdo,
2: sí,
1: cuál.
2: Conviene, ahora sí, nos conviene llevar plata, justamente, sí. como dice la Diana, hay que bajar la aplicación del teléfono. ¿Cómo se escribe Pix?
0: PIX,
2: le mete, sí. Le cargas plata probablemente de una cuenta corriente o de una tarjeta de crédito.
0: Exactamente.
2: Y vas pagando con eso. ¿Y qué puedes pagar? ¿Puedes pagar todo?
0: Todo. Por ejemplo, tú estás en la playa, te compras un mate de estos helados, se puede pagar con Pix.
1: Mire.
0: Todo se puede pagar con Pix. En una feria le preguntas, ¿tiene Pix? Y la gente generalmente tiene un código QR o un número.
1: En el carrito.
0: ¿Sí?
1: Sí.
0: Oye, ¿sí? No, es fantástico.
2: Tú, como mujer fanática de los autos, ¿qué auto estaba de moda en Brasil ahora? El auto más
1: vendido, así como,
2: sí, porque
1: ¿viste algo así como?
2: Están llegando los chinos a Brasil, están con fábricas propias.
0: Mira, vimos un Lambo estacionado del color viola, que es ese color, uno de los más exclusivos, precioso. Yeah. Nos quedamos con la duda de si era un Grab o era realmente la
2: pintura original.
0: La pintura, porque es muy cara esa pintura, maravilloso. ¿Qué vimos? Yo como siempre estoy haciendo videos con Land Rover, también vi muchos Land Rovers, muchos, sí. Range, Defender y Discovery sobre todo, un mercado increíble. Vi muchos BMW
2: X3.
0: Harto sub, realmente. Y también me impresionó ver marcas chinas.
1: Ah.
0: Que eso no lo veía tanto y vi varias marcas chinas, o sea, Chery, había mucho Chery.
1: Puso una fábrica Chery allá.
2: Y veía también.
0: Exactamente. Y se nota.
1: Oiga,

0: nota.
1: Sabe que nos tenemos que ir porque la radio sigue en vivo, viene el programa que viene. Le tenemos que dar las gracias a nuestra Diana Dial Volante, arroba Dial Volante, embajadora del desafío Total Energies en Le Mans. Gracias, Diana, por estar hoy día con nosotros.
2: Nos vemos, cuídate. Chao, chao, Diana.
0: Muchas gracias a ustedes.
2: Gracias. Nos vemos en Aventura 4x4 oficial.
1: Espérese, sí, déjeme hacer la mención. 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Recuerde, etiquete ahí a sus amigos, como lo dijimos en el programa, totalenergies.cl. 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Don Omar Oyarce, doctor 4x4, Aventura 4x4 oficial, gracias por estar con nosotros.
2: Nos vemos este domingo a las 10 con un nuevo capítulo de Aventura 4x4.
1: Estreno
2: domingo a las 10 en YouTube y en la tarde en UCB Televisión a las 5 de la tarde.
1: Muy bien, muchas gracias. Vamos a verlo, lo vamos a esperar.
2: Lo esperamos.
1: Como siempre, gracias por la sintonía. Quédense en La Clave.
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0: 4 de la tarde en punto.
1: En punto. Oye, Beto.
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1: Mira, me encanta.
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1: A esta hora de la tarde te contamos que el alcalde de Maipú, Tomás Bodanovich, descartó una eventual candidatura presidencial y aseguró que adelantar ese debate solo le generaría efectos negativos tanto a él como a su sector político. En una entrevista con The Clinic, el jefe comunal afirmó que hoy está enfocado en su gestión municipal y criticó la tendencia de confundir popularidad con liderazgo, además de señalar que las encuestas representan una tentación para la clase política.
2: Y en otras materias, el jefe de la patrulla fronteriza de Estados Unidos, Michael Banks, presentó su renuncia en medio de acusaciones por una presunta contratación de servicios sexuales durante viajes a Colombia y Tailandia. Las denuncias fueron reveladas por medios estadounidenses y habrían sido investigadas previamente por autoridades federales. Banks aseguró que deja el cargo tras 37 años de servicio para dedicar más tiempo a su familia, mientras la Oficina de Aduanas y Protección Fronteriza aún no se pronuncia oficialmente sobre este caso.
1: En materia política nacional, la expresidenta Michelle Bachelet continúa desplegando gestiones internacionales para impulsar su candidatura a la Secretaría General de la ONU, proceso que incluiría una reunión con el presidente

0: ruso Vladimir Putin, uno de los integrantes permanentes del Consejo de Seguridad con derecho a veto. El encuentro aún no tiene fecha confirmada, pero forma parte de una estrategia para sumar apoyos internacionales luego de reuniones sostenidas con líderes de Brasil, Uruguay y México.
1: Bueno, y el chileno Darío Osorio se consagró campeón de la Copa de Dinamarca junto al FC Midtjyllands, tras vencer por 1-0 al FC Copenhague, en un partido donde el ex jugador de Universidad de Chile fue clave en la jugada que terminó en el gol del triunfo convertido por Lee Han Beom a los 81 minutos, luego de provocar el tiro libre decisivo para su equipo.
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1: Increíble siempre Britney Spears, dando todo el ánimo en una tarde que tiene 24 grados a esta hora de la tarde en aquí la capital. Una sensación térmica rica porque hay como 22, sí. Entonces hay un poco de vientecito y el sol que pega ahí en un día despejado.
2: Yo tengo calor.
1: Sí, porque acá por alguna razón misteriosa en esta sala, siempre hasta ahora calor. Siempre hace calor.
2: ¿Por qué?
1: ¿Podemos le dar una solicitud?
2: Yo la estoy mandando en estos momentos.
1: Tiene escrita en su libreta de notas, literal.
2: Más que nunca.
1: Oye, hay otras cosas. ¿Dónde más hace mucho calor? Cuando uno anda, por ejemplo, de un lado a otro. ¿En las calles?

0: Sí, en el auto.
1: En el auto, en el metro.
0: Uy, en el metro, hace mucho calor. En la micro a veces.
1: En la micro a veces cuando estaba muy llena.
0: En los buses en general, digamos.
1: Sí, en los colectivos hace calor, sí.
0: Pero igual uno puede decirle al colectivero.
1: Súbale el aire. Baje la ventana, amigo.
0: El otro día me subí a un auto de aplicación y yo quería bajar un poquito. Como no para despeinarme, pero sí para ventilar.
1: Lo suficiente para ventilar, sí. No lo suficiente para despeinar.
0: Y de repente veo y estaba bloqueada justo esa puerta.
1: Oh, qué
0: mal. Y me dio lata correrme a la otra. Bueno.
1: ¿Pero tú estabas sola en el auto?
0: Estaba sola.
1: ¿Podría haberte movido al otro lado?
0: No, no quise entorpecer la situación.
1: ¿A quién? Si estabas sola.
0: Era un conductor medio extraño.
1: Ah, ya,
0: entonces, mejor como que no. Mejor pasar lo más piola posible.
1: Entonces, cuando nosotros íbamos el otro día a un concierto, casi así. Morimos.
0: Una cosa así.
1: Íbamos así.
0: Vimos nuestra vida en peligro.
1: Ay, Dios. Ay, bueno, esas son las consecuencias de estos días locos donde la bencina está muy cara, donde sí, uno pues. Ya no se mueve en el auto propio.
0: Es verdad. Congestión vehicular, sobre todo a esta hora ya comienza la congestión vehicular, no solo en la capital, en diferentes ciudades de nuestro país. Y uno siente que siempre hay taco, pero la verdad es que no, ha disminuido la cosa.
1: Está bajando y esto tiene que ver con los efectos del alza de los combustibles. No voy en tren, voy en avión. Alguien está cambiando más de alguien el vehículo propio por transporte público. De hecho, los datos concretos son que la congestión vehicular cayó un 5% y aumentaron los viajes en metro y en tren. Todo este es el impacto en la movilidad tras el alza de combustibles después del bencinazo de marzo pasado.
0: Oye, sí, mi duda es, tú dices en metro y tren, pero claro, porque depende de cada ciudad.
1: No, por ejemplo, si tú vives en Paine. ¿En Paine hay estación de tren o no? Y que menos están del tren. No tengo idea. Me tinca que en Buin hay una estación de tren. Me tinca que en Buin puede haber una, ¿o no?
0: Claro.
1: Ya Buin, sí. Ya, pues, si
0: Talagante.
1: Tú, ahí no hay estación de tren.
0: ¿No?
1: No, va a haber.
0: Va a haber, qué bueno.
1: A ver, pero no hay todavía, po. No hay. Ya.
0: Bueno, pero metro o tren se entiende.
1: El punto es que si tú vives en Buin, porque yo sé que hay una estación de tren, y te venías a Santiago a trabajar en vehículo, en tu auto, ya no lo hacen así. Y se vienen en tren directo a la estación central, después metro. No, todo esto porque, claro, para una persona que vive lejos, tiene que mover a la capital o varios kilómetros, pesa el bolsillo.
0: Sale muy caro, pero lo que yo te iba a decir, en esas distancias no, pero en las distancias más cortas, la gente, yo pensaba que estaba utilizando bicicleta, scooter.
1: Aquí como, si tienes
0: Sergio,
1: que moverte...
0: Sergio, sin ir más lejos. Sergio se compró
1: Sergio Telina Alarcón, se compró un scooter.
0: Sí, y ahora anda en scooter.
1: Y se ve todo monono andando en su
0: oscuridad. Se jura.
1: Sí, claro. Pasa así a una velocidad impresionante.
0: Lo quiero ver cuando llueva.
1: No, pero ¿sabes qué? Son re peligrosos. No tienen que ser rápidos los scooters.
0: No, o sea, no son peligrosos per se, sino que pueden ser peligrosos.
1: Un pequeño hoyito en la calle.
0: Sí,
1: pero. Y ya es suficiente.
0: Pero Sergio, muy cuidadoso.
1: Y está bien, por eso.
0: Como nuestros auditores.
1: Eso es verdad. Bueno, lo importante es que a un mes y medio ya del alza de los combustibles.
0: Oye, tanto.
1: Sí, es verdad. Afectó a nuestro país, nuestros bolsillos. Hay distintos estudios que han ido arrojando datos con respecto a la movilidad de las personas. Hay una caída del 5% en la congestión vehicular a nivel nacional y crecen los viajes en metro y tren. Todo esto es lo que ha publicado el informe llamado Impacto al alza de combustible en la movilidad que hizo CityLab BioBio a partir de estos datos en la aplicación Waze. De hecho, comparó tres periodos antes del alza de los combustibles,
0: ¿ya?
1: Después casi a fines de marzo, inmediatamente después de su entrada en vigencia y 4 semanas más tarde. Todo esto para comparar el nivel de taco y congestión que había y el impacto que pudo haber tenido el alza de las bencinas. Los resultados mostraron una reducción generalizada del tráfico en todas las ciudades, pero con diferencias bastante significativas según territorio y horario.
0: ¿Viste? Oye, es que cuando uno compara con el año anterior, se nota la diferencia. Pero no está dentro de este estudio lo de la bicicleta. Me queda la duda.
1: No, aquí nos metieron la bicicleta, pero en 16 ciudades que fueron analizadas, disminuyó la congestión vehicular entre marzo y finales de abril del 2026.
0: Eso es bueno.
1: En promedio 5% con un delay ahí todo el cuento. Pero este desglose reveló que adivina cuáles son las ciudades que lideraron en congestión.
0: ¿Cuáles
1: son las ciudades con más taco? Las peores ciudades
0: Santiago.
1: Para manejar. Fíjate que no.
0: Viña.
1: No, poco está dentro de las más.
0: ¿En serio?
1: Sí, más asquerosas de manejar. Vea, la primera es Copiapó. Pero esto es porque está al revés el ranking. Estoy al revés. Son las que lideraron en reducción.

0: Concepción. Esta que te voy a leer ahora. Copiapó se despejó.
1: Ya.
0: Después se despejó Valdivia. 9,5%.
1: Qué lindo Valdivia.
0: Temuco. Oye, pero además Valdivia es una ciudad hermosa.
1: Precioso.
0: Hermosa ciudad.
1: Sí, pues nada que ver que la llenen con auto.
0: Esa es una ciudad como Venecia, debe ser navegable. Tú deberías pedir un mototaxi, un taxi de agua, como como en Brasil, así como estás en Río y pedís un taxi y te vas a otra playa.
1: Sí.
0: Simple. Así.
1: Valdivia es hermosa.
0: Valdivia es hermoso. Temuco también.
1: También,
0: bajo la congestión.
1: Perfecto.
0: Menos 9,3%.
1: Temuco.
0: A mí también me gusta Temuco.
1: Precioso, sí.
0: Es bacán Temuco.
1: Sí.
0: También La Serena bajó.
1: Ya.
0: Antofagasta y Concepción, también una ciudad hermosa, Concepción. Santiago registró, eso sí, tenías toda la razón, Fran, la menor variación del país.
1: Y la gente no cae.
0: Con una baja de apenas un 0,4%. Después Rancagua, luego Arica. Este estudio constató que las cifras sugieren que en las grandes metrópolis los patrones de desplazamiento son más rígidos y menos sensibles a la elevación del precio de combustible. Es como, ya, chao, me está costando más caro, me muevo igual, me voy en el auto igual. Pero hay otras ciudades con distintas realidades donde, de verdad, optaron por el transporte público.
1: Claro, y porque pasa en esas ciudades más chiquitas que la gente tiene menos que recorrer en general. Como es más chico, por supuesto, el proceso de traslado es más corto, en general, digamos. Pero en Santiago hay muchísima gente que recorre un montón de comunas para llegar de su casa hasta su lugar de trabajo.
0: ¿Y la micro asesina de Valparaíso?
1: Ah, bueno.
0: esas llegan rápido, no porque estén cerca.
1: Matías sí que sabe de esas.
0: No, esas son, upa, la micro rápida de Valparaíso.
1: No.
0: ¿Si sobreviviste a esa micro? Estamos del otro lado, ¿no?
1: Y a muchas otras cosas más en Valparaíso sobrevivir.
0: No, si eres la gente de Valparaíso.
1: Sí, ojalá fueran así de rápida.
0: Tienen una piel.
1: Pasan a cualquier hora.
0: Sí, ¿no? Impresionante.
1: Son algo particular.
0: Bueno, esto es lo que fue revelando este estudio. Y claro, tiene mucho que ver con eso. Ahora, Santiago también ha experimentado un aumento del volumen de personas que toman micro y transporte público, y de hecho también eso es lo que ha sido constatado en estas últimas semanas, como que lo que dicen la gente es que parece que los paraderos están más llenos, y eso es algo que tiene que ver con que la demanda aumentó, los buses no aumentaron, y las personas que decidieron dejar el auto en la casa se están viendo afectadas por estos problemas de desplazamiento, sobre todo en una ciudad como Santiago, donde te puede tomar realmente muchísimo tiempo llegar al trabajo o volver.
1: Claro, y cuando hablas de que los buses no aumentaron, no se trata solo de que la flota de buses aumente, sino que la cantidad
0: la
1: de
0: frecuencia.
1: Veces, claro, la frecuencia de los recorridos.
0: Claro, eso es lo que dice el Ministerio de Transporte, es que no.
1: Podría ser las dos cosas.
0: Dijeron, no, si no bajamos la frecuencia de buses, no bajamos la cantidad de buses.
1: Solo
0: ya,
1: hay más gente.
0: Okay. Hay más gente, bueno, entonces la demanda no está siendo suplida.
1: Sí, pues.
0: Otro hallazgo, de hecho, que tuvo este estudio es que, bueno, áreas metropolitanas como Santiago, los patrones de viaje son rígidos y difíciles de modificar en el corto plazo, y también que la mayor disminución de congestión se produce entre las 6 y las 8 de la mañana, ¿no? Precisamente el horario punta de ingreso al trabajo y también establecimientos educacionales. Esto podría estar directamente asociado a ajustes en los horarios, o sea, la gente se está levantando más temprano para salir antes, para llegar a tiempo a sus trabajos o a la escuela, y obviamente esto implica una mayor utilización del transporte público. También los buses en metro y trenes se registró un aumento en el flujo de personas en estos medios de movilización. Ahí fueron indicando que, según los datos que se citan en este informe, en marzo se registraron 62 millones o más de 62 millones de validaciones de pago en los buses del sistema Red Santiago, con un alza de 1.86. Viste que al final es verdad, hay más gente yendo en micro respecto al 2025.
1: ¿Sí?
0: Y en abril el flujo bajó un poquito a 61.291, estos registros de pago por 1.36 más que el mismo periodo del año pasado. Entonces, hay más gente en los buses. Y en el caso del Metro Santiago, el año pasado se registraron un poquito más de 57 millones de validaciones, mientras que en el mismo mes del 2026 superó los 60 millones. En abril la cifra pasó a los 58 millones de 2025 a 60 millones este 2026. Así que nos estamos moviendo más en transporte público, y una reflexión que es importante tenerla es que las grandes ciudades necesitan un transporte público sólido, muy eficiente y ojalá, y por supuesto, amigable al medio ambiente.
1: Y,
0: ¿no?
1: que aumente cada día más. Esa es la gracia, que se vaya perfeccionando. Estaba esta duda respecto a los buses de dos pisos. O sea, como hemos avanzado desde las micros amarillas hasta la actualidad, por supuesto.

0: supuesto que es algo notable, pero de todas maneras se puede seguir perfeccionando. Así que yo creo que cuando hablamos de movilidad hay críticas constantes, pero también hay que recalcar lo que se ha avanzado hasta el 2026.
1: Así es. Y bueno, siendo las 4:20, saludamos al cumpleañero del día de hoy, que está cumpliendo 74 años.
0: ¡Wow! ¿Quién?
1: David Byrne.
0: Mira.
1: Yo quiero verlo en Chile. Hacemos, cruzamos deditos para que venga a Chile.
0: Crucemos los dedos.
1: 74 años está cumpliendo, así que escuchamos una de sus canciones con esta bandaza que lideró por años, Talking Heads, Psycho Killer. Estás en la 92.9, sube volumen, estás en Radio La Clave.

0: música, Psycho Killer.
1: El bailecito de David Byrne.
0: Todo.
1: Inconfundible.
0: Con todo incluido.
1: Todo el mundo lo hace, ¿no?
0: Así es. Oye, es que la música es muy buena.
1: Tremendo. Además, esta canción que llegó el año 78, 79, por ahí, donde el tema de todos los diarios y las portadas eran justamente los Psycho Killers, los asesinos en serie.
0: Tal cual.
1: Entonces, claro, hay una canción ahí para...
0: Con contexto histórico.
1: Con absoluto contexto histórico.
0: Es verdad. Hoy a esta hora de la tarde te queremos refrescar la memoria, no solo...

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1: 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Oye, a esta hora hay semáforos apagados, ojo con eso, en las calles. En camino a Melipilla, con Tres Poniente, debido al corte de suministro eléctrico, así que por favor, dicen ahí los amigos de Transporte Informa, conduzcan a la defensiva en esta intersección ahí, justo en Maipú.
0: Ya, perfecto. ¿Qué más está pasando a esta hora de la tarde en las calles? Tú también nos puedes comentar en nuestro WhatsApp clave, que es el más 569-29-109-929, porque tu opinión es clave y además nos vas contando los movimientos a esta hora en la capital y en diferentes ciudades.
1: Nosotros a esta hora también, bueno, hacemos una pequeña pausa. Volvemos con más Esclave. Esta es la 92.1.

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1: 4:31 avanza esta jornada con todo lo que es clave. ¿A ti te gusta tomarte selfies, Beto?
2: No sé, depende. Es súper relativo.
1: Sí.
2: Súper relativo.
1: Hay gente que tiene brazo de selfie.
2: Sí, hay gente que le quedan bacán las selfies. Ahora, cuando yo me tomo selfies, me tomo como, no sé, me pongo indeciso y me tomo caleta. Y elijo una y la que me gusta más y esa ya la uso, pero como que de repente las tengo y de repente ya no las quiero usar. Me cuesta la selfie, no sé. Ahora, a menos cuando son con gente, con amigos, sí, ahí claro. Sí, buena onda.
1: Es que la selfie, por defecto mismo del concepto, digamos, eres tú mismo. Es self, es para ti. Pero, claro, puede ser tú con otras personas y ese concepto ha ido cambiando.
2: En el fondo es la foto que te tomas tú mismo con la cámara vuelta para el otro lado.
1: Sí.
2: Y obviamente eso incluye tu persona, el entorno y quien te está acompañando.
1: Ya, y puede ser para los dos lados igual. Pues puede ser tú mirándote en la pantalla ahora que tenemos esta posibilidad de la cámara frontal.
2: Ya, claro.
1: O puede ser como lo hacen los lolos.
2: ¿Los lolos? ¿Qué hacen los lolos?
1: Que dan vuelta a la cámara para que se vean todos y sin mirarse toman la foto. Como lo hacíamos nosotros con las cámaras.
2: O sea, sin una pantalla de monitor.
1: Claro, que te diga realmente si están saliendo todos. Es como al ojo, ¿no?
2: Ahora, yo me tomé selfies. No enteras.
1: Igual. Entera. Total.
2: Y era seco para la selfie.
1: Sí.
2: Lograba calcular ahí el ángulo. Porque además esa foto quedaba. Po,
1: claro.
2: El rollo de fotos.
1: No saben lo que es eso, estos jóvenes. Idea. Ustedes son muy jóvenes, no habían
2: demasiado
1: nacido.
2: Bueno, pero me tomaba selfie. De hecho, tengo una selfie por ahí con mis compañeros de curso de octavo básico.
1: ¡Ay, qué linda!
2: Y se llama mi primera selfie.
1: Oh.
2: Ay, fotógrafo. La puse en el Museo de Bellas Artes el año pasado.
1: Dicen que la primera selfie es de Britney Spears con Paris Hilton.
2: Pero la verdad es que es la de Paul McCartney. Paul McCartney se tomó una foto él mismo frente a un espejo. Hace cualquier años. Esa parece que es la primera selfie.
1: Bueno.
2: Creo yo, no sé. Es que, puedo estar equivocado.
1: Depende del concepto que nosotros imaginemos de selfie. Sí, pero por lo menos con estas socialites como Paris Hilton y Britney Spears, que eran muy amigas en ese minuto, se empezó a masificar el concepto.
2: Ah, sí, como dices, como el concepto moderno de selfie.
1: Claro, claro. Y con las cámaras que eran de color, más estilosas, muy 2000-era. Pero claro, Paul McCartney tiene que ver con esta historia. Y ahora es el mismo Sir Paul McCartney quien se niega a las selfies. No está ni ahí con tomarse selfies con sus fans, con nadie.
2: Claro, al otro que no le gustaban las selfies o no le gustaron por un rato fue a Bad Bunny. ¿Te acordás cuando una fan se fue a saludarlo en la gira anterior?
1: Y le botó el celular.
2: Se lo tiró lejos.
1: Qué feo, eso no se hace.
2: Molesto.
1: No se hace, para nada.
2: Bueno, Paul McCartney.
1: Se le olvidan rápido esas cosas.
2: Se le olvidan rápido esas cosas, pero ¿habrá sido planeado todo eso?
1: Bueno.
2: Siempre me lo he preguntado. Está ahí como al borde del espectáculo también. Era muy espectacular. Bueno, ¿por qué no le gusta la selfie a Paul McCartney?
1: Oye, es que tiene una negativa profunda a las selfies porque dice que, claro, es una regla que aplica para priorizar las conexiones humanas genuinas sobre el postureo digital. No quiere tomarse más fotos con sus fans, sino que dice, hablemos, conversemos, abrázame. Prefiere tener este intercambio de palabras antes que ser un simple trofeo fotográfico como lo son muchos artistas según su perspectiva para las redes sociales de un extraño. Imagínate, vos, claro, tener una foto y ni siquiera hablaste con la persona.
2: Ah, ya, como que en el fondo es como darle un valor
1: al encuentro.
2: Al encuentro,

0: a la posibilidad de conversar. De hecho, dicen que Paul McCartney tiene la costumbre de saludar a las personas con las que va a trabajar. Por ejemplo, si viene a Chile y alguien lo está teloneando, ellos, o sea, él se ocupa de conocer a la banda que lo va, que va a abrir el show. Me quiere encanta. Saber un poco de las personas, se ocupa por eso. Y cuando hace todos estos recorridos de salud también, hay varias entrevistas de él que tienen que ver con su filosofía respecto de la educación. Él dice, bueno, mis hijos están en un colegio público de Inglaterra, normal, y yo ahí adentro soy un apoderado más.
1: Uy,
0: no quiero ponerlo en no quiero ponerlos en colegios especiales a mis hijos, porque yo ahí adentro soy un apoderado más, y como que se trata, y se trata de encargar de eso. Sí, porque te toca
1: ser compañero de curso, pero apoderado de Paul McCartney.
0: Papá es Paul McCartney. Qué pesado ese cabrón.
1: Encima el tesorero. Ah. Como, hola, disculpe, es que no puedo pagar la cuota. ¿Usted me la podría pagar? Sí, no hay problema.
0: Sí, no hay problema.
1: Usted tendrá por casualidad un billetito.
0: Mandamos un correo.
1: Selfie no tiene. Oye, no está ni ahí Paul McCartney con eso, pero estoy de acuerdo.
0: Ahora, ¿con qué tiene que ver su aversión? Es como, no le gustan porque no le gustan, no le gustan porque es de otra generación, no le gustan porque entorpece en el momento,
1: no.
0: O porque, no sé, considera que la cultura de la selfie y la cultura de los influencers ya está sobrevaluada.
1: Claro, tiene que ver con las nuevas generaciones, no está de acuerdo con los influencers.
0: Dice ¿qué dice
1: que
0: de los influencers?
1: Que son personas que no tienen talento.
0: Y porque tenga razón.
1: Bueno, hay influencers con talento y otros que no. Pero si los quiere generalizar y meter todos en el mismo saco.
0: No sé, a mí tampoco me gustan los influencers mucho.
1: Es que depende, porque hay algunos que son influencers, otros que son creadores de contenido y no influencian necesariamente a las personas, sino que simplemente están trabajando en eso.
0: ¿Qué más influencer? ¿Te hace cambiar de opinión?
1: Una persona, claro, es influyente. Un influencer es quien realmente influye a las personas.
0: ¿Es lo mismo un líder de opinión que un influencer?
1: No. Pueden ser las dos, puede ser una persona las dos cosas. Pero no necesariamente son lo mismo.
0: Claro. De hecho,
1: una persona puede serlas todas, pero no necesariamente el creador de contenido, el influencer, el líder de opinión, es todo a la vez.
0: Hay un artículo ahora que después de Coachella, los influencers mataron todo. Mataron toda la mística. Mataron Coachella, mataron Lollapalooza.
1: Puede ser.
0: Porque lo hicieron todo cool y alegre y feliz.
1: Es que si es por adjudicarle
0: como,
1: a alguien.
0: Como chic. ¿Cachai? Como, sí. Como que lo hicieron todo como esto de la estética. Como que. Yo realmente me pongo a pensar, me pongo como viejo mañoso pensando como Paul McCartney y digo, claro, qué superficial de repente, como solo pensar en eso, ¿cachai? Y no en la profundidad del contenido, quizás tiene mucho que ver con eso, el talento real, o sea, como que eres famoso, ¿por qué? Esa es la pregunta que se hace Paul McCartney. ¿Por qué alguien llega a ser famoso, tan famoso como para tener una red de, no sé, millones de personas que lo siguen sin algo más allá que contar que solo tener esa red en sí misma? Es como que se acaba la red, se acaba tu talento.
1: No, yo creo que es una amplificación de lo que en algún minuto y en Chile existió muy poco, muy poco reconocido sobre los socialités. Y partiendo de lo mismo,
0: ¿verdad?
1: Que conversábamos.
0: Antes Paris de Hilton, los influencers, los socialités también eran como, ¿de dónde viene esta persona que sí, conoce pues a todo el mundo, que está en todas las fiestas, que todo el mundo quiere sacar, claro, una foto
1: y
0: con
1: por
0: ellos?
1: ¿Por qué es tan interesante? Paris, claro, Hilton tenía una historia con su
0: pero
1: familia.
0: Era millonaria. Po.
1: Bueno, pero es que ese era el punto. Después se puso a cantar y ahora es DJ y muchas cosas, pero su gracia parte porque ella era un personaje interesante de analizar. Y en Chile podemos ver figuras muy similares, Mary Rose McGill, Julieta Tauruaga, eran personas que no tenían quizás un talento como cantar, bailar o ser una gran comunicadora, pero eran socialites que eran reconocidas por lo simpáticas que eran, por lo cercanas que eran a la gente.
0: Hay un pool de atributos que probablemente hagan que una persona tenga ese nivel de atracción con otros.
1: Y eso y pasa y con eso, algunos influencers.
0: Y esos son los que Paul McCartney dice, basta de ellos.
1: Claro, pero yo no estoy tan de acuerdo en meter a todos en el mismo saco. Yo ahí tengo mis reparos con la postura de Sir Paul McCartney.
0: Sí, dice que intentemos priorizar las conexiones humanas más genuinas por sobre el poser digital. Como posar digitalmente, explica también como que una especie de trofeo fotográfico y dice, prefieres una persona a que un post.
1: Ah, es que Paul McCartney también.
0: Es Paul McCartney también.
1: Puede hacer lo que quiera.
0: Lo que quiera.
1: Yo soy una nostálgica de los autógrafos. ¿Tú pediste autógrafo?
0: ¿Alguna vez? Me cuesta pedir autógrafo.
1: ¿En serio? No, pues que ahora ya no.
0: Mucho me cuesta pedir autógrafo.
1: Ahora ya no, pero yo fui buena para pedir autógrafo.
0: Bueno, cuando se da, los pido. Así como muy amablemente. Me ha tocado estar con gente muy...

0: muy, muy famosa. En contextos donde es feo pedirle un autógrafo y una foto.
1: Es que era.
0: Me muero de ganas por pedirle una foto.
1: Pero era la única opción de decir, yo estuve con esta persona. Porque tenía su firma. No habían cámaras así como para tirar cualquier foto en cualquier minuto. Tirar fotos, digamos. Pero ahora tenemos esa posibilidad. Y la única forma, si es que te encontrabas con alguien, era me das un autógrafo y te dejaban la firma. Y se generaba este momento que dice Paul McCartney, que es único. Preguntarle, oye, ¿qué música te gusta? Oye, me encantas desde tal momento. Soy tu fan. Yo creo que los autógrafos tienen un romanticismo que ya no existe.
0: Sí, es un papel. Es sí, una letra. Es una dedicatoria.
1: Mi último, es que no sé si cuenta como autógrafo, pero una firma que pedí fue a, no un artista que cante, sino que fue a Ollie Joke, el artista visual, y le traje el cuadro y le pedí que me lo firmara. Bueno. Y lo firmó y claro, en la digamos en la parte que todos ven del cuadro se ve eso y atrás tiene una dedicatoria.
0: Muy
1: Así
0: bonito.
1: Que es un cuadro único.
0: Muy bonito, sí, eso es importante.
1: Muy bonito.
0: Que darle sentido de autenticidad, claro. Más allá de todo eso, se trata de buscarle el momento para memorar, para recordar, para que quede a la perpetuidad, como este que no hubo selfie, hubo amistad, después se deshizo, quedó una canción, eso sí, después de la relación de Paul McCartney con Michael Jackson. Cancionaza igual.
1: Buena canción.
0: Cancionaza. Después todo se destruyó. Después todo se fue a la verga. Pero aquí no. Escuchamos 666. Esto es Paul McCartney y Michael Jackson en Radio La Clave.

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1: 4:45 minutos y tenemos información importante para este fin de semana, Beto.
2: Es cierto, ¿saben ustedes que cuando uno ve en las calles a distintas fundaciones hacer sus colectas, esos, digamos, instituciones o fundaciones tienen determinadas fechas para recaudar dinero? No es que todo el año estén en eso. Entonces, cuando aparecen las épocas o las fechas de colectas, es súper importante comunicarlo, informarlo, porque son fundaciones que están ahí para colaborar con la sociedad, con las personas que están más desvalidas, y cada una tiene distintos propósitos. Y para eso, bueno, este fin de semana, para que ustedes tengan en cuenta, es la colecta de la Fundación La Protectora de la Infancia, y para eso estamos con su gerenta de marketing y comercial, Catalina Fleischmann. Bienvenida a Regla
3: Clave.
2: Hola,
3: Cata, ¿cómo estás?
4: Hola, ¿cómo están?
3: Bien, ¿y tú?
4: Bien, gracias, súper bien.
3: Nosotros bien y entusiasmados respecto a esta colecta, porque son pocos días, pero hay que ponerle bueno.
4: Con todo.
3: Para juntar todas las lucas. Cuéntanos, antes de hablar de los detalles de esta campaña, ¿qué hace esta Fundación Protectora para la Infancia?
4: Mira, La Protectora es una tremenda fundación. Es una de las fundaciones más antiguas de Chile. Nace en 1894.
2: ¡1894!
4: ¡Wow! Sí, es bien antigua. Es postguerra del Pacífico, después de la Guerra Civil de Chile. Entonces hay un contexto de vulnerabilidad, sobre todo la infancia, muy precario. Ya había muchos niños que vivieron en la calle. Y así es como nace, a través de 8 mujeres, ya que deciden fundar La Protectora para acoger a estos niños que no podían vivir con sus familias. Ya, así nace. A través de los años se dieron cuenta de que estaba bien darle hogar y comida a este niño, pero que había que darle un oficio para darle un futuro.
3: Claro.
4: Y es así como nacen los colegios y luego los jardines infantiles de La Protectora de la Infancia.
3: Cuando hablamos de niños que no podían estar con sus familias, me imagino que es por diferentes razones.
4: Exactamente.
3: ¿Cuáles podrían ser las razones, pensando en que la historia de la fundación ya lleva muchos años, pero estamos en el 2026 y las razones han cambiado, que por muy crudas que suenen, son una realidad?
4: Exactamente.
3: ¿Cuáles son esas razones que ustedes quizás más acogen?
4: Mira, en 1894 eran niños que eran huérfanos,
3: claro,
4: o directamente sus papás no les daba los recursos para entregarle comida y techo. Hoy día ya no es así. Ya hoy día son niños que son vulnerados en sus derechos. Ya son niños que reciben distintos tipos de vulneraciones, como violación, claro, maltrato infantil, etcétera, etcétera. Entonces son niños en que integralmente están expuestos al vivir en su entorno familiar. Entonces lo que hace La Protectora es trabajar tanto con el niño como con la familia. Porque nosotros sabemos que el niño donde mejor está es con su familia, si es que esta familia le permite desarrollarse íntegramente.
3: Qué importante,
4: ¿eh? Sí, súper importante. Entonces, en el sistema residencial, que es un poco donde parte La Protectora y hoy día continúa, ya, pero se ha expandido a otra área, pero hablando del área social, que es esta área de las residencias, efectivamente los derechos o las causales por las cuales un niño llega a una residencia son variadas, pero van a esta vulneración. Pero nosotros, además de trabajar con este niño vulnerado, nosotros trabajamos con otros niños que viven en un contexto vulnerable.
3: Ya.
4: ¿Ya? Es decir, nuestros colegios, por ejemplo, y jardines infantiles, no es que trabajamos con niños vulnerados, sino con niños que viven en comunas vulnerables. Ya, entonces los niños viven en su familia y van como cualquiera de nuestros niños, ya, o sobrinos o hermanos, van a sus colegios y a sus jardines infantiles. Y ahí nosotros tenemos estos colegios y jardines infantiles que son totalmente gratuitos para esta familia. Y nosotros entregamos una educación de calidad hacia ellos.
3: Ya, o sea, está todo involucrado. Hay un tema social, un tema familiar, un tema escolar, sí, de educación.
4: Exacto.
3: Está todo dentro de La Protectora de la Infancia.
2: Aunque los contextos cambien, y estaba leyendo por ahí que también en el caso de esta fundación y como muchas otras iniciativas sociales en nuestro país, la encíclica del Papa León XIII...
4: Sí, Rerum Novarum.
2: Generó varios cambios en las sociedades. En Chile también tuvo un impacto muy poderoso y, claro, era un Chile muy pobre, donde las clases sociales eran 2 o 3 máximo, y la que estaba más vulnerada estaba realmente analfabeta, con mucha pobreza. Y con el pasar de los años, aquí uno dice, bueno, hoy día, ¿qué podría necesitar las infancias? Y la verdad es que me encanta que existan estas instancias para dar cuenta de una realidad que de repente uno, porque está metido en otro contexto, en otra burbuja social, no lo ve. Entonces, ese contraste que tiene nuestra sociedad, donde uno ve todo muy bonito, qué sé yo, que estamos creciendo.

0: Uno va a darse una vuelta por el MUT o por Providencia, uno dice, ah, Chile está bonito, está bien, ya no hay esa, entre comillas, pobreza extrema que había antes de los años 50.
1: Una burbuja,
0: ¿no?,
1: diferente.
0: Y uno vive en una burbuja y no ve estas vulneraciones, estos estados de vulneración, donde justamente la misión es estar ahí y protegerlos. Entonces sí, me imagino que ustedes también trabajan ahí con un equipo enorme de profesionales que están siempre asistiendo. ¿Cómo es eso en el día a día de la Fundación?
1: Sí, mira, es totalmente cierto lo que tú dices, y la verdad que hoy día la infancia es hoy, ¿ya? Pero algunos rezagos de que vemos de esta falta de visibilidad de la infancia vulnerada es en la violencia, por ejemplo. En el fondo, si tú le entregas hoy día a los niños herramientas para que puedan desarrollarse en su futuro, no va a ser necesario que caigan en la criminalidad o en el abuso de droga. Hoy día vemos que hay un aumento de los crímenes, un aumento del homicidio, un aumento en la violencia en general, y eso tiene que ver con esta invisibilidad que de esas personas que hoy día son adultos cuando eran infantes.
0: Fueron vulnerados. Pues, claro.
1: Exactamente. Supuesto, no sí. Se les entregaron todas las herramientas para que ellos pudieran surgir de alguna manera. Entonces
2: tuvieron que cubrir cosas que no eran de niños.
1: Exactamente.
2: En muchos casos tuvieron que hacerse cargo de una adultez que no era correspondiente para sus tiempos.
1: Así es. Entonces, claro, trabajar hoy día con la infancia es clave. Si queremos un Chile que continúe progresando en el día de mañana, necesitamos trabajar hoy día con la infancia y es responsabilidad de todos. Y como tú dijiste al principio, es bueno tener estas fundaciones que trabajan, es importante estos momentos de colecta, ¿ya? Pero este momento de colecta también hay que tomarlo todo como una oportunidad de ser parte de causas.
2: Sí.
1: ¿Ya? Porque en el fondo, no sé, pues la protectora ha trabajado 1.100 personas. ¿Ya?
2: Oye, mira.
1: Somos hartos.
2: Un montón. ¿Ya?
1: Trabajado 1.100 personas, sí, somos un montón, pero en proporción de Chile, claro, son muy poquitos.
2: Y faltan entonces, voluntarios siempre,
1: exacto,
2: me imagino.
1: Entonces la colecta es una oportunidad para que más chilenos se sensibilizan y puedan aportar de su propia vereda a mejorar la vida de estos niños.
2: ¿Y cuáles son esas veredas por las que diferentes chilenos pueden aportar? Porque cuando uno habla de una colecta, ya vamos a hablar de los detalles de eso, porque ya no es esta colecta solo en los semáforos, sino que se puede hacer online, y hay gente que dice, chuta, yo de verdad no tengo ni una luca para poder aportar, pero puedo colaborar con algún trabajo, puedo ir a alguna actividad, y eso también es un aporte. Hay diferentes formas, ¿cierto?
1: Totalmente. Claro, hoy día lo que nos convoca es la colecta, que tiene que ver con recursos, pero también nosotros tenemos un programa de voluntariados. Ya, en el fondo hay voluntarios, tanto individuales como de empresas, que van a la protectora a hacer mejoras. Entonces, si tú trabajas en una empresa y te resuena la causa de la protectora y te hace sentido, tú puedes movilizar para que tus compañeros puedan hacer un aporte a la protectora.
2: Perfecto.
1: Voluntariado desde pintar jardines, arreglar muebles, voluntariado individuales, que me acuerdo que fue como interesante. Una peluquera, por ejemplo, que le iba a cortar los pelos una vez a la semana a las niñas de la residencia.
2: Obvio, súper necesario.
1: Entonces, en verdad, cualquier persona que quiera entregar algo a la protectora, acá vamos a darle una vuelta para poder recibirlo.
2: Por supuesto.
1: Y ese es el llamado. Se pueden ahí meter a la página protectora.cl y van a ver una serie de iniciativas o formas que pueden aportar.
0: Y sé que es tan importante, mientras te escuchaba, esto de palpar la realidad, poder observarla, ver lo que ocurre realmente. Yo cuando estaba chico, me acuerdo que en el colegio de repente nos llevaban a distintos como programas para ver abuelitos, para ver realidades muy distintas, y como que esa vivencia te marca, a pesar de muchísimo, no vivir esa realidad, de repente sí. Wow. El miércoles estaban mis niños en una casa de acogida de abuelitos.
1: Mira.
0: Y claro, llegaron así, pero con el corazón apretado y con la conciencia completamente diferente. Me decía, pucha, en realidad que no me había imaginado, me decía Luciano, que habían abuelitos que se quedaban solos y que se quedaban solos y que nadie los iba a ver, que después nadie conversa con ellos. Hasta le se pegó una lloriqueada porque.
2: Obvio.
0: Sí, chuta. Sensibilizarnos con esto es súper importante y estas colectas, como bien dices tú, son oportunidades para uno, comprometerse con una causa, pero también aprovechar de abrir el corazón y decir, a ver, hay una sociedad que es injusta, que no es igual para todos, donde uno puede, si está mejor, aportar con un granito de arena para otros, y así todos crecemos. Al final, un país mejor es en la medida que se equipara la cancha y que todos aportamos un poquito para eso.
2: Hay que decir cuando hablamos de infancia, y para, o sea, en el futuro.
0: Con mayor razón cuando hablamos de infancia. Así que, de inmediato también, ¿cómo, cuándo, dónde, para que estemos súper atentos, podemos aportar?
1: Ya, buenísima pregunta. Mira, en concreto, mañana partimos con la colecta.
2: Ah, qué bueno.
1: Sí, buenísima. Van a haber más de 1,000 voluntarios, ya, desde la quinta región hasta la novena región en calle.
2: Oye, felicitaciones a todos esos voluntarios y sí. Harto ánimo para que le pongan bueno. De repente es difícil, yo también fui voluntaria de fundaciones cuando

0: cuando más chica y claro, uno pierde un poco la fe cuando te dicen que no hartas veces, pero cada granito de arena cuenta.
1: Totalmente. Y ya, pues vamos a estar en calle.
0: Full. Sí.
1: Entonces ahí también hay ciertos lugares, espacios cerrados que también vamos a estar. Ya, además de eso, que son estos 1.300 voluntarios en calle, vamos a tener, eso va a estar viernes, sábado y domingo, ya hasta la tarde. Hasta las 7 de la tarde ya el último voluntario se va a su casa con su alcancía llena. Y luego seguimos con la colecta digital. La colecta digital parte también el día 15, es decir, parte mañana, y dura hasta el 30 de mayo.
0: Súper.
1: Y ahí vamos a ver una serie de voluntarios digitales, además de la alcancía de la protectora, que es la alcancía general, y ahí todos de sus celulares, su computador, su tablet, pueden hacer una donación.
0: Perfecto.
2: Porque además hay varias formas de comprometerse con la causa. Uno son estas donaciones,
1: sí,
2: pero también los más entusiastas que digan, ya, oye, puedo aportar y te puedes hacer socio también de la fundación.
1: Exactamente. Pero hoy día contamos más de 3.500 socios, ya que nos aportan mensualmente.
0: Qué bueno.
1: Y eso es una tremenda ayuda. Y efectivamente, como tú bien lo dices, Beto, la colecta es un momento de invitar a más que se comprometan con la protectora y de manera sostenida en el tiempo. Así que aprovecho esta instancia para agradecer a estos socios, 3.500 socios que están hoy día con nosotros, y invitar a más a que sean parte de esta causa de manera permanente.
0: Y porque aquí en la página, en protectora.cl, aparece el valor a lo que corresponde tu aporte, porque si eres socio y haces un aporte mensual de 10.000 pesos, por ejemplo, corresponde a una semana de pañales. Si haces un aporte de 15.000 pesos, es solo un día de alimentación para un niño en una residencia, y así. Entonces se necesitan muchos socios para que tengamos más de un día de alimentación para cada niño en residencias, pañales, actividades pedagógicas y mucho más.
2: Comprometerse con esta causa, la protectora, la fundación, una de las más antiguas de Chile, y el sitio web para que vayan a buscar, protectora.cl, y también en Instagram están ahí,
1: sí,
2: igual, ¿no?
1: Sí, la protectora de la infancia.
2: La protectora de la infancia. Tienen una tienda solidaria también.
1: Sí, tenemos y vendemos santitos, coronas, ese tipo de...
2: Tarjetas para los cumpleaños, de Navidad.
0: Ay, qué lindo.
2: Tarjetas de Navidad, qué bonitas.
0: ¿Y se puede comprar online?
1: Sí, se puede comprar online.
0: Qué bueno, maravilloso.
1: Sí, vamos de a poco incorporando la tecnología.
0: Por supuesto.
1: Y bueno, y hoy día, o sea, la campaña de la colecta tiene un lema.
2: A ver, ¿cuál es?
1: No me dejes en visto.
0: Ah, perfecto.
2: Espérate, súper importante, porque sí, de repente pasa uno y hace la vista gorda y prefiere no meterse.
1: Sí.
2: Sí, porque tanto niño que está ahí necesitando ayuda, una manito que le puedan echar porque tiene un contexto donde no tiene redes. Pues eso es lo que pasa con, sí, esos niños, ¿no? La realidad de esos niños es que les cuesta mucho salir de esos contextos. Entonces por necesitan, supuesto, herramientas, apoyo, gente que realmente los quiera tirar para arriba. Me acuerdo una vez, acá vino el capellán de...
0: ¿Del
2: Hogar de Cristo? Del
0: Hogar
2: de Cristo, sí. Y me dejó siempre pegado con una frase, decía, no hay cosa más terrible e injusta que nacer en pobreza, o nacer en vulneración,
1: sí,
2: porque al final ir de...
1: cortar, sí, ese círculo, sí, mucho.
2: Claro, ¿no?
0: Sí. Somos buenos para reclamar en el día a día, aquí nosotros damos noticias toda la jornada, y hablamos de drogadicción, hablamos de problemáticas, hablamos de delincuencia, de seguridad, de cuántas cosas, pero no entendemos la raíz. Y obviamente esa persona que delinque, esa persona que está involucrada en un sinfín de problemas, porque en general no es solo uno, es una red de problemas, viene de algo más atrás, y cuando nos hacemos cargo somos parte de la solución y no del problema, porque así si es. Criticamos solo somos también el problema, así que
1: es.
0: Hay que hacerse cargo de la raíz, y yo creo que esa es una responsabilidad ciudadana.
2: Absolutamente, y acompañar también a estas grandes mujeres que están ahí echando, sí, adelante la fundación, la protectora de la infancia, a ti, Cata, bueno, a Alejandra también, y a todo el equipo que lleva esta causa, y bueno, este fin de semana a donar,
0: sí, a poner
2: atención. Si ustedes ven ahí en la calle, ahí pónganse la manito al bolsillo, la mano al corazón, anden con efectivo, saquen plata el viernes para que después no los pille.
0: Junten, claro, lo que tengan en efectivo, y pueden colaborar con la protectora de la infancia.
1: Oigan, muchas gracias a los dos.
0: A ti, te pasaste. Muchas gracias, Cata, a ti y a todo el equipo, y los esperamos pronto aquí en Radio La Clave.
1: Gracias.
0: Te pasaste.
1: Que estén súper bien.
2: Vamos a estar atentos ahí comunicando estas noticias. 5 puntos.
0: Oye, mira, puntuales.
2: Hacemos una pequeña pausa y ya volvemos con más. Es Clave.
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0: Y hablamos del video de la senadora argentina Patricia Bullrich, quien elogió públicamente al Metro de Santiago tras una visita realizada la semana pasada a nuestro país, comparándolo con el sistema de subterráneos de Buenos Aires. A través de redes sociales, Bullrich aseguró que aunque Buenos Aires fue la primera ciudad de Latinoamérica en tener metro, hoy quedó atrás, dice, frente al avance de otras capitales. Nos pasaron por arriba, fue la frase, destacando la inversión realizada en Santiago durante los últimos 50 años para ampliar y conectar la ciudad. La ex ministra argentina comparó cifras de ambos sistemas. El Metro de Santiago cuenta actualmente con 143 kilómetros de extensión y 163 estaciones, mientras que el subte de Buenos Aires tiene 56,6 kilómetros y 90 estaciones. También resaltó la diferencia en cantidad de pasajeros transportados. Bullrich acompañó estas declaraciones con este video grabado en una estación de la línea 3, donde criticó que en Argentina siguen discutiendo parches, dijo, mientras otras ciudades avanzan en infraestructura y transporte público. 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
1: 5:02, ella hizo un especial de su era de Hannah Montana, pero no la olvidamos, con lo nuevo de Miley Cyrus, con lo nuevo y con lo que se viene muy pronto, nos encantaría tenerla en Chile. Esto es Midnight Sky en la 92.9.

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1: 5:06 y hasta ahora te contamos que el alcalde de Maipú, Tomás Bodanovich, descartó hoy una eventual candidatura presidencial y aseguró que adelantar ese debate solo si le generaría a él efectos negativos, tanto como a él como a su sector político. En una entrevista con The Clinic, el jefe comunal afirmó que ahora está enfocado en su gestión municipal y criticó la tendencia de confundir popularidad con liderazgo, además de señalar que las encuestas presentan una tentación para la clase política.
2: Y en otras materias, el jefe de la patrulla fronteriza de Estados Unidos, Michael Banks, presentó su renuncia en medio de acusaciones por presuntas contrataciones de servicios sexuales durante viajes a Colombia y Tailandia. Las denuncias fueron reveladas por medios estadounidenses y que habrían sido investigadas previamente por autoridades federales. Banks, por su parte, aseguró que deja el cargo tras 37 años de servicio para dedicar más tiempo a su familia, mientras la Oficina de Aduanas y Protección Fronteriza aún no se pronuncia oficialmente sobre el caso.
1: Y la expresidenta Michelle Bachelet continúa desplegando gestiones internacionales para impulsar su candidatura a la Secretaría General de la ONU. Un proceso que incluiría una reunión con el presidente ruso Vladimir Putin, uno de los integrantes permanentes del Consejo de Seguridad con derecho a veto. El encuentro aún no tiene fecha confirmada, pero forma parte de una estrategia para sumar apoyos internacionales luego de reuniones sostenidas con líderes de Brasil, Uruguay y México.
2: En el mundo de los deportes, el chileno Darío Osorio se consagró campeón de la Copa de Dinamarca junto al FC Midtjylland. Qué difícil pronunciar eso, ¿no? Qué difícil pronunciar eso en dinamarqués. Bueno, tras vencer 1-0 al FC de Copenhague en un partido donde el exjugador de la Universidad de Chile fue clave en la jugada que terminó con el gol del triunfo convertido por Lee Han-beom a los 81 minutos, luego de provocar el tiro libre decisivo para su equipo.
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1: 5 y 12 minutos, 92.9 FM. Viajamos directo del finales de los 90, principios de los 2000.
2: Así es.
1: Con esa canción de Cristina Aguilera.
2: Muy buena. Salud, compañero, con tu...
1: ¿Con qué?
2: Bebestible.
1: Así que siempre cree que yo tengo acá... ¿Qué creen ustedes? Negroni. ¿Qué creen ustedes que es?
2: ¿Qué es eso?
1: Obvio que es juguito de ciruela con hielo.
2: Oye, solo nos falta una música tipo corridos tumbados.
1: Sí, para olvidarme de ella.
2: Nos falta eso y un...
1: Para llorar por
2: un
1: ella.
2: Un sombrero. Nos falta eso.
1: Cultura mexicana en nuestro país. Y para hablar de eso y más, tenemos que presentar a nuestro invitado, un artista chileno que está dando que hablar, ojo. Está dando que hablar y además está haciendo... Está haciendo una carrera justamente en un género que llegó para quedarse. Yo creo que cuando apareció por ahí tiempo atrás esto que empezamos a oír muy lejanamente, como corrido, tumbado, y poco a poco esto empezó a arraigarse en nuestro país, pero no es casualidad. Fíjate que Chile tiene en su larga y angosta faja de tierra una profunda conexión con la ranchera, con los sonidos mexicanos, con el guitarrón, con llorar, con hablar de amor.
2: Un poquito hacia el sur y te pones a bailar de inmediato.
1: Y para eso estamos con un artistazo. Bienvenido, Ignacio Ruiz, a Radio La Clave.
2: Hola, Ignacio, ¿cómo estás?
3: Muy bien, muy contento de estar acá. Creo que es la segunda vez que vengo.
1: ¿Segunda vez que...?
2: Ah, perfecto.
1: Sí, pero nosotros ya le habíamos puesto
2: ya
1: el
2: ojo. Ya habían conversado, qué bueno. Y ahora está con música nueva, además.
3: Así es, acabo de sacar un EP. El EP se llama 1125, es de cumbia ranchera, de cumbia norteña. Está... el concepto del EP habla de la distancia. 1125, yo soy de Chiloé, entonces 1125 kilómetros son los que me separan de mi familia, de mi tierra.
1: Oh, wow, ya.
3: Entonces por eso se llama así y las canciones... Todas tienen esta temática.
2: Perfecto.
1: Sí, vos, se siente muy... Yo cada vez que escucho la música esta que es el corrido tumbado, que tú me vas a decir bien cuál es la gran diferencia que uno realmente a lo lejos podría decir, oye, esto parece un poco ranchera, parece, pero es otra cosa.
2: Entre corridos tumbados, corridos chilenos, uh-huh. ¿Cuál es la diferencia?
3: Yo creo que hay tres diferencias que yo veo. Esto es una escena que recién se está levantando. Creo que la diferencia más grande es la forma en la que tocamos. Hay una fusión, hay una mezcla que estamos como trabajando al hacer esta música, mezclarlo con elementos chilenos, con instrumentos chilenos, con la cueca. Hay muchos instrumentistas que están en mi banda, tienen influencias de cueca, de bolero. Entonces el sonido ya es diferente. También está la forma que hablamos, que los chilenos tenemos palabras que no... Y un dialecto que no sale en ninguna otra parte.
2: Sí.
3: Y también yo creo que las temáticas, como que los corridos tumbados tienden a hablar mucho de la calle, de cosas más fuertes, como relacionadas con la violencia. Y acá vemos gente que es de regiones hablando de cosas que habla la gente de regiones. Como que en esas tres yo siento que son las diferencias más notorias.
1: Claro, el relato, lo que se cuenta.

0: Todo lo que
1: relato,
0: se cuenta.
1: El tono, todo eso es importante.
0: Sí, pues además esto de la distancia, que para nosotros es una cosa del día a día. Bueno, Chile es un país nostálgico, está la nostalgia y la melancolía está en todas las letras, ¿no? Cuando sí. escucha de los prisioneros, incluso pasando por Violeta Parra, uno percibe esa como nostalgia, ese peso por la ausencia, ¿no? Por estar lejos, por un montón de elementos que nos conectan.
1: Sí, sobre todo a Chiloé, que es mucha la distancia desde Santiago hasta allá.
0: Además tiene que pasar por un ferry.
1: Sí, o sea, y la distancia y hay otras diferencias como el tono. Uno de repente asume que la gente de Chiloé habla con cierto tono, pero yo en ti no lo distingo.
2: Llevo mucho tiempo acá.
1: ¿Lo tuviste? Sí, y se te salió.
2: Cada vez que vuelvo a Chiloé, vuelvo a hablar cantado y todo, pero claro, yo llevo harto tiempo acá, entonces mi acento...
1: Te neutralizas.
2: Sí, me neutralizo, Galeta.
1: Mira, y cuando llegas allá, hablas con el final para arriba.
2: Claro.
0: ¿No dice mi chico?
1: Mi chico, sí. Y cuántas otras cosas que también nosotros no distinguimos.
0: Oye, 1125 es el nombre de tu nuevo disco, que está disponible y que además tiene algunos videoclips ahí de los que fueron singles. ¿Cómo ha sido para ti este momento? Porque además hay que decir algo. Este 2026 estás nominado, y es la razón por la que estamos compartiendo acá, como mejor álbum de música ranchera. Pese a que esta, lo que estamos escuchando, no sé si esta es la ranchera del disco. No, esta es otra.
2: Esta es del EP, que es el que ahora, ¿no?
0: El de ahora.
1: No,
0: este es del nuevo, no del nominado. ¿Ah? Bueno, pero tienes ahí una nominación por un disco que se llama Corridos Chilenos, volumen 2. ¿Cómo fue para ti recibir la noticia de esta nominación?
2: Fue muy bacán. Creo que yo empecé a hacer corridos como hace 4 años. Tuve esta idea de llamarlo Corridos Chilenos. En ese tiempo hicimos un EP que se llama Corridos Chilenos volumen 1, donde lo hicimos con lo que teníamos a mano, muy poca instrumentación, muy poco conocimiento del género. Y ya en este volumen 2, afortunadamente pude conocer más gente, pude contar con una banda, entonces el crecimiento fue muy bacán. Ahora mismo también se está levantando una escena, entonces es muy bacán todo lo que está sucediendo. Hay más gente haciendo este ritmo, y creo que el futuro, siento yo, un poquito de la música chilena.
0: Mira, interesante, porque la guitarra es el hilo conductor de toda nuestra música. O sea, a veces hay periodos en los que la ausencia de la guitarra se ha notado, pero rapidito vuelve, rapidito los cantautores aparecen y hay una escena completa. Me gusta lo que está pasando con el corrido tumbado chileno, o el corrido chileno, derechamente, ¿no? Así se le podía llamar. En ese álbum, Corrido Chileno volumen 2, tienes colaboraciones con artistas que de pronto no pertenecen al mundo del corrido o el mundo de la ranchera, como Chirel, por ejemplo, un artista local, que además se ganó un Grammy componiendo canciones. O sea, Chirel se ganó un Grammy
1: en
0: Latin Grammy.
1: Música nueva, además.
0: Música nueva, también estás con el Juliano Sosa, con Primer Corte, que esos chicos sí hacen cueca, sí, ¿no? Con Alex Sinatra también, que es otro chico que también está haciendo corridos tumbados.
2: Así es. Sí. Entonces, nada, fue muy bacán ser considerado por la gente de los premios Pulsar. Yo siento también que al no haber una categoría derechamente de corridos, como que me trataron de... como que compartimos el universo de...
1: Pulsar, claro.
2: Entonces me metieron así como para... Yo creo que encontré un buen trabajo y no sabían dónde meterme. Yo personalmente postulé para Fusión Latinoamericana, porque no había de corrido. Porque no había un espacio para nosotros. Y yo creo que eventualmente cuando vayan saliendo más artistas, donde ya haya una escena creada de esta música, probablemente se abra una nueva categoría.
1: Ojalá, vamos a cruzar los dedos para que se abra esa nueva categoría, porque es relevante. Y cuando hablas de esta nueva camada de la escena, me imagino que te ven a ti. ¿Cuántos años tienes tú, Ignacio?
2: Yo tengo 29.
1: Ya, perfecto. Eres joven, pero ya tienes una trayectoria en la música, y me imagino que hay chicos mucho más jóvenes que te ven y te piden consejos. ¿Cómo funciona eso? ¿Te han llegado algunas conversaciones y dicen, oye, yo te admiro? Cuéntame un poquito cómo funciona la escena.
2: Sí, es que ahora estamos todos, siento que todos, no hay nadie que esté, como por decirlo así, más pegado. No hay nadie que haga show, no hay nadie que esté dando show constantemente, o estamos en una etapa donde estamos por primera vez apareciendo en escenarios grandes. Hay chicos que han estado como en Movistar Arena, en Teatro Copolicán. Pero estamos en ese proceso, y nada, creo que toda la escena, como que tenemos espacios donde compartimos entre todos, donde todos hablamos, donde todos colaboramos. Yo mismo en ese tiempo, en ese álbum, colaboré con el Primer Corte y Alex Sinatra, que eran en ese tiempo los únicos dos chicos que además hacían corrido aparte de ellos. Pero ahora yo he visto, así como en regiones también, harto más chicos, y claro, gente que está en la escuela, así, en enseñanza media también. Entonces es muy bacán, muy bacán.
0: es una manera de expresarse también, ¿no? Que es, han encontrado los jóvenes ahí, porque no solamente aparecen más chicos como tú haciendo corridos.

0: sino que también el corrido se escucha harto acá. Se ha escuchado mucho lo que viene de afuera, lo que viene de México. No es corrido, pero no es sorpresa cada vez que viene, no sé, un Carin León, que no hace corrido tumbado, pero hace música mexicana y música del corazón. Se llenan los espacios y hay una cosa palpitando ahí también, ¿no? ¿Con qué crees tú que tiene que ver eso?
1: Pucha, hay hartas teorías, como que esta hermandad que nació como en una guerra donde Chile tenía que prestarle como ayuda a México y mandaron gente para México para la independencia y México ya se había independizado para cuando llegaron chilenos. Ahí después está otra teoría de que la música de las películas que llegó antes, en la época de oro del cine mexicano, pues llegaron muchas películas de México. Esas películas tenían mucha música y mucho, siempre había un charro que era el héroe y esas canciones como que permearon también en la gente del sur, sobre todo. Y yo creo que ahí es donde está toda como esta mezcla y esta hermandad que tenemos hasta el día de hoy y desde ese tiempo ha permanecido hasta ahora.
0: Y se sienten muy hermanos. De hecho, hay ahora en internet dando vueltas esas teorías medias locas que aparecen de repente, que Chile y México son pololos.
2: Sí.
0: Es muy
2: igual,
0: buena,
2: sí.
0: Es muy divertida porque hacen toda el cruce. De que acá nosotros vayamos el Chavo del 8, pero ellos ven 31 minutos.
2: ¿Somos pololos o somos novios? Pololos, usemos el término chileno. Pololo. Ellos además lo entienden perfecto. Oye, y algo que llama la atención dentro de los corridos es algo que mencionaban también, que existen bandas, existen grupos, pero también existen solistas. ¿Por qué tú decidiste ser simplemente tú, Ignacio Ruiz, con tu nombre y apellido?
1: Es que igual toco con una banda.
2: Ya.
1: Pero claro, yo escribo las canciones y todo. Si bien hay bandas de yo creo que todos tenemos que tocar con banda, la verdad. No, claro. No hay forma de tocarlo solo. Y nada, no, eso, yo tengo
2: a
1: una banda.
2: A menos que sea con una pista.
0: Estamos,
2: digamos,
0: escuchando ahí algo de lo que es tu música.
1: Sí, ahí se pierde toda la esencia, según yo, estando con la mayor riqueza que tiene escuchar esta música es como ver a los chicos tocando, sí. y que se transmita eso del envío.
0: Oye, ¿cómo son las bandas de corrido? Estamos escuchando algo de tu música. ¿Tienen bajo, contrabajo, baby bass o este otro, cómo se llama este? ¿Cómo? No es una banda de mariachi, cuando alguien se imagina, no son mariachi.
1: Claro. No, esta guitarra que se llama Docerola, que es una guitarra de 12 cuerdas. Ahí
2: mostrémosla para el streaming, quienes nos están viendo en Radio La Clave.
0: RadioLaClave.cl. Qué bonita guitarra, qué precioso instrumento. A 12 cuerdas.
1: Sí, esta guitarra se llama Docerola. Generalmente hay una en una banda donde que es la persona que hace solo, después hay otra que lleva el ritmo.
0: Ya.
1: Generalmente son dos guitarras, un bajo, que el bajo puede ser. Hay un instrumento que es un contrabajo gigante que se llama Tololoche.
0: ¿Toroloche?
1: Tololoche, que se toca así y es como la batería y el bajo de las canciones.
0: Al mismo tiempo.
1: Claro.
0: Porque aparte como que tiran la cuerda.
1: Claro, están enlapeando. Esta es el Tololoche y está el bajo loche, que es lo mismo con la guitarra, solo que también es un bajo y ese también lo hacen eslapear. Y después están los trombones, algunos tocan con tuba, finalmente hay vientos también. Y ahí se conformaría toda la banda.
0: Oye, qué entretenido, te veo con guitarra acá, como nos pudiste mostrar hace poquito, podemos escuchar algo en vivo y en directo,
2: ¿no? Por favor.
0: Ya, esto es importante, ¿eh? Ojo, artista chileno. Se mide cuando uno lo ve tocar. Cuando vienen con guitarras porque vienen con ganas de tocar. Por y yo supuesto. De verdad que lo agradezco a nuestro público también.
2: Esta es del EP.
1: Esta es del EP.
2: ¿Vamos a escuchar algo?
1: Compañera de vida. Esta es una canción del EP que saqué ahora. Como decía, este EP es como de cumbia. Esta canción la voy a tocar un poquito más lentito. Esta canción se llama Compañera de vida y se la escribí a mi papá, así que espero que le guste.
0: Ya.
2: Qué linda.
0: Ignacio Ruiz.

0: fuerte, pero podría ser dedicada para una pareja.
1: Claro, además está una cumbia lentita, como para bailarla abrazado.
0: Con matrimonio, ponte tú.
1: Podría ser también.
2: Oye, las canciones de amor se coronan cuando son para, cuando las piden para el altar.
0: Sí, sí, porque compañera de vida, el mejor lugar donde puedo estar, o sea, ¿qué más dedicable?
2: Oye, Ignacio Ruiz, toda tu música está disponible en Spotify, en plataformas favoritas, Apple, Deezer, bueno, lo que, la que les guste más. Y también hay videoclips en YouTube, ¿no? Porque ya tienes este trabajo nuevo que ya lo lanzaste.
1: Sí, está todo disponible, un material muy bonito. Tengo la fortuna de trabajar con un equipo, con algunos chicos que también son de Chiloé.
0: ¡Ay, qué bueno!
1: Y nada, estoy muy bendecido con un equipo de trabajo que me apaña todas. Así que vayan a ver el trabajo, que está muy bonito.
2: Oye, ¿tu sueño máximo a cumplir cuál es?
1: Yo creo que mi sueño más grande es ser una persona histórica. Ese es mi sueño más grande.
0: Qué amplio igual.
1: Sí. Eso es lo más, como que eso para mí es lo...
0: Yo pensé que me iba a decir un Madison Square Garden, no sé, algún show en especial, algún galardón, ¿no? Mira.
2: Más arriba, porque todo lo demás se da.
0: Sí, pues se puede dar por ese motivo, pero se da.
2: Ignacio, yo me acuerdo que estaba hablando con unos amigos que viven en Los Ángeles. Hay una movida ahí en California súper potente de música, de corridos tumbados y todo. Hay un chico que se llama Ignacio Cornejo.
1: Iván Cornejo,
2: que llena arenas, así. Olvídate la cantidad de gente que va a esos conciertos. ¿Has pensado salir fuera de Chile, probar o moverte, o ya lo has hecho?
1: He tenido la fortuna de estar en España tocando y en Argentina. Ahora México, claro, es como el sueño. Aún así, yo también pienso que si yo voy a México tocando corridos tumbados, donde está lleno de gente que toca corridos tumbados, no sé si es la mejor. Creo que hay que hacer un trabajo acá de levantar una escena.
2: ¿Te gusta esto de estar aquí en Chile y de cerrar aquí también?
1: Es que
2: ¿no?
1: Creo que hay que levantar una escena primero, hay que seguir contribuyendo al trabajo que se ha hecho desde hace mucho tiempo con la música, que es de regiones, con la cumbia ranchera. Hay mucha banda de cumbia ranchera que también está surgiendo, que cada vez es más masivo, que además es un ritmo que es creado en Chile. No hay, en ninguna otra parte del mundo hay cumbia ranchera, entonces es algo que podemos exportar. Entonces yo creo que personalmente prefiero estar por ahora acá, y después el mundo será lo que Dios quiera realmente.
2: Bueno. Oye, qué bonito, me gusta escucharte, y obviamente te deseamos lo mejor aquí desde Radio La Clave. Ignacio Ruiz, vayan a escuchar su música si ahí...
0: Y a seguirlo.
2: ¿Les gusta? Y a seguirlo en las redes sociales. Y seguirlo también en sus plataformas. Es importante seguir a los artistas chilenos.
0: Por supuesto, para darles todo el apoyo. Oye, que te vaya bien en los premios.
1: Ojalá.
2: Oye, sí, pues, de repente nos encontramos con una notición ahí.
0: Anda con el discurso listo por si es que...
1: Ya lo practicamos un par de
2: veces.
1: Eso
2: sí, pero muy bien.
0: Eso es lo que hace al ganador, el que lo practica. Claro.
2: Está practicando el discurso desde allá.
0: De
2: muy
0: toda
2: bien.
0: Manera.
2: Oye, gracias, Ignacio.
1: Muchas gracias a ustedes por su buena onda y la oportunidad a toda la gente.
0: Gracias a ti.
2: Hacemos una pausa a esta hora de la tarde. 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
0: Y seguimos con más, hacemos un breve alto. Con todo lo que es clave, no te muevas de nuestra sintonía. Ya volvemos.

0: Las nuevas formas de comunicarnos no son excusas para entender la actualidad y conocer mejor el mundo que nos rodea. 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Vamos y volvemos.
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La Tirana, Mon Laferte junto a Nati Peluso de su disco Femme Fatal. Mismo disco con el que viene a presentarse a nuestro país de regreso a su casa, ¿no? En el Movistar Arena, este 14 y 19 de mayo. O sea, hoy es una de las primeras dos fechas que va a tener este esperado Femme Fatal Tour, que promete desplegar toda una intensidad y la personalidad más reciente de su álbum homónimo, lanzado en octubre de 2025. Lo que ha sido confirmado por diversos medios locales es que este concierto va a ser una de las paradas claves de su gira latinoamericana, donde el artista está fusionando esto que escuchan ustedes, ¿no? Jazz, pop alternativo, letras profundas. Uno aquí se mete en música, sonidos, boleros de los años 50 en adelante, con canciones nuevas y hits que la han consolidado como una de las voces más emblemáticas de la música. Ya sabes, Mon Laferte en el Movistar Arena hoy y el domingo 19, ¿no? Creo que el domingo es 19, que está agotado. Así que ustedes pueden todavía encontrar algunas poquitas entradas para el día de hoy. Y avanzamos en esta tarde acompañándote con canciones que nos conectan, que nos hacen bien y que, por cierto, también nos mantienen con buena energía antes que acabe el día. Gustavo Cerati, y esto que suena, Te Llevo Para Que Me Lleves. 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
1: Nos damos una vueltecita por Internet y algo que está empezando a marcar desde ya, aunque todavía queda, pero es el Mundial de Fútbol, algo que lo que se está hablando, no solamente porque viene nueva canción, no solamente porque, ciertamente, la música y el ánimo futbolero, mundialero, nos contagia a todos, pero no a todos, específicamente, incluso a quienes les gusta el fútbol. Y son uno de los países anfitriones de este mundial, porque tiene tres países, ¿no? Canadá, México y Estados Unidos. Bueno, para uno de los organizadores, incluso las entradas de este mundial están demasiado caras. Es algo de lo que ya se está comentando en internet bastante. Si ustedes buscan ahí las tendencias, los precios están por las nubes. Tanto así que hasta para Donald Trump está considerando restarse de comprar en tickets. Bueno, lo dice en modo de sátira, ¿no? Bueno, es parte de las cosas que te vamos contando. Lo definitivo es que el Mundial 2026 se ha convertido en el mundial más caro de toda la historia. Por primera vez la FIFA usa precios dinámicos. Las entradas no tienen un valor fijo, suben y bajan según la demanda en tiempo real. La mayoría de los tickets superan los $1,000. Para el primer partido de Argentina contra Argelia, los precios van desde $700 y también los $5,500. Imagínense pagar eso por un partido. Y la final puede costar $10,000, 10 veces más que en 2022. Este fue un buen año y una buena canción mundialera. Mr. Worldwide se anotó con este temazo de mundial, Pitbull dándolo todo como siempre. Bueno, todo esto no solamente lo hace sencillo, ¿no? La compra de una entrada, además, fíjense ustedes, no garantiza ubicación exacta del asiento. ¿Cómo es eso? Te venden tickets a un precio y no te dicen dónde te vas a sentar. Y después, al día siguiente, según la demanda, sube de precio o baja de precio. Es como la bolsa de Nueva York. Compleja su situación. Los compradores, de hecho, ya reportaron que la FIFA movió sus ubicaciones después de haber sido adquiridas. Y una de las cosas que

obviamente el mundial más caro de toda la historia. ¿Qué dijo Donald Trump? Porque la gran mayoría de las entradas que están superando los $1,000, dijo, para ser honesto, yo tampoco lo pagaría, dijo el presidente de los Estados Unidos, Donald Trump, con precios oscilantes que, claro, se ha multiplicado en 10 veces solo en 4 años. Es muchísimo. Una anécdota. Un revendedor está ofreciendo su entrada para la final de la copia, de la Copa, en $2.3 millones. 2,3 millones de dólares, un revendedor ahí ofreció por internet su entrada para la final. Gianni Infantino dijo lo siguiente: si alguien compra una entrada para la final por $2 millones, yo personalmente le llevaré un pancho y una Coca-Cola. Todo el mundo sacando dinero de la gente, de la pasión, del fútbol. ¿Tú pagarías eso? ¿Cuánto pagarías por ir a ver la final de fútbol? Si tuvieras el dinero, ¿la pagarías? Si tú tuvieras $2 millones en tu cuenta, ¿lo pagarías? Porque te quedes en la calle, vas a una final del mundial. Yo conozco un amigo que se fue a dar una vuelta completa cuando la última vez que jugó Chile, quedó en bancarrota, quedó realmente en bancarrota, endeudado con el banco, casi se separa. Compró la entrada a escondida de la ciudad. Ese fue el problema. Escondió, ocultó su pasión. Llegó y pasó a tarjetazo nomás. Y ahí un paquete como de 7 partidos y los tiró nomás. Igual lo pasó bien. Qatar jugó Chile. No, po, el otro, el anterior. El de Brasil. Ese fue, el de Brasil. Es que igual estaba cerca. Estaba cerca, entonces podía hacer una jugada. El problema es que cuando compras esos paquetes y tu equipo no llega a la final, ¿qué haces después? Tenés que ver los partidos nomás sin Chile, po. Ahora no estamos en el mundial, así que mejor ahorrar estas lucas y esperar que en el próximo mundial podamos ir y podamos pasarlo bien. Bueno, están carísimas las entradas, esto está increíble. También dijo Gianni Infantino: en Estados Unidos no se puede ir a ver un partido universitario, justificando los precios, ni hablar de un partido profesional de alto nivel por menos de $300, y esto es el mundial, o sea, justificando los precios. Claro, porque están dando ahí también los partidos en Estados Unidos, otros. Además, un lío, un quilombo. Imagínate, tenés que moverte de una ciudad a otra. Para los que pasan, los que quieren llegar a la final, tienen que estar un rato en México, otro rato en Estados Unidos, después devolverse, después Canadá. Así va a ser. Es lo que está pasando. Los precios de las entradas del Mundial de este año por las nubes, y es tendencia, es lo que se habla en internet. 5:44. Y de mundial a mundial nos pasamos a una artista planetaria a esta hora de la tarde. Okay. Estuvo celebrando el cumpleaños de su hermana y dejó fotos en redes sociales muy tiernas. Dua Lipa suena con Houdini. 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

Ahí pasaba Dua Lipa, que estuvo celebrando hoy en redes sociales con un carrusel de fotos de la infancia muy tierno entre Dua Lipa y ella, su hermana Rina Lipa, que cumplió años el día de hoy. Bueno, celebramos también el regreso a Chile gracias a Fauna Primavera de Strokes. 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
1: 5:50 minutos, Atenti al Lupo con lo que te voy a contar. Ojo con esto. Ustedes se han hecho la pregunta si son de comer pancitos dulces.

porque el pancito dulce es distinto que cuando uno se come un pancito con mantequilla. Un pancito con mantequilla en la mañana, la cantidad de tostadas, dicen los especialistas, que si yo, nutriólogo, nutricionista, que tiene que ser una cantidad proporcionada. No puedes tú comer, llegar y echarte una, no sé, una bolsa de pan con mantequilla. No, tampoco puedes comer nada. También puedes comer un poquito, todo eso que siempre las restricciones nos van indicando. Y claro, no, yo estoy hablando del pancito ese dulce, el pancito dulce, que es, por ejemplo, una media luna con café, ¿no? Algo que te deje un gustito dulcecito después de una comida. Incluso también puede ser a media mañana. Bueno, otra vez, los estudios vienen a rompernos el corazón. De hecho, el que lo hace en este momento es Harvard, la Universidad de Harvard, y estoy enojado con la Universidad de Harvard en este minuto. Bueno, nos rompe el corazón porque acaban de dar cuenta de un estudio que hicieron de lo que debería ser correcto para tu metabolismo en cuanto al pancito dulce, que es tan común en nuestras culturas latinoamericanas en general. De hecho, debería ser, ¿cuántos creen ustedes? ¿Cuántos pancitos al día o a la semana deberían comerse? ¿Dos? ¿Tres? ¿Cuatro? ¿Uno día? ¿Uno por día? Fíjate que lo que dice la Universidad de Harvard es que solo deberías comer un pancito a la semana si quieres que tu metabolismo no empiece a tirar la toalla antes de tiempo. Es el límite de pan dulce que debería ser una pieza cada 7 días. Oh, esto es lo que acaba de salir. Científicos que hicieron estudios y por supuesto que están deseando que los odiemos a todos. Los números no mienten. Una pieza promedio tiene entre 15 a 25 gramos de azúcar. Bueno, si eres mujer, tu límite diario recomendado son 25 gramos. Si eres hombre, 36 gramos. Con un solo pancito ya te gastaste casi todo el crédito que tenías ahí en tu metabolismo del día en menos de 5 minutos. Bueno, eso es lo que dice Harvard. Uno a la semana y ya está. ¿Te has fijado que si desayunas pan, por ejemplo, y a las 11 de la mañana tienes como ganas de morder cosas? Incluso Harvard lo explica, que el azúcar y la harina blanda disparan glucosa y luego la dejan caer al piso. Bueno, ese crash de baja de azúcar le manda una señal de pánico a tu cerebro que dice: necesito más dulce ahora ya. Entonces ahí sale el pancito dulce este, un berlincito, un calzón roto, a media mañana con un cafecito. Y claro, una trampa circular que te mantiene picando todo el día, y así es el tema. Si el problema es lo que dicen, la cuota de azúcar, lo que han dicho todos. Bueno, tampoco se recomienda partir el día con cosas dulces. ¿Qué dice Harvard? El pan dulce es un carbohidrato de baja calidad al no tener fibra. Entonces tu cuerpo lo procesa casi como si fuera azúcar pura. Eso no solamente te inflama, sino que también es la causa principal de esa grasa abdominal que se aferra a ti y a tu cuerpo, ¿no? De plano, el olor a pan, también recién hornado, es la debilidad de todos nosotros. Es un truco de los expertos no comerlo solo. Por ejemplo, acompañarlo con proteínas o con grasas saludables, como nueces, almendras o yogur griego. El azúcar en contra también entra en una especie de espacio de metabolismo más lento en la sangre, y el golpe al sistema no es tan violento si la comes acompañado de algo. O sea, meterse algo dulce sin nada más también ahí donde está el peligro. ¿Qué opinan ustedes? ¿Qué dicen también? ¿Y qué opinan de todos estos estudios? Según esta Universidad de Harvard y los científicos que estuvieron a cargo de este estudio, la conclusión es la siguiente: el pan dulce no es combustible, o sea, no es para que nos estemos alimentando todo el día, sino que hay que verlo como un postre, un premio, un pequeño premio. Y si lo empezamos a ver así, se vuelve más fácil dejarlo para, por ejemplo, el fin de semana y no como protagonista de todas las mañanas. ¡Qué dura realidad! ¡Qué dura realidad! Porque yo creo que la gente, como yo, como todos nosotros, una cosa dulce como más de una vez a la semana, po. De hecho, una por día al menos, ¿no? En la mañanita, algo así, un quequito, una cosa así. Pues tenés que empezar a guardar y cerrar más la boca, según este estudio. Dice que si tú lo haces una vez a la semana, si te guardas ese momento dulce para una vez nomás cada 7 días, tu corazón y tu energía te lo van a agradecer. Siendo las 5:55, ya viene Desiguales. Ya nos encontraremos con más y más y más. Pero antes, música para compartir con ustedes. Esto es Francisca Valenzuela. A propósito de lo que estamos conversando, ¿o no? No, esto es otro tipo de dulce. Otra cosa es lo que quiere decir Francisca Valenzuela aquí. Suena la 92.9.

Ojo con lo que te voy a contar. 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Yo ya me despido. Nos encontramos mañana en el mismo horario de 4 a 6 junto a Fran Huerta. Lo que escuchas es clave. Ya viene Desiguales. Viene Danilo Herrera. Esto es una sorpresa máxima. Todos vuelven a casa. Todos vuelven a casa. El lugar donde todo comenzó. Ya lo van a escuchar a Danilo Herrera junto a Roca Balbuena, Andrea Hoffman y Fran Huerta. Que estén bien. Chau, chau.

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0: Muy buenas tardes, comienza Desiguales, bailando como es habitual. Ahí vemos un paso de baile osado, un poco degenerado, sí, de Andrea Hoffman.
1: Eso que viene con, sin poleras mojadas.
0: Fran.
2: ¡Wow!
0: Por
2: para
0: otro
2: encender
0: lado,
2: la tarde.
0: El único varón presente. ¿Cómo están?
2: Bien, bien. Oye, no eres el único, el locutor también.
0: El locutor que es el verdadero
2: muy varonil.
1: Por favor, no me toquen al locutor, es un hombre demasiado.
0: ¿Tú quieres tocar al locutor?
2: Sergio Vera, por supuesto. Sergio, que es muy
0: todo el equipo
2: varonil.
0: Completo, dotación completa, tenemos un invitado de lujo. Vamos a dar vuelta a la gente, los fanáticos.
1: Posición invertida.
0: Desiguales, vamos a dar vuelta a el orden habitual del programa. Vamos a partir inmediatamente y todo lo que es noticia mundial, noticia personal, el cacareo, quedará en esta ocasión para el segundo bloque.
2: Está bien.
0: Porque
2: no hay
0: el primer
2: problema.
0: Bloque hay un invitado de lujo.
2: Me parece.
0: Hombre de bigotes.
1: Sí, así es.
0: Chaqueta
1: así
0: celeste.
1: Supe.
0: Hay que tener cara, hay que tener coraje para ponerse una chaqueta celeste y este hombre la luce con brillantes.
2: Y de muchos colores, sí, usa.
0: ¿Qué tipo ha puesto?
1: No, sí, y además que le viene muy bien la colorimetría.
2: Y tiene contenido. Por sobre todas las cosas.
0: Belleza y contenido.
2: Dicen que vive en Valparaíso ahora.
0: Eso, ¿ah, sí?
1: Sí. ¿Y cómo está acá? Vino especialmente a Desiguales.
2: Especialmente a Desiguales porque tiene un cariño particular por Radio La Clave.
0: ¿La radio le pagó algo?
2: No.
0: ¿El pasaje?
2: No.
1: Con suerte nos pagaría a nosotros.
0: Es un tema incómodo.
1: No. Tal cual.
0: Así que nos quedamos en silencio. Abruptamente, por primera vez en la historia.
1: Ya que no me vas a preguntar.
0: Hubo dos segundos de silencio.
1: Nos estamos superando nosotros
2: ya
1: mismos.
2: Ya no somos tan desiguales, qué bueno.
0: Oye, vamos inmediatamente con el locutor que ha llegado hoy.
2: Locutor, ¿cómo está?
1: Venga para acá, locutor, venga por aquí, yo lo guío.
0: Bueno, te pido por favor que no le abras la jaula al león.
2: ¡Ay!
0: Este león es herbívoro, ¿no?
1: Estas promesas.
0: Simplemente,
1: ¿cuándo vamos a concretar, locutor? Sí. ¿Cuándo vamos a concretar?
0: Ah, yo solo gruño a la distancia. Sol, tibieza, otoño, 22, la máxima 11, la mínima, el Congreso con ojeras, el Congreso peleando los votos de la reconstrucción, la Comisión de Hacienda pelea con bostezos, impacto, en medio de discusiones pillan al ministro Quirós haciendo dibujitos, el Congreso contra el tiempo calentando la prueba, caos, gritos, mochas, manuchere en su salsa, en otro tema los recortes generan histeria,

0: Sal detalla los recortes que hará Salud. Horror, Contraloría suspende a jefe jurídico de Senda. Informan que ministra Ninconao habla Spanglish en los pasillos de su ministerio. La sociedad sonríe, robos violentos cayeron un 13%. El sur no sonríe, atentado en el sur dejó dos camiones incendiados. Bachelet no sonríe, diputada ecuatoriana se suma como candidata a la ONU. Trump apareció muy serio en China, fue recibido con honores, pero no se sabe si saldrá de China con honor. Impacto capilar, Paula Pavich confesó que una vez le cortó la melena al chino Ríos y dijo que todavía tiene guardado su pelo. Impacto ocular, a Montserrat Álvarez se le salió su lente de contacto en el matinal. Impacto blanco, Colo Colo perdió. Impacto francés, Camavinga no irá al mundial. Y así, completamente impactados, revisamos la realidad en este día tan pero tan desigualmente clave.
1: ¡Bravo! Desiguales, juntos, pero por separado.
2: Oye, esto lo pidió nuestro invitado. Esta canción, ¿serio?, la pidió nuestro invitado. Se la donamos. Esta es Cindy Lauper. Esto se llama, ¿cómo se traduce? I drop all night.
3: I drop all night. Yo manejé toda la noche. 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
2: I

0: Ya estamos aquí con nuestro invitado de lujo. Vamos a presentarlo. Canción adecuada para invitado de lujo con bigotes tentadores.
1: ¿Esta es?
0: Ya la había puesto anticipadamente. Sí, es correcta. Calza con el perfil. Vamos a presentar a uno de los analistas políticos más prestigiosos de la era contemporánea. Un hombre que se atreve a ponerse una chaqueta celeste que una camisa floreada.
1: Es muy bonita.
0: Hay que tener carácter.
2: Hay que tener buen gusto, cosa que el leñador no tiene.
0: Exactamente. Acá se ha tirado. Tírenme todo a mí porque yo le devuelvo flores al invitado.
1: Muy bien.
0: Está aquí con nosotros, ni más ni menos que... ¿Cómo se llamaba la agencia que tuvo que...
1: No la digamos.
0: Todo mal.
1: No, ¿sí? Presentémoslo como corresponde. Danilo Herrera, cientista político dedicado al seguimiento legislativo.
0: El hombre más mateo.
2: Qué gusto conocerlo.
0: De la política. Creo que se lee. Que ¿ves todas las sesiones del canal de Senado?
3: No, comencé a viajar seguido. Hoy día he dormido 2 horas.
1: ¿2 horas?
3: Porque me quedé despierto hasta las 6 de la mañana terminó la. Y después tuve como una ronda de. Humildemente, una ronda de medio. Y no he podido dormir una siestecita.
1: ¿Y cómo
3: te fuiste
1: y te viniste de Valparaíso? ¿O estás viviendo allá en el Congreso?
3: No, me vine en auto hasta desde las 12. A las 12 volví, llegué como a la 1:30, 2. Y seguí viendo la comisión hasta las 6. 5:40 terminó.
2: ¿Y cómo te sientes sin haber dormido? La juventud lo acompaña, en todo caso.
3: Soy tan joven como...
0: Se ve joven.
1: Este bigote te hace ver más joven.
0: Hay mucha cirugía, ¿eh? Hay mucha firma de autor.
3: Hay un par de inyecciones. Políticos. Un par de inyecciones en la cara.
0: Oye, claro. ¿Valió la pena quedarse hasta las 6 de la mañana viendo eso?
2: Buena pregunta.
3: La respuesta es no.
0: No valió la pena.
1: ¿Por qué no?
3: ¿Por qué? Porque la discusión que se está dando en la Cámara de Diputados sobre la mega reforma, ley tutti frutti, mega reforma
0: tsunami,
3: tributaria,
0: tornado, etcétera,
3: nada de lo importante o nada de lo esencial se va a definir en la Cámara de Diputados. Ya todos entendieron, diputados, ejecutivo y política en general, que los cambios realmente van a venir en el Senado en el segundo trámite legislativo. Y ahora es más bien un vendaval de sesiones. A esta hora está sesionando la Comisión de Medio Ambiente, por ejemplo, para revisar los artículos que le competen a Medio Ambiente de la reforma, y no hay interés del oficialismo ni del gobierno para entrar a discutir indicaciones relevantes que cambien algo al proyecto. Entonces, ¿qué va a pasar? Se va a aprobar en la Comisión de... ya se aprobó en la Comisión de Hacienda hoy día en la mañana. Hoy día se aprueba en la comisión, no, el lunes se aprueba en la Comisión de Medio Ambiente, también se va a aprobar en la Comisión de Trabajo, pero va a pasar a sala el martes.
0: Entonces, ¿por qué se quedaron hasta tarde?
3: Porque la Comisión de Hacienda tenía que despachar el proyecto completo para que entrara a las otras dos comisiones.
1: Sesionaban hasta total despacho.
0: Año de periodismo político.
2: Pregunta muy sencilla y humilde. ¿Con qué se puede quedar con la gente? Porque la gente que nos está escuchando, que va de vuelta a la oficina,
1: no entiende nada,
2: a la casa. Claro, es mucha comisión, mucho trámite, es mucha cosa legal. Pero ¿con qué se podría quedar la gente? ¿Se puede quedar como tranquila o nerviosa en algunos aspectos específicos que nos pueden afectar, digamos, todos los chilenos de a pie?
3: Hasta el momento se han aprobado los artículos referentes a la reconstrucción por incendio. Por ejemplo, se incorporó la región de Biobío a la ley de emergencias que solamente tenía la región de Valparaíso para inyectar recursos ahí. Uh-huh.
2: Eso es bueno,
3: claro. Pero hay otras cosas que han sido discutidas no solo por la oposición, sino que por organismos técnicos, como el Consejo Fiscal Autónomo, que es un consejo consultor del Estado, que le dice al gobierno de turno cuándo es momento de gastar y cuándo es momento de reducir el gasto. Y lo que le ha dicho el Consejo Fiscal Autónomo es que esta reforma, tal como está, va a dejar endeudado al país hasta el 2031.
2: Ya.
0: ¡Epa!
2: Por el tema del IVA y de...
3: Por el tema de la baja de impuestos a las grandes empresas en particular, que también está aprobado que las grandes empresas van a... los impuestos van a ver reducidos, y la excusa del gobierno, la razón del gobierno más bien, es que eso va a inyectar dinamismo a la economía y se va a transformar en inversión.
2: Claro, que es lo que siempre he dicho desde el día uno.
3: Pero

0: no hay ninguna certeza de eso, y el gobierno también lo dice abiertamente. Hay otra medida que fue rechazada ayer, pero el gobierno va a insistir en los en que el Estado dé un préstamo tributario, le va a pagar parte del sueldo de los trabajadores de sueldos más bajos. ¿Para qué? ¿Para contratar más trabajadores? No, porque cuando se le preguntó al ministro de Hacienda al respecto, él dijo, no tengo la certeza de que esta medida va a crear un empleo.
1: Ah, güey. Excelente.
0: ¿Y qué dijo? Dijo que como vamos con como está subiendo el desempleo, esto podría ayudar, en condicional, podría ayudar a mantener el empleo que existe. Mm. Pero tampoco está la certeza. Donde sí hay certeza es... lo que dijo el Consejo Fiscal Autónomo, que este proyecto nos va a dejar endeudados más y por mucho tiempo.
1: Claro. Oye, Danilo, nosotros por supuesto dominamos, nos leemos todas las minutas, etcétera, y estamos muy a caballo, pero probablemente la gente
0: se está burlando, Roca.
1: No.
2: Pero para tú andas allá esa minuta para que caballo. Como más, la minuta que mandó no verás.
1: Antes que peras y manzanas, así como ya
2: por dummies.
1: Antes de llegar al árbol, incluso partiendo de la base. ¿Qué es esto, esta discusión, qué busca? Todo esto es el proyecto de reconstrucción. Estas discusiones están apuradas porque tiene que ir pasando de una a otra comisión, etcétera. Claro. Pero, ¿cuál es la base de todo esto?
2: Chicotea los caracoles.
0: El objetivo del gobierno...
1: De todo esto es entuerto.
0: El objetivo declarado del gobierno es aumentar la inversión. ¿Y cómo hace eso? Bajándole los impuestos a las grandes empresas. Y esa es la declaración.
1: Eso es el fondo.
2: Y eso tiene al ministro Quirós como protagonista, porque llevamos 2 meses de gobierno. Llevamos, yo me incluyo, pero uno.
3: Por fin. Somos todos los chilenos, pues.
2: Claro, bueno.
1: Se acabó el puño alzado, ¿ah?
0: Se acabó la transición. Se acabó la transición.
2: Por eso me he reído de mis propias palabras. Y claro, uno se da cuenta de distintos movimientos en donde el ministro Quirós es bastante protagonista, pero quizá el gobierno mismo no imaginaba que iba a ser tan protagonista, porque si estamos hablando de esas materias, por supuesto que tiene ese rol. Hay otros ministros que han dejado de ser protagonistas debido a que esto ha sido más llamativo en los últimos días, claro.
3: No, es que nos afecta a todos el bolsillo de una u otra
1: Quirós,
3: manera.
1: Por favor.
2: O sea, ¿todo es economía? ¿Todo es esta mega reforma o no?
0: Bueno, una de las críticas que tiene a oficialistas y opositores en conflicto con el gobierno es que la mayor promesa del gobierno cuando fue electo fue seguridad. Sí. Y no hay plan. Y la ministra el otro día fue el miércoles o martes, ya no me acuerdo. No estoy durmiendo.
2: Da lo mismo.
0: Durante esta semana, la ministra fue a la Cámara de Diputados, habló, leyó un documento durante 1:40. Tenía errores graves de dicción y no presentó un plan acorde. Yo estaba en los pasillos en los mentideros del Congreso.
2: Te consta, no te lo contaron, te consta.
0: Me consta. Veía a diputados de derecha, muy oficialista, agarrándose la cabeza.
2: Ya di nombres.
0: Con esto no puedo. Fíjate, no me dejan entrar, me quitan la credencial. Bueno. Me quitan la credencial.
2: Tenemos que estar al día.
1: El de bigote no entra más.
0: Exacto.
1: Se viene la amenaza.
2: Se reconoce la legua.
0: Poco bigote en el Congreso. Entonces, ¿hay espacio ahí de mejora? Obviamente que sí, la ministra de Seguridad no ha entregado un plan. Y lo que es extraño, porque fue la carta más importante del candidato Kass. Mm. Y no hemos ido en metáfora y en ningún plan.
2: Seguridad y migración, claro, migración podría ser un concepto dentro de seguridad. Y ayer hablamos todo el día de metáfora.
1: La metáfora, el tsunami, etcétera.
3: Y sabes que la gente se pierde con tanto comidillo, no. Los dime y diretes. No sabes dónde yo no me pierdo, que he escuchado, porque yo no soy economista, no sé mucho de economía. Con suerte puedo pagar el IVA a fin de mes.
2: Y la cuenta del gas el otro día
1: la pagaste. Que más te duele.
3: No, que más pasando. Que duda, escuchando mucho, porque uno tiene que escuchar. Y tratar de absorber la sabiduría y los tecnicismos de otras personas. Y lo que sí tengo sumamente claro que los países con mejor nivel de vida son los que más cobran impuestos. Entonces no entiendo el despropósito de este gobierno de hacernos creer de que le bajamos el impuesto para reactivar la economía cuando históricamente no ha sido cierto.
0: Hay un punto aquí donde voy a defender al gobierno.
2: A ver.
0: Los países de la OCDE, los que nosotros miramos siempre, los impuestos a las empresas son más bajos que los que hay en Chile.
3: A las empresas.
0: Eso es verdad. Entonces, ¿pero qué pasa? Que esa plata que uno, que el Estado, entre comillas, pierde, porque les va a entregar a la empresa menos tasa impositiva, se los cobra a las personas. Y ahí está donde está el problema. O sea, la reforma tributaria.
3: ¿Es muy desigual, por eso?
0: Claro, la reforma tributaria del gobierno pasado, de Marcel, decía, y esto fue un acuerdo no con el Frente Amplio y el Partido Comunista, fue un acuerdo con la SOFOFA. Que la SOFOFA le pidió, oye, bájenme el impuesto a las empresas porque para dinamizar la economía, el impuesto a las empresas tiene que ser más bajo. ¿Ok? Y la SOFOFA le propuso al gobierno de Boric cobrarle más a los dueños de esas empresas. Entonces, tienes espacio de inversión en la empresa, pero la misma plata le va a llegar al Estado para pagar hospitales, carretera y escuela. Entonces, aquí lo que va a haber...
4: O sea, no chorrea.
0: Lo que va a haber, el problema es el déficit del Estado. Por eso estamos viendo, preparando la aprobación de este proyecto de ley, estamos viendo recortes en todas las carteras.
4: Sí, claro.
0: Y no la discusión de, uy, se me filtró una circular que no debería haber visto, que era la carta de amor de una pareja, no. Estamos viendo recortes en el presupuesto actual. De hecho, ayer me llegó, me crucé, me tropecé.
3: Con el dibujo de Quiroz.
0: Con los recortes en salud de este gobierno.
3: Que dicen que no, que lo niegan.
0: No, pues el recorte
4: hay un recorte oficial.
0: Hay un recorte oficial.
4: 2%, una cosa así.
0: Son 312 mil millones de pesos, que es el recorte, y la mayoría va a FONASA y una parte importante a hospitales. Y mientras venía para acá, estaba escuchando a una diputada del Partido Republicano, Kiara Barqués, que decía, ese recorte va a llegar al hospital, pero no va a ser traspasado a los pacientes. Lo que no tiene ningún sentido.
2: Obvio. No, y además la gente se confunde porque ahora estamos hablando de recortes que aplicarían para salud. En algún minuto el foco era los recortes que en educación y que se desmiente, que sí, que no, las comunicaciones del gobierno, bueno. Algo que criticaba muchísimo el gobierno anterior. Está en la misma.
1: Danilo, sacando un poco de la coyuntura dura, esta semana se cumplieron 2 meses del gobierno. Me gustaría que dijeras algo bonito sobre este gobierno. Algo que te ha deslumbrado, que no lo habías sospechado.
0: A mí me sorprende, me sorprende mucho el desparpajo que ha tenido el estilo del ministro de Vivienda, Iván Poduje. Yo pensaba que iba a ser uno de los primeros que iba a salir, y al parecer se está consolidando como una de las figuras más importantes del gobierno.
2: ¿Pero por las cifras? ¿Por las encuestas?
0: Porque ese desparpajo de sin filtro que tiene, le gusta a la gente.
1: Sí, y es popular. Más personaje.
0: Y es popular, y es un personaje.
3: ¿Pero eso es algo que tú piensas de verdad que es bonito? Oh, ¿o tú dices, estás hablando otra vez?
0: Yo creo que de verdad le ayuda al gobierno tener un ministro que en la marca, en el...
2: Que la música que te pone como que estás enamorado.
0: En la lógica del...
3: Metro 80 quizás, metro 90 además.
4: Metro 97.
2: Es más alto que tú, eres alto, Daniel.
4: No, es más alto. Muchísimo que, te saca dos cabezas te saca.
3: Es un motomoto.
0: A ti cuatro, pero...
2: ¿Para qué decir?
3: Oye, es un motomoto.
0: No, pero solo para cerrar el punto. Sí. Que Iván Poduje está arrastrando marca porque cada polémica de Iván Poduje es una polémica de Iván Poduje y pareciera no ser una polémica del gobierno.
3: Ah, mira.
0: En cambio, una polémica de Mara Cedini, una polémica de la ministra Steiner de Seguridad, todas terminan... El presidente Kast termina defendiéndola en el punto de prensa el día siguiente.
2: Ya, pero entonces
3: son mujeres quizás también.
2: O porque el presidente es el vocero, como han dicho algunos, de sus ministros.
0: Sí, bueno, es lo que se está cuestionando hace muchas semanas.
4: Eso se llama lealtad, ¿eh?
0: Oficialista.
4: Se llama lealtad.
2: No, pero para algo tenés ministro.
4: No lo vas a echar al agua, por favor.
0: Oficialistas y opositores han puesto en cuestión el diseño que tiene el gobierno de José Antonio Kast, con la lógica de centralizar todas las decisiones en el segundo piso, en el Palacio de la Moneda. De hecho, se ha cuestionado mucho que ministros vayan a dar cuenta no al presidente, sino que al jefe de asesores del presidente Kast, el señor Irarrázaval, que al parecer tiene mucho poder, tanto poder que fue cuestionado por el mismo presidente del Partido Republicano, el senador Esquella. Entonces, hay un conflicto interno de cuotas de poder y el funcionamiento que la única

0: hasta el primer cambio de gabinete que va a ocurrir más pronto que tarde, el único que está poniendo paño frío en esto es el presidente Kass, y eso le hace mal al presidente Kass y a su gobierno.
1: Preocupado. ¿Y cuál es el peor ministro a tu juicio hasta el momento?
0: Yo creo que la ministra Steiner no tiene por dónde salvarse.
1: Más que Mara Cedini.
0: Más que Mara Cedini. Más que Mara Cedini porque...
1: Es más inofensiva Mara Cedini.
0: Voy a decir algo terrible.
2: Ay, por
0: cuando
2: favor.
0: Mara Cedini no se enfrenta a un micrófono y solo existe Mara Cedini, no es un problema.
1: Perfecto.
0: Que esté sentada en su sillón de ministra, no es un problema. Obviamente es la vocera y tiene que enfrentar a los micrófonos.
1: Ahora trabaja la barra.
0: Claro. Pero
2: la interna.
0: El problema de Steiner es que le encargaron la agenda más importante del gobierno, donde la ciudadanía va a ir a cobrar cuentas de las promesas que se hicieron. Y no está cumpliendo y no está dando el ancho. Y hay otra ministra que creo que no se ha visto tanto y deberíamos poner el ojo ahí, la ministra de Ciencia.
1: Ninguna.
0: Cuando se te va el subsecretario a los 2 meses, hay un problema enorme.
1: ¿Hay queja de trato ahí?
0: Hay queja de maltrato.
2: De varias cosas.
0: Y hay una queja que le va a gustar mucho a Roca Balbuena, que es... los funcionarios les molesta que hablen Spanglish.
1: No, pero
0: en los pasillos.
1: Pero ese detalle es una cosa exquisita. Innovar con el lenguaje.
2: No.
1: ¿Cómo se está hablando? ¿Así como Farca? Oye, esta cuestión es a very great problem. Así como
2: sí.
1: Mezclando así.
2: Salió fatal.
1: Ministra, no lo entendemos.
0: A mí igual me parece extraño. Ella no sé qué ha de tener de cercano a los 50 años. Se fue después de su pregrado de Chile. Y habla como gringa.
1: ¿Y es verdad que es multimillonaria?
0: Es multimillonaria.
2: Tiene 57 años.
0: Mira.
2: Ah, igual que yo.
1: Se ve muy joven, ¿eh? Oye, ¿y la oposición está pesada? ¿Está molestando? ¿Cómo ves el rol de la oposición?
0: Existe la oposición, Roca Balbuena.
1: Pero hacen como 4.000 indicaciones. Ahí se juntan. Oye,
0: El tsunami.
2: Sí.
0: El progresismo.
1: ¿Hay alguien que valga la pena? Manucheri está haciendo el rol de...
2: Hablamos con él, pues.
0: A Roca Balbuena le encanta a Manucheri.
1: Encanta. Lo tuvimos acá en Desiguales hablando. No nos atrevimos a hacer ni una pregunta conflictiva.
2: Y le preguntó por la polola más encima. Sí, no, senadora.
1: Es un novio oficial.
2: Le dijo, ¿qué onda con la polola?
3: Pero hablamos por teléfono, que es muy distinto hablar en vivo y en directo.
1: Sí, aparte
3: que
1: los
0: bueno, ojos. Yo les cuento algo.
2: Ya.
3: ¿De la relación de pareja?
0: Manucheri no es parte de la Comisión de Hacienda, pero va a participar en la Comisión de Hacienda. Y la senadora Chicardini va a esperarlo porque se devuelven justo a Santiago. Entonces lo espera hasta que termine la sesión.
1: Qué momento humano ha rescatado.
2: Si son pareja.
1: Muy criticado, muy que está ahí en el ojo del huracán.
0: Anoche se fueron a medianoche cuando ya terminó el debate y solo se dedicaron a votar.
2: Tiene corazón, Manucheri.
1: Mira, él le fingió un dolor de cabeza anoche. No puedo. Hoy día dolor de cabeza.
2: ¿Y siguen los consomé cuando estas cosas
0: sí,
2: se van a
0: ayer
2: tratar?
0: También consomé.
2: ¿Tomaste consomé?
0: En Valparaíso, sí.
2: ¿Qué más? ¿Café? ¿Quequito?
0: Hay unos... galleta
2: Tritón.
0: No, unos sándwiches bastante ricos.
2: Por eso va, pues entonces.
0: Fruta.
3: Ah, pero qué
0: fresca.
3: Bueno, ¿viste? Tú estás hablando de galletas que tienen colorante y todo, que pueden deteriorar la salud de la gente que está tomando decisiones importantes.
2: No, yo digo.
0: No toqué la fruta.
2: Mira, la
0: Tritón. Había fruta. No toqué la fruta.
1: Me parece.
2: Oye, los pancitos sí.
1: Solo para terminar, la figura de Franco Parisi. ¿Se ha vuelto relevante? ¿Has tenido la oportunidad de tener trato con Franco Parisi? Es un hombre...
3: Está más cauto, parece. La
1: piensa,
3: última entrevista que escuché.
1: Todo su estrategia es un enigma.
2: ¿Y qué anda con el PDG?
1: Es un enigma.
0: Lo que pasa con el PDG
1: el
0: y, Franco
1: gobierno,
0: Parisi,
1: es
0: y Franco Parisi en y Franco Parisi en particular, el PDG, ¿qué pasa? Es que está negociando con el gobierno esto de el IVA diferenciado en medicamentos y pañales. Todavía no conocemos el texto. El PDG ha dicho que va a votar a favor de la idea de legislar este proyecto de esta mega reforma tributaria, solo si le entregan este proyecto de ley y todavía no pasa nada. Entonces está jugando a esperar al ministro Quirós para ver si el proyecto de ley que les van a entregar sobre bajar el IVA, pagar IVA diferenciado a los medicamentos y a los pañales, les satisface para recién apoyar el proyecto. Entonces, y son 13 votos. Son votos necesarios para una aprobación que al gobierno no le dé susto por si se enferman 2 diputados y se te puede caer el proyecto. Porque suele ocurrir.
1: Está ahí.
0: O sea, en el Congreso se ha visto que un diputado choca.
1: ¿Se esconde en el baño?
0: Un diputado choca yendo al paraíso en la ruta y se perdió una elección.
2: Obvio.
0: Y se perdió una votación. La gente se para al baño. Claro. Justo.
4: Pasa con David Junior y ya 2 horas en el baño, güey.
2: Claro, está enfermo. ¿Qué va a hacer?
1: Claro. Oye, nota al gobierno finalmente. No

0: gran promesa de campaña fue la seguridad y no hemos visto absolutamente nada en seguridad. Claro. Cuando...
1: Están como apagando incendios nomás pareciera.
0: Sí, y el único proyecto que parecía que lo tenían escrito desde antes, esta mega reforma tributaria, no la han sabido explicar a la ciudadanía de que les va a beneficiar directamente. O sea, la cuña de que esta es una reforma para los súper ricos y para las grandes empresas, terminó entrando en la ciudadanía. Yo creo que ya hay una definición de que esta, de que esta reforma va solo a ayudar a las grandes empresas, y ese es un error del gobierno también.
2: Claro. Y nota a la inexistente oposición.
1: Ah, yo pensé que apoduje, ya.
0: No, desierto.
2: No hay nota.
0: No hay nota.
2: Acá, no hay nada.
0: Hasta que...
2: dado la prueba.
0: Hasta que se presenten como una oposición constructiva. Yo creo que el primer paso fue este lunes. Los centros de pensamiento de centro izquierda hicieron una propuesta de reforma tributaria que está bien armada, y lo vamos a ver recién. Le podemos poner nota a la oposición a cómo se va a comportar en el Senado, porque este proceso de la Cámara de Diputados ya pasó, y vamos a ver si hay espacio de negociación en el Senado, y ahí yo creo que la oposición podría tener un espacio de negociación importante.
2: Oye,
1: la cuota de inteligencia.
3: Una nota más. Sí, para nota el ministro más. Quirós. ¿Qué nota le das?
1: Por su
0: Ayer Quirós trató ignorante a los diputados de la República. Yo creo que tampoco está pasando. Y por la misma lógica de...
2: Es un rojo profundo.
0: Sí, porque la misma lógica de tratar de ignorante a los parlamentarios, a los que les va a pedir el voto pasado mañana, literalmente. Ya.
1: Bien poco inteligente.
0: Y que le ganen en esta cuña de la reforma de los súper ricos no tiene demasiado sentido. Y pareciera ser que no le importa también esa parada de...
1: soberbia.
0: De soberbia. Yo sé más que ustedes, entonces ustedes me tienen que aprobar esto porque tienen que confiar en mí, porque con esta reforma va a crecer el país. Es un salto de fe. En vez de convencer con datos y convencer con algún tipo de declaraciones más que aúnen más al país, yo creo que también está pasando con rojo.
1: ¿Será que esa soberbia también viene del sector privado? Como que hay muy poca empatía, la gente hace un poco lo que quiere, como que no hay que preguntarle a tantas personas en el sector privado. Claro, que pasó un poco en el primer gobierno de Piñera también. Y eso me preocupa, fíjate, yo creo que ahí cobra sentido lo que estás diciendo.
2: Tú dices los que tiene, los ricos. Hablemos de los ricos. No, ¿por qué fue mismo?
1: No solamente los ricos, porque estamos generando esa lucha de clases que es tan incómoda y tan pasada de moda, encuentro yo. Porque usa mucho a la gente eso le provoca. Yo creo que no es un propósito.
2: Oye, yo solo quería...
1: Es un despropósito.
3: Un segundo, Rota.
2: Solo quería, pero...
3: Es un hombre muy ocupado, lo siento.
2: Solo.
3: Y es mi amigo personal, así que lo defiendo.
2: Solo te quería preguntar, música, maestro.
3: Pero, ¿pone música más encima?
2: ¿Echas de menos a Boric? Y la verdad.
0: No.
2: ¿Echas de menos a Boric?
0: Obvio que no.
3: Obvio que no.
2: ¿Echas de menos a alguien de ese gabinete?
0: No, obvio que no. Es mucho más entretenido.
2: Estuvo aquí Danilo Herrera.
3: Gracias. Cientista político dedicado al seguimiento legislativo. En las redes sociales te encuentran, ¿cómo?
0: Danilo Herrera D en todas las redes sociales.
3: Perfecto.
1: Danilo Herrera D. Yo ya te sigo, Danilo.
0: Muchas gracias. No, ahora me van a llegar todos los seguidores de...
2: Ahora sí. Ahora
3: oye,
2: sí.
3: Los auditores ya están escribiendo, dicen saludos a todos nosotros, los conductores, y a su gran invitado, Danilo Herrera. Epa. No existe ningún plan de seguridad. La ministra insegura y un lenguaje inentendible y poco claro. Saludos, Patricio.
1: Mira, Patricio. ¿Mira? Un hombre que nos sigue, que sabe.
3: Valorando al invitado.
2: Gracias, Danilo. Gregorio Munate, que dice... me extraña la nota, yo le pondría un 6-8 al gobierno. Bueno, son opiniones.
0: El vecino de Roca que le manda WhatsApp.
2: Mi amigo Abunati. Oye, muchísimas gracias, Danilo.
0: Nos vemos.
2: Muchas gracias. Yo como panelista, no te has dado cuenta, pero eres panelista.
3: Hacemos un breve alto
1: hoy día.
3: Ya hablamos con más.
1: Nadie.
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5: Danilo Herrera salió arrancando de locutor.
6: Oye, dejó todo muy evidentemente claro. ¿Qué tipo sabe?
5: Acabas de que todo locutor no sea mentiroso. Nos dijo que estaba más confundido que antes.
6: No, ese era Balbuena.
5: Dile la verdad, Rosa.
7: Balbuena confundido, locutor entendió todo.
6: Por favor, que diferencies dos personas absolutamente opuestas.
7: ¿Conoce a Danilo?
6: Brillante Balbuena en todo caso, ¿ah? Es una opinión personal.
7: Danilo brillante.
6: Tipo opuesto y brillante. Y Danilo es un tipo de clase.
7: Sí.
6: Quiero su chaqueta.
7: Y el bigote.
6: El bigote no, por ningún motivo.
5: Oye, me gustó el bigote, me encantaron sus uñas, yo quiero unas uñas.
7: Ay, sí.
8: Bueno, Sol TVS, otoño 22, la máxima 11, la mínima. El Congreso con ojeras, el Congreso peleando los votos de la reconstrucción. La Comisión de Hacienda pelea con bostezos, impacto en medio de las discusiones. Pillan al ministro Quiroz haciendo dibujitos. El Congreso contra el tiempo, calentando la prueba. Caos, gritos, mochas, Manucheri en su salsa. En otro tema, los recortes generan histeria. Minsal detalla los recortes que hará a salud. Horror, Contraloría suspende a jefe jurídico de Senda. Informan que ministra Ninconao habla Spanglish en los pasillos de su ministerio. La sociedad sonríe, robos violentos cayeron un 13%. El sur no sonríe, atentado ahí, dejó dos camiones incendiados. Bachelet no sonríe, diputada ecuatoriana se suma como candidata a la ONU. Trump apareció muy serio en China, fue recibido con honores, pero no se sabe si saldrá de China con honor. Impacto capilar, Paula Pavich confesó que una vez le cortó la melena al Chino Ríos y dijo que todavía tiene guardado el pelo. Impacto ocular, a Monserrat Álvarez se le salió un lente de contacto en el matinal. Impacto blanco, Colo Colo perdió. Impacto francés, Camavinga no irá al mundial. Y así, completamente impactados, revisamos la realidad en este día tan, pero tan desigualmente.
7: ¡Grande locutor!
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6: mi ídolo.
5: Rebel.
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7: Lo máximo.
6: Este es el máximo. Este es Bowie.
7: David.

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1: Vamos inmediatamente con las noticias personales breves, por favor. Noticia personal, Fran Huerta.
2: No tengo noticia personal del día.
1: Noticia personal, Andrea Hoffman.
2: No tengo por qué todos los días tener.
3: Sí, está bien. Yo entrevisté a una gente en Bienestar Clave, programa que va de 11 a 12 por Radio La Clave. Hay que hacer autobombo, Corro Cabal. Bueno, no me mires con esos ojos inquisidores.
1: El autobombo.
3: Y resulta que descubrí que puedo hacer algo al respecto con la menopausa, que es mi realidad. Se me adelgazó mucho el pelo y yo era muy frondosa de pelo, tenía mucho cabello. Y fíjate que hay cosas que se pueden hacer tratamiento. Y también supe, para la gente que nos está escuchando y que quiere remediar la futura peladez o alopecia que puede surgir, es mucho más fácil hacerse tratamientos hoy día.
1: ¿Te vas a hacer un tratamiento?
3: Sí, voy a ir a averiguar
1: con un especialista. La calvicie para una mujer es muy terrible.
2: Terrible.
3: Yo creo que para la mujer, por un tema social, es más terrible, porque el hombre... Sí. Está bien, el hombre, además que el hombre siempre se vende con que es más pelado, más testosterona tiene.
2: Claro.
3: Pero no tiene nada que ver con eso. Le aviso.
2: Sí. Yo creo pero que es más un tema ahora. Complicado. Y hay algunos elementos como extensiones, pelucas, diferentes formas que colaboran, pero no son tan aceptadas. Así que es un temazo lo que dices.
3: No, un temazo, hecho, la autoestima además.
2: En la alopecia masculina está súper tendencia a ponerse pelo.
3: Sí, y es más fácil ahora.
2: Claro, es más fácil.
3: Caro también.
2: Y más barato.
1: Hay mujeres que también se ponen pelo.
2: También, y yo el otro día escuché a una amiga, colega, en otro medio, enemigo, que...
1: ¿Enemigo? ¿Por qué es amigo de los enemigos?
3: Porque somos todos la radio, somos unidos.
1: No,
3: unidos.
1: Es un enemigo, para mí es enemigo. Aquí hay una guerra.
2: Sí, además trabajé en ese medio, así que ya enemigo.
3: Ah,
1: ¿cuál medio?
2: No lo voy a decir. Oh, y contaban que en el caso de las mujeres, porque yo pensaba, si es que tuviera la necesidad, chuta, te sacas de adelante, quedas como calva de adelante y te usas un cintillo o un pañuelo.
3: Claro, puedes usar una florcita.
2: No es necesario sacarse pelo para poder hacerte el injerto.
3: No, sí, te lo puedes sacar de atrás.
2: Te sacan de atrás. No, pero claro, en el caso de los hombres quedan la mitad, sobre todo de la frente, pelados adelante. Y ahí les injertan. Y en el caso de las mujeres no es necesario.
1: Y uno se puede, el varón o la mujer, se puede...
3: El varón.

0: injertar pelo del cuerpo, púbico, ponte tú.
1: Yo, ¿sí? Yo entiendo que no es crepo? Necesario, porque...
2: Oye, tú tenías el pelo liso, capo. No. ¿Qué pasó? ¿Qué pasó? Que tenías el pelo liso, ¿no?
1: Como porque te gusta otro pelo.
3: Ahora eres afro, afroamericano.
2: Tiene, weón.
1: Pero porque es
2: pero
1: más
2: no te
1: fuerte.
2: Crece, weón.
1: ¿Porque es más fuerte ese otro pelo o porque te gusta no sé que es de otro color? Te,
0: dice, tienes que sacar tu propio pelo. Dice,
1: es un, no, pues en general es de la nuca.
0: Ya,
1: no se puede. Porque ese pelo es el más potente.
0: Si usted va...
3: ¿Para qué te vas a poner pelo púbico en el pelo de la cabeza, hombre?
1: Porque hay gente que debe tener harto ahí.
0: Me gusta mi pelo púbico. ¿Qué tiene? Me gusta. Loco, frondoso, el viento.
3: No, pero la idea es que se parezca a tu pelo de la cabeza, pues no debe poner pelo crespo allá.
1: Bueno, a lo mejor hay gente
0: pero
1: que
0: crece, crece. Se pone pelo púbico, ¿no?
3: No sé.
1: No, no. El tratamiento es con el pelo de la nuca.
0: Sí. Noticia mundial. Noticia. Fran Huerta.
1: Noticia, mira, yo creo que esto va a llegar a ser mundial, pero por el momento es noticia país. Debido a que Prime Video, eso sí es una empresa muy grande, está preparando una serie sobre la exalcaldesa Katy Barriga. Ya. Ex Chica Mecano, además, y cuántas otras cosas.
0: Robotina.
1: Robotina, sí, pues, y cuántas otras cosas en televisión. Lleva un año y medio de trabajo el proyecto, así que yo creo que lo vamos a ver pronto salir a la luz. Y
0: ¿quién,
1: está,
0: hace, ¿quién hace de Barriga?
3: Oh, no qué sé. Buena pregunta.
0: Blanca Levín. ¿Quién es? Antonia Segers. Siempre son lo mismo.
1: Blanca Balbuena.
0: Blanca
1: Balbuena.
0: Ah,
1: ¿viste?
0: Yeah, te metiste en un fuego.
1: Es que creí en la primera blanca que se me viene a la mente.
0: Sal de ahí.
1: Oye, la productora es chilena Quijote Films y Prime Video son los que están a cargo de esto.
0: ¿Y no se sabe actores todavía?
1: Por el momento no se sabe. Va a pasar por el momento de Mecano, La Granja VIP, concejala de Maipú. Ella fue core.
0: Sepo.
1: Ahí partió con su todo. Política.
3: Sí, yo creo que
1: como carrera política.
3: Como era popular en televisión, eso le sirvió bastante y ahí la UDI vio, dijo.
0: Aparte de Mecano, fuera de Mecano, ¿dónde trabajó en televisión ella?
3: Ella partió como la Robotina en el Canal 2.
0: Sí. Sí. Pero después Mecano hizo otra
1: la
0: cosa.
1: La Granja VIP.
3: Que yo sé que, claro, eso. Estuvo en realities. Realities.
0: Ah, y reality en reality. Saltando de reality en reality.
1: Claro. Oye, debe aparecer cuando conoció a Lavín Junior.
3: No sé,
1: ese momento impactante.
0: Sí, ¿cómo se conocieron?
1: ¿Cómo será? Con... No tengo idea.
0: ¿No?
1: Lo voy a ver.
0: Yo tengo entendido que él la vio, dijo, la presento a esa rubia, como que él tomó, sí, él hizo un...
1: Ya, pero nunca había Mecano.
0: Un modo zorrón. Zorrón de ¿tú nunca viste Mecano?
1: No, él, asumo. Ah. Porque no es como, preséntame esa rubia, Katy Barriga, igual, destacada por otras
3: cosas. Quizá la chasconió mucho al señor Lavín.
0: Yo creo, noticia mundial...
3: No, yo estaba muy preocupada en la mañana, vi unas imágenes, porque generalmente escucho radio, yo no veo televisión en las mañanas porque hago muchas cosas y la verdad es que no hay mucha noticia. En cambio, es mucho más diverso escuchar radio que ver noticias y los matinales están todos lo mismo. Pero me llamó mucho la atención, bueno, en la cumbre donde está Donald Trump, Estados Unidos y China, y Xi Jinping, las caras de Elon Musk mientras se sacaba fotografía, ¿alguien las vio?
1: Yo no las vi, pero
3: yo
1: tú
3: no
1: me
3: sé
1: contaste.
3: Por qué está Elon Musk, porque esto de los hombres que un día se pelean, parecen niñitas.
1: Qué tóxico.
3: O adolescentes. Y las caras, estaba algún personaje chino o de Pekín, no tengo idea, de este lado y otro, y ponía unas caras.
0: ¿Pero en qué sentido? ¿Qué caras? ¿Burlescas?
3: Burlescas, así como, con caras como de. Mira dónde estoy.
0: Así casi hacer conejitos, ¿sí?
3: Absolutamente. No sé qué tiene en la cabeza ese hombre. Más rayado que Puerta Perrera.
0: Tiene millones, puede hacer lo que quiera.
3: Más rayado que Puerta Perrera lo encuentro.
0: Ya, pero puede comprar China ese hombre.
3: Trump, Donald Trump también encuentro súper rayado. Salud mental, acuérdate que ese es mi tema. Salud mental de los principales líderes del mundo, encuentro que es tremendo.
0: Lo recibieron con honores en China. Lo vi muy serio a Donald Trump.
1: Bueno.
0: Cuando llegó a China.
3: Pero
0: muy
3: si la guerra fría que están viviendo.
0: Él no se siente cómodo en China. Definitivamente. No, estaba muy serio.
3: Y los chinos tampoco están muy contentos que esté allá, yo creo.
0: ¿Qué es lo que iban a buscar?
3: Amenaza
0: ahí?
3: Tras amenaza.
0: ¿Qué es lo que se busca? Bueno,
3: yo creo que mantener tenso igual dentro de todo, pero seguir con la política económica, porque son dos grandes potencias, o sea, no pueden pelearse.
1: Mira, por lo menos que tengan reuniones es un avance.
3: Es un avance, por lo menos. Maduren.
1: Que la gente dialogue.
3: Maduren.
0: Sí,
3: o sea, Donald Trump.
1: Ya hay noticia personal tuya.
0: ¿A quién prefieren, Estados Unidos o China?
3: China.
1: ¡Oh!
0: ¡Ah, la PC!
1: Yo no quiero elegir.
0: La nueva PC.
3: Son organizados.
0: ¡Oh!
3: Son cautos, organizados, silenciosos.
0: Comienzas a levantar el puño, ¿ah? Comienzas.
3: No.
0: Bueno,
3: no.
0: La molotov aquí, ¿ah?
3: Te prohíbo que me encasilles en una.
0: Era. Hay un neumático quemado ya.
3: ¿Viste por un lado
1: Estados Unidos o China?
0: Estados Unidos.
1: Todo porque no quieres que te quiten la visa.
2: Estados Unidos. Siempre.
1: Este programa está siendo grabado, entonces sabes que después...
3: No, los logros de China son impactantes.
2: Estados Unidos mil veces. Prefiero conocer Wisconsin.
3: No me gustaría vivir en China, prefiero vivir en Estados Unidos. Pero me refiero...
2: Ahí te metes en contradicción.
3: Pero me refiero que la actitud que ha tomado China frente al mundo es mucho más segura que la actitud de Donald Trump con este estado mental que ustedes saben. Salud mental ante todo.
1: Noticia personal de Roca Balbuena.
2: Mi noticia personal es que ayer yo... tuve una noche.
3: Ay, tu noche de terraza.
2: Íntima, pero no.
3: ¿A foto velado?
2: No hubo coito.
1: No, ¿pero qué? ¿Qué pasa
2: con
1: eso?
2: Franqueza, sé que es una palabra fuerte. Pero quiero ser bien sincero.
1: Un besito, nada.
2: Porque hicimos una celebración.
3: Yo lo hice por ti.
2: Y festejamos.
1: Muy bien.
2: Que la me entero ayer en la noche.
1: ¿Qué pasó?
2: Revisando mi cuenta bancaria, siempre con una gota corriendo por el occipital.
1: Porque eres periodista.
3: El occipital.
2: Y, veo, he terminado. Pido música, World Champion, Queen, algo.
3: Ay, terminaste de pagar un crédito.
2: He terminado.
1: ¿Qué?
2: De pagar un crédito después de 6 años.
1: ¡Vamos!
2: He terminado. 36 millones. Ahí toma tus 36 millones. Pato Yáñez, carajo. Pato Yáñez al crédito. Porque ya estoy libre.
1: Y espérate, oh,
2: las invito
3: a comer. ¿Era de consumo el crédito?
1: Eso
3: es.
2: Crédito de
1: consumo. ¿Qué crédito?
2: ¡Balbuena ahora es rico! ¡Es un periodista menos pobre!
1: No, se va específico. ¿Qué crédito?
2: Es un crédito de consumo.
1: ¿Para qué? ¿Para algo laboral?
2: ¿Para algo familiar? Plata,
1: personal.
2: ¿Da plata?
1: No, porque a lo mejor era un
2: proyecto. ¡Pero carajo, déjame hablar!
1: Era un proyecto periodístico, no sé.
2: Era un proyecto de vida. Proyecto de vida.
1: Diferente.
2: Pedí demasiada plata. Pedí demasiada plata, 40 millones.
3: Oye, yo sé que estoy a punto de terminar de pagar también. Qué bueno que me acordaste, porque a ver si usted se acuerda de esta buena noticia mientras estaba manejando, querido auditor. Cuando vino la pandemia, yo bajé los costos de los dividendos de unos créditos hipotecarios que tenía. Y todavía los estoy pagando, porque te los cobran igual, pero más adelante.
2: Oye, la satisfacción de pagar un crédito es como... vale más que un orgasmo. Vale más que un orgasmo.
3: No sé,
2: es que tú estás en una fase carnal, estás en una fase de piel.
1: Que el orgasmo vale más que cualquier cosa.
3: No, que yo creo que son dos cosas muy distintas, no las puedes comparar por Roca Balbuena. El crédito es un... Pagar un crédito es un alivio, es una mochila a la espalda.
2: ¿Tener una noche de sexo o que te notifiquen que terminas, por ejemplo, tu cosa con los dividendos? ¿Prefieres zanjar un problema económico o una noche de sexo?
1: Depende
2: dos
1: con cosas. Quién.
2: No, porque, tienes que elegir.
3: Tengo que elegir la buena noticia y entonces mañana, al día siguiente, celebro con una noche de amor.
2: Pero
1: es que yo creo que depende, porque si una noche de sexo con amor. Una persona que no te gusta.
3: No,
1: por eso, no aclaró
3: una cosa así.
1: Él no aclaró.
3: Ah. Ya, le estamos echando la culpa a Roca, muy bien.
2: ¿Qué cosa? Perdón,
3: no
2: me perdí. Está súper interesante la conversación, pero me perdí.
1: ¿Una noche de sexo o pagar el crédito? ¿Y no dijiste con quién? A lo mejor ella elige la noche de sexo, pero no está diciendo con quién.
2: Con mi señora.
1: Ya.
2: ¿Pero cuál es el problema?
3: Ninguno, Roca.
2: ¿Cuál es la duda?
3: Qué lindo ser el amor.
2: Yo pensé que había una cosa trascendente. ¿Usted no hace el amor con sus parejas?
1: Sí.
2: ¿Y también hace el amor con otras personas?
1: No. En estos momentos no.
2: Nunca
1: con mi pareja. Momentos. No, pues claro, pues estoy
2: ¿Nunca
1: pareja.
2: ¿Nunca has hecho el amor en pareja con otra persona?
1: No.
2: ¿Tú?
3: No entendí, ¿me podría repetir la pregunta?
2: ¿Has sido infiel?
1: Claro.
2: ¿Has sido infiel?
3: Ahí sí. Ya. ¿Cómo se te ocurre, Roca Balbuena, que iba a ser infiel?
2: Qué bueno que alguien confesara.
1: Claro, sí.
2: O sea, actualmente soy infiel.
1: Claro.
2: Pero igual súper como incómodo. Soy incómodo, tengo 2000. Claro.
3: Ahora, me llega por interno una pregunta. Esto no es una pregunta mía, creo que te quedes tranquilo, pero por interno me preguntan si tú has sido infiel.
2: Nunca, jamás.
3: ¿Viste? Ahí está. Danilo. Muchas gracias. No se me había ocurrido, fíjate, devolverte la pregunta. Como que yo soy tan libre.
2: Es que además, bueno, eso es una. Ustedes saben que esa es una técnica de la conversación.
3: ¿Qué? ¿Devolver la pregunta?
2: Te preguntan. Primero, tú me preguntas. Mira, hago una conversación. Pregúntame algo. Sí.
3: Roca Balbuena, ¿te caigo bien?
2: Súper bien, súper bien. ¿Mm? ¿Y yo te caigo bien a ti?
3: Por supuesto que sí. A ver si dijera más o menos. ¿Qué pasa en esta técnica?
2: Fue una conversación débil. Este es un ejemplo de conversación débil, pero conversación al fin y al cabo.
1: Y el álbum mundial.
2: Separador Cristo. Temático.
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2: Hoy está el éxtasis por el álbum del mundial de fútbol.
3: Ay, yo pensé que íbamos a probar éxtasis.
1: Perdón,
2: la droga.
1: Dinero,
2: droga. Éxtasis. Tienes 14 años, ¿qué pasa?
3: Perdón. No, que,
1: por
3: que
1: favor, no, a los 14 años.
2: No, en 14 estamos años hablando, dando saludo al curso de Blanca.
3: Lo que pasa
2: no,
3: es que las drogas
2: 18
3: están,
2: años.
3: Están ahí, las drogas. Lleno de drogadictos no. Y lleno de dealers.
1: Bueno, igual el álbum podría ser una droga.
2: El álbum es una droga.
3: Sí. ¿Qué álbum?
2: Con Sergio tenemos una sintonía de láminas. El álbum.
3: Pero si es muy antiguo.
2: De Hello Kitty.
3: Sí, yo tenía ese álbum, Hello Kitty, obvio. Pero estamos hablando de cuando tenía 11 años. No, ¿existen los álbumes?
2: El

0: El álbum del mundial es una religión.
1: No te puedo creer. Existen los álbumes aún.
0: ¿Tú sabes que
1: no es online?
0: ¿Tú sabes que en junio hay como una fiesta del fútbol? ¿Hay una fiesta del fútbol?
1: Sí.
0: ¿Cómo se llama eso?
1: El mundial. Muy bien. De fútbol.
0: Y cada vez que hay un mundial se hace un álbum.
1: Qué lindo que todavía existen los álbumes, me encanta.
0: No todo sexo, ¿viste? No, no es todo sexual.
1: Te tienes toda la razón. Yo intercambiaba servilletas también.
0: Oye, y muchos hombres coleccionan el álbum, que este año hubo polémica porque se retrasó mucho, hubo mucha tensión. Yo también lo colecciono.
1: Ay, hagamos un álbum como equipo.
2: Si este tema es por Roca.
0: Yo también lo colecciono.
1: Ya, oye, hagamos un álbum por equipo.
0: Tengo la lámina.
2: Es carísimo, estáis loca.
1: Ah, pero así hacemos más masa. Yo compro algunas láminas.
2: ¿Cuánto crees que vale el sobre?
0: No es el tema acá en el
1: El sobre de láminas del álbum, no tengo idea. Súper descontinuado con este tema.
2: Luca 100.
1: Oh.
2: ¿Y vienen?
1: ¿Cuántas láminas? ¿Cuántas?
0: Siete.
2: Y lo más probable es que te salgan repetidas.
1: Es que no podemos partir completando el álbum con ese espíritu postrano.
2: Es que harto cara. Yo no estoy dispuesta a gastar 70 lucas.
1: Láminas, yo quiero ser parte del álbum.
0: Yo tengo solo una notificación. Dame. A los que son auditores. Tengo la lámina de Cristiano Ronaldo pegada en la página 17.
1: ¿Ya podemos
0: Sergio
1: comprar el álbum?
0: Barrera y me ofrece 35 lucas con la lámina de 17. Y dije, no. 40, ay, no. Y empezamos con que porque son las láminas preciadas. Otra, ¿cuál es la otra?
1: Me
0: Rafinha.
1: Encantó.
0: Rafinha, lámina preciada de Brasil. ¿Cuántos equipos? El escudo de Argentina. ¿Cuántos equipos juegan en el mundial?
2: No, no tengo idea.
0: ¿Cuántos equipos juegan en el mundial?
2: Chile no.
1: Ilumíname.
0: ¿Cuántos equipos juegan en el mundial? Estoy solo acá.
2: Estoy solo acá.
0: El varón está solo.
1: Pero yo puedo ser tu padre, de verdad. Yo a mí me encantó la idea del álbum. Es como volver a ser niño.
2: Pero no del mundial. Oye, algo que fome.
0: Dentro de, no sé, casi tengo lleno el equipo de Cabo Verde. Cabo Verde juega el mundial.
1: ¿Cabo Verde de qué país es?
2: Y ese es como el que sale más.
0: ¿Qué país es Cabo Verde?
1: ¿De Cabo Frío?
2: De Cabo Verde. Es de Cabo Verde.
1: No sabía que tenían equipos.
2: Pero uno con los mundiales a pie.
1: Chile no va, y va a Cabo Verde.
0: Pausa. Oye, ese es otro momento.
1: Chile.
0: Me recuerda cuando hablamos de la UEFA en vez de la UEFA. La pregunta
1: ¿cuál corrector
0: es,
1: automático?
0: ¿Cabo Verde de qué país es?
1: No, pero es que de verdad no puedo creer que tengan equipo de fútbol. O sea, Chile no va al mundial y se va a Cabo Verde.
0: Es un país y Chile jugó un amistoso con Cabo Verde hace poco.
2: No, que los amistosos no los ve nadie.
1: ¿Le ganó Cabo Verde a Chile?
0: Chile le ganó a Cabo Verde. Juega Curazao.
1: Curazao, sí, po.
0: O sea, Curazao juega el mundial.
1: Ay, o Curazao. Que la gente dice, ¡ay, fuiste a Brasil! No, no es Brasil, Curazao. Yo fui, es precioso.
0: ¿Y juega fútbol en la playa?
1: No, nunca había jugado en
0: ningún mundial Curazao.
1: De un jugador de fútbol.
2: ¿Por qué no?
0: Está en un mundial Curazao.
2: Bueno, ¿y Chile?
0: Y no está Italia en el mundial.
2: ¿Y Chile?
1: No está Italia.
0: No está Italia.
1: Está en web.
0: Ah, ahora te asombras, que ahora se acabaron los minos.
1: No, ¿sabes
0: se
1: por qué? Porque las piernas de los italianos son maravillosas. O sea, ¿qué voy a ver?
2: Siempre.
1: ¿Qué voy a ver en el mundial?
0: Los argentinos son preciosos.
2: Oye,
0: bueno, el contexto es que hay toda una histeria por el álbum de fútbol de que ha puesto Panini. Creo que Panini no lo va a hacer nunca más. Panini siempre ha hecho los álbumes y creo que Panini nunca más es el último.
1: Panini es un sándwich italiano que
0: es el último.
2: La marca de los álbumes.
0: Es el último, el que no atranza con su discurso. Es el último álbum de fútbol de Panini y probablemente.
1: ¿Quién lo va a hacer ahora? ¿El saldo?
0: ¿Quién?
1: Saldo.
0: Saldo.
2: Ansaldo, eso solo juguete.
0: Dos minutos
1: me mandé.
0: Cabo Verde y Saldo.
2: Saldo ya no existe.
0: Oye, y Saldo sigue haciéndolo.
2: Panini es mundial.
0: Oye, bueno.
2: Oye,
0: bueno,
2: ¿cuánto vale el álbum? Solo yo estoy aquí googleando y me aparece un álbum tapa blanda. Asumo que existen otras versiones. Más 5 sobres, 9.004.
1: Esos son los cuadernos, tapa blanda y tapa dura.
2: No, es el álbum.
0: ¿Cuánto te sale ahí?
2: Es que me salen diferentes precios.
1: Yo
2: porque
1: creo que invítenme a llenar el álbum.
2: Hay uno. ¿Cuánto?
0: Como 5.000.
2: Ya.
0: El tapadura.
1: No sé, el negocio son las láminas.
0: Me estoy dando cuenta que me estafaron.
1: Luca por láminas.
0: Lo compré por unos 50.000.
2: No, porque el de 50 lucas son con 50 sobres.
0: Pero es que hay una promoción. Bueno, ahí en casa tú deliberas.
2: ¿Y qué gana uno cuando completa el álbum?
0: Un premio.
2: ¿Cuál?
1: Un pasaje al mundial.
0: El abrazo, el regocijo interno, la gloria personal.
2: Una pelota por último.
0: Es la gloria personal de llegar a la cumbre. Es tener el álbum completo. Yo tengo todo el álbum completo.
2: Aparte de
0: el mundial de 2022 lo tengo completo.
2: Aparte
0: 2018
2: de eso,
0: completo.
2: No alcanzamos a llamar a ver si alguien nos contesta para saber esos valores.
0: Queda pendiente. Queda para mañana.
1: Pero cacharon que va a haber. Eso lo escuché el día de la mañana también en otra radio de una amiga, según usted, que va a haber como un tiempo, como una. el espectáculo, el entretiempo, va a haber como un

0: show del Super Bowl. Va a estar Madonna, van a estar un montón de...
1: Sí, la inauguración.
0: No, no, en el entretiempo, como el Super Bowl.
1: ¿En el entretiempo de qué partido?
0: Sí, no sé, pero que el Mundial va a tener su propio Super Bowl. ¿Qué tal? Me parece notable.
1: Pero eso es...
0: Por fin me van a dar ganas de ver algo.
1: ¿Ese es en el partido de inauguración? Perdón, yo voy al dato...
2: Sí.
1: Me impacta la noticia porque... Sería el partido inaugural.
0: Dice, Madonna hará historia en el Mundial y dará el primer espectáculo de entretiempo en una final de la FIFA.
2: ¿La final?
0: La FIFA confirmó que el artista encabezará el primer espectáculo oficial del medio tiempo, historia de una final de la Copa Mundial. Un evento que marcará un antes y un después en el torneo de más visto del planeta.
1: ¿Qué tal? ¿Quién le gustaría que ganara el Mundial?
2: Nada, lo mismo.
1: ¿Tú?
0: Cabo Verde.
1: ¿Cabo Verde, en serio?
2: Muy bien.
0: Bueno,
2: muy
0: ¿qué voy a hacer? Sí, los miré para abajo.
2: Ya sabemos quién tú.
1: Bueno, despedimos. Dale, chicos. ¿A quién? Vamos, boludo.
0: Argentina.
1: ¿Por qué no la revisión, chicos? Es el último Mundial de Messi.
2: Roca, hubiera sido al revés. Estaba Chile en el Mundial, Argentina no. ¿Tú crees que los argentinos nos apoyaban?
1: Totalmente.
2: Nica.
1: Totalmente, no. Ellos nos quieren mucho.
2: Cero posibilidad.
1: No, ustedes no se dan cuenta de todo lo que nos quieren.
2: Sí.
1: Este país hermano lleno de gente atractiva.
0: No,
1: bueno,
0: no. Eso es cierto. Hay
1: despedimos el programa.
0: Che, querido.
1: Bueno, esto ha sido Desiguales.
2: Vamos a coleccionar.
0: Ay, aunque a mí me gusta más el nacional. Me gusta el producto nacional. Me gusta.
1: Muy bien. Muchísimas gracias.
2: Mañana de
0: locutor.
1: Iguales.
0: Hoy quiere salir mañana con el locutor. Nos vemos más rato.
2: Chao. Chao.
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9: Hola, hola, ¿qué tal? ¿Cómo están? Bienvenidos. Esto es Metrópolis PM. Como todos los días, lo hacemos de 7 a 8 de la tarde, de lunes a viernes, acá en Radio La Clave 92.9, nuestra señal de aire. Y también estamos a través de nuestro canal de streaming, radiolaclave.cl. Ahí nos encontramos para analizar todo lo que ocurre en el día a día en el fútbol chileno, el fútbol internacional, el polideportivo y con una interesante selección musical para ti. Nos pusimos al día ayer en la Copa de la Liga con triunfo de Coquimbo Unido sobre Colo-Colo. Un Colo-Colo muy bajo desde lo futbolístico, en lo individual, en lo colectivo. No hubo respuestas y fue el equipo pirata quien se quedó con la victoria. Y con esto, además, depende de sí mismo para clasificar a semifinales en la Copa de la Liga. Hubo reacciones después del partido. Un molesto Tan Ortiz habló del juego y también de las responsabilidades eventualmente del árbitro. Javier Correa también...

habló y dijo, no, hoy con esta derrota no somos más ni somos menos. No éramos el Real Madrid ni el Manchester City cuando ganábamos y ahora que perdimos tampoco. Además de aquello, un punto interesante a marcar es que la U, la Católica y Colo-Colo al día de hoy no dependen de sí mismos para avanzar en este torneo. Todo lo que se va a venir a jugar este fin de semana en la fecha 12 de la Universidad de Chile, por ejemplo, en la Católica de Daniel Garnero, lo que juegan en la parte alta equipos, digo, como Limache, como Huachipato, como Ñublense y también lo que ocurre en la parte baja. A nivel internacional sigue dando vuelta el nombre de Manuel Pellegrini, que con el objetivo cumplido de meter al Betis en Champions League después de 21 años, el día de hoy es tema de conversación y debate el analizar y proyectar cuál va a ser el futuro del ingeniero, si está o no en sus planes venir al fútbol chileno. Las semifinales de la Liga Argentina, con polémica ayer por la noche en el partido disputado entre Rosario Central y Racing de Argentina, jugaron en el gigante de Arroyito, con mucha polémica en el arbitraje y un gran partido de Vicente Pizarro. El Sevilla, que respira también volviendo a Europa tras la victoria del día de ayer ante el Villarreal. Los cambios que se vienen en la Copa del Mundo, no solamente en la cantidad de equipos, sino que también el tema de la tecnología. Está dando vuelta este show de medio tiempo en la final de la Copa del Mundo, que tendrá a artistas invitados y que cambian el escenario y el panorama de lo que ha sido habitualmente una Copa del Mundo. Todo esto lo estaremos analizando y conversando durante esta hora de programa y matizado, por cierto, con una buena selección musical que habitualmente preparamos para ti. Arrancamos con todo. The Clash es lo que ya suena. Rock the Cashba. Lo escuchas aquí en la 92.9.

Y el día de ayer, en el Francisco Sánchez rumoroso, Coquimbo Unido recibía a Colo Colo, un partido pendiente de la Copa de la Liga. El cuadro albo, con una formación alternativa, sin Maximiliano Romero, sin Javier Correa, por ejemplo, los jugadores de la ofensiva, con Claudio Aquino, venido a la baja desde lo físico, tampoco fue considerado. Arturo Vidal, viniendo desde el banco. Por lo tanto, el 11 del cuadro popular ofrecía varias novedades en cuanto a la conformación del equipo, y fundamentalmente en el último cuarto de cancha, con Marchán, con Justin Cuevas y Leandro Hernández jugando con una línea de cuatro en el fondo, y los típicos tres volantes que habitualmente observamos en el equipo del Tano Ortiz: Alarcón, Méndez y Álvaro Madrid. ¿Qué resultó y qué terminó ocurriendo? Que Colo Colo tuvo 10, 15 minutos el primer tiempo donde mostró algo, alguna intención de lastimar, tener la pelota y poder acercarse hacia la portería del Mono Sánchez, allá en el Sánchez rumoroso. Sin embargo, aquello se termina diluyendo. Colo-Colo sigue careciendo de profundidad, claridad en el último cuarto de cancha. Tiene poco argumento futbolístico este equipo, que el día de ayer se vio muy, muy pálido. No le voy a cargar la mano ni a Marchand, ni a Hernández, ni a Justin Cuevas, sino que me parece que tiene que ver con el colectivo y también con la idea futbolística de un entrenador como el Tano Ortiz, que es fuertemente cuestionado por lo de ayer, ya que Colo-Colo no depende de sí mismo para avanzar en esta Copa de la Liga. Es más, si en la última fecha Coquimbo gana su partido, serán los Piratas los que avancen de ronda, dejando afuera al cuadro albo. Que se le recrimina al adiestrador de Colo-Colo es que en los partidos importantes, como el de ayer, como en algún clásico, como en la Supercopa, no termina mostrando jerarquía y, lo más importante, quedarte con el resultado. Si uno va al 1-1, Colo-Colo es un equipo muy, por los nombres, defensivo, con una propuesta mezquina, que si bien es cierto, en el campeonato local le venía dando resultado, se veía y se mostraba un equipo muy pragmático, pero efectivo, un equipo que no es vistoso, pero que con la poca elaboración que tenía o que tiene, le estaba alcanzando. El día de ayer es un tropiezo feo, más allá de las explicaciones que hubo después del partido. Por ejemplo, esta particular frase que dejó Javier Correa: ni antes éramos el Manchester City, ni hoy somos los peores. La explicación, por ejemplo, del Tano Ortiz también es llamativa. El técnico dice después del partido: ellos metieron un gol y nosotros no metimos un gol. Me parece que hay que ser un poquito más profundo en el análisis y lo insisto y lo vuelvo a reiterar. Colo Colo tiene al arquero, dos centrales que ayer estuvieron de manera bastante irregular. Me parece que Villagra un poquito mejor que Sosa. Los dos laterales que son más defensivos y ayer poco aportaron en cuanto a la proyección. Ya tengo cinco jugadores, más los tres que van en el medio: Alarcón, Méndez y Madrid. Son ocho jugadores de campo, más, siete de campo más el arquero, ocho, que no proponen ofensivamente. Entonces, Colo-Colo ayer estaba entregado a lo que podía hacer Marchand, Hernández y Justin Cuevas. Es muy poco para un equipo que tiene una historia rica desde lo futbolístico y que estaba acostumbrado a que en estas instancias sacara diferencia con el rival. No lo hizo, una presentación mala, una presentación donde Colo-Colo, insisto, ya no depende de sí mismo, y mira el fin de semana lo que va a ser el partido ante Ñublense por la competencia local. Si bien es cierto, Colo-Colo es puntero en la liga de primera, me parece que eso tiene que ver fundamentalmente con la irregularidad que al día de hoy tiene el fútbol chileno y que ha venido sosteniendo

durante los últimos años. Buena victoria de Coquimbo, puntos altos, varios en el equipo de Hernán Caputo, que le dio descanso a varios jugadores para que estén preparados para el juego ante Tolima del próximo día martes como local, y con la intención de asegurar su eventual clasificación en la Libertadores a la siguiente fase. Insisto, un equipo sólido, un equipo inteligente, un equipo que el día de ayer convierte a través de un balón detenido, ganándola en plena área chica en la pelota para poder desnivelar. Y a partir de eso se dedicó a administrar el partido, a controlar futbolísticamente las intenciones de Colo-Colo de llegar hacia la puerta del Mono Sánchez. Bien Badalá, bien Prato, y en general un equipo que es muy solidario, donde todos presionan, y siento que aquello le termina dando muy, pero muy buenos resultados al equipo de Hernán Caputo. Insisto, me parece que fueron poco consistente y autocrítico desde el análisis en el postpartido, lo que termina diciendo tanto el técnico de Colo Colo, Fernando Ortiz, como su ayudante, Juan Pablo Rodríguez, quien dijo, a veces no te encuentras tan fino para finiquitar las jugadas del gol, y el rival con una sola ocasión de gol te hace daño. Es la lógica, el fútbol es así. Puedes tener muchas, pero si no las concretas, te terminan golpeando en tu puerta con la anotación que el día de ayer le permite a Coquimbo Unido sacar esa ventaja, quedar puntero en el grupo de la Copa de la Liga y con la primera opción de poder avanzar y clasificar a semifinales de este torneo. Mirando lo que va a ocurrir en lo inmediato, Coquimbo tiene que jugar mañana con el Audax Italiano, también en el norte, por la Liga de Primera, y Colo Colo el día domingo a las 5:30 estará recibiendo a Ñublense en el Estadio Monumental. De esto y más seguiremos hablando en esta presente edición de El Metrópolis de Tarde, este Metrópolis PM. Pasamos con la música. Alice in Chains, World, es lo que ya suena en la 92.9.

Y bien, estamos a 24 horas de que arranque la fecha 12 de la Liga de Primera, del Campeonato Nacional. Dígale usted como quiera, pero lo importante es mirar lo que va a ocurrir este fin de semana con partidos bastante interesantes. De hecho, el día de mañana abrirán la fecha desde las 8 de la noche, Palestino enfrentando a La Serena. Dos realidades con equipos que, uno como Palestino, que tiene técnico nuevo, que viene de ganarle a Limache en la Copa de la Liga, y La Serena viviendo un mundo de irregularidad y con particulares declaraciones de su adiestrador, Felipe Gutiérrez, quien salió al paso de las críticas que se han hecho al fútbol que está mostrando el cuadro papayero. Coquimbo, te lo adelantaba, jugará mañana ante Audax Italiano, mirando el próximo martes cuando enfrente a el equipo de el Tolima. Además, el día sábado, O'Higgins ante la U de Conce. Buen partido, la U de Conce con Ricardo Viveros como técnico interino, y un O'Higgins que gusta, que agrada, que propone, que juega bien y que tiene nombres interesantes. Me quiero detener en el partido de Limache con la Católica. Me parece que estamos en presencia de lo que puede ser un muy buen partido, fundamentalmente por lo que te hace Limache. No miro en la Católica. A la Católica yo la veo como un equipo hoy día irregular. Irregular a nivel local, irregular en la Copa de la Liga, y que goza de salud en la Copa Libertadores, claro, porque es puntero, pero tiene hartas cosas que me parece que no lo hacen ser un equipo sólido, un equipo consistente y que sostenga cierta regularidad en el campeonato. En la otra vereda está Limache, este equipo que perdió al paraguayo Martínez por una grave lesión, pero que de mitad de cancha hacia arriba es muy efectivo, es directo, tiene un goleador innato que siempre está, que siempre aparece, como Popín Castro, y otros dos que al día de hoy también están en el radar de muchos equipos, como Popín Castro, Joaquín Montesino y el mismo Jean David Menezes. Me parece que es un partido interesante, mirando la Católica, que el próximo jueves va a jugar ante el Barcelona de Guayaquil. Necesita y le urge mejorar, afianzar niveles, la seguridad defensiva, que es algo que le peca mucho a los cruzados. Ya el domingo, Huachipato con la Calera, Cobresal ante la U. Me detengo en este partido, un equipo de Cobresal que llega con un envío anímico positivo por la victoria del otro día ante la Universidad de Concepción, y en el caso de la Universidad de Chile, con hartas bajas, te lo he venido contando durante la semana, fundamentalmente en defensa, se recupera Fabián Ormazábal y tiene a Franco Calderón como dos nombres y opciones en la saga. Además está Gabriel Castellón, que brilla por su inseguridad y por la poca jerarquía que tiene para ser el arquero de la Universidad de Chile. Veremos si Tamayo acompaña a Calderón en el centro de la saga, y por la izquierda yo me imagino que será Salomoni quien ocupe la banda izquierda ante la suspensión de el chelo Marcelo Morales. El domingo a las 5:30, Colo-Colo Ñublense. Ya hablamos de Colo-Colo, este Colo-Colo que es puntero del Campeonato Nacional, que probablemente en este partido tendrá como estelares a Arturo Vidal. Yo creo que también va a jugar Javier Correa, y veremos cuál es la situación de dos que están entre algodones. Uno de ellos es Tomás Alarcón y el otro es Maximiliano Romero. La estructura, me imagino que pasará nuevamente Colo-Colo a jugar con línea de tres para darle espacio en esa saga a Arturo Vidal. Pero, insisto, pasa algo con este Colo-Colo. Colo-Colo en los partidos importantes, donde tiene que marcar diferencia, donde tiene que demostrar jerarquía y conseguir un resultado que le permita, por ejemplo, ayer haber asegurado el paso a semifinales en la Copa de la Liga, haber ganado el Clásico ante Colo-Colo o la Supercopa, no lo ha hecho, es una tarea pendiente del Tano Ortiz. Y cerrarán en la jornada dominical Deportes Concepción ante Everton, en una fecha muy, muy interesante y atractiva, tal como yo les adelantaba, jugándose cosas importantes en la parte alta, con Colo-Colo, Limache, Huachipato, Higgins, La Católica.

Y la U desde el primero al sexto lugar. La U tiene 17, siendo el sexto, y el puntero es Colo Colo con 24. Y por cierto, todo lo que pasa en la parte baja, con el Conce como colista y quienes lo anteceden, equipos que buscan alejarse del cuadro penquista, que son La Calera, Cobresal, que tienen 10, con 11 está el Audax, y un poquito más arriba está la Universidad de Concepción. Siento que estaremos en presencia de interesantes partidos. Veremos cómo anda el rendimiento de los jugadores jóvenes que están teniendo oportunidad. Lo de la U, si logra sacarse el feo partido del otro día ante Unión La Calera y eventualmente poder mejorar desde lo futbolístico. Queda también mucho que hablar de lo de Manuel Pellegrini, del Betis, del Sevilla que ganó el día de ayer, de la definición en el fútbol argentino con los dos partidos del día de ayer y las semifinales que se van a jugar este fin de semana. Algo más también tenemos para ti, pero quiero que pasemos por la buena música. Esto es The Cult, Firewoman, ya lo escuchas en la 92.9.

0: se nos fue rápidamente esta primera media hora aquí en la 92.9 Radio La Clave, y también nos encontramos en nuestro canal de streaming radiolaclave.cl. Vamos a hacer el corte y seguimos recorriendo las distintas calles y avenidas de esta metrópolis. Ya venimos.
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0: En esta segunda parte del programa, te lo adelantaba, aquello que tiene que ver con el futuro del ingeniero Manuel Pellegrini, cómo también se están definiendo las principales ligas del mundo y lo que está ocurriendo al otro lado de la cordillera con la Liga Argentina, que se entregó una jornada bastante polémica ayer entre Rosario Central y Racing de Argentina. Si acá tenemos problemas con los árbitros, ay, mamita querida, lo que se vivió el día de ayer en el Gigante de Arroyito. Se lo echaron al bolsillo a los de la Academia. Antes de hablar de aquello, del ingeniero, de su futuro, de la Roja y mucho más, Poison es lo que ya escuchas en la 92.9. On Skinny Pop ya suena acá en La Clave.

Y Manuel Pellegrini, al día de hoy, luce y disfruta de un grato y dulce momento. Después de 21 años, mete al Betis en su segunda Champions League. Los números del ingeniero son realmente notables, dirigiendo en España y fundamentalmente en Europa, donde ha participado en Europa League, en Conference League, en Champions League, y ha llegado a instancias importantes con equipos, por ejemplo, el Betis. Pero uno dice, ¿qué va a pasar con Manuel Pellegrini en la conferencia de prensa postpartido que termina ganando el otro día al Elche? No aseguró, no afirmó ni dejó claro que su futuro está en el Betis. Y ahí surge la disyuntiva. ¿En qué está pensando Manuel Pellegrini? ¿En continuar su carrera en el fútbol europeo o ya a su edad venir a nuestro país y asumir el compromiso de dirigir a la selección chilena? Todo podría indicar que aquello debiese ser así. Pero lamentablemente yo, en lo personal y la percepción que tengo, es que es muy difícil que el ingeniero tome un proyecto futbolístico a cargo de las y la selección chilena. Y esto básicamente porque la dirigencia que el día de hoy está tiene que recién en diciembre salir, porque en noviembre habrán elecciones. Queda todo un año, por mucho que uno diga el año se pasa volando. Manuel Pellegrini es un tipo que, por la forma en que trabaja, cómo planifica y cómo se organiza, creo que mira con ojos distantes, lejanos, y no de muy buena manera lo que está ocurriendo el día de hoy, que es un escenario de incertidumbre, un escenario donde no hay un técnico, donde las estructuras del fútbol chileno están cambiando producto de la nueva ley de sociedades anónimas deportivas. Yo creo que todo ese escenario poco claro, medio nuboso, no le ofrece garantías a el ingeniero, sin saber quién va a ser el futuro presidente y la dirigencia que va a estar en la Federación de Fútbol. Es difícil que alguien diga, bueno, voy a ir porque voy a trabajar, ¿con quién? Sin saber al día de hoy quién te puede ofrecer justamente un proyecto serio a largo plazo, con atribuciones, con infraestructura y además de aquello, con todo lo que tiene que ver con el trabajo de las distintas selecciones de fútbol. Lo veo más en el Betis. Creo que está en un lugar donde ha logrado ser reconocido, más allá de las críticas que hubo en los últimos dos o tres meses por el fracaso ante el Braga en la Europa League y en algunos momentos grises en la Liga de España. Pellegrini es indiscutiblemente el técnico más importante del fútbol chileno, y eso lo reconocen en Europa y por supuesto también lo sabemos y lo entendemos acá. ¿Hay material futbolístico? Me parece que hay, pero hay que trabajarlo y tiene que ser justamente alguien con el recorrido, la capacidad, la jerarquía y el liderazgo que en este caso tiene Manuel Pellegrini. Bien, antes de continuar con los contenidos y hablar de cómo se están definiendo las distintas ligas de Europa, lo que pasó en Argentina, escuchamos la buena música. Esto es Simple Minds, Don't You Forget About Me. Es lo que ya escuchas en La Clave.

Y está en desarrollo justamente en España la fecha 36 de 38. No queda nada para el final con el Barcelona campeón, con lo del Betis, que ya te lo contaba, que le ganó al Elche, con el Barcelona, que fue campeón, pero que cayó sorpresivamente el día de ayer ante el Alavés. Y el día de ayer también jugó el Sevilla, que visitaba al Villarreal, uno de los equipos que está encaramados en la parte alta del fútbol español, y el cuadro de los chilenos Gabriel Suazo y Alexis Sánchez, que tuvieron una correcta actuación, le ganó como visita al Villarreal por 3-2. Alcanzó a estar en ventaja por 2-0 el submarino amarillo. Una victoria por 3-2 que realmente le viene muy bien al equipo de los chilenos, porque en la tabla de colocaciones salta al décimo lugar con 43 puntos. Quienes están hoy día en zona de descenso es el Levante, que tiene 39, el Girona, que también tiene 39, y el Oviedo, que está descendido, que tiene solamente 29 puntos. Sin embargo, también está el Mallorca con 39 y también el Elche. Es decir, son 1, 2, 3, 4 equipos que tienen el mismo puntaje. 2 que están descendiendo directamente.

supuestamente, y además dos que están salvándose de momento. Lo importante para los chilenos es que el Sevilla queda décimo con 43 unidades, algo que le permite respirar de mejor manera al equipo de los chilenos, que, insisto, tuvieron una buena actuación. La jornada 37 tendrá que enfrentar el Sevilla este día domingo al Real Madrid y estará cerrando su participación visitando al Celta de Vigo. Qué bueno por Gabriel Suazo y también qué bueno por Alexis Sánchez, que están terminando por lo menos de cuajar un final de temporada mucho mejor de lo que fue la temporada regular. En la Ligue 1 el campeón fue el PSG, la Premier League interesante hasta el final, en la lucha por el título entre el Arsenal y también el equipo del Manchester City, que el día de ayer le ganó al Crystal Palace. Y en la Liga Argentina, destacar que ayer se jugaron los otros dos partidos por los cuartos de final, con tremendas polémicas, fundamentalmente lo que ocurrió ayer entre Rosario Central y Racing. Un Racing que queda jugando con 9, con dos polémicas expulsiones, con decisiones bien cuestionables del árbitro, y que lo incendiaron todo post partido. Y River Plate, sólido ayer, gana en el más monumental por 2-0 a Gimnasia de La Plata, sin presencia de Paulo Díaz y sí con presencia, esto quiero remarcar, de Vicente Pizarro. Gran actuación del volante chileno, participativo, quitando, distribuyendo, llegando arriba. Cuando fue reemplazado recibió una ovación y el chileno resonó en los distintos rincones de El Gigante de Arroyito. Las semifinales se van a estar jugando entre sábado y domingo. River recibirá en Buenos Aires a Rosario Central y Argentinos Juniors lo hará el domingo ante Belgrano. Son a partido único y veremos cómo termina definiéndose el fútbol argentino este fin de semana. Para ir cerrando y terminando esta entrega informativa, lo que se va a vivir en la Copa del Mundo 2026 en Estados Unidos, Canadá y México realmente va a marcar un precedente. Yo creo que desde lo futbolístico, desde octavo o cuarto de final, se va a poner interesante. Antes me parece que veremos un mamarracho de mundial, porque son muchas selecciones y muchas que no tienen la jerarquía para estar en la máxima cita planetaria, ¿sí? Pero esto es porque la FIFA prepara algo nunca visto antes para la final y que ha generado evidentemente distintas reacciones y polémicas. Y es que para la final de la Copa del Mundo, lo anunció Gianni Infantino, se va a realizar un show en el medio tiempo que estará siendo protagonizado por Shakira, Madonna y la banda BTS, quienes estarán actuando en el medio tiempo de la final de la Copa del Mundo, emulando lo que es el Super Bowl en la NFL y también en otros deportes, como por ejemplo la NBA, ¿no? Es muy propio de los norteamericanos. ¿Qué se busca con esto? Sumar nuevos negocios, atraer más inversionistas y que la cantidad de gente conectadas a la final de la Copa del Mundo, que debe ser uno de los eventos más vistos siempre en la historia de todos los deportes y de cualquier evento en general, es la final de una Copa del Mundo. No serán 15 minutos de descanso, por lo menos debiesen ser entre 25 y 30 minutos que los equipos y las selecciones estarán en sus camarines mientras la gente en el estadio y en todo el mundo disfrutan de este show de medio tiempo que, insisto, es una decisión que genera polémica. A algunos les gusta, a otros no. Cada vez el fútbol va cambiando más y probablemente a quienes son más románticos no les guste esta decisión que está tomando la Federación Internacional de Fútbol Asociado. The Ramones y Baby I Love You es lo que ya escuchas en la 92.9.

Y así hemos recorrido y transitado por esta metrópolis en esta jornada de día jueves. Miramos todo lo que va a ocurrir este fin de semana y que, por cierto, te lo estaremos contando en las distintas emisiones de Los Metrópolis. Atento al tren programático de Radio La Clave. Ya viene Checho Arregada con Tan Solo Un Momento. Y yo me voy despidiendo con un temón de Beck, que ya suena a esta hora con Loser. Nos estamos viendo. Chao.

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0: No sé. Sí, lo logró. Lo logró justo. Fallo fotográfico. Estábamos
1: ¿qué
0: ahí.
1: ¿Qué tal? No estoy para menos.
0: Estábamos en el 4-3-2-1 y llegó. Y se instaló y se puso su audífono.
1: Sí.
0: ¿Cómo está mi querida Bernardita Cruz? Bernardita María.
1: Bernardita María,
0: sí. Correcto, ¿no?
1: Bernardita María.
0: Es correcto, Bernardita María.
1: Con mucha honra.
0: La líder del jueves periodístico, ella es la que lidera en asistencia, también en temática, y en general todos los programas que ella hace, ella lidera. Yo paso a sublíder, ¿ah? Si acaso me dejan, porque también hay otro compadre que me está peleando el subliderato, que es el señor Eduardo Alberto, nombre de realeza, ¿no? Eduardo Alberto Cute. ¿Cómo está, mi querido Cute?
2: Muy bien, muchas gracias.
0: Bienvenido también.
2: Gracias.
0: A su jueves periodístico.
1: Hola.
0: ¿Ah?
1: ¿Ah? ¿Tanto rato que no te veía?
2: Ay, pero si llegaste hace 2 horas. ¿Cuántas veces nos vamos a saludar?
1: ¿No te he visto, sí, no, hoy día?
0: ¿Se pueden saludar?
1: Hola, ¿cómo estás? Es que no, ya nos vimos,
0: pues. Ay, ah, no. Se vieron, ay, se pegaron un carazo o
2: ¿cómo? No, con los anteojos.
0: Ah, un anteojazo.
1: No,
0: ay,
1: con los audífonos.
0: Gente experimentada en medio de comunicación debería saber cómo saludarse con un audífono puesto.
1: No. Es que lo que pasa es que ya estuvimos la mañana juntos porque tuvimos pauta.
0: Para el programa que van a tener más ratito a las 23 horas.
1: Él estaba llamando a la gente a las 23:30.
0: Cambiando de manera arbitraria y antojadiza.
1: Cambió, sí, pero no era a las 23 horas.
2: Lo que pasa es que quería quedarme el estribo acá.
0: Claro, correcto. Sí, pero se alcanza.
1: Alcanzamos un ratito y ahí partimos a la.